0: Crower, creo, como de ascendencia judía, con una novela que se llama Los que se fueron de Homelas. Es un cuento. ¿Ustedes saben qué plantea ese cuento? Hay una felicidad, una ciudad que es totalmente feliz, productiva, y todo, pero esa felicidad que viven todos los seres humanos depende de un niño que está encerrado en un sótano, desnutrido, y que si va y se le da cariño, se le nutre o se saca de ese sótano, se acaba la felicidad en esa ciudad. Entonces hay unos que se fueron de la ciudad y prefirieron irse que vivir a expensa de tener una felicidad a expensa de ese sufrimiento. No, la felicidad nuestra, y los políticos lo saben, está cifrada, cimentada en el déficit de la democracia, de excluir, de incluir a aquellos en la exclusión, que viven en permanente estado de excepción. No es un asunto, un enfoquito de que ay, que la policía está matando gente, que sé yo qué. Ni Faride policía raso que anda en una patrulla. Ni el presidente de la República, Luis Abinader, es un policía que anda en una patrulla. Ni lo fue Danilo, ni lo fue Leonel. Ni dejaron de existir los equipos de robo que matan todos los días, aplicándole, lo ponen en 29 y le dan para abajo para asegurarnos a nosotros, los que estamos aquí, como dije, arropándonos con doble frazada en las noches de verano, para asegurarnos esa seguridad, valga la redundancia, de la que disfrutamos. Ese es el precio que tiene eso. El asunto, hay que darle una solución integral, y es a largo plazo, porque el mal es estructural. Luis Abinader no es policía. Déjense de estar politizando el enfoque, y enfoquémonos de manera seria en darle, incluir más y saldar la deuda social que tiene el país en la mayor cantidad posible, la mayor proporción posible.
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4: Continuamos en el gobierno del sábado a través de la inmensa Z101, donde todo comienza, prosigue y nunca termina. El comentario de nuestro compañero Denis Manzanillo, pero antes permíteme saludar al compañero Héctor Luzón.
5: Buenos días. Gracias, Roberto. Aquí estamos al pie del cañón con este grupo de compañeros que cada sábado pues llevamos informaciones, llevamos comentarios sobre los temas de mayor actualidad a través de esta Z101. Encabezada a sugerencia por don Bienvenido Rodríguez y la emisora del pueblo.
4: Adelante, Den.
6: Sí. Buenos días nuevamente para todos mis queridos compañeros y amigos de cabina, así como para los amables oyentes y internautas de esta Z101. Hoy sábado 11 de julio de 2026, queremos iniciar nuestro comentario siguiendo con el tema central que iniciamos el programa, y es el tema de el desempeño y el comportamiento de la Policía Nacional. La Policía Nacional está formada por dominicanos. El ejército está formado por dominicanos. La Marina de Guerra, la Dirección de Impuestos Internos, Aduana, los empleados técnicos del Banco Central, los empleados de la Presidencia, del Ministerio de Interior y Policía y así sucesivamente, somos todos dominicanos. Sin embargo, vemos que la Policía Nacional, que es una institución pública, entre otras tantas que tiene el Estado Dominicano, es una de las instituciones que goza de menor credibilidad y aprecio en la población. Y eso no es casualidad. Eso es un problema estructural, sistemático, que tiene mucho que ver con el desempeño de las personas que lo integran. Y pretender ignorar que una persona cuando actúa bajo la ropa, vestido de policía y con una placa y amparado en la ley que le da soporte legal a esa institución, uno pensar que es un hecho aislado. No, no es un hecho aislado, porque estamos viendo una conducta recurrente a pesar de los esfuerzos que ha hecho el gobierno por tratar de reformar, de transformar esa institución. Y nosotros no podemos pretender que esto se pueda reducir a un asunto de comparar cifras de quién mató más o quién mató menos. No, no es un problema así. es un problema de que nosotros aspiramos a tener una policía que sea eficiente, que sea eficaz, que tenga empatía, que se maneje bien, que la población cuando ve a un policía en la carretera o en las calles, que lo mande a detener o no, sienta seguridad y no como pasa ahora. Que no, hasta yo le digo, señores, cuando uno ve a un policía, que ve policía parando en cierto lugar, uno lo que siente es temor. Y prefiere mejor irse y seguir y no pararse, porque tú no sabes si la policía va a hacer su trabajo o te van a terminar atracando o dando un tiro, como le pasó a ese joven en Herrera, en la callada de Guajimía. Emerson, en la parte final de su comentario, coincido con él cuando dice que hay un problema aquí de exclusión, y eso se convierte en un caldo de cultivo para incentivar a la delincuencia. Eso es verdad. Nuestro país está ubicado en América Latina, y América Latina es probablemente la región más desigual del mundo, y la desigualdad se traduce en pobreza, y esa pobreza también es un caldo de cultivo, no necesariamente porque tú seas pobre vas a ser criminal y delincuente, pero puede empujarte a caer en ello. Entonces, la policía, que este gobierno quiso vender al principio como un gran logro, que una comisión, que trajimos asesores de fuera, de Colombia, de España. Señores, la policía está actuando mal como institución. Esto no es un problema de hecho aislado de policía, no. Aquí estamos viendo todos los días en las redes situaciones donde policías abusan de la población. Ahora bien, como decía Cándido ahorita, con relación a los AMEI, eso, nosotros no compartimos en ningún momento, ni vamos a compartir bajo ninguna circunstancia, que el ciudadano le falte respeto, no solo al policía, a cualquier persona que en virtud de su posición en el Estado esté realizando una función pública. Porque lo mismo si va un empleado, un auditor de la DGI notifica una empresa, cuando ve esa empresa uno espera que en la empresa lo traten bien, no que le traigan la puerta, le suelten un perro o le den un golpe al auditor que va a hacer una fiscalización. Uno espera que lo atienden bien. Cuando un agente de tránsito manda a detener a una persona que comete una infracción, uno espera que el ciudadano se comporte de manera correcta, pero también espera que ese agente de tránsito trate al ciudadano con cortesía y con respeto, porque para aplicar la ley no hay que cometer exceso, para aplicar la ley no hay que abusar de los ciudadanos. Vimos un video en estos días también de la carretera del Este, de que pararon unos jóvenes, unos policías, y los llamaron, ellos estaban viendo una propiedad
7: de Bonao.
6: Sí, a ver. Y los policías le quitaron el celular, Roberto, y la llave de su vehículo. ¿Y qué autoridad tiene su policía para pedirle sus celulares y quitarle la llave de su vehículo? Pero cuando se buscan videos anteriores, se ve en Colegón que el policía que estaba cometiendo los excesos, dirigiendo el operativo, es reincidente en ese tipo de conducta. Entonces, hay un problema. La policía hay que mejorarla, y este país está abocado a eso, no hay otra opción. Hay que mejorarla para que la gente confíe en la institución y que la policía haga su trabajo, y que respetando la ley, y que también se formen a los policías en el trato con la gente. Porque aquí hay gente que se engancha, ahora son bachilleres, pero no se lo está formando bien, porque aquí hay gente que cree que porque son policías, tienen un arma y una placa, ellos entienden que son, que están por encima del bien y el mal, y que pueden maltratar, y yo te voy a trancar y te voy a llevar para allá, y te voy a hacer un expediente. Y aquí no es extraño, señores, que aquí hay gente que se le ha colocado sustancia y que se le ha puesto armas de manera falsa para tratar de hundirlo. Si queremos ver lo que es la policía, en comentarios pasados yo recuerdo que una vez me referí aquí a situaciones en la provincia mía de Boruco, y también a situaciones de Villa Altagracia, Roberto, Cuchilla, La Represa, Barrio Chino. Señores, todo el mundo sabe dónde están los puntos de droga. Yo no. Y los policías, los comandantes de la policía no lo saben. Yo hice un comentario aquí de un policía activo que me contaba que cuando iban a intentar hacer el operativo, a ellos le decían no vayan, o llamaban a la persona con los puntos, recojan que van a hacer un simulacro. ¿Y por qué tú crees que hacían eso, Roberto? ¿De manera gratuita? No, señores, lo hacían porque pagan peaje. ¿Y quiénes son los responsables de combatir eso? La policía. La policía. Emerson, en un comentario pasado, ha dicho aquí que él va a querer la lucha contra la droga cuando aquí llegue gente a posiciones para combatir ese flagelo, que no tenga que pagar para llegar. Entonces, ¿por qué los puntos de droga en nuestra comunidad, en los campos pequeños, existen? Y todos sabemos que están, menos la policía que pasa todos los días por el frente. ¡Qué cosa, qué extraño! Entonces, ¿esa es la policía que nosotros tenemos y que merecemos? ¡No! La policía tiene que mejorar, tiene que cambiar, pero es para hacer una institución que funcione, que la gente cree en ella, que la gente no la vea como una institución que está para maltratar, para matar al ciudadano. Porque se puede aplicar la ley sin tener que matar gente. Se puede combatir la delincuencia sin tener que matar gente. Y ser pobre no es necesariamente ser un delincuente. Porque nosotros en nuestro país tenemos muchos delincuentes de cuello blanco que están en su casa, se han robado miles de millones al Estado y que están en su casa tranquilos, Roberto.
4: Nuestro compañero Roberto Neris.
7: Buenos días, panel. Buenos días, Roberto. Buenos días a todos nuestros hermanos, hermanas que están aquí en esta mesa de diálogo, de discusión y de exponer las cosas que suceden en la República Dominicana. A los directivos de esta planta, la familia Rodríguez, gracias por la oportunidad que nos brindan cada sábado poder expresarnos. en el caso mío prácticamente diario, poder expresarme a través de esta poderosa emisora, la Z101. Quiero, antes de mi comentario, dar estas estadísticas de la Oficina Nacional de Estadística, la ONE. En el periodo del doctor Leonel Fernández, por muertes policiales, 2.441. Un promedio de 271 muertes en estos 8 años. En el periodo del presidente Danilo Medina, 1.102 muertes. Un promedio de 138 muertes en el periodo de 8 años. En el de Luis Abinader, los primeros 4 años, 621 muertes, un promedio de 155. Es decir, que con Leonel tuvimos 271 muertes promedio, con Danilo bajamos a 138 en 8 años, y con Luis Abinader aumentamos, porque aquí solamente hay estadística de 4 años, y lleva 155 promedio. Así que le dejo eso de tarea para que analicen a ver cómo va a terminar este periodo de Luis Abinader y el tema policial. Que yo se lo he dicho que es algo más cosmético, que no se ha ido a la raíz. En el Cibao decimos, conocemos los famosos nacido o nacío, bien cibaeño, ciego.
5: Absceso.
7: Sí, pero yo te estoy hablando cibaeño.
6: Como cibaeño.
7: Porque tú vives en la capital y crees que eres capitaleño.
6: ¿Cómo?
7: Como cibaeño, nacido ciego. Y el que no le guste, amén. Pero no, como cibaeño lo digo orgullosamente.
5: Es para el que no conoce.
7: Y siempre se dice que cuando tú lo exprimes y sale solamente un poquito, tiene que exprimirlo más fuerte para que pueda salir la raíz,
6: sí,
7: y
6: sí,
7: pueda sanar y pueda curar.
5: Es grave.
7: Eso es lo que le pasa a la Policía Nacional. Y va a seguir pasando, no en este gobierno, en el que viene y en el que sigue. Porque nadie quiere pagar el costo político e enfrentar de manera frontal lo que sucede en la policía, que es secreto a voces. Les voy a poner un ejemplo. La famosa la ley de lavado de activos. Me la explican a mí, te la explican a ti. Pero aquí hay jefes de policía, generales, coroneles, que no tienen cómo justificar su bonanza económica, y eso en los ojos de todo el mundo, porque no todos los policías se pueden sacar la loto ni heredar millones. Entonces tuve policías aquí con villas, con vehículos de alta gama, jipetas que cuestan 10 millones de pesos, villas en casa de campo, que no tienen cómo justificar. Y yo me pregunto, ¿y es que nadie puede decirle a un oficial de dónde tú compraste esa villa, de dónde tú compraste esas 3 jipetas? Por ahí estamos viendo cómo militares están siendo condenados del gobierno de Danilo, y hay que esperar que pase un gobierno y que el otro gobierno que llegue comience a someter. Pero señores, lo que está a la vista necesita espejuelo. Los puntos de droga, ya mi compañero lo habló, entonces, que no me vean con eso. Lo que sí sé, que hay un grupo de jóvenes que no están dispuestos a seguir soportando la situación que los políticos tradicionales han mantenido y han gobernado como les da la gana. Para muestra el código, nuevo código, que realmente no entiendo cómo es que nuestros congresistas aprueban las cosas sin leerla, sin estudiarla, sin analizarla. La ley 7425 del nuevo código que se aprobó primero, y ya prácticamente terminando el que es una ley, o sea, 1 año, entonces hay que modificarlo. O sea, 1 año se le dio para que los congresistas, diputados y senadores estudiaran, ¿verdad?, el nuevo código antes de aprobarlo. No, lo aprobaron y ahora lo están estudiando. ¿Por qué? Porque la juventud dijo que no. Hay jóvenes, quizás no pensantes, quizás no intelectuales, pero algo que tenemos en común, que le duele la República Dominicana. Para finalizar, unos 18 artículos que gracias que no puedo mencionarlo aquí porque si lo menciono de una vez se daña el comentario, pero gracias a 5 comunicadores influencers, creadores de contenido, que se reunieron con el presidente, y ese le doy un punto al presidente Luis Abinader, los escuchó y volvió a someter el código para que sea evaluado y estudiado. Hoy en día, 18 artículos de la ley 7425, que prácticamente se iba a aprobar intacta, se están revisando. Entre ellos, el artículo 310, que me afecta a mí como comunicador,
8: y a mí,
7: como creador de contenido. La mayoría de medios tradicionales se quedaron callados, no dijeron nada, aún sabiendo que ese código está mal, porque es muy ambivalente ese artículo, perdón. Es abierto a una interpretación y que solamente cubre, protege a los honorables congresistas y funcionarios públicos. O sea que el resto del pueblo no estaba protegido por esta ley 7425. Felicito a los jóvenes que fueron a la Plaza de la Bandera y cuenten con nosotros, porque la juventud tiene que empantalonarse y proteger la República Dominicana.
4: Cándido Simón.
9: Muchas gracias, Roberto. El día siguiente de aquella madrugada, el sábado siguiente de aquella madrugada en que fue aprobado este código, en este mismo micrófono, yo le hice una crítica constructiva y prometí no volver a involucrarme más en ese tema, porque un grupo de juristas, teníamos 20 años, el mismo tiempo que tiene el código, haciendo presentaciones en el Congreso, dándole consulta, en mi caso gratis, y de otros también, opinando en medios que creíamos que eran influyentes en ese momento, y nos oí compareciendo a comisiones, compareciendo a vistas públicas, y nos oían, pero no nos escucharon. Aquí estuvo Pedro Balbuena, que fue uno de los miembros de la última comisión que designó Finus, entre otros Miguel Valerio, y esa comisión la coordinaba un periodista, Ricardo Rojas León, que es abogado y compañero de promoción mía, pero se conoce más como periodista que como abogado, que además hacía con nosotros aquí la Gaceta de la Z. Y tuvimos muchas discusiones y puntos de vista encontrados, porque él tiene una opinión de que el código debía ser como está. Otros opinábamos que debía morigerarse muchísimas cosas y lo planteamos hasta en un ensayo, haciendo las observaciones. Ese día que hacía la crítica, precisamente un diputado que hace comunicación aquí llamó, recuerdo, y dijo que ya él tenía un proyecto preparado precisamente para modificar el
7: código. Yo lo recuerdo eso.
9: Y tiene tantas cosas que considerar que yo realmente concluí en que era más de lo mismo, pero peor. ¿Por qué? Porque lo que establece el artículo 310 del Código Penal es exactamente lo que establecen los artículos 222 al 225 del Código Penal actual, con la diferencia que en el actual la pena máxima es de 2 años, de 1 año, y en el actual lo subieron a 5. Entonces es más de lo mismo, pero peor. Naturalmente ese 222 y siguientes nunca se aplicaron. No conozco un solo caso en el tiempo que tengo ejerciendo esta profesión, pero es de manera muy sintética. Razón, Pedro Balbuena, que fue miembro de esa comisión, lo oyeron pero no lo escucharon. Razón por la cual Pedro Balbuena es el jurista que cuando sale el código nuevo, que don Álvaro Albero le llamaba cólico, con muchísima razón. Entonces Pedro Balbuena lanzó una acción de inconstitucionalidad contra 70 artículos de este código, que había sido consultado. Él había planteado eso, como lo habíamos hecho otros, y no le hicieron caso. Entonces yo dije, miren, ahora digo, y voy a repetir, si aprueban ese maquillaje que mandó el presidente de la República ayer en la tarde, yo estuve en el Senado, al Senado para que maree a los comunicadores y los influenciadores y los creadores de contenido, que el presidente los escuchó, los escuchó, después de haber amenazado, si usted no modifica, manda a modificar ese código, en las próximas 72 horas le paramos el país. Y le mandaron un metamensaje, un mensaje clarito, con esa convocatoria que hicieron de hora a hora en la Plaza de la Independencia.
4: ¿No hay algo en la Constitución que habla sobre también ese tipo de amenaza que pueden
9: tener? Sí, sí, sí, sí, pero el tema es que entonces los políticos, ellos consiguieron una decisión de Estado, que fue mandar a morigerar, a dar un maquillaje al código. Yo dije, mire, y voy a repetir, es muy sencillo. Como hay tanta confrontación y tanta contradicción, y tantas incongruencias y tantos aspectos inconstitucionales, y el Tribunal Constitucional está apoderado formalmente para ese propósito, bastaría con dos cosas. Número uno, que el Tribunal Constitucional, porque lo ha hecho en otras ocasiones, disponga la suspensión provisional de la entrada en vigencia del código mediante una sentencia provisional. Número dos, simplemente el Congreso de la República le bastaría con derogar el artículo 393 del Código Penal, que entraría en vigencia, que por ser corto lo leo, dice: entrada en vigencia, la presente ley entrará en vigencia a partir de 12 meses de su promulgación y publicación. Basta con que diga que ese plazo se prorroga por 6 meses hasta que modifiquen lo que haya que modificar, acotejar lo que haya que acotejar en el Congreso, o hasta que el Tribunal Constitucional lo declare de urgencia las acciones que se han lanzado, como lo hizo en asuntos electorales, y entonces el Tribunal Constitucional diga si tienen razón los juristas de alta gama que han presentado las acciones de inconstitucionalidad, que en 6 meses está resuelto. Supongamos, y breve, que entre en vigencia el código, porque fue un mareo lo que hicieron ayer. Eso es lo que hay. Entre en vigencia con esas ligeras modificaciones, que ya no te van a condenar a 5 años, sino a 1, a 2, por tu denunciar un acto de un funcionario público. Ahora, que entre en vigencia y que el Tribunal Constitucional venga después y apruebe, como ha de hacerlo, y declara inconstitucional esos 70 artículos, que son 140 conceptos, no son artículos solamente. Va a matar el código, vamos a volver a lo mismo. Basta con darle 6 meses prorrogando la vigencia, que ya hay un proyecto de ley que presentó un diputado en el Congreso, precisamente para que disponga la suspensión, la prórroga de apenas 6 meses de entrada en vigencia del código. Si eso sucede, el código anterior va a mantenerse vigente, porque este es el que deroga aquel. Y si suspenden en pleno a este, el otro queda vigente. Yo lo veo muy simple.
7: Sí, Cándido, antes de, porque tocamos el mismo tema, a propósito, no sé qué influencia tiene el empresario y comunicador, influencia Santiago Matías, pero le agrego a eso que él le dio una advertencia al Partido Reformista Social Cristiano sobre Alfonso Rodríguez.
8: Llévatelo, Félix.

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0: Continuamos, continuamos en este gobierno de los sábados de la Z101. Mucha emoción, señores. Ese es el producto cuando hay múltiples ideas. Y sobre todo, esta democracia que presenta la Z101. Ustedes son parte de nosotros por esa interacción que permanentemente tienen con la Z101.
1: Ese debate debieron hacerlo al aire.
0: Sí, sí, sí.
2: Pero
0: lo anterior no fue un debate, fue un combate.
3: Ay, Irán e Israel.
0: Tenemos el comentario de nuestro compañero Heriberto Paulino, el colegón.
4: Muchísimas gracias, saludos a toda esta gente.
1: El candidato del Partido Reformista, salúdalo.
0: Sí,
1: reformista.
2: Su candidato. Reformista.
1: Vamos a
2: todavía.
1: Aproveche.
3: Volverán a reformista ustedes, lo veo ahí.
4: Con perdón.
5: No se ponga bravo, que usted es muy lindo.
0: Por favor.
4: Con perdón.
2: No lo provoque.
3: No, tampoco lo es mentira.
4: Con perdón. ¿Qué fue lo que el tema Corizano?
1: Bueno, yo iba a... Mira, Heriberto, yo iba a preguntar eso ahora mismo. No, porque hay un radio que no... un radio que no se apaga. Un radio que no se apaga.
6: Ustedes saben que él está defendiendo. Saca la clase, no se suicida. Él está defendiendo, ustedes saben. Ese espécimen que ustedes saben.
0: Pero
6: que
0: tiempo de Heriberto por...
3: Aprovechemos bien.
4: Decir, estamos aprovechando. Yo quiero decir lo siguiente. Primero, porque tengo que poner esto claro, yo no soy de Partido Reformista, porque renuncié hace tiempo y lo hice públicamente, incluyendo por esta emisora y por escrito, estamos claros. Y suerte que no lo soy, porque eso que están proponiendo, si yo lo hubiese sido reformista, entonces me hubiesen votado, porque yo habría dicho peor de lo que dije de Quique Antún cuando me fui, estamos claros. Bien, por otra parte, yendo no abonado, protesta en Bonao hubo ayer en contra de los apagones, de los precios altos de la comida, etcétera, etcétera. Ahí se dio algo extraño, y es que los convocantes, en los que había mucha gente, funcionarios de la FUPU, estaba el doctor Fabián.
2: Fuerza del pueblo, la mi fútbol, querido colegón. Fuerza del pueblo.
4: Estaba el doctor Fabián. Yo sé por qué le tienen miedo.
2: Diputado histórico de José Noel.
5: Porque ustedes lo dicen despectivamente.
4: No sé lo de ustedes. Yo digo la FUPU. Entonces, pues está bien. De la, fuerza del pueblo. De la fuerza del pueblo. Ahí estuvo el doctor Fabián. El diputado. Sí, están muy sensibles. Y pelean en pareja. También estuvo. Ahí estuvo el alcalde. Ahí estuvo el alcalde de Juma Bejucal. El
2: doctor Teodoro Santos.
4: Teodoro Santos. Ahí estuvo, bueno, mucha gente de la Fuerza del Pueblo acompañando a los convocantes a esa protesta, donde llevaban una caja de muertos para llevarla, para introducirla a Edenorte, al local de Edenorte. La policía dijo que esa caja de muertos no podía entrar ahí. Y señores, yo pasé eso ayer en mi programa y uno le da esa risa. Esa caja de muertos la desbarataron. Una tabla por aquí, otra por aquí. Los manifestantes por un lado por entrar y la policía que no.
7: Es que tenía la bandera, entonces la bandera no es un relajo. Los policías estaban defendiendo y quitando la bandera de ese lugar.
4: Muy bien,
7: no la caja de muerto en sí.
4: No, la caja de muerto fue que desbarataron. Yo estuve ahí.

0: compadre. Sí, sí. Desbarataron la caja. Los convocantes querían llevar esa caja como un símbolo de que así nos tienen, como los muertos, mandándonos por los precios altos, el asunto de los apagones, la carestía de la luz. Y la policía, no lo estoy criticando, simplemente dijo que no iba a entrar a la caja y que una tabla quedó a los convocantes y otra tabla a la policía, la de la tabla.
1: Hemos llegado.
2: ¿Y otra tabla es muerto?
0: No había muerto, eso era simbólico, compadre. Finalmente, quiero decir, en torno a lo que es el Bonao, no local, señores, sigue la depredación de los ríos, Río Yuna, en Blanco, han acabado con ese promontorio histórico, cultural, ecológico, y el asunto también del ébano verde, que somos la única parte del país donde tenemos ébano verde, siguen cortándolo y llevándolo por todas partes. Y yo espero que medio ambiente, no sé para qué existe, pero ojalá me demuestre que para preservar nuestros ríos y nuestros bosques. Mientras tanto, siguen cortando el ébano verde. Cándido, recuerde que en los 18 artículos y en lo que se va a modificar el 310, ese artículo tiene algo muy especial. Recuerde que eso habla de proteger la dignidad de todos los funcionarios y servidores públicos, sancionando palabras como amenaza, escrito o imágenes, inclusive gestos, sí, en contra de un funcionario.
2: Eso constituye un ultraje.
0: Y eso, señores, es algo que ninguna persona, llámese periodista, comunicador, locutor, que utilice los medios, puede aceptarlo como bueno y malo.
3: Claro.
0: Eso es una verdadera mordaza a lo que se llama la libre expresión del pensamiento, y que yo condeno, y que además felicito entonces al señor presidente de la República, que envió al Congreso, ya al Senado, ahí pasará a Cámara de Diputados, para modificar entre esos 18 ese artículo, que repito, es algo que va en contra.
3: Te pueden llevar preso, pero por menos tiempo.
0: No. Eso va a estar quitado de ahí, eso. De ese, usted lo sabe como abogado. Eso de que protege la dignidad, de que si usted le hace hasta una seña, eso va quitado
2: si
0: de ahí.
2: Si usted le pica un ojo a un funcionario, va a preso.
0: No, con la modificación no, señor. Entonces, con la modificación no. Finalmente.
2: Hay que esperar.
0: Espera, no, finalmente, y esta sí es buena, yo quiero felicitar a lo que es lo que ha pasado con agricultura. La mecanización de los sectores agrícolas es la única forma que tenemos de tener manos haitianas ilegales masivas en nuestros campos. Por ejemplo, en las cañas, señores, ya solo el 1% de los haitianos corta la caña. Más del 70% es mecanizado. Así mismo está pasando con el arroz.
4: Ya no es eso, que va a optimizar costo de producción.
0: Así es.
4: Y aparte de eso, se le está dando un curso taller. El ministro de Agricultura también estuvo en San Juan dando las instrucciones de cómo se maneja la mecanización.
0: Sí, así
4: es. Excelente.
0: Y hay que decir, colega Jimmy Duval, usted que una parte de agrícola como yo, los otros aquí ni saben de lo que yo estoy hablando.
3: ¿Qué pasa?
0: Y de
1: Macorizada. Pero Jimmy nunca ha sembrado nada, ¿eh?
0: Sí, se ha sembrado. Sí, lo quiero decir, miren, en el caso del arroz. Por ejemplo, el asunto de los fungicidas, el asunto de los abonos, todo esto se está haciendo por drones.
3: Y en construcción.
0: Oiga lo que le voy a decir. ¿Usted sabe qué quiere decir eso? Tirar una funda de abonos nos cuesta a los productores 200 pesos. Regarla, un hombre, con un dron son 60 pesos. Uh-huh. ¿Entiendes? Por ejemplo, hacer los muros en la parcela, tiene usted que pagar 1.700 pesos a una persona con una pala diario, pero sepan ustedes que los días lo han recortado precisamente los haitianos. Ya no son 8 horas de trabajo, son 6. Entran a las 7 y a la 1, cogen por ahí, hay que pagarle día entero. Entonces, ¿qué ha pasado con esas muriadoras, como se llama? Que nos hacen, por ejemplo, 50 tareas en un día y nosotros pagamos 5.000 pesos. Si usted va a hacer 50 tareas, tiene que durar alrededor de 15 días pagando 1.700 y 1.800 pesos diarios. Yo creo que hay que felicitar entonces al nuevo director,
4: ministro,
0: gracias Jimmy, de Agricultura, porque él sabe de lo que significa mecanizar el sector agrícola.
3: O sea que la mano de obra haitiana se va a sustituir por máquinas, no por dominicanos.
5: Yo
3: soy sembrador de cizaña.
0: Siempre lo que usted quiera. Ahí lo que pasa es que con esa mecanización, nosotros nos estamos ahorrando más del 70%. Más del 70% de lo que usted tiene que gastar.
5: Ya significa negocio para el agricultor.
6: Exacto. Aquí trabajando.
0: Que vayan para su casa.
6: Ese es otro tema. Ese es otro tema.
0: Usted es pro haitiana. Yo le felicito. Lo que hay es sacar los ilegales.
6: Yo no soy pro haitiana.
0: Sacarlo de aquí los ilegales.
6: Yo soy preventiva.
0: En otro país.
6: Yo soy preventiva. Búsquenle puesto a su haitiano. Hay que buscarle puesto a su haitiano.
4: Luego del comentario de Heriberto Paulino. Luego del comentario de Heriberto Paulino, la verdad es que la mecanización va a optimizar recursos en el costo de producción. Nosotros, porque todas las cosas positivas usted tiene que valorarla.
3: El consumidor,
4: si la pasión política se impone, lamentablemente, por eso que este país va a donde va, a la deriva. Bueno, pero el golpe en Pinela. El comentario de Carlos Fernández.
7: Señores, muy buenos días. Gracias a don Bienvenido Rodríguez, que nos permite comunicarnos con el país y el mundo a través de esta Z101. Dos puntos antes de mi comentario central. El primero tiene que ver con una buena noticia, y es que el Ministerio de Obras Públicas y Comunicaciones, veo que está anunciando que este martes 14 va a dar el primer picazo para lo que es la construcción del puente Río Amina allá en la provincia de Valverde. Esperemos que desde el Departamento de Comunicación, de Obras Públicas y Comunicaciones, puedan ampliar más esta información, y si es posible que nos lleven allá en procura de nosotros dar los detalles de cómo va a ser esta obra, cuánto, de qué tiempo se va a construir y cuánto va a costar, porque de verdad que más de 40 años pidiendo la construcción de este puente allá en la provincia de Valverde, específicamente en el distrito municipal de Amina. Enhorabuena. El otro punto, brevemente, tiene que ver con la policía. El actual director de la Policía Nacional, Mayor General Andrés Modesto Cruz, al igual que el presidente, están empeñados en lograr una reforma a ese órgano policial. Pero el propio presidente Luis Abinader lo ha dicho: voy a iniciar la reforma, no quiere decir que la voy a terminar. No, yo voy a hacer lo que pueda hacer. Y en efecto, hemos visto resultados positivos en la policía. ¿Falta trabajo por hacer? Sí, falta muchas cosas por hacer en la Policía Nacional. Que un agente de esa institución le haya fallado al país, a la propia Policía Nacional, no quiere decir que la reforma, que lo que se ha llevado hasta ahora en esa institución haya sido un fracaso. Eso no es verdad. Por lo que entendemos que más allá de esta metida de pata, de este fracaso que llevó este agente policial en sus actuaciones, quitándole la vida a un jovencito, llevando el luto a la familia de él, pero también a la familia de ese agente policial, hay que tomarle en cuenta. Su hijo fracasó en su función como policía, y allí también hay un dolor. Por lo que vamos a abogar para que esa reforma de la Policía Nacional continúe en procura de lograr resultados positivos, que eso es lo que queremos todos. En mi comentario central, y casi estoy terminando, miren, el país está complicado, no lo podemos ocultar. Hay situaciones que el gobierno tiene que resolver. Hay varios temas que ustedes están viendo que se están queriendo salir de control. y debemos apostar ¿a qué? A vivir en paz, en armonía, en democracia. Debemos apostar a que República Dominicana siga creciendo como en efecto ha estado creciendo en los últimos años. Ahora, hay una responsabilidad desde el punto de vista político que esta gestión presidencial que encabeza el PRM, Luis Abinader, tienen que entender. La población dominicana está cambiando. Lo propio tienen que hacer los partidos políticos. Y dar el ejemplo, el gobierno que está de turno. No es posible que los temas de la vida nacional estén dirigidos, controlados por un influencer de youtuber. No es posible que el presidente de turno esté controlado, manipulado por un youtuber que desde las redes sociales quiera dirigir los destinos de este país. Yo entiendo que más allá del PRM, los partidos políticos hoy deberían entrar en reflexión y procurar un mayor nivel de política social en nuestro país. Saber hacia dónde va la política, porque al final la política es lo que dirige el Estado. Los políticos, quieras o no, son los que trazan la línea de cómo se maneja y se comporta un país. Por eso no puede el presidente Luis Abinader, que tiene ahora mismo el liderazgo político social, que es el número uno de esta nación, no puede permitir que vengan a chantajearlo y a querer controlarlo. El Palacio Nacional, quien esté ahí, no puede ser dirigido por un grupito porque le hicieron una bulla allí y ya él cedió. No, el Estado es más de un control en las redes sociales. El Estado no es para que fulanito, que ni siquiera estudió, venga a querer dirigir los destinos de este país. Por lo que yo invito a la reflexión, a la clase política de nuestro país, para que tomen carta en el asunto. En ciertas ocasiones, ustedes ven cómo diferentes sectores de la vida nacional opinan. ¿Pero a dónde van a opinar? Van al factor político, van donde los políticos a opinar para trazar línea, para dar opiniones de cómo debe estar dirigido el país, para opinar sobre lo que necesita el país. Pero no pueden los políticos dejarle a esos influencers que vinieron de la noche a la mañana, sin cultura, sin formación, sin principios, sin conocimiento de lo que es el Estado. No pueden los políticos dejarle que ellos vengan a dirigir este país, porque de lo contrario, de nada va a servir la política. Ojalá y se puedan reunir el liderazgo político de nuestro país en procura de reflexionar de qué es lo que queremos en República Dominicana. Vamos. Si es la chercha o es algo institucional y respetado.
8: Adelante, Emerson. Yo siempre he dicho aquí que el lenguaje de la diplomacia y el de la guerra son totalmente, la gramática de esas dos cosas son totalmente distintas que la de la lógica. Hay que ponerse a pensar quiénes son los rectores del mundo. En estos días yo fui invitado como profesor invitado a la cátedra, a la maestría de Derecho Constitucional y Derecho Procesal Constitucional en la UAS, y les hablaba del realismo político. Es un sistema, un paradigma de la relación que tiene el Estado con los otros Estados, que donde prima la conveniencia. Y la conveniencia siempre es la del imperio. El imperio puede estar estableciendo sus estrategias. Uno no puede ver las cosas por encima nada más, y cuando uno tiene suficiente información no puede hacer un buen juicio. El que ande una embajadora que es muy eficiente luchando con un espécimen de cualquier naturaleza por ahí, no quiere decir que ese espécimen tiene ningún grado de estima pública, como al punto de llegar al presidente, y que el presidente le está rindiendo pleitesía. Eso obedece a planes estratégicos, señores. Ustedes lo verán al final. No va a pasar, eso no va a cambiar el rumbo de la civilización occidental. No lo va a cambiar.
4: Llévatelo, Aquino.

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0: 11:32 minutos. Continuamos en el gobierno del sábado. Nuestro compañero Héctor Luzón.
1: Gracias, Roberto Díaz. Un saludo nuevamente a todo el pueblo dominicano. Miren, opinar a través de un medio de comunicación no estaría tan fácil como muchos creen. De hecho, hasta las propias personas cercanas a uno, incluyendo gente hasta en tu propia casa, a veces te jalan la oreja. Sí. Por opiniones que tú emites a través de estos medios. Mucha gente no se da cuenta de eso. Sobre todo, opinar no es tarea fácil, siempre y cuando tú lo haces de manera responsable. Porque mucha gente hay opinando, mucha gente hay hablando en los medios de comunicación, pero lo hacen en estos tiempos, sobre todo, con un nivel de irresponsabilidad que raya a veces hasta en lo ridículo. Pero bueno, eso lo digo como un introito. Por lo que voy a decir ahora, me voy a referir precisamente a los temas que ustedes mismos, algunos de ellos, lo han estado debatiendo en el curso de este programa. Hoy está en boga lo que es, por ejemplo, la reforma al Código Penal, luego de en medio de lo que es la vacation leyes, es decir, el periodo en el que ya debe ponerse en vigencia esta ley importantísima para la República Dominicana, porque es una ley que no se había reformulado desde, imagínese, estábamos con un código desde el siglo XIX, imagínese usted. Pero bueno, eso ahí no es que voy directamente. También está el caso de, me estoy refiriendo con ellos a los temas que están en debate en el país. También está el tema del precio de los combustibles. También está el tema de los altos precios de los artículos de primera necesidad. Y yo quiero decir lo siguiente, quiero referirme directamente al presidente de la República, Luis Abinader, y quiero sencillamente, no soy quien, tal vez, para darle algunos consejos a él, aunque tengo más edad que él, pero creo que el presidente debe hacer algunas reflexiones respecto a los temas que están en debate. El presidente ya lleva 6 años prácticamente en el gobierno, casi 6 años, es decir, un periodo y medio. El presidente comenzó y ha desarrollado un gobierno que yo lo califico de bueno. O sea, pero ahí siempre hay una sentencia que dice que a veces no es como tú comienzas ni como te vas desarrollando, sino como tú terminas. Entonces yo pienso que él, y lo he dicho en otras ocasiones en estos micrófonos de la Z101, él debe hacer un esfuerzo sobrehumano por terminar bien. Por terminar bien, porque él no se va, ya él no se podrá reelegir o no podrá repostularse, y vendrá un candidato de su partido. ¿Verdad que sí? Entonces él tiene, pero además no es un asunto político solamente. No es un asunto de que yo debo terminar bien para que mi candidato gane el proceso electoral que viene. No es eso solamente. Legado. Tú también tienes que dejar precisamente un legado. O sea, tú tienes que decir, tú tienes que en el futuro, o preocuparte ahora para que en el futuro, cuando hablen de tu gestión, de tus 2 periodos de gobierno, lo hagan recordando cosas muy buenas que hiciste. Y yo sé que ha hecho cosas muy buenas. Hizo un buen manejo, como también lo hizo Danilo, ¿eh? Un buen manejo de la parte de la pandemia que le tocó. Se ha preocupado por obras importantes. Por ejemplo, ahora ya se acaba de, prácticamente ya se va a licitar lo que es el monorriel de Santo Domingo, y se está en proceso el monorriel de Santiago. Hay obras importantísimas, el metro de los Alcarrizos,
2: carretera AMBA de Puerto Plata,
1: la carretera del AMBA de Puerto Plata.
2: Esa está licitada.
1: Pero también esas son luces del gobierno. Esto lo estoy diciendo como una introducción para que lo que voy a decir en adelante.
2: Pero son luces, o sea, que alumbran mejor si se materializan y no se quedan en anuncios.
1: Sí, pero déjame seguir. Entonces, ¿qué ocurre? ¿Qué ocurre? Que hay también una política social interesantísima de este gobierno, son luces del gobierno. Por ejemplo, el tema de las pensiones, que es un tema que yo conozco, que trabajé más de 4 años en esa parte, en lo que es relacionado con esa parte, y conozco el tema. No hay un gobierno en los últimos tiempos, no hay más en ninguno del periodo post-trujillista, yo eso lo puedo decir con mucha autoridad porque conozco el tema, que haya otorgado mayor cantidad de pensiones justas, no pensiones como dicen muchos políticas, porque no ha sido así. Se le ha dado pensiones sociales, pensiones justas ha hecho un aumento en principio, incluso aunque no fue lo suficiente, pero hizo un aumento de las pensiones básicas de 10 mil pesos del Seguro Social, que lo que daban eran creo que 6 o 7. Pero además, por sectores profesionales, ha emitido una gran cantidad de pensiones justas, es justas, no políticas, como muchos quieren decir. Porque lo que quiero destacar es lo siguiente: en estos días hay protestas, los llamados, miren, los cacerolazos no son buen augurio para ningún gobierno. Eso se lo digo al presidente.
3: En malos sectores,
1: no,
3: donde se
1: no son buen augurio para ningún gobierno. Eso es como si fuera una especie de maldición. Porque se ha visto con otros gobiernos. Aquí cacerolazo han ayudado a que el gobierno bajen de ahí, aunque quieren seguir. Vamos a hablar claro.
3: Por ejemplo,
1: entonces, hubo cacerolazo en Danilo, hubo cacerolazo en
3: Leonel. El PLD no salió por los cacerolazos, salió por la división
1: y por un asunto del poder norteamericano también. Eso, el poder norteamericano también influyó. Pero bueno, lo que quiero decir es que hay un problema que el presidente tiene que tratar de ir resolviendo. Es cierto que la economía está resentida por el problema de la guerra y el problema del petróleo, producto de la guerra. Pero hay que tener un poco de control de precios de los alimentos de primera necesidad. Hay una especie de abuso en los supermercados, en los colmados, al punto de que un solo artículo usted lo compra a un precio en un sitio y en otro precio te lo venden más caro. O sea, hay un desorden en términos de los precios. El asunto de la energía eléctrica. La energía eléctrica, señores, los que pagamos las luces, porque mucha gente no la paga, cuando le llega la factura, te llega cada vez más cara, 2,000 y 3,000 pesos por encima de la factura anterior. Y eso no es posible, presidente. Hay que tener un control de todo esto. Hay una situación en el caso de otros temas que tienen que ver con el gobierno. El presidente tiene que involucrarse en el asunto del control de los precios, porque no hay una cosa que impacte más la economía popular que el asunto del arroz, que el asunto de las habichuelas, que el asunto de todos esos artículos que diariamente consumimos. Ojalá que el presidente, se involucre en esa parte, que evite también incidentes que tienen que ver con lo que se ha llamado, por lo que se llama la ley Mordaza, por el artículo 3D del Código Penal, que envió otra comunicación donde se mantiene el asunto del artículo 310 al Congreso Nacional. Entonces, tiene que cuidarse de eso. Tampoco que se le va como un gobierno que trata de limitar lo que es la libertad de expresión, porque eso sí que...
3: Ese es
1: un lastre que no debe cargar ningún gobierno. Yo le aconsejo esto porque te ha hecho un gobierno muy bueno y no debe concluir con estos temas que van a fastidiar su gestión en lo que tiene que ver con su legado.
0: Nuestra compañera Norma Molina.
4: Buenos días de nuevo. Dar la gracia por permitirme estar en este espacio Z101. Darle, allá me está diciendo el colegón, me está dando señales.
3: Y yo
4: le digo que a mí me gusta que me marquen el paso.
3: Está muy bien eso.
4: A mí me gusta que me marquen el paso. Realmente yo estoy dándole la gracia a la Z101 porque nos permite a nosotros llegar al pueblo. Y eso es un privilegio. Es fácil poder tocar un tema aquí después de todos los debates que han habido, y me pone a pensar a mí qué tan mal estamos, que coincidencialmente todos tenemos en la cabeza el mismo tema para tratar. Escucho compañeros de cabina que hablan de que lo que está pasando con la ley Mordaza es un problema, a otros que no, que es buena. Y yo digo que las cosas todas tienen su pro y su contra. Yo nunca estuve en contra de la ley Mordaza, porque hay que ver hasta dónde es que me va a mordazar. Eso es número uno. Lo que sí me ha dolido a mí de la ley Mordaza es que han, en el debate de corregir, y los más interesados hacer valer su derecho y su importancia para que eso se revise, porque no se ha dicho que se va a cambiar. El presidente dijo que esa comisión, que fue donde ellos, se hicieron una serie de observaciones para que se estudie, para ver qué se va a hacer. él no ha dicho que se va a cambiar nada. En ese sentido, yo felicito al presidente, pero también me siento apenada, porque lamentablemente nos demostraron a nosotros que lo que somos comunicadores, periodistas de formación tradicionales, no tenemos ningún valor para que se nos escuche. Porque la mayoría de nosotros hace mucho tiempo estamos alzando la voz y la manita para que se nos escuche en función de eso. Más sin embargo, a una persona que no es un modelo a seguir, déjenme decirle, aquí se le está dando el valor hoy, que por él es que se le está dando la cobertura y la revisión a esta ley Mordaza. Desde ese punto yo me sentí muy mal. ¿Saben por qué? Porque yo no soy tan ducha como ustedes, quizá en los micrófonos radiales. Yo he trabajado más en la televisión, pero yo he formado muchos jóvenes en las aulas como periodista, como profesora en el Instituto de Periodismo. Y a mí me da mucha pena ver cómo un individuo que degrada a todo el mundo cuando habla, solo se eleva a él ante un público que lo sigue. Hoy es que le dice al presidente que él tiene que hacer lo que ellos digan, y si no, tiembla la tierra. Óigame, ¿ustedes saben cuál es la palabra de moda aquí? Ahora es el piro y vamos a divertirnos. O sea, aquí tienen el gobierno de Mojiganga, porque aquí se divierten con las malas acciones que se hacen y la falta de coherencia para poder resolver los problemas. Eso es por un lado. Yo me siento mal, porque a nosotros, a la clase periodística, a los comunicadores, a los que nos atrevemos a enfrentar y decir cosas que nos pueden afectar, como decía quien me antecedió, nosotros aquí nos atrevemos a cosas que nos pueden costar hasta la vida, porque no sabemos a quién estamos afectando. Más sin embargo, nosotros no somos quien para que nos escuchen, pero viene un influencer que tiene poder en los barrios de personas que están necesitadas de atención, como lo dijo en un artículo también un compañero de cabina aquí, que eso le da la oportunidad a que ellos sean cada vez más desadaptados sociales. En ese sentido, yo también quiero decirle al presidente de la República que en esta semana el pueblo lo complació a él, porque sonaron los tambores. En el 20 él dijo que él había escuchado una melodía, una sinfónica, con los toquecitos de los carderos. Entonces el pueblo lo está a él complaciendo, porque en esta semana, después de todo lo que ha sucedido, le volvieron a tocar esa sinfonía. Pero yo, con responsabilidad, y que no tengo nada que perder, porque a mí nadie me está dando nada, y si a nosotros nos irrespetan muchas veces porque aceptamos y dejamos pasar por disparates cosas que están destruyendo esta sociedad, nosotros tenemos que hacer un alto en el camino. Ahí salieron unos videos de dos influencers donde dicen que ellos son los que saben y que ellos es que van a determinar todo. Y desde fuera del país hay una serie de jóvenes que inclusive están apoyando de una manera increíble lo que está pasando aquí. Y si ¿cuándo es que el mal triunfa? Cuando los buenos no hacen nada. Y no es que sea malo, pero cada vez que ese joven dice una palabra en donde incluye esto y esto, tu madre, yo creo que toda persona que tenga un poquito de conciencia y un poquito de nivel social debe sentirse deplorado. Así que yo le hago un llamado, como siempre, al presidente, y él sabe que yo no simpatizo por su partido, simpatizo por algunas acciones de él, pero dentro de las que él tiene que hacerse indiferente ante las acciones de sus funcionarios y de los que están a su alrededor, ahí yo no estoy de acuerdo. Y vuelvo y les reitero, que trate de salvar su imagen en lo que le queda, porque esos toquecitos, esa sinfonía que volvió y salió, es un alto y un llamado a que lo que, como dice el susodicho, que nos está dirigiendo a nosotros.
0: ¿A quién? Llévatelo.

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2: Señores, estamos en los minutos finales del espacio El Gobierno de los Sábados. El comentario de nuestro compañero Sacharis Paulino.
3: Buenos días, Roberto. Buenos días al país. Gracias al dueño de esta emisora que la pone al servicio del pueblo, don Bienvenido Rodríguez, que a través de estas poderosas ondas hercianas nos permiten a nosotros comunicarnos con el mundo. Miren, yo los escucho hablar a ustedes de el joven Santiago Matías Alofoque y creo que algunos tienen razón, pero creo que lo enfocan de una manera que no es correcta. Yo creo que todo el que tiene algo o dice tener algo que aportar, se le debe dar la oportunidad de aportar. Yo veo al Partido Reformista entusiasmado y entiendo al Partido Reformista que está en un lastre, han llevado ese partido al rasero, prácticamente a la desaparición, y sé que ese joven, lejos de decir que puede ganar la presidencia, que esto, ganar la presidencia de la República, usted tiene que tener más de 1,5 millones de votos, 2 millones de votos, dependiendo de los que voten. Eso no es tan fácil porque, aparte de usted tener la simpatía, tiene que tener algo que los políticos le llamamos el engranaje electoral, que es la capacidad de usted saber dónde están los votos, contar con los recursos y salir a buscar esos votos y lograr que esos votos, después de sufragados, escrutinarlo, votarlo y que no se lo roben en la Junta Central Electoral, como siempre se ha hecho con el famoso palito que sigue surtiendo sus efectos. O sea, ser presidente de la República no es simplemente usted tener 2 o 3 centavos en el banco y usted creerse dueño del mundo, porque un grupo de la sociedad, que en este caso es el más degradado, lamentablemente, es su base de apoyo. Gente que usted sabe con qué doblan su voto. Entonces yo lo escucho hablando y creo que le están dando demasiada preponderancia a ese individuo que puede ser, y yo le daría la oportunidad de que fuera incluso senador de la República. Porque si él tiene la capacidad, como él dice tenerla, de resolver los problemas, hay que darle la oportunidad, como hacía el presidente Balaguer. Ah, usted tiene la capacidad, vamos a nombrarlo. Y ahí casi a la gente simplemente desaparecía. Entonces yo le daría la oportunidad, porque ahí él perdería su base de apoyo, porque se va a dar cuenta que no va a poder resolver ningún problema del país central, porque los problemas del país son institucionales, no es cuestión de que una persona diga o haga. Entonces yo le diera la oportunidad. El Partido Reformista, repito, es el gran ganador en estos debates, porque ha resurgido de nuevo en la palabrería diaria, y sé que ese individuo, con los recursos que tiene, puede sumarle 100, 150 mil votos al Partido Reformista. ¿Por qué no ahora? De ahí usted a elevarlo a que una categoría de que puede ser presidente, no es posible. Este país no está tan perdido todavía para eso. Y con respecto al presidente, que escuchaba el profesor Luzón hablar, dándole un consejo al presidente por tema de edad, como él dice, yo me circunscribo mucho. El presidente tiene una base de apoyo que no se puede permitir tirarla por el suelo. En todas las encuestas el presidente sale por encima del 50%. Ha mermado, es normal que un presidente en ejercicio, su base de apoyo vaya mermando por el tema de que hay muchos descontentos. Por ejemplo, yo le diría que con el tema este que ha salido por la ley Mordaza, que son los cacerolazos, que fueron parte o una pata de la mesa que llevó al PRM al poder, porque lo que se pronunciaba allí era gente de clase media alta, como lo que está pasando ahora. La clase media alta no está contenta con muchos funcionarios que la verdad, y hay que decirla, y eso se nota también en las encuestas cuando el PRM anda por el 30-32%, no así el presidente. Eso es un descontento que tiene la gente con los funcionarios, que hay muchos funcionarios que se le olvidó que llegó por lo que decían muchas personas en los medios de comunicación, por cómo los cacerolazos se formaron, por Plaza de la Bandera. ¿Qué ha hecho el PRM? Bueno, que esos cacerolazos se lo han endilgado a la oposición, lejos de estudiar por qué vienen esos cacerolazos. Dicen que son la oposición. Entonces, usted le da ese poder a la oposición, quiere decir que la oposición está alta. Creo que han cometido un error. Yo sé que el presidente, que tiene demasiado problema, presidente que ha tenido que gobernar bajo situaciones convulsas, guerras, pandemia, más guerra, yo sé que el presidente se sienta y dice, bueno, pero ¿cómo vamos a resolver este problema? Pero soy el presidente. Los funcionarios no están en eso, o algunos funcionarios, porque hay funcionarios buenos, hay funcionarios que hacen su trabajo, hay funcionarios que quieren que el presidente salga bien. El presidente que tiene que preocuparse por su legado. Y yo creo, presidente, que si usted se sienta, que sé que tiene poco tiempo para sentarse en el palacio, porque tiene que estar resolviendo el presidente, el queche, el primera base, el señor rector, juegue el cuadro completo en el gobierno. Presidente, siéntese, remueva ahora mismo funcionarios que usted tiene ya ahí anquilosados de 5-6 años, que no hacen nada, remuévalo, quítelo, cámbielo y refuerce su gobierno para que usted pueda dejar un legado.
4: Muy bien.
3: ¿Cuál presentarle a la historia?
4: Excelente. Miren, de manera breve, en un mundo de tantos sabios, a mí me encanta preguntar para aprender, ¿verdad?
5: Viene pregunta. Viene
4: pregunta, Roberto. Los expertos siempre, antes de tomar decisiones, estudian, analizan y luego hacen planteamiento. ¿Quiénes de ustedes son de buen vestir? Que le gusta vestir bien. Hay gente que se pone unos zapatos y hasta baila, ¿verdad? Cuando usted se pone una buena vestimenta, ¿cómo usted se siente?
3: Muy bien.
4: En la psicología bien, se dice bien, como que la autoestima,
6: bien,
4: ¿verdad?
6: Bien, mira cómo hace.
4: Excelente.
7: Orón.
4: La palabra sería orón.
5: Pero a esto, inspiración de Cándido.
4: Inspiración. A esto, súmele que le digan o le anuncie, le aumentan el sueldo.
5: Muy bien.
4: Bien, ¿verdad?
6: Claro.
5: Un buen aumento.
4: De repente usted estaba a pie y le dan un carro.
5: Muy bien.
4: Eso impacta al individuo.
5: Debe impactarlo de manera positiva.
4: Muchas de las decisiones que se han tomado para la reforma policial en principio está generando, ¿verdad? Ciertas actitudes, le cambiaron el uniforme que está desde 1936.
5: Claro, el presidente.
4: Le aumentaron el salario. Le dan el taser, le ponen cámara y otras cosas, ¿verdad? Para la mejoría de la vida de los policías.
3: Ellos deben de actuar en consecuencia.
4: En consecuencia de eso.
3: De todo lo que ha hecho el presidente.
6: Pero no lo hace.
5: Aumentaron el sueldo, ha sido a $500.
4: ¿Hay un impacto psicológico, sí o no?
5: Debería haber.
4: Yo creo que muchos, en algunos de ellos, lo ha habido. Entonces, yo creo que la reforma policial va por buen camino. No vamos a tener nunca una policía perfecta.
6: No,
4: en los países más avanzados, señores, se dan situaciones. No quisiéramos.
3: Ponga los Estados Unidos, ¿verdad? Por ejemplo.
4: Se dan situaciones. Hay que, y además de eso, la policía es una uña de lo que tiene que ver con el organismo de seguridad. Es el brazo ejecutor de lo que tiene que ver con la justicia. La parte, ¿verdad? Ejecutora de la justicia. Todo eso.
5: Es fundamental en materia de seguridad, no
4: sí,
5: una uña,
4: pero,
5: Roberto, ¿no?
4: Digo,
5: es fundamental
4: digo
5: en cualquier nación.
4: No, la justicia primero. La justicia primero.
5: La policía es.
4: Oye, pero
5: es
4: sí, pero lo digo así
5: es
4: porque. No estoy diciendo que sea
5: una uña.
4: Okay,
5: no, es una uña.
4: Ok, es parte. Okay. Vamos a poner que sea más.
7: Él dijo el brazo.
4: Ok, digamos el brazo. Okay. Pero es una parte con la que hay que trabajar y con la que hay que seguir mejorando. Gracias por su respuesta. Llévatelo aquí.
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3: Son las 7:04. Saludos, muy buenos días. Gracias a cada uno de nuestros oyentes por la fiel sintonía con la Z101. Saludos a la gerencia, don Bienvenido Rodríguez Durán, don Bienvenido Rodríguez León, que ponen siempre a disposición del pueblo dominicano esta estación con los objetivos de informar, orientar y educar al pueblo dominicano. A todos ustedes que día tras día se dan cita con nosotros a través de los 101.3 de la Z y todas sus frecuencias compartidas, canal 110 de Claro, 79 de Win y las diversas plataformas digitales de la Z101 para estar bien actualizados en materia de información, orientación y educación. Hoy es sábado 11 ya de julio, año 2026. Como siempre, a partir de esta hora, los sábados, la receta médica en El Gobierno de los Sábados, a través de la inmensa Z101, donde todo comienza, prosigue y nunca termina. Saludamos al doctor Vicente Vargas Lemonier. Buenos días, doctor.
4: Buenos días, Roberto Díaz. Buenos días aquí a los compañeros de cabina que llegaron, madrugaron. Julio Torres vino desde allá de Santiago Rodríguez, como diría Palacio, vino a pie de allá. Y también el compañero Valdez Anderson también madrugó. Aquí estamos el día de hoy, pues estamos todos todavía en duelo, y entonces saben que nuestro compañero, nuestro querido amigo y colega de aquí de cabina, el doctor Emigio Lidia, brillante cirujano de este país, falleció y estamos todos muy tristes. Así que hoy vamos a dedicar la primera parte del programa para que hablemos de Emigio.
3: Buenos días, doctor Anderson Valdez.
5: Buenos días, Roberto, Vicente, Julio Torres. Realmente aún nos encontramos bastante compungidos por la pérdida de nuestro compañero, hermano y amigo de toda la vida, de nuestra carrera universitaria, dentro de la carrera gremial y de la vida personal. Y en los últimos años, nuestro compañero de aquí de la Z, quien compartía realmente el escenario de los sábados con nosotros. Es una pérdida sensible, tanto para nosotros como para la sociedad, por lo que representó Emigio Lidia.
3: Buenos días, doctor Julio Torres.
6: Buenos días, gracias. Gracias a nuestro Señor Jesucristo. Gracias a ustedes, queridos compañeros,

0: en cualquier lugar el nombre del doctor, del cirujano Herminio Liria. Le hablan de un ser humano que se entregó no solo a su paciente, sino también a sus vecinos, a todas cuantas personas pudieran estar cerca de él, le extendió sus manos. Pero sé que Dios lo tendrá en un lugar como él se lo merece. Buenos días, queridos compañeros.
1: Bueno, vamos a compartir con nuestros oyentes algunas de las principales informaciones de los periódicos de circulación nacional en titulares. Siempre invitando a acceder a nuestro portal Z Digital para actualizarse lo que tiene que ver la materia de información. Senado aprueba en segunda lectura modificación a la ley de la Policía Nacional. Esta información está en nuestro portal Z Digital. De hecho, lo que tiene que ver con la jerarquía también será pues modificado. Ya los de nuevo ingreso no se llamarán rasos, sino policía, patrulleros, creo que es que le van a decir a los de nuevo ingreso. Y esta información ustedes lo pueden ampliar en nuestro portal Z Digital. República Dominicana alcanza récord en exportación durante primer semestre del año 2026 de 14.8% según ProDominicana. También está la información de que el Senado deposita proyecto para modificar 18 artículos del nuevo Código Penal, que son los artículos que han estado en discusión, en debate, en desacuerdo en este nuevo Código Penal. Luis Miguel de Camps, ministro de Educación, entrega bandera a estudiantes que competirán en el extranjero. Trump, en el ámbito internacional, presidente de los Estados Unidos, aceptó petición de Irán para seguir negociando, pero el alto al fuego terminó, dice esta información. Recuerden el proceso de negociación que se ha tenido, pero el alto al fuego nunca se ha detenido. Siguen los bombardeos en esta zona de Oriente Medio. Todo parece ser que va a reiniciar. Hay una petición por parte de Irán precisamente para poder continuar estas negociaciones. La DNCD arresta en La Vega a cara cortada. El nombre de un personaje de una película.
2: Café.
1: Es decir, buscado por tráfico de drogas y herir pues a un nacional haitiano. Recuerden que en estos días también la DNCD ha estado encontrando plantaciones de marihuana, mayormente por ciertas zonas del país, y apresando también a las personas involucradas en el sembradío ahora de esta planta. La gasolina y el gasoil regular bajarán 3 pesos por galón a partir de ayer viernes. O sea que hoy ya pues continúa esta baja en los combustibles. Vamos a hacer una parada para saludar al doctor Rafael García Álvarez y también al doctor Wilson Roa, que ya se integran a esta mesa. Buenos días, doctor Álvarez.
3: Muy buenos días, gracias por la llamada. Pues nada, un día más con un país que bajó la gasolina. Uno no entiende a veces estas jugadas altas y bajas. Y un Oriente Medio que está en candela.
1: Sí.
3: Con el aviso de que van a lanzar todos, los SEAL, los Rangers, los Marines, todo va para contra Irán. Ya veremos qué pasa.
1: Pero ellos también están pidiendo este alto el fuego para poder continuar la negociación. Y la última información es que Trump ha aceptado el alto el fuego para continuar la negociación. El mundo está en incertidumbre total. Uno no sabe con qué. Cuando viene a ver, dicen sí hoy, no mañana. Y oye.
3: Pero fíjate qué interesante. Acabo de oír ahora hace un momento que los iraníes han desarrollado un sistema que le dispara las alarmas a Israel. Entonces Israel está vuelto loco.
1: Ah, okay.
3: Le dispara las alarmas aunque no haya.
1: Está descontrolado.

0: No, si no le han descontrolado el sistema de alarma.
1: Hubo un dato que dio el presidente, más bien Washington, de que el estrecho de Hormuz no está bajo control de los líderes de Israel. Recordemos que está allí la guardia revolucionaria.
0: Sí.
1: Y es lo que Donald Trump ha dicho. Pero eso, uno no sabe lo que está pasando realmente en ese punto. Buenos días, doctor Wilson Rowan.
0: Se complejiza el mundo.
1: Sí. Una cosa terrible.
0: Porque la verdad es que nadie se imaginó que la crisis del estrecho de Hormuz se iba a agudizar tanto sin una solución visible a corto plazo. Pero hay un detalle, y es que ellos entran en negociación, están en la mesa de negociación, y en medio de la negociación Estados Unidos lo bombardea.
1: Pero Irán bombardeó un buque estadounidense, bueno, y ahí es donde se desata
2: de Panamá.
0: Pero Roberto, si tú me bombardeas una vez y otra, en algún momento yo voy a reaccionar. Eso es lo que pasa. Es una lucha de intereses, de poderes.
1: Sí.
0: Y dice Donald Trump que va a eliminar, a exterminar la civilización de los iraníes.
3: Sí. Fue que le dijeron que si él era, que creía él de las amenazas que le tenían a él, principalmente. Dijo que sí, que él era el número uno, que corría el riesgo de ser asesinado, pero que ya había dejado orden de que si lo asesinaban ya, entonces a Irán había que desaparecerlo, Irán.
0: Sí, pero llegar a pensar patológicamente eliminar una civilización,
3: es algo que...
0: eso es fuera de...
3: Así es.
0: El razonamiento lógico de la humanidad.
3: Así
0: eso es no pensar en la humanidad. Eso,
2: el mundo
0: no
2: está sentado sobre pólvora ahora mismo, doctor Ross.
0: Sí, pero en algún momento tiene que haber un razonamiento lógico que le dé claridad a los que tienen las grandes decisiones en la mano. Porque es que no es posible que tú, si tú lo dices porque tú lo piensas en algún
3: momento. Así es.
0: Y sí, plantear eliminar una civilización por intereses, eso, mira, eso es patológico, que no, bueno, Vicente y García, que saben de patología emocional aquí, yo creo que ni ellos están en capacidad de decir cuál es la tuerca que se ha aflojado para que se llegue a expresar un pensamiento de esa naturaleza. Bueno, una expresión que se le fue al presidente, según la prensa, fuera de contexto, es con el hecho del asesinato del jovencito en Herrera. Yo pienso que ahí reaccionó no el señor presidente de la República. Luce que ahí reaccionó el hombre, el padre.
1: Sí.
0: Cuando ve un inocente ser fusilado fue realmente.
1: Sí, sí.
0: Y él dijo, no,
1: asesinado.
0: Es asesinado en la palabra.
1: Sí.
0: Él reaccionó y dijo, sí, ese no es un policía, ese es un animal. Se entiende que las grandes dificultades, la respuesta del señor presidente de la República, es una de las personas más equilibradas que tiene cualquier sociedad del mundo. Entonces, como que uno no espera que esa sea una expresión de los labios del presidente. Pero entendí que era una reacción del padre.
1: Humana.
0: La parte humana. La parte humana del hombre. Se ablandó y reaccionó como reacciona cualquier mortal. Así que las otras plantaciones de droga, de marihuana en Ocoa. Como que nos están minando chin a chin el país, ya no solamente con la introducción de la droga afuera, sino que la están sembrando.
1: Recuerde con el proyecto de Trump de escudo de las Américas, parece ser que el flujo ha disminuido y entonces han estado buscando alternativa la gente de ese negocio.
0: Bueno.
1: Entonces ahora las plantaciones, ahora hay que ver de quiénes son esos terrenos. Porque hay una línea de investigación.
0: Hay una comedia que dice.
1: Hay una línea de investigación.
0: Oye, hay dos comediantes muy famosos de aquí. Que hay uno que grabó uno que dice: compré una tierra en Asua y salió con petróleo. Y dice el gobierno que es de él. Compré una en Samaná y salió petróleo. Y dice el gobierno que es de él. compré una en el este y tiene droga, y dice el presidente, dice el gobierno que es mía.
3: Sí, ciertamente.
0: ¿Ustedes vieron?
3: Yo la escuché.
0: Está cómoda. Eso es como la persona, la única persona que habla la verdad. De los que venden limones agrios. Ellos dicen que son agrios. Pero es que sabe. Eso se parece, es un paralelo.
1: Mire, continuando con algunas informaciones antes de irnos a nuestra pausa. Los casos de dengue, según informaciones, ya superan a los del 2025 en el mismo periodo, según lo que nos dice el periódico Diario Libre. O sea, los casos actuales superan los del año 2025, cuando se calcula el mismo periodo, pero parece ser que lo están manejando bien, porque en aquel entonces hubo mucha muerte de niños por casos de dengue.
0: Ha mejorado mucho. ¿Sabes qué pasa, Roberto? Cuando caen dos o tres aguas y sale el sol que nosotros tenemos radiante, las larvas se desarrollan, y mucho más aquí, que la gente no ayuda, más las medidas de política pública tampoco han sido efectivas, se combinan y mira, hacen explosión.
1: Así es. Y Estados Unidos quiere que Irán se comprometa a dejar de disparar contra barcos en el estrecho de Hormuz. Esa es la petición de los Estados Unidos para poder continuar con las negociaciones. Residentes de 5 urbanizaciones exigen reparación urgente de la calle Penetración. Por otra parte, tenemos la información de que el petróleo baja, alentando así por la esperanza de una decisión en Oriente Medio. El petróleo, cuando se anuncia, ¿verdad?, que van a continuar los bombardeos, sube inmediatamente, pero cuando se habla de que va a continuar la negociación, comienza a bajar. Los aplausos y las críticas que recibe el sistema partidario es una información que nos trae el periódico Hoy desde su portada. Son algunas de las principales informaciones. Dice que gracias al rumbo de estabilidad que por decenio ha seguido la República Dominicana, es vista por foros internacionales como modelo de estabilidad institucional y consolidación democrática, que exhibe alternancia y madurez en medio de procesos políticos desafiados por cambios de rumbo en el continente. Y todo sería para celebrar si el ciclo anual de la Semana Mayor no se caracterizara tan contundentemente por púlpitos que lanzan denuncias sociales y cuestionamientos directos a la clase política y a los gobernantes, que generan en casi medio siglo ninguna gestión de poder ha salido inminente de los Viernes Santos. O sea, las críticas que hacen también la parte religiosa en medio de la democracia que tenemos, el fortalecimiento se exhibe y somos, según esta información, modelo en la región en cuanto a la democracia que cada día se fortalece. Vámonos a una pausa. Al regreso continuamos en el gobierno del sábado. Llévatelo, Remigio.
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1: Continuamos en el gobierno del sábado a través de la inmensa Z101, donde todo comienza, prosigue y nunca termina. El doctor Rafael García Álvarez tiene algo que compartir con nosotros antes de proseguir.
2: No, el asunto es, fíjense, uno escribe, yo estaba en el Robert Reed la semana pasada, tiene una enorme producción de trabajo científico, pero con una limitación en las lecturas en nuestro medio. Entonces, ¿qué pasa? Que uno escribe para las revistas internacionales, y eso pues decía que el trabajo mío que se hizo famosísimo de los Sanky Panky, o sea, los chicos de la playa que tienen relaciones con turistas, estuvimos midiendo el riesgo que tenían las turistas de infectarse, o que el Sanky Panky, la relación sexual, fuera un vehículo de transmisión. El trabajo ha logrado un éxito extraordinario en la publicación, porque actualmente lleva, me mandan una felicitación, que es un hito en la investigación, porque lleva 6,878 lecturas, pero la lectura no es tanto como la cita. O sea, que se cita el trabajo como que es un trabajo importante de referencia. De manera que eso lo llegó en esta semana.
3: Excelente. Felicidades, doctor.
1: Doctor Torres.
4: Sí, buenas. El sábado pasado hicimos mención de algunas informaciones que de algunos periódicos donde hacían referencia al apresamiento de algunos médicos en La Vega. Y nosotros realmente los temas que tienen relacionados con medicina que aparecen en los medios de comunicación generalmente los tocamos acá en este medio. Y alguien me comentaba acerca del comentario que hicimos. Y yo le decía que nosotros en este espacio nunca hemos estado, ni estamos ni estaremos de acuerdo con ningún hecho deleznable, no de un médico, sino de ningún ciudadano. Nosotros siempre apostamos al buen comportamiento de cualquier ciudadano. Y también ustedes saben que la prensa ha estado minada de información acerca de lo que el presidente de la DIDA hacía comentario con relación al director de la clínica privada. Y yo les digo, señores, yo pienso que él debiera dirigirse. Es verdad, él dice que proteges a los usuarios. Pero yo le voy a sugerir que vaya a algunos centros privados donde el gobierno incluso, donde el gobierno subsidia con millones algunas instituciones, no de este país, de Santiago Rodríguez ni del este, de aquí de Santo Domingo, con una cantidad importante de millones de pesos. Y allí los pacientes no pueden ir con un plan básico de salud porque no lo atienden. Y se lo digo, no voy a mencionar nombres, pues, pero llegan a mi centro donde yo trabajo y le digo, sí, vengan aquí que yo lo opero, vengan que yo lo atiendo, sin importar lo que puedan pagar, alguna mínima diferencia. Además, también las recaudaciones de las ARS, ¿cuántos fueron? Cerca de 15,000 millones. Ahí hay recursos para que él indague y ayude realmente a los pacientes que él quiere brindarle apoyo. Entonces, yo le sugiero que tienes muchos medios, muchos recursos económicos para que ayude y que no sea de esa manera, caramba. Yo le comentaba a ustedes cómo funcionan muchas clínicas privadas, que real y efectivamente los médicos estamos trabajando por nuestra labor, es que pueden mantenerse los centros abiertos, más no por la ganancia que generan esos centros. Sé que habrán médicos, como cualquier ser humano, que comete errores. No estoy en contra de la justicia ni nunca lo estaré, pero sí estoy a favor del respeto de tantos médicos que hacemos las cosas correctas y se nos debe respetar. Gracias, compañero.
1: Doctor Vicente Vargas.
5: Miren, nuestro compañero, colega, amigo y hermano, el Mickey Olivia, falleció y yo estuve en la funeraria y la verdad que en el momento que yo estuve allá, las manifestaciones de duelo y la gente que concurrió a darle el pésame a la familia de Mickey Olivia, parecía como si hubiese sido un político de esos muy famosos que hubiese fallecido. Ahí vi a su madre llorando, me dio mucha pena. Vi a nuestro amigo Bruno, que es cirujano, que lo curaba todos los días, también lo vi llorando. Bruno que curaba a Emigio todos los días y lo lloró como si fuese un hermano. Queremos llevarle el pesar, nuestro pésame, el pésame de este equipo de colegas y de amigos de Emigio a su viuda y a sus hijas. Emigio venía aquí todos los sábados, casi siempre se sentaba aquí, yo me lo imagino sentado aquí a la mano izquierda mía, y venía siempre como es él, una persona colaborador, íntegro, humilde, servicial. O sea, Emigio tenía muchas cualidades, no solamente era un excelente cirujano, sino era un excelente ser humano y un gran amigo. De Emigio, uno lo único que puede recordar es sus virtudes, sus cualidades, su compañerismo. Así que yo sé que nosotros aquí todos lo añoramos y lo recordamos y lo admiramos, y en este momento pues sé que todos nos sentimos muy tristes. A mí me gustaría invitarlos a ustedes, Roberto, Julio, Wilson, Rafael García y Valdez Anderson, que dedicáramos unos minutos a recordar a ese compañero, Emigio Olivia. Y lo que me gustaría es que ustedes pudieran, si quieren, expresar el sentimiento que, cómo ustedes se sienten con la partida de Emigio, y que destacáramos algunas de sus cualidades, como una manera, aunque sea de recordarlo y de honrar su memoria. Así que quisiera escucharlo a ustedes.
6: Vamos a iniciar por este lado, doctor Roa.
7: Yo voy a decir algunas palabras sobre el niño Lidia González. Viene de una familia muy humilde de Puerto Plata, una familia en valores, una familia luchadora desde la génesis de su origen. Luchadores no solamente por el levantamiento de una familia en valores y comprometidas con la sociedad, sino una familia que se desarrolla en el compromiso social de la defensa del derecho ciudadano. Sus hermanos, si tú lo buscas, tiene un hermano que se llama Leo, que fue dirigente sindical por muchos años en Puerto Plata, y que nadie ha podido cuestionar su conducta pública. Lo que quiere decir que es un dirigente y un ciudadano probado. Y así son todas sus hermanas y hermanos. Lidia llega a la universidad muy joven, estudia medicina, pero se involucra en la lucha estudiantil, en el movimiento estudiantil y en el trabajo social de los grupos de salud que tenía la Facultad de Medicina. Y Lidia tiene la carrera de medicina, se hace cirujano, se hace especialista con un entrenamiento en trasplante de órganos. Y Lidia pensaba siempre en el próximo, en el prójimo, como dice en el campo. Y después era que él iba. La obra de Emigio Lidia es una obra que la expresión de la gente así lo atestigua. Entonces, Emigio Lidia González tiene 4 hijas, profesionales todas, y una esposa que es Juana Ferrer, viuda. Nosotros la decimos Severita. Tuvo un par de mellizas, tuvo 2 jóvenes más que son profesionales, las 4. Solamente tuvo mujeres. Yo le decía, Lidia y sus mujeres, pues eran 5 mujeres, la esposa y las 4 hijas, eran 5. Él no tuvo varón, Pero Liria, nunca tú le solicitaste algo que te dijera no puedo. Vamos, era siempre positivo. Y el día que se fue a Estados Unidos, se fue un sábado, él cenó en mi casa. Y le dije, Liria, ya tienes limitaciones porque él había hecho dos accidentes cerebrovasculares. Y había quedado con algunas limitaciones. Pero eso nunca lo detuvo para que él emprendiera las actividades diarias que él hacía, incluyendo ir al quirófano acompañado de su equipo. En Estados Unidos se va y él tenía el programa de hacer un entrenamiento en corrección de fístula. Y lo sorprendió el otro accidente cerebrovascular. Y allá en menos de 2-3 semanas hizo 2 accidentes cerebrovasculares uno detrás del otro. Y duró más de mes y medio entubado en Estados Unidos. Hasta que finalmente logramos que se trajera el colegio médico. Hay que reconocer el señor presidente del colegio médico que hizo un aporte. Le fue a una comisión de pasado presidente, lo tocamos y otras personas, de que había que canalizar su llegada al país, y muy diligentemente él hizo las gestiones y así se pudo traer el niño Línea directo al Morgan, que fue su hospital donde él se formó y donde él se dedicó a la formación académica de los recursos humanos, que hoy sus formados le devuelven a la población servicio de calidad especializada. Duró en el Morgan alrededor de 1 mes y medio, duró un gran tiempo intubado, se le hizo una traqueotomía, finalmente se llevó a la casa, y donde se le dio calor humano de su familia, de sus esposas, sus hijas, sus amigos, Bruno, que se entregó en cuerpo y alma,
4: así es,
7: hay que reconocerlo, y otros que iban a darle el soporte a la casa y en el hospital. Y finalmente el martes Liria hace un paro y se despide, y sin despedida. Ustedes sabían que los grandes no se despiden, ¿verdad? Pues Liria se fue y no se despidió, porque los grandes ciudadanos habitualmente se van y no se despiden, y dejan el compromiso de los que quedamos, que si lo vamos a recordar, que sea con la entereza, la decisión, el compromiso ciudadano, el compromiso de familia, el compromiso social y el compromiso de luchar porque una sociedad sea más justa y más humana. Por eso luchó el doctor Herminio Liria González, se superó en lo académico, se hizo especialista de un alto rendimiento y nivel, formó una familia académicamente, social, moral y en valores sin igual, y finalmente nosotros vimos en la funeraria el desborde. No cabía la gente en la funeraria.
4: Así es.
7: Pero fuimos al cementerio, a Puerta del Cielo, y allá había más gente todavía.
4: Así es.
7: La despedida de él que se le dio fue extraordinaria, quedándose de recuerdo presente siempre con cada uno de nosotros y de los que compartieron alguna vez con Herminio Liria González. Hombre de lucha, hombre de pueblo. Olía pueblo, Herminio Liria González.
6: Vamos a aprovechar para saludar al doctor Santos Ramírez, que ya está con nosotros.
8: Gracias, Roberto. Gracias.
6: En algunas palabras.
8: Sí, sí. Buenos días.
7: Ustedes sabían que Liria fue presidente del distrito del Colegio Médico Dominicano y miembro de varias directivas nacionales. Y siempre estuvo al frente en los frentes de batalla.
6: Adelante, doctor.
8: Sí, gracias, Roa y los demás. Siempre saludar a esa comunidad, tanto nacional como internacional, que espera cada sábado nuestras orientaciones en todos los niveles de salud, social y cosas como esta, como la que estamos planteando. Saludar a todos mis colegas, compañeros aquí en cabina, y a ti, Roberto. Y cómo no expresar mi parabienes de una persona que no solamente fue un compañero y colega de cabina. Ustedes están hablando de Minio Liria, y hablan de Bruno y hablan de un apego que había hacia él. Déjeme decirle que Minio Liria y Bruno fueron compañeros de residencia médica. Yo tuve la oportunidad de ser parte de ese proceso, conocer ahí tanto a uno como a otro, a Encarnación, a un grupo de esos colegas de ese tiempo. Y tal y como ustedes plantean, pues Emilio no fue más que ese don humano que viene de ese don de pueblo, que se manifiesta en diferentes formas, con una formación social, ética y moral de nivel de alto. Tuvimos la oportunidad durante mucho tiempo de ser dentro del colegio médico contrario y aliado, pero nunca olvidar la condición de confraternidad, de humanidad, a tal punto que estábamos aquí juntos y siempre hubo ese respeto que siempre inspiró Lidia con sus demás colegas y compañeros y con todo aquel, como dice Roa, que le tocó para cualquier ayuda. Lo que hubo, Lidia se puede decir que fue un predestinado de la ciencia, porque le sobrepasó a todos los niveles y pronósticos de la ciencia. No fue ni uno, ni dos, ni tres, ni cuatro, ni cinco, ni seis, ni siete paros que le dio a Lidia. Y Lidia, aún así, nosotros estuvimos el sábado pasado en su casa, una comisión de nosotros, porque recuérdense que íbamos a ir partiendo algunos fines de semana. Fue una parte, fue otra parte, porque tampoco al inicio, él, hay que decir que estando en la casa le dio un evento y tuvo casi cerca de un mes allá en ese cano. Y cuando ya se pensaba que le iban a hacer otra traqueotomía y todo, Emilio Liria sobrepasó esa intubación y comenzó a ventilar de manera espontánea. Algo muy difícil para una persona que ya hace fibrosis, hay inflamación, hay edema a nivel de las vías superiores. Y sin embargo, él sobrepasó todas esas vicisitudes. Y el sábado pasado nos tocó a nosotros visitarlo. Sí. Y cuando estábamos allá, que esperamos que él se lo desayunaran y todo, entramos. Señores, ver a ese señor ahí, estamos hablando de todo su evento, y el Minio Liria ahí acostado, simplemente abrió los ojos y comenzó a veces radiante, alegre. Y cuando hablábamos con él, que decíamos anécdotas cada uno, así levantaba esa mano, porque ya tiene una hemiplegia derecha. Entonces con la izquierda, él hacía así y se levantaba con ese ánimo. Y le nos decía cada rato, a tal punto que en esas condiciones, como quiera, planteó una expresión de bienvenida, y con algunos de nosotros hubo esta expresión de agrado. Al final de la visita ya no podíamos durar mucho tiempo, porque ustedes saben que un paciente como quiera, con cierto nivel de cuidado, pues nosotros lo que hicimos fue que no íbamos, y el momento que no íbamos le dijimos, te esperamos pronto en la Z, y vino y levantó esa mano izquierda como esos campeones, como el Che Guevara y todo lo que son los sentidos sociales. Miren, como con ese puño bien apretado, como quien dice, nos veremos pronto, compañero. Para nosotros, 72 horas después, fue una sorpresa, nos fuimos contentos, decía Valde Anderson, concho, qué bien me siento, mira, lo vi bien contento y eso. Y no sabíamos que prácticamente eso significaba para nosotros una despedida en vida. Pues se despidió Roa, porque en ese momento nosotros tuvimos la oportunidad de decirle adiós y decirle lo mucho que le queríamos, como se lo merecía el doctor Emilio Liria. Ya finalmente valorar también el don humano y eso que él también se ganó con su familia. Porque si Emilio Liria hoy, después de Dios, pudo haber aguantado tanto, o mejor dicho, ser un luchador por su propia vida en esas condiciones, fue por el don humano que hizo nacer en todo lo que lo querían, sobre todo en su propia familia. Ahí había que ver cómo se turnaban esas mujeres, su esposa, sus hijas, para darle el mejor de los cuidados. Emilio Liria no tenía cara, no tenía nada. Y tiene una alimentación adecuada, porque tu familia, que es lo que nosotros tenemos que aprender. Hoy el Minio Liria nos da esa enseñanza de lo que es la familia, ese núcleo familiar que usted tiene siempre que mantener, cosechar, para que la vida te sonría, como le sonrió hasta el último día al doctor el Minio Liria González.
6: Doctor Rafael García.
2: Sí, bueno, a pesar de que tengo todos los años en la UAS desde la fundación 1538, no tuve la oportunidad de conocerlo en la academia, sino que conocí a Emidio aquí en cabina. ¿Qué me sorprendió de él? Esa transmisión del calor humano, del afecto. Siempre tuvo una sonrisa, siempre tuvo un análisis juicioso, frío y certero. De manera que pienso que esas generaciones que aprendieron con él puede ser el mayor logro, además de su familia preciosa que han descrito los colegas, es el gran honor que tiene de haber formado tantos médicos para el bien, porque muchas veces los colegas piensan que la medicina es como pasarse rico, y eso pasó de tiempo, y Emidio, mi impresión era que siempre esa bondad, esa solidaridad, ese afecto, ese calor que transmitía, era lo que él transmitía también a sus colegas, a sus alumnos y a sus pacientes.
6: Doctor Valdés Sanders.
7: Decir de Emilio Liria que nos conocimos en la sala universitaria, y a pesar de que teníamos ideológicamente grupos diferentes a los cuales pertenecíamos, pertenecía él al FEFLAS y yo pertenecía a UNED, entraron en contradicciones en aquellos tiempos, los años 80, cuando se discutían sobre tendencia política a los grupos estudiantiles, pero a pesar de que teníamos esa contradicción, nunca llegamos a enfadarnos ni a enemistarnos por razones políticas. Luego él llega y convergemos, realmente coincidimos. La labor social de él era tan grande que coincidimos en los equipos de salud comunitaria. Y ahí fue donde realmente nos hermanamos, porque teníamos la oportunidad de darle servicio, siendo estudiante de medicina, a la población dominicana. Y recuerdo que en varios viajes que hacíamos, él se destacaba como lo que más, y hacía una labor muy importante. Posteriormente, ya en la etapa de graduado, coincidimos otra vez en el Colegio Médico Dominicano, en la antigua Asociación Médica Dominicana, y donde él pertenecía a un grupo gremial diferente, igualmente yo pertenecía a otro grupo diferente, y eso nunca mermó la amistad entre nosotros, a pesar de que habían contradicciones, habían puntos que desaveniencia del punto de vista gremial, pero nunca hubo una ofensa hacia uno y otro, y se mantuvo ese servicio social y esa amistad hasta el día de su muerte. Un elemento muy importante que me sorprendió a mí el sábado pasado fue realmente la visita que hicimos a la casa. Ustedes saben, y está descrito en la literatura, en la práctica también, que el afecto, la solidaridad y el cariño de la familia y de los amigos es determinante para la permanencia de la vida. Pues Emilio Liria, a pesar de que había tenido varios eventos cardiovasculares, él sobrevivía, y nos explicaba el por qué, y lo habíamos comentado aquí en este escenario, que no entendíamos por qué él estaba vivo hasta el momento. Pero descubrí el sábado en esa visita, y así se lo manifestaba a los compañeros Julio Torres y a Santos Ramírez cuando salimos. Yo salí muy edificado, y realmente fue un testimonio palpable el que vivimos del aspecto familiar. Entonces entendía por qué se le había prolongado la vida, y era producto de la solidaridad, del afecto y el cariño de su esposa y de sus cuatro hijas. En ese espacio que estuvimos ahí alrededor de una hora conversando con Severita y sus hijas, previo a pasar a ver a Emilio Liria a su habitación, pues un testimonio desgarrador de cómo ellos habían vivido, cómo ellos habían soportado esa enfermedad, nos hizo un despliegue de lo que era, lo que había pasado en Pensilvania, donde estuvo ingresado, cuando lo desahuciaron, que lo iban a entrar a un home, ya prácticamente para entregarlo porque había muerto.
9: porque no tenía calidad de vida, porque realmente no había esperanza de vida. Ella realmente se envalentonó, se armó de valor y dijo que no. Igualmente las hijas, que ellos venían a su país. Y entonces fue cuando se hicieron las diligencias para traerlo al país. Pero no obstante, en ese periodo de tiempo que estuvo en el país, alrededor de 2 a 3 meses, Emilio Liria nunca le faltó el afecto y el cariño de su familia y sobre todo de sus amigos y los más allegados. Se nos fue un grande. Y nosotros, que coincidimos también aquí en los últimos años en la Z con Emilio Liria, tenemos el testimonio de quién fue esa persona. Pasa su resto y lo que nos queda es seguir el ejemplo de él en todas las instancias que nosotros militemos.
10: Doctor Torres.
11: Sí, ciertamente, cuando nosotros pensamos estudiar medicina, nos imaginábamos, bueno, de nuestros antecesores también, un médico que iba a las casas con un bulto en piel, con algunos medicamentos, un efimo y un estetoscopio, entregado a mejorar la salud de un ser humano. Y ciertamente, ustedes saben que conocí al niño Lidia hace un tiempo en esta cabina y luego fue a casa y nos pasamos un tiempo. Y de verdad les digo, recuerdo que una vez me preguntó alguien al estudiar medicina que qué yo quería hacer como médico. Y yo recuerdo que le dije, quiero ser ser humano y después médico. Pero ha sido muy difícil para mí. Sin embargo, ¿dónde pude comprobar que algunos seres sí pueden lograrlo? En el doctor Minio Lidia. Realmente, y quiero resaltar lo que ustedes han mencionado, doctores. Es difícil que un ser humano, que un paciente con eventos cerebrovasculares de la magnitud que presentó el doctor Minio Lidia pudiera sobrevivir. Ahora, ustedes saben, es que cuando un ser humano padece de cualquier trastorno de salud importante, hay algo, y ustedes saben que nuestro organismo reacciona acorde con lo que usted piense. Si usted tiene deseo de morir, muere. Si tiene deseo de vivir, pues así hay sustancias en nuestro organismo que actúan. Bueno, pues no nos sorprendió hasta que fuimos a la casa, como usted menciona, doctor, del niño Lidia, y vimos una familia que real y efectivamente le infundía amor, le daba cariño, le daba ese aprecio interminable que a él lo animaba. Porque todos nos preguntamos, ¿cómo ha podido subsistir ante tantos eventos negativos, doctor Emilio Lidia? Pues yo, el único mensaje que le dejo a la ciudadanía, a este país, a este mundo, es que den amor, que sean humanos, porque la expresión más enorme he podido verla en la familia del doctor ya fallecido Emilio Lidia. Cómo esa familia se mantenía como que él era un niño y había que tenerlo con tanto amor. Y eso fue lo que realmente, señores, después de tantos eventos, incluso nos reconoció a nosotros cuando fuimos el sábado allá. Levantó la mano y mencionó palabras que para nosotros era casi imposible como humano entender que él pudiera estar tan reactivo. Y esa expresión de amor que se le veía en su rostro, pero que fue una expresión de amor cultivada por esa familia. Así yo les digo a cualquier ser humano de la faz de la tierra que aprendamos que este es un evento donde el ser humano debe tener esa entrega amorosa para aquella persona, no importa el padecimiento que tengan. Pero esa expresión de amor da mucho más que vida. Así es que a esa familia puede estar tranquila y que nosotros, la comunidad dominicana, los médicos y todos sabemos que esa familia merece mejor de los galardones, porque realmente en ellos vimos la mayor expresión de amor de cualquier familiar, hasta un ser humano que sufrió tantos eventos negativos. Así es que, como decía ahorita, sé que el doctor está lo más cerca, en el mejor lugar, cerca de Dios, porque se lo mereció. Y aplaudo a esa familia con esa entrega tan, tan excepcional.
10: Doctor Vargas.
5: Sí, después de oír las expresiones sinceras y de corazón de nuestro compañero, quiero que me permitan leer un poema de César Vallejo que la doctora Josefina Romero me pidió que le enviara a la viuda de Emilio Liria. Josefina siempre estuvo muy pendiente de Emilio. Y cuando fuimos allá a la casa de él, recuerdo que ella le mandó algo escrito a él y se lo leímos, y él lo escuchó, y él, yo sé que él se emocionó con esas palabras grabadas de Josefina. De César Vallejo, dice, Los Heraldos Negros, dice, hay golpes en la vida tan fuertes, yo no sé. Golpes como del odio de Dios, como si ante ellos la resaca de todo lo sufrido se empozara en el alma, yo no sé. Son pocos, pero son. Abren zanjas oscuras en el rostro más fiero y en el lomo más fuerte. ¿Serán tal vez los potros de bárbaros Atilas o los heraldos negros que nos mandó la muerte? ¿Son las caídas hondas de los...
6: Porque aquí los casos que más se reciben en cuestiones de denuncias son casos de ayuda médica y justicia. Y como bien decía el doctor Wilson Roa, siempre fue un luchador social, además de eso. Y algunos casos de hechos que nos llegaban aquí a la Z con el pueblo, él mismo nos orientaba a dónde teníamos que enviarlo si él no lo podía recibir. Fue una persona muy conversadora, una persona también que reconocía los méritos de los demás, puedo decirlo, el doctor Herminio Liria, un buen consejero, a todo el joven él lo veía como sus propios hijos. Siempre tenía una palabra de aliento, de motivación a cualquier joven que se le acercara. Y aquí mismo, a veces en los mismos programas de los sábados en la mañana, llamaban a algunas personas con casos de pueblo lejano. Y él le decía, pase tal día por allá, por el hospital, yo mismo lo voy a recibir. Aún en su estado de salud ya un poco deteriorada, siempre estuvo presto a servir a los demás. Y yo creo que es uno de los oficios que nunca acabará mientras exista humanidad, que es servir al prójimo. Pero no solo servirle, sino servirle con la alegría y la buena voluntad que siempre manifestó el doctor Herminio Liria. Ha habido testimonio, de hecho, de personas que siempre han dicho o dijeron en ese durante el día de ayer, que el miércoles, cuando estuvimos tratando el tema junto a la doctora Mildred Liliana Ureña, de que su consultorio siempre estaba lleno de gente.
5: Y gran amiga de Herminio Liria.
6: Sí, también. Que su consultorio siempre estaba lleno de gente. Porque era una persona que había nacido para el servicio, sabía lo que era servir y fue lo que hizo hasta el último día de su vida. Adelante, doctor.
5: Bueno, que en paz descanse mi tío. Yo quiero decirle a ustedes, los médicos nos hemos preparado para sanar y para salvar vidas, pero a los médicos también nos duelen las personas que se mueren. Yo no sé si ustedes lo sabían. Ustedes que son médicos saben que sí. Porque la gente cree que el médico es como un robot que no siente. Pero cuando a uno se le muere un ser querido y un amigo como es mi tío, uno también se siente apenado. Yo sé que en esta cabina nosotros ahora sentimos la pena de la partida de nuestro compañero, pero también tenemos el orgullo de haber sido amigos de él y la satisfacción de haberlo tenido aquí como parte de este equipo. De manera que nosotros en este momento podemos sentir que tenemos una mezcla de sentimientos, pena por su partida, pero también satisfacción por la persona que él fue, y el orgullo y el gozo también de haber sido un amigo y un compañero del medio. Pasa sus restos.
6: Nos vamos a una pausa. Regreso, continuamos en la receta médica en el gobierno del sábado. Llévatelo.
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2: Muy bien, después de estas manifestaciones de solidaridad con la partida de nuestro compañero Emitio, hoy tenemos el placer de presentar al doctor Sócrates Castillo. Sócrates es un médico dominicano, psiquiatra, internista, especializado en adicciones. Para mí, de los psiquiatras dominicanos, si no el que más, no se queda detrás de nadie en una sólida formación en Estados Unidos en adicciones. Sócrates, desde que llegó aquí, pues lo conocemos, es un médico muy sólido y una persona muy comprometida con las adicciones. En algún momento él

0: amigo Sócrates, que el tema que vamos a tratar hoy es la demanda de drogas, la disminución de la demanda de alcohol y drogas, y la deuda que el Estado tiene con ese tema. Pero antes de entrar en el tema, yo quisiera que Sócrates nos hiciera una referencia breve. ¿Quién es Sócrates Castillo en su carrera como psiquiatra y como adictólogo? Preséntese usted mismo, doctor.
1: Bien, buenos días, gracias a ti,
0: padre. ¿Qué usted ha hecho y qué usted hace? ¿Cuál es su formación?
1: Bueno, mi formación inicial, como tú dijiste, fue medicina interna en los 80, en Catholic Medical Center, Brooklyn, Queens, no existe hoy. Tuve un año en North Shore haciendo mirando cardiología no invasiva, por eso. Y después vine aquí breve porque mi esposa murió ese tiempo, el niño estaba pequeño. Entonces estuvo la DNCD ahí, fue de director de la DNCD, director médico en el 89 con Guerrero Peralta. Y un día le dije que yo me iba otra vez para Estados Unidos. Y me dijo, ¿por qué? Digo, porque yo pienso que en el 2000 para allá va a haber problemas aquí con las adicciones, según yo veo las cosas. Y yo quiero hacerme especialista en adicciones y hay que ser psiquiatra. Bueno, confieso que no, al principio digo, bueno, el primer año es difícil, pero cuando yo vi el segundo año, el poder del cerebro y las neurociencias de ahora, digo, bueno, esto es lo mío. Entonces terminé 4 años en el programa de Cornell University, Valhalla, Lincoln, Metropolitan, y Mount Sinai, Montefiore, por medio del US Army. Y entonces, después que terminé, cuando me dijeron, ¿qué vas a hacer? Yo quiero un fellow en adicción, el fellowship, que es el grado más alto que hay. Y entonces el US Army me lo ofreció. En ese año cogieron 40 en Estados Unidos, yo fui uno de los que cogieron. Estamos hablando del 2002. Y entonces, de ahí me comenzaron las entrevistas. Recuerdo que fui a la Universidad de Yale, New Haven, y porque el hospital de Yale es del Army. El Yale tiene su hospital ahí, pero el hospital base de 10 pisos es del US Army, y yo tenía derecho a estar ahí. Me gané. Entonces había una rusa encargada y me dijo, ¿tiene para acá? Digo, bueno, doctora, primero, aquí no me pagan 80,000 y yo gano 200 allá en Rush Lebanon, y segundo, aquí no hay adicto, yo quiero aprender. Y el sitio donde más adicto hay en Nueva York y en Estados Unidos, quizás, porque en ese tiempo, y quizás uno de los más en el mundo, el South Bronx, el sur del Bronx. Ya yo había sido coordinador triestatal de adicciones con base en Harlem, cerca de Harlem Hospital. Y entonces ya tenía la experiencia. Cuando Galo me llaman y digo, bueno, el Bronx es lo mismo, ¿qué es que hay? Yo entré al Bronx Lebanon, la parte de psiquiatría que es Bronx Care, un hospital grande de varios pisos que está en Fulton, porque el otro está en Grand Concourse. Y entonces ahí pues me comencé el fellow con el doctor Tutu, que es asesor de la DEA, que era mi profesor. Hice un año de research y un año de adicciones, ¿verdad? Clínico. Entonces pues ahí nosotros un año bastante increíble, la calidad, una verdadera acreditación de Cornell, de Yeshiva, la Universidad de Yeshiva, Albert Einstein, que maneja eso, y ahora están con Mount Sinai, ya cambiaron. Increíble, las profesores maravillosos de Cornell, que nos iban de Albert Einstein, que nos iban a enseñar. Y entonces al final pues el examen que dan con el board y sus notas y todo, y entonces me ofrecieron quedarme allá. Yo hacía trabajos con mi licencia de fin de semana, hacía trabajos extra después, un tiempo, y después me ofrecieron quedarme allá como encargado de la unidad brevemente. Y entonces tuve un percance de salud congénito ahí que se me descubrió, y entonces ya yo tenía mis órdenes de ir a Fort Benning para ir a Irak otra vez. Y entonces digo, no, yo no puedo, y pedíme baja, todavía no me la han dado oficialmente.
0: O sea, y entonces me llama todavía.
1: Sí, no, oficialmente no tengo la baja, pero después que yo vine aquí con un permiso del Ministerio de Defensa, que hoy es el Ministerio de Guerra, me llamó, a los 2 días me llamó el jefe mío allá en la unidad de 3 de combate en Boston, y me dijo, ah, doctor Castillo, y Ewa.

0: esa lechuza. Le digo, no, yo estoy con permiso. Me dice, seguro, era el fax, mándame el fax. Me acuerdo, mi difunto hermano Rafael, y se lo mando. Y me llamó el coronel y me dijo, I'm sorry, I didn't know, yo no sabía. Quédese ahí tranquilo y espero los papeles. En el 2012-13 ellos me llamaron, me dijeron que tenía que volver a evaluarme, porque yo estaba bien aquí, me veían. Digo, no, it's not gonna happen. Y quedamos ahí, yo no necesito nada físico, económico, yo me va bien y mis inversiones están aquí, pero me tratan bien y hago ciertos servicios top secret que no puedo decir aquí. Pero lo importante es que se me permitió interactuar en el Hospital de Fuerzas Armadas. Ya tengo 16 años ahí, cumplo ahora, y me trata muy bien, con confianza. Ya fui 7 años director de la unidad de intervención en crisis hasta hace unos 6 meses. Ya me quitaron los servicios, pedí, y he hecho un trabajo, el trabajo más importante, el trabajo en el ICAR también, dirijo el departamento de psico-oncología, y hace desde el 2015. Y lo más importante para mí de todo esto ha sido el trabajo que yo he hecho comunitario con mi equipo de trabajo. Primero en Santo Domingo Este, pero es fuerte, fuerte Herrera, del 14 al 17, cuando era director el neurólogo amigo de todos nosotros, el general Fichardo Matos. Él me llamó a mi casa, mi madre estaba y me dijo, Sócrates, te necesito, ¿para qué? No, yo quiero que tú me manejes lo comunitario aquí. Y esa da las 44 naciones comunitarias de Herrera, pues yo conversé con ellos, me hice asesor de ellos, y entonces comenzamos un trabajo que es lo que yo quiero hacer ahora como legado, de reducción de la demanda en Herrera. Trabajo de 3 años hermoso, el mejor, con la muchacha llamada Arely, que está en el departamento, se fue para Estados Unidos, departamento de ¿cómo se llama? De trabajo social, que no sé por qué, no, todos los hospitales como que sea, creo que está volviendo eso, porque la UAS está de la universidad que está preparando eso. Entonces nosotros íbamos a las escuelas a enseñarle a los niños de quinto año en adelante, de quinto grado adelante, charlas de drogas, pero no solamente eso, embarazo de adolescentes, adicciones, por supuesto. Y cuando no, lo traíamos al hospital, a la sala de al salón, los pacientes intoxicados, los tratábamos, yo los trataba ahí, nos dieron un área, y todo iba muy bien. Ya hacíamos desayunos comunitarios los fines de semana, estábamos haciendo lo que yo quiero que hagamos ahora, les voy a explicar luego. Entonces en el 17 el otro Pichardo fue sustituido, y el nuevo incumbente que vino, dije, ¿y usted quién es? Yo le expliqué, dice, no, yo quiero vago aquí. Se va de aquí, me canceló el contrato. Entonces,
1: pero usted es un vago, doctor.
0: Yo le dije, bueno, quizás yo sea vago, pero usted ha más hecho 8 semestres de medicina, tú sabes que yo disparo para atrás, y usted fue diputado, qué sé yo. Entonces, el problema es que usted es liga menor, como dice el maestro Mella. Está bien, yo me voy. Y se desbarató el proyecto. Yo seguí en contacto con ellos, y ahora llega la oportunidad de retomar eso, pero ya con algo institucional. Solamente puedo mencionar aquí la UNFO, que va a ser la base acá de nosotros, Albert Einstein, que va a cooperar con nosotros allá, y algunas instituciones que se darán a conocer más adelante, de un programa de reducción de la demanda institucional a largo plazo, en 2 años, con 5 etapas, que va desde el diagnóstico de base en el área, a ver lo que tenemos ahí, el problema, ¿verdad? Porque sabemos aquí que el antidoping solamente para los atletas legalmente. Creo que se está trabajando ahora para está revisando la ley de salud mental, me dijeron. Entonces, y entonces, por ahora solamente podemos hacer encuestas y aquellos que nos digan están voluntariamente que quieran hacerse antidoping, porque el antidoping es la única forma aquí para uno saber si hay consumo. Y después que tengamos eso, vendrán algunos aspectos, reuniones con comunitarios, formación de comité de trabajo, que van a haber comunitarios, iglesias, la universidad estatal, la UNFU, la UAS no podemos dejarla, nuestra madre patria, la estatal, autoridades locales, empresarios, porque si no hay reducción de la demanda, no hay seguridad ciudadana, están los atrasos y eso. Entonces, ese proyecto concluiría ya en unos 2 años con con un estudio de factibilidad a ver los resultados, se hace al inicio y al final. Hay una parte social que yo pienso, nosotros queremos ver si incluimos a una persona que yo admiro mucho y no conozco, Tahira Vargas, que es la persona para mí que más conoce.
1: Ella es antropóloga, Tahira.
0: De los barrios, ha trabajado y sí, trabajado mucho. Y otra persona que yo quiero mucho también, que el único que hace prevención fuerte aquí con ONG, que es Radamés de la Rosa, en ¿cómo se llama? Casa Abierta. Eso va incluido. Y todo el que quiera participar, porque, queridos amigos y queridos televidentes, yo pienso que los cerebros de nuestros jóvenes del 2000 a 2025, suerte que el cerebro tiene resiliencia, pero hay mucho daño ahí. Y entonces tenemos que trabajar para la próxima generación, que de aquí al 50, bueno, pues por lo menos yo no la veré.
2: En esa fase que usted termina de plantear, es como que si se estuviera cerrando ya el discurso. Pero ¿cómo anda el uso, consumo y abuso de sustancias en la República Dominicana?
0: Muy mal. En mi opinión, nosotros tenemos un problema de serio. Ahora, en interdicción de drogas, lo mejor es. Porque yo no creo que el trabajo que está haciendo el general, la DNCD y la DEA, que apoya la embajada de mi país, digo mi país porque a mí no me quiere mucho aquí, pero bien, soy de los dos sitios, es excelente, pero al escasearse la droga, pues viene el problema de los muchachos, el síndrome de abstinencia, de retiro, y si tú usas opioides y no tienes esa euforia, la vas a conseguir por un lado. Y es muy serio porque ahora están las drogas sintéticas, sobre todo el cannabis, marihuana sintética, que no sale en el antidoping, no se detecta, por lo menos. Entonces tenemos ese problema.
1: ¿No sale la marihuana sintética?
0: No, porque el Delta 9 THC, ¿verdad?, que es el principal psicoactivo, y otros 16 o 17 que hay, no son detectables, o, por eso los métodos actuales, por lo menos aquí. O sea que si tú usas marihuana sintética, y te hace un dopaje, pues seguir trabajando, y eso crea un problema por el deterioro cognitivo. Yo creo que el problema más serio, uno de los de Latinoamérica, quizás estemos los tres primeros lugares, porque no se puede culpar al gobierno al otro, sino un problema de Estado, y el Estado somos todos. Entonces, hay personas, yo quiero seguridad. Bueno, pues si tú quieres seguridad, si tú eres empresario, coopera. Dame una casa con tres niveles y yo te hago lo que tenía en Albert Einstein. Abajo administrativo, detox, y rehab para arriba, con un hospital de cerca. No hemos podido lograr eso. Aquí solamente 32 provincias, ¿verdad?, incluyendo el Distrito Nacional, creo. Y yo con menos de medio millón hago en cada provincia un proyecto. Yo está escrito, no se le ha hecho caso. Pero yo creo que hay que ayudar al Estado, señor presidente, y que representa el Estado, y lo que ha pasado, porque hasta ahora no es muy funcional, lo que se ha limitado a charlas, que son interesantes, pero no es suficiente. Si no trabajamos en el sitio, ¿verdad?, en el campo de batalla, con los comunitarios, que son interesantísimos, los sacerdotes, los pastores, los educadores, si no ponemos, enseñamos lo que a las drogas, el daño que hacen a partir del quinto o sexto curso. Voy a las universidades, había un proyecto ahí que hablaremos luego, se cayó, de la OEA, que nombraron a un psicólogo industrial como director una vez, pero bien, no se hizo trabajo. Entonces, hay ese problema. Entonces nosotros no tenemos, por ejemplo, aquí no hay forma legal de desintoxicar a un paciente con opioides. La metadona viene aquí, pero no está no está autorizada por la ley 5088, que es anacrónica, obsoleta, creo que se está reformando, para uno, personas como yo, que estoy entrenado en eso, y algunos otros médicos, hacer desintoxicación con metadona. Sin embargo, ya el suboxone, ¿verdad?, el buprenorfina y naloxone, lo sustituyó, y ahora hay terapias maravillosas como la estimulación transcranial magnética, que está cambiando el panorama. Pero yo creo mucho en la prevención, porque si no, el problema va a ir en aumento. Hay muchos jóvenes buenos aquí, que muchas mentes buenas, pero cuando el muchacho tiene problemas en la casa, o no ve el papá, o los divorcios, y la abuela lo críe, y no hay una figura, coge para la cancha, un problemita, comienza con la marihuana y por ahí sigue. Hay el problema, drogas muy serias últimamente, como la cocaína rosa, que es un cóctel, hay anfetamina, hay de todo. carísima, pero eso a otro nivel porque es muy cara.
1: Eso
0: pero
1: aquí de lo cocaína que pasa... rosa, explique bien.
0: ¿Perdón?
1: Cocaína rosa, explíquenme.
0: Bueno, no sé por qué, es por el color, pero realmente comienza con, tiene cannabis de alto nivel, porque la marihuana un 5% por ahí, pero si tú coges hashish, la parte de aceite puro llega, te llega un 20 y más. Uh-huh. Ya hay, es más, la droga sintética habla de un 50 o un 60 y no se detectan.
2: Hay personas que suponen que esto de la droga no tiene que ver mucho con los asesinatos, otros sí, por ejemplo, el problema de violencia que se está viviendo en la República Dominicana. ¿Qué tan relacionado está con esta droga? Mencionaste el hashish, que viene, que dicen que su significado es asesino, o la hashish, tribu de los hashish, asesinos.
0: Asesino, sí.
2: Exacto.
0: Eso lo atribuyen a Oriente, China por ahí, que hashishin, que eran asesinos, sí. Pero también lo usaba en México, también se dice que sí. Mira, la marihuana, el peligro del cannabis, que tiene una parte medicinal que con la que yo estoy de acuerdo, ¿verdad? La parte medicinal que se podría...
1: Si queremos que nos destaque eso, a diferencia entre el cannabis medicinal y el cannabis de...
0: Correcto, psicoactivo. El medicinal es maravilloso.
1: Yo lo veo confundido.
0: La epilepsia infantil nada más responde a eso. Entonces, ¿por qué lo vamos? La parte analgésica del cannabis es tan buena o más que la morfina, que los opioides, y no tiene riesgo. Por ejemplo, los pacientes demasiados con VIH, por ejemplo, con cáncer, el monchis, el hambre del cannabis. O sea, esa parte yo estoy de acuerdo. Entonces nosotros
1: para ese dolor crónico.
0: Sí, tenemos que pensar en eso aquí. Yo estoy de acuerdo con la despenalización. Yo no estoy de acuerdo con que un muchacho lo metan preso. Tenemos las cárceles llenas, sí, porque simple consumo. Pero volviendo a lo que me dijiste, Julio, perdón. Mira, las adicciones son todas, tienen una característica común. Pérdida de control de impulsos, que eso está aquí, lóbulo frontal, pero aquí la parte supraorbitaria, un núcleo que hay ahí. Si tú controlas impulsos, que una pequeña, ¿sí? Otra, no quiero más, nunca me adicto. Tú eres un usuario recreacional. Hay personas que controlan. Ahora, cuando perdiste el control, ya, enfermedad de adicción que se instala gradualmente en aproximadamente un año. Por eso los programas de recuperación deben durar por lo menos un año, en donde la recaída de un 45-50% los primeros tres meses termina en un 2-5%, and that's lifetime. Eso es para siempre. O sea, no hay ex adictos, se le llamaba, sino en recuperación. Entonces, el problema que tú dices es el lóbulo frontal, la disfunción, tiene dos áreas: la parte ejecutiva, ventromedial, ventro anterior, y la parte dorsolateral que maneja impulso y razones lógicas. Cuando el lóbulo frontal se daña, todos sabemos que se llama frontalización, y eso causa la droga. Por eso yo no estoy de acuerdo con lo que hizo Portugal, que ahora tiene un problema serio de criminalidad y de enfermedad mental, porque legalizó todas las drogas, todas. Está vuelto loco, cuando encuentra que hacer, yo me voy a ir para allá un día de esto a ver qué me dan. Entonces, ahí que está el problema. Entonces, las drogas que más ponen al paciente violento, buena pregunta, se llama PCP, fenciclidina, que es Endil-2, pelo de ángel, y de ahí nace la ketamina o ketalar, que es maravillosa para la depresión, que aquí la están inyectando, pero no está aprobada, pero bueno, lo que puede causar perforación de vejiga, entre otras cosas. Pero hay la desesquetamina, que es muy buena, que ya está aprobada por la FDA para...
2: Esa es la parte medicinal.
0: Sí, no, estamos hablando de las drogas que pone la gente violenta. Aquí cogen ahora el cannabis y la marihuana, que están muy baratas, de la que no hemos... Hasta 60 pesos cigarrillo de la malita, o 600, pero la pura vale más, 300, 400. Entonces cogen y pintan, como con pinta uña, con PCP, y lo pone líquido. Entonces, cuando tuvo un marihuanero violento, por ahí que anda, o está depresivo, porque cuando baja la serotonina se pone violento. Entonces, eso es una parte. Yo vi en Nueva York, en Bellevue Hospital, y estaba trabajando allá, 10 hombres no podían con Moreno. Lo trayó a todos, y cuando cayó conmigo, murió legal, pues ahí está entrenado. No podían 10. Cuando vuelva, PCP, hay que pedirlo, eso no sale en los paneles, o 4, 8, 12 y 16, los paneles de droga. Entonces, pero la mayor, los problemas más serios vienen con los estimulantes, cocaína. Ya la cocaína no es muy popular, a menos que sea bien pura, freebase. Pero las anfetaminas, si tú con la cocaína, el efecto dura 90 minutos y dura en el sistema 1 o 3 días, pero la anfetamina te dura 8 horas. 6 a 8 horas, y si le mete alcohol, pues llega casi a las 24 horas. Por eso es, si la de, cuando tú ves a los muchachos, los drinks, y que bebiendo, a ver si, y la DNC no te va chequeando, y eso, aspirina, pide la receta, ¿quién se la indicó? Entonces tenemos ese problema, eso se pone violento. Y la mayoría de la violencia, más en intoxicación con el famoso NMDA, el éxtasis, que es terrible porque daña los riñones y otras cosas, pero te pone violento sobre todo, pero la mayoría en periodo de abstinencia. Uh-huh. De abstinencia, y entonces ahí viene la criminalidad.
2: Bien, doctor Torres.
3: Sí, buenos días, doctor Sócrates. Estoy, la verdad, muy orgulloso de escuchar su,
0: gracias,
3: su conocimiento y sus... Hablamos al principio, yo me emocioné porque pensé que íbamos a hablar de que había una disminución del uso de droga en nuestro país o de estupefacientes. Sin embargo, usted también, cuando introducía el tema, hablaba de lo que ha ocurrido en este país después del año 2000. Nosotros como médicos, y es muy triste cuando tenemos que ver en nuestros hospitales, yo trabajo en el Hospital Municipal de Nigua, en Jaina. Y de verdad les digo que no hay un día que no se entristezca mi alma con ver un joven en condiciones que nosotros vamos a ver el trastorno de salud que tiene presente en ese momento. Sin embargo, vemos una ciudadanía que no suelta un vape, una juca, con 16, 17 años, y uno no percibe que tengan... que hablen de un futuro, como hablábamos nosotros hace 40 o 50 años, queríamos ser maestro, profesor, queríamos ser militar, queríamos ser, sin embargo, en ello no existe, en la mayoría de los jóvenes dominicanos, no existe ese deseo. Lo que vemos son jóvenes irrespetuosos, calibrando un motor en la mayoría, con una actitud desaceptable en la sociedad. Entonces, en base a lo que usted mencionaba, que de 2000 para acá, esta situación ha empeorado, ¿qué usted les recomienda a esta ciudadanía? Si no, bueno, el gobierno sabrá qué hacer, pero... Bueno, el Estado tiene la parte principal, pero fíjate, es que también...
0: La familia.
3: Usted le decía a un jovencito de 5 o 6 años en la escuela, le decía, hijo, venga acá, siéntese aquí, por el momento no hable, estése tranquilo, o haga esto, el profesor. Y ese mensaje llegaba a la familia, y la familia tomaba ese niño y decía, no, mi hijo, y había... Había un nivel de educación, probablemente hoy, esa forma de que ese profesor podía corregir a un niño y en la casa se contribuía en la misma dirección, hoy ha desaparecido. Hoy los padres de los alumnos en las escuelas están viendo la mínima expresión de un profesor a un hijo de ellos. Para ir a reclamarle al profesor, la Secretaría de Educación sí pienso, en este sentido, que debe tomar decisiones. ¿Para qué? Para que a ese niño, a esos niños que están en la escuela pública, especialmente hoy día, establezcan mecanismos para hacerle entender que esa actitud desacertada va a llevar a esos niños a un nivel de violencia, a utilizar este tipo de estupefacientes. Que va a llevar a jóvenes mutilados en el aspecto de educación, de conciencia. Y eso que usted me dice, que del año 2000 para acá realmente ha empeorado la situación de los dominicanos, me lleva a que usted pues le deje un mensaje, no solamente al gobierno, sino a todas esas madres, a esos padres de familia, que por favor se acerquen a las escuelas, se junten con los profesores y ayuden a tener jóvenes, a tener verdaderos líderes, para que de alguna manera, porque es espantoso lo que estoy viendo en los hospitales hoy día, con jóvenes que van a ser, deben ser, los diputados, los senadores, los funcionarios de mañana, y están mutilados con el uso de esta sustancia, que le están dañando los cerebros. ¿Qué podemos hacer desde la familia, básicamente, doctor?
0: Gracias, excelente, y gracias por su palabra, y merecida, pero gracias. Excelente reflexión. Mire, es un gran hombre de este país, vegano, con mi pareja, mi esposa, el profesor Juan Bosch, mi hermana, yo lo conocía porque es mi hermana diseñadora, era la modista de doña Carmen, y ella iba mucho a mi casa, y frente a los Villares, yo soy sacaldeño, pero me quiero, frente a los Villares, esa casa era de nosotros, y hasta que me fui a Estados Unidos, y él decía, hay cosas que se ven y que no se ven en política, pero en medicina también, Es muy fácil decir, bueno, el presidente no ha hecho nada, está, los tres estados somos todos. Lo que nosotros vamos a hacer en ese proyecto, que yo tengo fe porque va a venir un panel, nosotros vamos a hacer un panel sobre esto. En el 2010 yo participé, recuerda Vicente, un panel en la UFU sobre la legalización de las drogas con Césper Domo, Vincho Castillo, esa gente.
2: ¿Legalización o despenalización? Legalización.
0: Esto es, aquello era legalización de las drogas, que no se hablaba de penalización antes. Entonces, eso no se le hizo mucho caso. Claro, hasta me quisieron sacar del país. Yo recientemente estuve suspendido 2 años, cosas que todavía me siguen atacando, que yo no soy médico y cosas. Están ahí. Tú sabes cómo es. Pero ahora, doctores, el problema. Yo conocí, lamento no haber conocido a un ruso, R. Luria, profesor Luria, he oído hablar de él. Los rusos son buenos, en el cerebro nadie le lleva, los anatomistas como Luria, y fíjense, ¿cómo se llama? El que separó la bipolaridad de la esquizofrenia en los 30, que creó el padre de la psiquiatría biológica, que me olvidé el nombre, es ruso también, judío ruso. El profesor Luria es el que ha descrito los síndromes de los lobos, del lóbulo frontal, del temporal, y así. Y el profesor Luria demostró que cuando el lóbulo frontal se daña, se fue la función ejecutiva, la persona no puede tomar decisiones lógicas, y más que eso, controla impulso. Y lamentablemente, el lóbulo frontal no solamente se daña por droga, los contaminantes, el plomo. Yo hablaba de eso en un programa el otro día. El plomo es tóxico al lóbulo frontal, por ejemplo. Entonces, los golpes, nosotros estamos tratando de hacer una unidad de neuropsiquiatría y neuropsicología en la Fuerza Armada. Y estábamos en eso, no sé si los superiores lo aceptarán. Porque los motoristas, doctores, cuando cualquier persona que da un golpe fuerte en la cabeza, a los pocos meses viene con síntomas. A depresión, ansiedad, agresividad, y eso se llama TBI, Traumatic Brain Injury, síndrome traumático cerebral, que le da a los boxeadores. Después viene el Parkinson. Bueno, mi esposa está padeciendo eso, que le dieron un tablazo y rodó, la atracaron hace 3 meses y tuve que mandar a Georgia a un hospital del Army. Ella está lesionada, salió a comprar una cosa, va a un helado y me la trajo la policía bañada en sangre, y cuando llegó el tipo digo, te perdiste, o sea, pero cuando vi que era un joven de familia que usa crack, no le haga nada, es un enfermo, y lo perdoné. Estoy medio cristiano, la vez me cogió con eso. Y entonces, cuando el lóbulo frontal se daña, es un efecto, hay problema. Pero una de las cosas que nosotros vamos a hacer en los barrios es identificar hogares disfuncionales, porque ahí comienza el problema. Cuando tú tienes gente, 9 gente durmiendo, una como yo vi en Herrera, en una casita, y cuando niñas de 9 y 10 años frente a prostíbulo, y digo, ¿qué tú haces? No, mi mamá me mandó aquí porque no hay comida en casa, eso lo vi yo, y lo viví. Y sacamos a esa niña de ahí, y me sacaron de Herrera, pero volvemos para allá. Entonces, este problema es multifactorial, por eso los sociólogos, yo no sé a cuál sociólogo invitaremos, que dirige ese proyecto nosotros. Tengo entendido que el esposo de la que fue rectora es buen sociólogo, no sé.
1: Sí, muy excelente.
0: Ayer me gustaría. Porque ese es un problema. Que de los médicos somos facilitadores de salud, pero es un problema social, familiar, señores. ¿Cómo es posible que en el Congreso hay, creo que 10 o 12 médicos? Y creo que hay uno solo que está abogando por salud mental. Yo estoy pensando candidatearme cuando deje esto con los 28. A ver si hacemos algo. Porque es que ahora nos tocó a todos. Cuando una madre pobre va y me dice, doctor, mire, mi hijo me robó el tanque y cosas. Y yo te lo voy a tratar de gratis. ¿Y dónde? El mínimo son 90 mil pesos. Entre 60 y 90 mil. ¿Y a qué sitio que cobra? Hasta 1 millón. Y más. Entonces, gente que nosotros le dimos clase en la UFU, en un diplomado que duró 6 meses, que fue casi una especialidad. Se han hecho ricos, andan en jipeta para Gambia, ahora venimos con la maestría, Vicente.
1: Sí.
0: Con la sociedad, que habla también, la maestría de adicciones para preparar a nuestros psiquiatras, Entonces, ahí que está el problema, doctor. Ahí está el problema. No es control de nosotros, porque los contaminantes del medio ambiente, las redes sociales, señores. Pero yo he visto, por ejemplo, yo soy amigo del Alfa, ¿verdad? Un artista. Y un día le dije, Alfa, ven acá. Me llamaron de Colombia que llegan los aparatos. ¿Qué pasó? No, pero no,
2: pero se bautizó en estos días.
0: Y lo quitó, ya no usa ese lenguaje, un muchacho bueno.
2: De hecho, se bautizó en estos días.
0: Y buenísimo. Me llegaron de Colombia. Entonces, ese mensaje, y vienen aquí, por ejemplo, artistas de fuera, y vienen con eso. Es complejo, y es lo que nosotros, óigame, yo me va a coger más cana estos dos años, pero lo voy a hacer si se aprueba y si nos apoya en mi país, que estamos buscando consenso con la madre norteamericana.
2: Para vámonos eso. A una pausa. Creo que usted hacía referencia a Emil Kraepelin. Kraepelin, ¿verdad? Psiquiatra alemán. Okay. Separado.
0: Emil Kraepelin, sí, gracias.
2: Sí, vámonos sí. A una pausa. Regreso, continuamos en la receta médica en el gobierno del sábado. Llévatelo.
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0: Continuamos en la receta médica en el gobierno del sábado a través de la inmensa Z101, donde todo comienza, prosigue y nunca termina. El doctor Santos Ramírez, Wilson Roa y nuestro querido doctor Anderson Valdés tienen algunas inquietudes. Sé que están también enlistados el doctor Rafael García Álvarez y Julio Torres.
1: No solo.
0: Cuando dije enlistado, recordé la canción de Nino Bravo. Nino decía, es ligero mi equipaje para tan largo viaje, pero hubo un bachatero que dijo, enlisté mi equipaje.
1: Epa, para ir en contra.
0: Bueno, adelante.
1: Una literatura diferente. Sócrates, tenemos que definir dos cosas. Primero, ¿en qué estamina? Nosotros, en el 1934, nos hacen los medicamentos de tipo endovenoso. Nacen con tres medicamentos: el etomidato, el propofol y la ketamina. La ketamina venía a ser la panacea de los medicamentos endovenosos, porque en el mundo es el único medicamento que, siendo de uso para anestesia, tiene la capacidad de producir analgesia. Ella ocupa los receptores del N-metil de apartato y a través de esto provoca entonces esta analgesia. Sin embargo, no fue con ese impulso que entró, que se ha mantenido. ¿Por qué? Porque sabe que a nivel del tálamo, sobre todo, ella produce lo que llaman disociación. Por eso en ciertos recintos militares, policiales, se le llama el medicamento de la verdad. Porque al producir disociación se aplica y a través de eso vemos cómo comienza esa persona a hablar lo que realmente los investigadores creen.
2: No, realmente
1: buscar,
2: la escopolamina, ¿no? Pero está bien.
1: Sí, dígame.
2: La escopolamina es la droga de la verdad. La ketamina es otra cosa.
1: Sí. Dentro de lo que es anestesia, se le dice la verdad porque produce la disociación. Eso no te indica, tú lo sabes. Ahora, la escopolamina está comprobado dentro de lo que son los anticolinérgicos.
2: Así es.
1: Que está entonces el leucopirolato, está la escopolamina y está la atropina.
2: Así es.
1: Entonces, la escopolamina es, dentro de los medicamentos anticolinérgicos, el más fuerte de los anticialogogos que existe.
2: Abundanga, brutanga.
1: Exactamente. Entonces, ahí vamos. Entonces, vamos a entrar en detalle. Ahora mismo incluso hay terapias que se están haciendo para las reacciones, ¿cómo es? La terapia esta, cuando tú quieres recuperar a un paciente de manera reactiva, que no responde.
2: La depresión rápida, tratamiento rápido de la depresión.
1: Exacto. Okay. Se está utilizando ketamina.
2: Pero no
1: en algunos pacientes. Eso no está aprobado. No. Eso está en uso.
2: Eso es lo que coge mi bon.
1: Sí, sí. Pero eso ahorita tú lo dices, porque sí, claro. ahí yo no me voy a meter.
3: Se refiere a la depresión resistente.
1: A la depresión resistente.
3: No responde antidepresivo.
1: Hay algunos ya terapias en psiquiatría que se están utilizando para esto. Ese tipo de situación parece que al actual se siente muy liberado.
2: Pero no todos los pacientes responden igual.
1: Sí. Como es la medicina, porque tienen idiosincrasia. Hay pacientes que responden de una manera y otros responden de otra. Pero de todas maneras, lo que quería era llegar a que nosotros usamos ketamina desde el punto de vista como anestesia.
2: Okay.
1: E incluso está definido bien claro que, atenuándolo con benzodiazepina, esa disociación desaparece. La disociación que produce la ketamina, lo usamos mucho nosotros en medicina. Mi pregunta es entonces, con respecto a la ketamina, la que había expresado ahorita, ¿cuál es realmente el uso que se le debe de dar? Si es, siempre y cuando son medicinales, ¿cuál es el uso que debe darse? O en ese caso, si se plantea desde el punto de vista patológico, ¿cuál es el tratamiento que debemos darle a ese abordaje, a ese paciente?
2: Bueno, mira, yo sigo los lineamientos de la FDA, Federal Drug Administration, la FDA. La agencia europea tiene uno ahí, pero yo me voy a Estados Unidos cuando yo me formé. La FDA aprobó la esquetamina, spray nasal, es aprobada, maravillosa, muchos pacientes para corregir la depresión rápida. La ketamina se usa off-label, hay algunos estados que lo permiten, pero uno de los principales efectos secundarios es que genera adicción, tiene potencial adictivo en eso. Acuérdate que es una infusión que se produce varias con un anestesiólogo ahí, y además de eso, con mucha frecuencia perforación de la vejiga, y eso da najayo con nuevo código, ¿entiendes? Hay que tener cuidado. Yo tengo amigos que están ampliándola sin anestesiólogo, y eso también va para allá. Hay que tener cuidado.
1: ¿Cómo?
2: Yo pienso que hay drogas que Estados Unidos las permite maravillosamente por efectos secundarios off-label, y los jueces no los condenan. Yo iba mucho a la corte como perito, y un ejemplo de eso es, doctor, la famosa trazadona. La trazadona yo la usaba en Ross Lebanon, la unidad de adicciones, para que los muchachos duerman, porque el problema más serio es regularizar el dueño, el sueño.
1: Es muy bueno como hipnótico.
2: Y llegó aquí, yo me puse a fuñir, a bromar con la gente de un laboratorio, y la trajeron aquí con dos nombres. Y eso te da 6 horas de sueño. Eso no tiene contraindicación con problemas renales, con no causa adicción, con problemas cardiovasculares. El problema es que en un 0.02% causa priapismo, erección dolorosa, y hay que tener cuidado, pero es muy raro. Entonces, las diazepinas famosas para donde se fueron a pique, ahora pagan en cuarto lugar, supuestamente adictivo. La ketamina, que en Puerto Rico la llaman anestesia de caballo, yo recibía pacientes de Puerto Rico, por eso, ¿no?, que usaban heroína, y cuando no tenían nada se inyectaban ketamina y hacían abscesos y se le necrosaban los miembros. La anestesia de caballo, muchas artistas yo traté, y atletas. Aquí yo entiendo que el ministerio, si yo fuera ministro de salud, yo hicieron estudios de cómo nosotros podríamos, porque funciona. La ketamina funciona si se usa con un anestesiólogo y se previenen las complicaciones. Yo estoy de acuerdo con su uso. El problema es que, igual que en Estados Unidos, en algunos estados, hay mucha gente, pero yo voy por una clínica de esto, y la gente, oye, en el Cibao se han vuelto locos con eso. Un hospital muy famoso allá que yo asesoro y a veces laboro allá. Y es verdad, te quita. Tú no tienes que esperar 3 semanas mínimo de un antidepresivo. En cuestión de horas, o 6, 8 horas, eso parece que te devolvieron la vida, y eso está bien. Entonces, por eso hay que decirlo. Y lo que yo creo que es responsabilidad del Ministerio de Salud, del Estado, estudiar eso y permitir alguna forma, porque no tenemos otra forma de quitar. O sea, los antidepresivos son orales. Ahora vi que necesitarlo para mí en gota. Son orales todos. Yo estoy de acuerdo con que la ketamina se estudie, doctor Santos, que se estudie por el Estado para que se permita su uso endovenoso con un protocolo. Yo estoy de acuerdo, pero ahora mismo es peligroso, porque yo conozco gente que hacen 500 y 600 al mes sin un anestesiólogo, y eso no está bien. Pero es maravilloso. Ahora tienen que entender que causa adicción, hay potencial adictivo, y entonces después tenemos un problema de una droga como esta, que para los psicodélicos no hay tratamiento efectivo, si no se trata sintomático. Pero si se sabe usar, no te crea ningún problema. Yo estoy de acuerdo.
0: Doctor Roa.
1: Doctor, si el alcohol es la droga universal,
2: la peor.
1: El alcohol es la droga universal número uno, que interviene en los retardos mentales desde la génesis del desarrollo embriológico del muchacho, y es legal. Entonces ocupa un espacio que le falta a las otras.
2: Así es.
1: Pero hay registro de malformaciones del impacto del alcohol en el desarrollo embriológico.
2: Sí,
1: eso sí lo hay estudio. Lo que yo no he visto estudio, por ejemplo, sobre el cannabis, o sobre el vapor,
2: bueno,
1: o sobre las drogas que están derivadas alrededor de esta y que no tienen una ley que la autorice, pero tampoco hay una ley que no la autorice.
2: Era, una vez yo fui a el cigarrillo, también hay que mencionarlo, que está volviendo fuerte en los jóvenes. Yo fui a una compañía grande de cigarrillo aquí con personal de la UNFU, de que yo soy coordinador de posgrado allá de salud mental, y cuando dijimos que íbamos, nos sacaron con la seguridad. Ah, todos nosotros mandamos de cigarrillo, pero no es eso. Es que se le explica a los jóvenes los riesgos, de los riesgos, como con el vape, vape. Entonces el alcohol tarda pero te lleva. Hay los factores implicados en el cáncer que causan, estamos hablando de mutaciones en los telómeros, ¿verdad? A nivel de lo de genético, también nos envejece. Alcohol, obesidad, estrés y me falta otro, son cuatro. Con esos cuatro factores, nosotros tenemos ya la mayoría de los cánceres está implicado. El problema del alcohol, que es una droga social. Entonces, por suerte, solo un 10% de la población mundial tiene problemas con el alcohol y solo 2 a 3% tiene la enfermedad del alcoholismo. Por suerte, el Señor nos proveyó eso. En mi práctica, que ya, qué sé yo, con estas cosas, me he alejado un poco la práctica privada. En mi práctica, por lo menos aquí en la ciudad, si yo he recibido 10 alcohólicos en 16 años, dígame mentiroso. Tú tomas alcohol, sí, pero yo no soy alcohólico. Pero no es eso. Queremos saber el patrón. Cuando en las residencias médicas, en el central tenemos 19, yo soy profesor de, igual que en el INCAR, que tenemos ya 4 o 5. Primero no es entrenamiento, los residentes no saben desintoxicar un alcohólico. Por ejemplo, que pueden hacerlo, iniciar tratamiento para referirlo al mocoso puño, el CAIDEX, que yo contribuí a formarlo. Entonces, yo le digo, dame perfil hepático. Cuando hacemos ronda, no. Dame la GGT. ¿Y qué es eso? Gamma glutamil transpeptidasa. Eso es lo que me dice cuántos hepatocitos quedan. El daño hepático, si va directo a cirrosis o si va a ser, ¿entiendes? Hipertensión portosistémica. Entonces, necesitamos que nuestros médicos entiendan eso. Los médicos nuestros, los internos, los muchachos de medicina interna, que le quitaron un año, eso fue un error, ahora son 3 años. Después que llegan a segundo, primero, a veces tú lo que tú haces, no, tráeme un R2 y que venga contigo para enseñarte. Se gradúan doctores, y no tienen ese concepto. El alcohol está implicado en el cáncer de mama, lo sabemos, porque sube el nivel de estrógeno. Pero, y esófago, boca, esófago, estómago, y la pancreatitis. Es más, el alcohol es tóxico, la médula ósea, la leucemia, no es común, pero produce, las vías biliares. Pero el alcohol definitivamente altera, ya se habla de demencia alcohólica, pérdida de memoria, pero altera, el problema está en los telómeros, el problema es celular. Ramón y Cajal, ese gran español que describió la neurona. Cuando tú fuñes mucho, el perro te muerde. Cuando tú fuñes mucho a los genes, te dice, espérate. Y ahí comienzan los cambios y viene el efecto clastogénico, que es lo que está produciendo cánceres con la juca y el vape y el mismo alcohol. Entonces yo quisiera, está bien, el alcohol tiene que existir, porque no, tú tomas un traguito y ya, y no quiero más. Si usted tiene control, no hay problema. Pero usted le va a meter 15 jumbo. Ayer le receté una cuando le llora, eso es muy caro. Digo, pero yo te vi con 15 jumbo por allí, la venga, yo paso. Yo tengo 15 jumbo ahí, eso es más caro. ¿Entiendes? Entonces, ese problema, qué buena pregunta, doctor. Nosotros necesitamos sensibilizar de que los hospitales tercer nivel hayan clínicas de reducción de tratamiento de alcohol. Es la adicción junto al cigarrillo que más tratamiento tiene farmacológico. Tenemos aquí naltrexona, que hay que dárselo a todo el mundo para quitar la euforia, bloqueador opioide. Tenemos topiramato, que quita, que junto con naltrexona te da un 80% de abstinencia, que no usen alcohol y cigarrillo, porque el acamprosato, el campral no viene aquí, que es la combinación en Europa, usted lo sabe, doctor. Entonces, en el alcohol tenemos otros medicamentos maravillosos, los neuromoduladores, como el, ahora tenemos el brexpiprazole y la cariprazina, maravillosa molécula. O sea, tenemos todo aquí, pero la gente no lo ve. Usted se va, con todo el respeto, ahorita yo le digo a mi esposa, vamos para allí, para el malecón. ¿Y qué es esto? Cuando ya vino, digo, no, espérate, esto es el bebedor, del mundo. Un parque tan lindo que han hecho ahí, y eso es la bebedera. Señores, ¿qué le estamos diciendo a los niños? A tomar alcohol, que no es que lo tomemos. Se ha tomado siempre, boda de caná, por todos lados, pero con moderación. Entonces, esa pregunta, el alcohol tarda, pero te lleva. El cáncer de esófago, cáncer de boca, sobre el cáncer de estómago, y sobre todo los problemas en vías biliares. El verdadero cáncer es de vías biliares, carcinoma por el cáncer epitelial, los otros son cánceres, son tumores de neoplasia maligna. Entonces la gente no está sensibilizado a eso. La gente tiene que entender, por ejemplo, el 40% del alcohol se absorbe en el estómago, y por eso los bebedores de verdad se meten o chicharrón o dos cucharaditas de aceite y no se prenden, porque esa babita que forma ahí no deja que se absorba. Entonces otro hay medicamentos que te ayudan a eliminarlo más rápido. Pero qué buena pregunta, doctor. Yo hice inauguré hace unos años una clínica de humo, de cigarrillo, en el Incard. Y recuerdo que Aguardo fue allá, además nunca había nadie, y el ministerio lo dejó caer. Ahora los muchachos tienen el vape, que está trayendo trasplante de pulmón, cuando no, cáncer de aquí, de vías paranasales, por efectos clastogénicos. Y se vende aquí en los colmados, que viene de China, hasta 25 pesos el líquido, a niños de 8 años, que yo lo he visto en los barrios. Uh-huh. Y no quieren regular eso. Bueno. Entonces tenemos ese problema grande.
4: Doctor Rafael García.
5: Voy a comenzar diciendo que yo soy un gran opositor a las recetas, al recetario que existe en este país. ¿Tú lo has revisado?
2: ¿Tú dices la polifarmacia?
1: La controlada, la droga.
2: Ah,
1: la
2: controlada. No, yo no uso, bueno, yo las que uso en el ICAL, yo los tiazepinas las saqué del aire.
5: Encuentro que es un formulario sumamente invasor y que te pone en riesgo a ti, porque sí, tiene tu teléfono, tiene tu dirección, todos tus datos.
2: Así es.
5: Y yo he hablado de eso, porque yo tuve 10 años en la DNCD, sí, como representante de la Procuraduría.
2: Sí, sí.
5: Y discutíamos eso siempre, y dice, nosotros no podemos hacer nada porque es la ley que dice eso. Un formulario de 5 copias, tú recetabas en Estados Unidos con un papelito.
2: Hasta ahí.
5: Y yo en Inglaterra
2: recetaba. Con mi licencia.
5: Que, fue, me imagino que soy el único psiquiatra que recetaba en Inglaterra, porque yo pertenecía a otra categoría. Solamente los seniors registrar recetaban, pero me pusieron en emergencia y yo recetaba. Y fue el farmacéutico que me dijo, doctor, pero yo he recibido una receta suya. Digo, yo, bueno, sí, pues yo estoy en emergencia, tengo que recetar. Y ese formulario, yo estoy en contra totalmente, porque es un abuso para el paciente y para uno mismo. Cuando tú tienes un recetario con tu nombre, con tu número de droga, con tu S4, mira, basta con que tú haga eso. Pero a alguien se le ocurrió que costaba como uno, dos, tres pesos, ahora cuesta 25 pesos cada receta, tú comprarla, porque cuesta 2.500 pesos el talonario.
2: Y tarda muchísimo en darte.
5: Entonces, un recetario inhóspito, abusivo y toda esa cosa. En algún momento tendremos que entrarle a eso para que sea una receta más amistosa.
2: Qué bueno que tú me hagas esa pregunta. Mira, yo soy asesor de la DNCD a través de ciertas instancias y mi licencia está suspendida. Porque
0: es un poco el micrófono,
2: porque gracias, porque se perdió en una mudanza mía antes de se perdió el cosita que yo tiene. Digo, por 3299 ahí está. Ah, no, yo digo, pero tú lo tienes ahí, porque tiene una muchacha ahí dirigiendo eso. Chacha, buena gente, pero que no es médico ni nada. Y suspendió hasta Guerrero Heredia, a mí, al Mella, como a 30 psiquiatras. Y yo lo dejaba así, porque la Fuerza Armada yo no tengo problema con eso. Y en el ICAR tampoco. Y como yo receto ya el diazepínico, yo lo saqué del aire para mi último recurso. Pero es una humillación para nosotros los médicos. Yo creo que eso debe desaparecer. Yo creo que las sociedades especializadas han sido tímidas en eso, sobre todo la de nosotros. Porque ¿cómo es posible? ¿Cómo es posible que si tú dices, manda, dice, mira, Sócrates Castillo, 3199 del SD, yo cuando, y mi S4 de allá, y te digan que no? Yo ahora le estoy poniendo la licencia de Estados Unidos y me la dispensa, como está en inglés, psychiatry, addiction psychiatry, dice que yo cuánto, otro americano, no voy a fugir con esto, creen que es de la embajada. Eso, por un lado, ahora mismo la DNCD no tiene psiquiatra. Yo voy a aplicar el jueves para allá, porque yo fui directo allá y hablé para ver si me dejan, aunque sea un horario, para arreglar eso. Entonces, yo quiero hablar, porque el director de la DNCD es un hombre muy bueno. Yo no lo conozco, pero un hombre muy serio, muy bueno.
0: Luis Miranda.
2: El jurídico de ahí, mi amigo Miguelín, que estuvimos juntos el Marcelino, y le dije, pero vamos a hablar. vamos a hablar, porque es que no puede ser. Entonces yo tengo de ahora que ir a la policía a declarar que me robaron. A mí no me lo robaron, se perdió la mudanza, voy a hablar mentira, voy a hablar mentira. Entonces tenemos a muchos psiquiatras ese problema. Si usted se le venció la cosa, pague su impuesto y está registrado ahí ya.
5: Claro.
2: Busque la licencia, ahora tengo que sacarla de nuevo. Eso es un adefesio. Y eso trae otra cosa, doctor Álvarez. Yo creo que aquí, por ejemplo, hay médicos que con licencia para prescribir controlado, por ejemplo, un médico general recién graduado no tiene las competencias, un cardiólogo quizá, un cirujano, nosotros. En Estados Unidos es el psiquiatra y el cirujano, solamente, hasta que yo me fui. Porque es delicado. Tú le indicas a una persona al Prazolan, en su nombre comercial, cual sea, y a las 3 semanas está cogido en adicciones, tiene dependencia.
5: Así es.
2: Los ingleses, que es lo que yo sigo más que los centroamericanos, recomendaron hace mucho que los diazepínicos se usaran 2 a 4 semanas, incluyendo retirada, y lo querían ahora nosotros los americanos, es verdad. Entonces ahora el único diazepínico que está para el sueño, por ejemplo, es el lorazepam por 2 semanas. Y retiro, y ahí no hay cuestión de abstinencia. Aquí hay gente que tiene, yo vi un paciente con 15 años tomando la plaza, digo, hay que dejarlo. Eso es la más brega que ese presidente, quitarle eso, porque la desintoxicación, a mí me toma un año a veces, con pacientes, gradual, porque tú bajas mucho y tienes que volver a subir. Y lo que se llama desinhibición conductual, behavioral desinhibition, es una reacción agresiva. A mí me dio una señora una galleta en el link, que todavía me duele aquí, porque ella quería que yo le dije, yo no puedo hacer esa receta del Prazolan, y me dio. Entonces la policía vino y dijo, no, hombre, no, déjeme otra vez, doña, como dijo Jesucristo, porque ella está enferma. Y nosotros, las adicciones que los médicos crean, vienen de ahí. Y por eso pusieron pastillólogos y loqueros a nosotros, aquí la gente.
5: Como somníferos.
2: Somníferos, no, pero eso no es para dormir, señores. El Trazodone. No, es maravilloso. Y la

0: De que yo le dije que escucharan esto, trabajen en eso y conversemos, porque ahora mismo hay muchos médicos que tenemos.
1: Estamos otro punto, tengo tengo muchos estudiantes en Estados Unidos y tú que están en metilfenidato. Entonces, estos pacientes lo que se quieren vender es 30. El otro día llamé a la DNCD, ven acá, mira, este muchacho vino de Atlanta a buscar una receta, porque ustedes nada más permiten que se den 30. Pues no, doctor, pues dele 3 meses. O sea, hasta 6 meses, pero entonces la farmacia dice que no le puedo dar 30. Llame a la DNCD.
0: Mira, Rafael, acá hay lo que se llama job profile, perfil del puesto. Aquí, yo recuerdo la vez que yo quise ser director de prisiones, ¿no? O sea, dime aquí. Y sometí a través de Yondino, relacionado a mi familia por un cuñado, un programa de trabajo. Y casi me nombra, me tumbaron de ahí por circunstancias, el entorno del presidente Balaguer. Y yo recuerdo que el director de jurídico de la presidencia, Castaño, hombre, no es, dijo, ve, párese ahí, primer vez en mi vida que veo una gente que trae su currículum y un plan de trabajo. Aquí estaba nombrando y todavía quizás sigue con la cédula. Entonces, el que está en cuestión de droga del NCD tiene que estar supervisado por un psiquiatra, que ahora no hay, según me dice un oficial de inteligencia que yo le trato familiar. Y me dice, doctor, aplique. Digo, voy para allá porque no cae malo. Además, yo se lo hago de gratis para ver qué hacemos, porque los psiquiatras estamos desesperados por eso. Y qué bueno que tú hiciste la pregunta.
2: Doctor Anderson.
3: Muy bien, me satisface realmente conocer al doctor Sócrates Castillo. Como decíamos en algo popular, tienes un currículum el diario.
4: Una enciclopedia.
3: Un currículum el diario.
0: Así me dicen el central.
3: Por lo pesado que es. Realmente nos está dando una cátedra sobre lo que es la adicción. Y hablar de la adicción a las drogas es un tema muy complejo, porque involucra factores sociales, económicos y políticos,
0: social y multidisciplinares.
3: Y realmente en Estados Unidos, realmente donde usted tiene su base de formación, es el ejemplo de eso. Mm. Por ejemplo, es una sociedad donde comenzó a preocupar la droga, fue cuando comenzó a tocar estamento de la clase media y la clase media alta.
0: Fentanilo ya hizo eso.
3: Sí, justamente ahí cuando comenzó el Estado a preocuparse, mientras afectaba a los pobres, a las clases, a los negros y a los hispanos, igualmente no le importaba, sobre todo en el sur del Bronx, donde realmente hizo bastante daño, y sobre todo a la población puertorriqueña. Entonces, hoy en día vemos como ya el fentanilo en lugares como Filadelfia, que y Pensilvania, donde tuve la oportunidad de visitar esos lugares, incluso lo tienen como una especie, como un tour.
0: Y en Houston también.
3: O sea, es un tour que le dan a uno, donde tú vas a ver los hombres, los zombies. Y ver eso es despampanante, es algo desgarrador. Y es una sociedad en Estados Unidos que no hay manera, yo creo que se le fue de las manos. Y por más factores de que quieran incidir, la droga, sobre todo en Nueva York, tiene una connotación económica.
0: Ahora, y la va a tener más ahora. Sí. ¿Tú sabes por qué? Sí. Perdón. Porque ahora, al apretar con la interdicción de droga, muy efectivo, sí. ¿Y dónde tú vas a dejar los que están en abstinencia? Ahora se están yendo a México a comprar.
3: Exacto.
0: Y aquí están viniendo muchos turistas a buscar, porque no es que se la dan a los hoteles, sino que los muchachos van al pueblo y la consiguen en los puntos, sí, que hay. Eso es el más serio problema. Cuando yo estaba allá, yo a veces llegaba un paciente y lo ingresaba, la dipiperoína, por ejemplo, un sándwich, doctor, alta petición, porque ya yo desayuné, $1,200 pagaba el Medicaid por eso, por un desayuno, pero esto es un palo. Y a veces me decían, doctor, ¿cuál es su carro de ahí? Digo yo, ese. ¿Por qué? Porque le vamos a robar los rayos a todito, el suyo no, porque usted no cura nosotros. ¿Entiendes? Entonces ahora, con lo que tú dijiste es cierto, la sociedad norteamericana entró en pánico por el... O sea, llegó a la clase media, pero no solamente por eso. La droga zombie no es es solamente el fentanil. Lo que pone zombie es la silacina. La silacina es una anestesia de elefantes. Y eso la liga porque eso potencia el potencia el fentanilo, y lo que lo está tumbando, que no puede levantarse, es la silacina. Entonces, eso se ha dicho poco aquí. Aquí una vez, hace unos 2 años, se destapó un supervisor de,

0: le voy a creer a Santiago y dijo ¿a qué? Y al Molillo, yo dije no, yo lo negué, digo, pero busca las estadísticas, solamente en Argentina han habido 27 casos hace 5 años, por suerte. ¿Usted sabe por qué? Porque nuestras autoridades, la DSD es buena, doctor anestesiólogo Santos, la pseudoefedrina, usted la conoce mejor que yo, sí, está sí, controlada. Cuando estábamos en Marcelino se acabó aquí hablar con la DSD y eso está bien. Pero están haciendo, la anfetamina tú la puedes hacer de instrumento orfano, que aquí los muchachos todavía no está regulado, debería estar regulado.
1: Que lo usamos mucho en niños.
0: Y se meten en eso. Aquí se controló el tramador, porque yo se lo pedí a Rosado Mateo, que fui con rector de la UFA allá. Cuando, digo, por eso, eso toca los receptores míos leves, pero tiene potencial adictivo. Y es un antidepresivo maravilloso. Pero sin embargo, y dolor neuropático. Entonces, tenemos que poner, hablar técnico. Yo, por ejemplo, el Consejo de Drogas que yo haría, lo refundaría. Bueno, tú eres abogado, tú me vas a dirigir la parte de captación y técnica. La parte social, un sociólogo que está ahí, pero tú necesitas, no yo, pero una gente que entienda adicción, como Rafaelito Yoso, para mí el que más sabe de adicción aquí, mi amigo. O muchacho Figueroa, que está subiendo ahora. Tenemos que trabajar en eso porque, como usted dice, los muchachos aquí ahora, hay poca droga en la calle aquí porque la DCD no juega. Entonces, esa abstinencia, esos robitos y todo es para comprar. Y por eso ese programa de nosotros, de reducción de la demanda. Mira, yo me voy a meter ahí aunque sea mano pelada, porque Guerrera no me va a hacer nada, me conoce. Y yo tengo una serie de instituciones y basadas en la UFO que vamos a hacer, empezamos a hacer ahora vamos a solicitar que se haga un panel de ¿verdad? Invitando a todos, incluyendo a la sociedad, a todo el mundo, sociedad de psiquiatría y salud pública y todo, para nosotros hacer un esfuerzo y salvar esta generación del 25 sí. al 50.
1: Pero hay otras adicciones, como es la ludopatía, realmente, que está causando estragos en nuestra población, de lo cual aquí no se habla en este país. Pero la ludopatía está llevando a este país a un nivel desgarrante.
0: Familias.
1: Y yo creo que es importante que se le ponga atención a lo que es el ludópata.
0: No, tú sabes que yo vi una vez en Yamasá unos niños. Yo fui a entrenar, cuando vine a entrenar psicólogos y cosas, y me mandaron al hospital. Después me dieron una patada que estaba ahí en ese tiempo, salud mental, que ha sido muy popular ahí. Inclusive el actual director de salud mental dijeron en una reunión que yo no era médico y dijo, ay, yo no sabía que Sócrates era médico. Hoy no comenzamos yendo a ese baño, tú y yo. Pero ven acá, Uribe, mi querido maestro Uribe, lo quiero mucho. Mira, yo vi dos niños jugando pececito beta. Y eso, que estamos con cosas. Y después jugando gallo, un niño de 35 años. Y terminan en la banca.
1: Cierto.
0: Entonces, comienza ahí. La droga se nace adicto. Por ejemplo, la madre que usa heroína, pero se aprende. Y como se aprende, se desaprende. Las adicciones, los adictos son recuperables. Lo hemos demostrado. Hay decenas de personas maravillosas en nuestro país que fueron adictos y son hoy ejemplos de la sociedad. Y no voy a mencionar nombres, pero ustedes lo saben. Doctor, entonces, eso hay que hacerlo. Y lo de los casinos, podemos hablar lo que eso sí es.
2: Doctor, pero hay adictos que vienen del vientre.
0: Así es. Eso decía, una madre por ejemplo que consume heroína o alcohol, síndrome alcohol fetal, ya es un retraso mental, pero va, el niño nace con adicto a la, y hay que desintoxicarlo.
2: Y malformaciones congénitas.
0: Correcto.
2: Que la traen desde el vientre.
1: Y que comienzan a hacer síndrome de abstinencia de resignación.
0: Así es, sí. Tenemos mucho que trabajar, pero yo tengo fe, el tramo final de mi vida, porque yo creo que ya me voy pronto. Nada, Vicente, ya, yo quiero dejar algo aquí, porque ya lo que lo he batallado, estoy viejito ya, y tengo raíces aquí, mis hijos están crecidos allá, pero yo quiero que la sociedad, por favor, las autoridades, vamos a sensibilizarnos, vamos a ayudarnos, vamos a dejar protagonismo. Yo no quiero, póngame de último, yo no quiero que no me mencionen nada, yo quiero aportarle a mi patria lo que yo aprendí fuera.
3: Nos vamos a ir a una pausa. Voy a dejar una pregunta sobre la mesa. ¿Es mito o realidad que muchas veces estos temas de las adicciones se dan por o están relacionados también por el tema de la ociosidad de los jóvenes y de los mismos adolescentes? Nos vamos a la pausa. Llévatelo.
4: Es el gobierno.
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0: Señores, continuamos en el gobierno del sábado, la receta médica del gobierno del sábado. Doctor Sócrates, vamos a dejar la preguntita para más adelante, para la respuesta de la pregunta. Vamos a conectar en este momento con nuestros oyentes, darle la oportunidad al público que ha estado ahí con nosotros, invitarles a llamar al 809-732-0101, 809-200-0101. Llamadas al 809-855-221-0101, las llamadas desde el extranjero, para que también ellos puedan exponer, puedan preguntar sobre un tema tan interesante, ya que la ONE habla de un promedio de unos 300,000 usuarios. De,
1: ¿aquí?
0: Sí, aquí hay más.
1: No, eso no se sabe, porque aquí no se hace antidoping a la población.
0: No se hace.
1: Eso es quizás por encuesta, eso, esa cifra no es real.
0: Sí. Ah, bueno. Pero es lo que dice la Oficina Nacional de Estadística de la República Dominicana. Lo sorprendente es, atención padres, las edades en que los muchachos debutan en eso. 13, 14, 15 y 17 años. Una edad muy oportuna para el que es padre poder intervenir oportunamente, pero a veces los mismos padres ven ciertas conductas en los muchachos. Ah, bueno, y ahora mismo que todo el mundo está en TikTok, en celular y en otras cosas, pues los muchachos lamentablemente se nos pierden sin darnos cuenta, y al momento de querer enderezar ya es tarde. Saludos, buenos días.
2: Buenos días, señor Roberto.
0: Sí, señor.
2: Bien, yo quería hacerle una preguntita, señor invitado.
0: Adelante.
2: Que si los estados se benefician todos de los narcóticos, un ejemplo, porque poniendo un ejemplo, el alcohol, un ejemplo, es algo que beneficia a todos los estados del mundo, y es una droga que es incontrolable por lo que se ve, porque lleva un colmado, ya no es lo único, se beneficia el estado, se beneficia el que lo fabrica. Pero ya un ejemplo, los cigarrillos, anteriormente todas las tabacaleras financiaban la fiesta y la y ya eso va cayendo. Parece que la juca y esas cosas están tumbando a esos productos que lo usaban legalmente los ancianos, los viejos, el mundo de ahora.
0: Ahí está.
1: Bueno, sí, gracias, señor. Mire, si usted ve, revisa las aquí hubo las estadísticas, la ONU está generando, pero eso de 300,000, el doctor Castillo, Vincho, el primo, dijo que habían 200,000 en los 80, ya deben haber medio millón o más, pero eso es, si tú no lo demuestras con antidoping, lo que encuentra la orina por la mañana, la orina fresca, es simplemente por encuesta. Y si tú no encuestas ahora que si somos bonitos todos, salimos que somos lindos, porque esto lo va a decir que eres feo, que lo sea. Entonces, eso no es científico. Las encuestas son científicas, pero en este caso es bioquímica. Respecto al cigarrillo, bueno, cuando yo vine al país en 2009, aquí el promedio bajó a 6-7%, pero ahora la cantidad de cigarrillos que incautan, que viene por la frontera de Haití, ¿quién se la fuma? De contrabando, se la están fumando, porque acuerden que los muchachos cuando no tienen, o sea, aquí se inyectan, señores, ácido de batería cuando no hay droga. Y cogen y ponen a quemar el mechero de la lámpara y lo pican y se lo inyectan. Y se están inyectando, hay una sustancia que yo me gustaría que la observaran para controlar, que es la pregabalina, excelente, ansiolítico y neuropático. Los muchachos se juquean, tiene potencial adictivo, se juquean con alcohol y se vende libre el dextrometorfano. O sea, que como él dice, claro, la juca y el vape han llevado, pero nosotros, por ejemplo, yo que trabajo en el Instituto de Cáncer hace 12 años, el 99.9% de los cánceres de pulmón el cigarrillo, pero no se puede decir, pero ya para salud, ya, es lo que dice. No es que no fume, pero si usted quiere fumar, sea adulto. Si usted quiere vapear, hagan cosas de vape. Si usted quiere el puro, el cigarrillo ese, pues tiene su club. Pero el problema es que los niños, mira, el cerebro humano comienza a desarrollarse en la adolescencia de 11 años. Se decía que hasta los 21, y ahora dijeron que los 25, ahora lo llevaron a 31, 32. O sea que por el objetivo de los que trafican droga es que los muchachos la usen, porque el cerebro está inmaduro. Y no, entonces el lóbulo frontal está inmaduro. Se mieliniza, sentarvia, como dice el atraparante, con la mielina. Entonces, ¿qué pasa? Si una persona de dale, 35, 40 años, espérate, mi lóbulo frontal bien. Sí. Pero si yo tengo mi lóbulo frontal, por ejemplo, enfermedad mental, la bipolaridad, lo más que usa el bipolar es alcohol, pero a veces el alcohol es un cosa para otra. Entonces, ese problema, aquí tenemos que ponerle atención a todas las adicciones. Yo entiendo que el alcohol es cierto, está regulado, debe ser más regulado, pero entender que el que use una sustancia esté consciente, sea adulto de lo que causa, y no vaya después a buscar la cadena de oración, que es muy buena, pero cuando se usa adecuadamente.
0: Buenos días.
3: Muy buenos días, Roberto, y a ese prestigioso equipo de médicos que lo acompañan, Jorge Hernández, desde la ciudad de Nueva York.
0: Adelante, don Jorge.
3: Yo estaba escuchando al doctor que
1: Castillo.
3: La medicina que
0: Sócrates Castillo.
3: Bueno, ahora, doctor, ya los médicos no están usando los recetarios. Lo que le preguntan a usted, ¿cuál es su farmacia y se vendían allá? Yo siempre me he preguntado. Si alguna persona que se ha sometido a usar estos estupefacientes ha tenido un resultado feliz, yo no sé cómo la juventud o todas las personas que usan drogas no ven esos ejemplos. Uno aquí en la ciudad de Nueva York, yo que siempre viajo dos veces a la semana a Filadelfia, me toca esas áreas de la gente, donde ustedes ven ahí en Franco, en él, frente al hospital episcopado, la gente brincando con el remedio de esa droga. Señores, debemos reflexionar. Pero yo, gracias a mis padres, que me decían, el que anda solo nunca se busca un problema. Y gracias a Dios, me dio un buen resultado a todos. Se me cuida, no tengo miedo.
0: Gracias por tu llamada, Jorge. Saludos, buenos días.
4: Saludos, buenos días. ¿Cómo están, doctores?
0: Bien, adelante.
4: Bien, una pregunta para el doctor Sócrates. ¿Qué certero es el diagnóstico de bipolaridad y qué instrumento tienen para probar que una persona es bipolar? Gracias.
1: Bueno, sí, gracias. Buena pregunta. Si usted revisa el trabajo de Eduard Vieta en Barcelona, que dirige el Instituto de Neurociencia y Psiquiatría de Barcelona, va a ver que ya él patentizó un marcador. Ya los psiquiatras no inventamos ni que yo creía que la remolacha de la sangre, no. Por ejemplo, la resonancia magnética funcional que se hace en el país, que mide hasta neurotransmisores, que no implica radiaciones, es un marcador. Ahora se ha demostrado en los monocitos, con los monocitos hay ciertas cosas que se acumulan, que ya viene un marcador por ahí con la bipolaridad. El diagnóstico es clínico, pero ya hay marcadores y la medicina de precisión, que es la que estamos practicando, yo lo veo, es la que yo practico, hace ya que los institutos, departamento de psiquiatría, los departamentos de neurociencias, y esto tiene neuropsiquiatría, psicología, neuropsicofarmacología, adicciones, tiene todo ahí. Entonces, ya hay marcadores. El problema del bipolar, mira, el bipolar, que es un problema bioquímico cerebral, cae de lo que se llama psiquiatría biomolecular, es un trastorno bioquímico del cerebro que se refleja en síntomas que son beneficiosos por un lado, porque Werner von Braun era bipolar, y el mismo Isaac Newton y mucha gente, Hemingway, pues son brillantes, Dalí, pero cuando se va de control, la manía ya es patológica, ¿verdad? Va de cuatro días. Entonces, cuando el lóbulo frontal se sobrecarga y se va de control, ya hay problemas. El bipolar tiende a automedicarse para bajarse, sobre todo los médicos, busca el alcohol y se baja, otro busca el cannabis. Entonces, eso se llama patología dual, que no muchos estamos entrenados en eso, ya aquí se le enseña a los residentes, pero que hay pocas unidades, por lo menos en Estados Unidos, yo no sé, en Europa. Sí. Entonces, el problema es que nosotros tenemos que, por ejemplo, 4 de 7 síntomas de bipolaridad dan el diagnóstico. Por ejemplo, cuando un muchacho, una mamá me dice, mi hijo es inteligentísimo, saca 100 en todo, pómelo ahí, duerme 3 horas nada más, van 2. Impulsivo, agresivo, van 3. Mood swings, cambia de se pone acelerado o se pone depresivo, van 4. ¿Cómo se llama? Regala todo, dadivoso, va al 5, se mete el lío, compra lo que no es necesario, lo que no es menester, y sobre todo lo que trae embarazo a adolescentes, hipersexualidad. Ya tú tienes 7 ahí, escoge. Entonces, tenemos que entender que el convencer al bipolar que no quiere medicina porque es joven, de que eso no es un trastorno psiquiátrico, sino biomolecular. La psiquis, señores, o alma, que decían, la psiquis es una proyección de la computadora llamada cerebro. Todo lo que afecta el cerebro, trauma, tóxico y todo, va a traer problemas psíquicos, son psicológicos o psiquiátricos. Ese es un concepto ya moderno de psiquiatría de precisión. La verdad es que buena la pregunta. Nosotros aquí ya hay mucha conciencia en el tratamiento de la bipolaridad. Hay una molécula cariprazina que es maravillosa, y el brexpiprazol, que yo todo mi paciente lo estoy pasando para allá. Ya, por ejemplo, hay que usar litio con cariprazina, que el litio con este calor, cuando viene a ver, se concentra y ya está uno en intensivo, o hace un síndrome neuroléptico maligno o una rhabdomiólisis. Entonces, yo creo que lo que nosotros tenemos ahora, gracias a Dios que nuestros residentes y nosotros tenemos en el central, se lo pedí a Uribe una vez cuando quería y nos lo mandó, tenemos dos que van allá, el martes van dos. Los residentes están rotando, es poco, un mes, pero rotan en Colombia, por allí. Y nosotros, yo quiero dejar también como legado, Albert Einstein me dijo que cuando sea posible, pueden patrocinar un instituto de adicciones aquí para mandar a los residentes de aquí allá a Ofelo, pero nadie me ha querido apoyar, pero yo me voy a poner eso ahora porque me voy a meter a Coquero, que gana más que los médicos, y entonces podré tener chance libre. Pero muy buena la pregunta del caballero. Si usted tiene un muchacho con estos síntomas, llévalo al psiquiatra, porque la esquizofrenia y la bipolaridad son prima facie del psiquiatra. El psicólogo trabaja cuando nosotros enderezamos el problema bioquímico.
5: Hay una pregunta que, bueno, un planteamiento que hacía un oyente sobre que el consumo, ¿verdad? O de fumar, de los cigarrillos, pues se había mermado. Ajá. Pero es bueno decirle y aclararle, no sé si todavía persiste, que la industria más grande de los cigarrillos electrónicos pertenece precisamente a la industria Phyllis Morgan, ¿verdad? Ajá. Por la gran cantidad de demanda que tuvo en los Estados Unidos y en el mundo, al salir de allá decidió comprar o adquirir en Europa una de las fábricas de cigarrillos electrónicos más grandes. O sea, ellos lo que han hecho básicamente es
1: mutar. Lo que pasa es que se llama el viejo truco indio.
5: El viejo truco.
1: El barrio San Carlos, mira. Es un movimiento inteligente de Philip Morris. Yo no sé si ustedes saben que el que salía el mundo valores, un tigre con ese de cáncer de pulmón y demandaron a la Philip Morris, buscaron los cuartos. Entonces, ¿qué dijeron ellos? Pero ven acá, el cigarrillo está desacreditado, vámonos con una cuestión que lo ponga más adicto. Porque, por ejemplo, primero fue el filtro. Eso no filtraba nada, te ponían la nicotina. Entonces, meten nicotina, tú estás venido más adicto, pero metieron un problema serio. ¿Tú sabes cuál es? Que cuando tú calientas la nicotina, se produce formaldehído y acetaldehído, que son cancerígenos probados.
5: Sí.
1: Entonces, tú vas a conseguir cáncer de seno paranasales, que es lo que más vemos, pero también tiene un efecto clatogénico que mencionamos, acortamiento de los telómeros en el núcleo, y hay cáncer ya, y los muchachos. Y lo peor ahora, el famoso pulmón de palomitas de maíz, popcorn lung, que es una problema centrolobulillar, una lesión profunda en los alvéolos del tejido pulmonar, y no hay tratamiento. Y después de 2 años hay muchachos ahí que o se mueren por fallo pulmonar, o por fallo respiratorio, o hay que hacer trasplante, y tú sabes el problema que hay. Ese es el gran problema.
6: Sí, y además estos jóvenes desarrollan, siendo jóvenes, enfermedades pulmonar obstructiva crónica.
1: Tomaría que fuera eso nomás, pero la otra es peor, porque es trasplante.
6: Donde se ve mayormente es en adultos, pero ya se está viendo.
1: El que está en Juca, el que está en Juca, va a tener problemas de aquí a 2 años. Y hay que trabajar en eso. Ese líquido hay que prohibirlo, que viene de China. Hay que prohibirlo eso.
7: Visto así el panorama, el uso de las drogas en sus diferentes vertientes y la falta de regulación, ¿cuál es la juventud del mañana? Y la sociedad de que esperamos.
1: Sí, de aquí al 50, si no actuamos ahora, no va a haber juventud de aquí al 50, se va a perder esa generación también, porque las drogas a largo plazo producen, a pesar de la resiliencia, la capacidad del cerebro de repararse, después de 1 año de uso continuo, causan daño cerebral, y sobre todo el crack cocaína pura, que se cocina con ácido acético, y que el inventor vive aquí retirado, químico, buenísimo. Y sobre todo, otra droga, la droga más dañina del daño cerebral, que es el vapore, los vapores de cemento, de gasolina. Por ejemplo, en Filipinas hay más de 1,000,000 de niños ya que irrecuperables, por eso, oliendo las calles. Y yo no he visto aquí en la ferretería que pongan control. Entonces va a comprar ahora un cemento y cuando ellos no tienen nada, cogen vaselina, échame gasolina y lo huelen. Esos muchachos que tú ves a veces que te agreden ahí, tienen daño cerebral ya. Entonces tenemos que ponernos en eso. Yo a veces digo, pero perdí mi tiempo viniendo para acá. Yo tengo, ya me voy a morir en el ostracismo, como dicen. Y digo, bueno, déjame hacer lo último aquí, porque no. El Consejo de Drogas hace reuniones semanal. Mensual, a mí nunca me han invitado, porque uno le habla de estas cosas y lo ven político. No es político, partidista, es que nuestros nietos, los de ustedes, porque los míos están en Estados Unidos, nuestros nietos van a tener problemas, porque esa es la sociedad. Van a la escuela, tienen problemas con el papá, se van a la cancha, ahí aparece uno, ¿qué es lo que pasó? Fúmate esto, se me fue el problema, ya está juqueado.
7: Problema ya hay aquí.
1: Van a la escuela, dice Taira Valga, dijo una entrevista en Acento que aquí en los colegios caros, dice ella, se vende cocaína. Yo sí puedo decir que yo he tenido pacientes que me dicen que hay los que se llaman iniciadores en los colegios caros, sí. Pues, que los traficantes dan cocaína pura y van como la trinitaria, salvando la distancia, tres, y entonces nos cobran. Eso existe. Entonces, tenemos que pensar que no solamente la interdicción, que es muy efectiva, y por eso el esfuerzo de nosotros, el equipo mío y los que se nos unan con base en la UFO, para nosotros tratar de convencer a los comunitarios, las autoridades de los barrios, a los jóvenes que todavía que hay que recuperarlo. Y si en las escuelas no se trabaja, que una vez lo sacaron también de educación, que estaba el amigo Melanio ahí, no va a ser de aquí, nos votaron con la UNFU. Hay que trabajar ahí. Aquí se formó en la UNFU, cuando estaba el diplomado. Nosotros, la OEA SICAR, la Oficina de Drogas de la OEA, que creo que está un poco retirada de aquí, la ONU, vamos a hacer el observatorio de universitario. Excelente. Bueno, entonces, lo estructuramos a la UNFU y cuando vinimos a ver, se apareció la incumbente de entonces y tuvo un muchacho ahí, digo, pero que tú no sabes de esto, y fracasó el proyecto. El programa fracasó, y pagan en dólares ahí, pero no es lo que pagan. Tenemos que irnos al campo de batalla, que son los barrios, a salvar a esos jóvenes, pero es un esfuerzo multidisciplinario. Yo voy a aportar lo que yo pueda, me va a ir lo que me queda de juventud en esto, que ya no me queda nada, pero si no hacemos eso, doctor, no va a haber futuro para nadie.
8: Bueno, nos vamos a una nueva pausa. Pero para salvar a los jóvenes hay que salvar a los padres primero.
1: Así es.
8: Que presten atención a sus jóvenes.
1: Así es. Así
8: de hecho,
1: es.
8: En una entrevista a un violador, él decía que ellos no observan a los niños primeramente, sino que observaban a esos padres descuidados. Así para es. Poder atrapar así a sus presos.
1: Pausamos. Llévatelo.
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0: Señores, continuamos en la receta médica en el gobierno del sábado. Y estamos en la fase final, doctor Vargas, de esta interesante intervención.
1: Espera, después rápido el tiempo.
2: Muy interesante.
0: Ya un programa fuera del aire excelente.
2: Así es, así es. Con la presencia aquí del doctor Sócrates Castillo, psiquiatra, psicólogo, de mucho conocimiento y que nos ha enriquecido a nosotros hoy día con todo su conocimiento. Hay muchas preguntas que hacerte, Sócrates, pero hay una que yo no quiero dejar de preguntarte dentro de tantas. Ludopatía y la cantidad de bancas que hay aquí, y sabemos nosotros que el Congreso está dominado por dueños de bancas. Quiero que tú nos comentes algo sobre eso.
1: Bueno, dice la
3: Valqueros.
1: Hay un dicho que dice, no hay corrupto sin corruptor. Cuando a mí me dicen que en tu país, Estados Unidos, ¿qué más se consume de droga? Sí, pero ¿quién la fabrica y la lleva para allá? Pues una sociedad enferma. Entonces, aquí hay más bancas que escuelas. Aquí las amas de casa, yo fui una vez, yo tengo un padre que tiene dos colmados de aquel lado. Y todo el día, ¿cómo está usted? Y viene una señora y dice, dame 100 pesos de pellejo de pollo, dame uña, pico.
2: Pala. Pico y pala. Eso es pático.
1: Dice, no, porque yo tengo 300, voy a jugar 200, los muchachos, y le hago un loco con esto. Yo, ¿cómo va a ser, doña? A ese nivel, eso lo vi yo. Aquí se jugaban hace unos 5 o 6 años, unos 100 millones estimados diarios. Yo creo que andaba por 300, y cuidado. Porque ya el asunto se fue de control. Lo que sacan, yo he visto gente por 100 pesos te dan 6 mil pesos, pero me dime todo. Y que hay unos juegos, que el palé, que qué sé yo cuánto. Entonces, señores, el mismo, la vía espinotalámica, que es una vía común, que yo hablé de eso una vez en, no sé si tú estuviste ahí en el 14, que me invitó al Colegio Psicólogo en Cuesta, que ahí estaba el maestro que murió.
3: Tony
1: Moya, el que estudió en Estados Unidos, que fue profesor.
3: Ok.
1: Que murió y me felicito. Yo dije, tiene que haber una vía que estimule el centro del placer, que es el estriato, el centro del cerebro. Como yo lo comparé con lo que es Radio Guarachita, que descubrí en un túnel hasta allá abajo. Y yo me puse a visitar mi conocimiento neurológico y neurocientífico. Y esa es la vía, ya se demostró. Eso lo pensé yo en el 14 y me salió. Entonces, cuando tú ves, por ejemplo, un cocainómano ve un video usando cocaína, el cerebro comienza a trabajar. Y entonces, ya con eso, va a usar. Entonces, con el juego, pues los muertos dando números. Pero ven acá. La Biblia dice que el muerto no tiene conciencia. Entonces ya la población nuestra es ludópata. Y lo grave es que los niños están jugando.
3: Sí, pero
1: ya hay problemas. Y la máquina traga monedas que la han controlado.
2: Pero aquí en cualquier cuadra hay tres bancas en una cuadra.
1: No está haciendo nada con eso porque se ve que simplemente problemas psicológicos. No. La ludopatía es una adicción. Y también la de la comida que debió incluirse. Mira, los atracones, eso que nada más se menciona, la adicción a la comida, hipotálamo, el hipotálamo, el hombre de eso.
3: Sí, Sócrates, pero hay una adicción, por ejemplo, lo que es la banca y los números, ese tipo de cosas, eso sea a nivel de estrato humilde de los pobres. Pero hay otra adicción de los patas más importantes, que son los casinos, donde se juegan importantes sumas de dinero, y es en dólares.
1: Sí, pero eso es minoría, porque aquí te juegan 10 mil amas de casa. Yo tengo un paciente que perdió 40 millones un fin de semana en un casino.
2: 40 millones.
1: Y lo quebró porque un hermano tenía parte del negocio, y yo lo llamé, y le puso la 40 millones, y él me dijo, yo sé jugar, digo, y perdiste 40 millones. Ese es el problema serio que hay aquí, mira. Yo creo a veces que aquí deben poner algo con la imagen del chivo en este país, la vanidad del chivo. El chivo limpiecito, y si se voltea, ¿qué se le ve? No puede taparse, se lo hizo el señor. Nosotros tenemos que entender que aquí hay un problema serio de adicciones a todos los niveles, con sustancias. Por suerte, y ojalá pudiéramos al final hablar un poco de eso, hay buenos tratamientos ya no farmacológicos que están prácticamente ya para aprobación en mi país, Estados Unidos, y va a hacer que la farmacoterapia sea mínima, o sea, neuromodulación y prevención del suicidio. Señores, el riesgo de suicidio de un bipolar que use sustancias se acerca al 30-40%. Y oye bien, más, llega como el 45%. Entonces, cuando yo tengo un bipolar interno, me pongo nervioso y voy como 80 veces allí porque uno no sabe. Entonces tenemos que trabajar en eso, los índices de suicidio y como les decía, el problema de la juca, por ejemplo, que está prohibida, pero aquí la usan. Los que le echan abajo ellos y no la fuerza. Y ahí comienzan a echarle de todo.
2: Y
1: una juca equivale, una sesión de juca, dicen, los datos que yo tengo a 200 cigarrillos. A la vez, eso lo fuman 4 o 5 gente, ahí consiguen herpes labial y muchísimas cosas, y entonces al final termina con cáncer por el efecto de la alteración en los cromosomas, cortamiento de los telómeros, la pastilla de los cromosomas se llama efecto clatogénico, que van a terminar con cáncer. Entonces eso no se habla aquí. Entonces yo he optado, digo, bueno, déjame yo dedicarme a contar cosas del malecón, pero no puedo porque es que se nos pierde la juventud, como decía el doctor
2: Sócrates. Yo no quisiera que tú te fueras de aquí sin que me comentara algo. El uso de los hongos psicodélicos y la ayahuasca, yo recibo pacientes, aquí hay personas que dan el ayahuasca. ¿Cuál es tu comentario como adictólogo de la ayahuasca y de los hongos psicodélicos?
1: Bueno, la ayahuasca, el concepto que tiene, eso tiene dimetriptamina, que es una cetamina de esa. No. Es un viaje psicodélico que hace.
2: Hay gente que la ponen y sí, ponen sí. En dólares.
1: Pero el problema más serio que hay aquí es la escopolamina, señores. La escopolamina, que es un
3: la hoja de campana.
1: Un químico, ¿verdad? La hoja de campana que está, que sí. Es el de tatura estramonio. Sí. Estramonio. La escopolamina te quita, es la única droga que quita la voluntad. Y la gente cree que usted la echa. Bueno, si te hacen así, acogido. Y en 2 o 3 minutos, ahí está. Entonces aquí no se ha criminalizado. A ti te encuentran con eso, Estados Unidos, usando eso, y tienes cadena perpetua.
2: Está hablando de la
1: burrundanga, ¿eh? Sí, sí. Así que se están llevando los viejitos como yo a los bancos. ¿Cómo tú estás? Yo estoy ya. ¿Cómo? Si no lo conozco. Ni que dame la mano. Un besito. Te agarran ahí con el besito. Te lo echan en la bebida. La burrundanga famosa. Por suerte, el antídoto es fisiostigmina. Se lleva al hospital y dice, ¿verdad, doctor? Y en Barcelona, yo miro España, la madre parte, ya desarrollaron hace unos años un test que tú lo detectas en minutos. Entonces ya 3 minutos, como por la mina, ya tú estás, ya puedes decir, y después no acuerdas nada, porque la amnesia retrógrada se usa para violar, y también el GHB, gamma hidroxibutirato, que es la droga de violación. Y el flumacenilo también lo usa para eso. Hay muchas cosas que uno quisiera aportar, pero ya se me hizo tarde, ya yo tengo que irme para los barrios a ver qué hago. Y también entender a la madre que dónde ir, sea buscar ayuda, que es importante. Mira, a nivel del Estado, increíblemente aquí hay un solo sitio gratis para tratar adicto, que yo sepa, que es el CAIDEX del Moscoso Puello. Allá hay residentes, ahí se ingresa. Eso lo fundé yo con Ruth Santana. Después ella me dijo que le dio currículum, pero lo fundamos ahí. Y bueno, y ahora está también, más activo. Yo creo que en cada barrio debe haber un centro de tratamiento, por lo menos ambulatorio. Ahí tenemos los psicólogos, los psiquiatras que irían a veces, los residentes. Y cuando se va al hospital, tenemos que entrenar a nuestros médicos en desintoxicación. Decía el doctor Landrón, que yo admiro mucho ya por su trabajo, que el Estado va a abrir centros de desintoxicación. Sí, doctor, pero hay que entrenar a los muchachos, porque los maestros de desintoxicación no son psiquiatras, sino especialistas como yo, o internistas que sean certificados por la Asociación Americana de Adicciones, 300 que lo entierran, o por la europea. Entonces tenemos que hacer eso, y que en cada ciudad haya, en el hospital haya personal para desintoxicar, y de ahí van a rehab. No es necesario tener un adicto, en mi opinión, más de 90 días después de seguimiento. Y ahora con el aparatito ese que hay de neuromodulación, que creo que el home ya tiene uno, que cuesta casi $1,000,000, se ha demostrado. ¿Tú sabes lo que hace? Pone la gente a ver un video de cocaína, por ejemplo, o lo
2: de Castillo. Sócrates, gracias por haber estado aquí con nosotros. Tú nos has enseñado mucho, así que esperamos que vuelvas pronto por aquí.
4: Doctor Valdés Anderson.
3: Hemos aprendido bastante con la exposición del doctor Sócrates Castillo. Realmente, el Estado debe poner atención a lo que él dice. Lo que es la drogadicción y la adicción son una pandemia, es algo que afecta a la población.
4: Obvio.
3: Y realmente, si de continuar así, no vamos a tener futuro. No tendremos nuestros nietos, no tendrán juventud, no habrá sociedad. Así que gracias, doctor, por aclararnos tantos términos de ese punto de vista.
4: Doctor Rafael García Álvarez.
5: Bueno, Sócrates, después de muchísimos años conociéndote y veo que eres un luchador incansable para este problema, creo que sí, que ya hay que darle más seriedad al problema, intervenir con acciones preventivas que son desagradables para algunos grupos porque le quita su negocio, pero creo que esa es la salida. Hay que ser duro con el problema de las adicciones.
4: Doctor Wilson Roa.
6: Solamente voy a decir dos observaciones. La vida tiene un conflicto ahora mismo con las clínicas privadas sobre el asunto de la atención a los pacientes, porque las ARS y las clínicas privadas tienen un distanciamiento en lo que debía ser la comprensión para el servicio, afectando siempre a las clínicas, no a las ARS, porque las ARS son un negocio. Y da la impresión de que el señor director de la DIDA es un funcionario de las ARS y no del Estado. Esa es la impresión que da. Y el otro elemento es que dieron hasta el próximo miércoles un plazo para que se hagan las observaciones del lugar al Código Penal. Yo espero que el Colegio Médico haya tenido la oportunidad de hacer la revisión del lugar y que se haga una propuesta institucional de reconsideración de algunos artículos que son nocivos para el ejercicio de la carrera. Y al doctor Sócrates, no darle las gracias para dejarlo comprometido.
4: Gracias
6: a ustedes.
4: Doctor Santos Ramírez.
7: En ese mismo orden, comenzar con Sócrates, creo que no ha tenido desperdicio. Hay política pública que tiene que ser dirigida por el Estado para ir a disminuir esos focos de delincuencia y de falta de equidad social que bien él ha planteado, sobre todo en una población joven que se está perdiendo. No es caerle a tiro, no es matarlo, sino tener voluntad política para hacer programas. La DIDA, el director de la DIDA, me voy a referir a él. La ley 8701 establece bien claro quién es la persona que regula entre la PCS física y moral, que son las clínicas, y también las ARS. Por tanto, los contratos que se hacen con instituciones que se llaman empresas privadas, que son las clínicas. No es facultad de la DIDA intervenir a menos que haya situaciones administrativas. Por tanto, es un exceso de poder de ese funcionario, un desconocimiento de la ley 8701 a una persona que estuvo 11 años siendo fiscal. Y ya para despedir, el Colegio Médico debe hacer un llamado. Yo le he regalado 18 artículos, de los cuales hemos estudiado y hemos compartido con juristas también, para que esos 18 artículos simplemente se entreguen. Ya se entregaron esos 18 también, ahora lo entreguen de nuevo. Pero yo creo que no solamente debe hacerse una bullita en La Vega, sino que debe hacerse una gran concentración entregando esos artículos para que esta población entienda, y los juristas que van a militar esa justicia, de que los médicos no queremos perder nuestro paciente y jamás en la vida vamos a perder la condición y el sacerdocio de ser médico dominicano.
1: Yo quiero
0: un mensaje final, y si alguien requiere de su servicio, algún padre, ¿cómo contactarlo y dónde encontrarlo?
1: Bueno, aquí la Z me conoce, tiene mi teléfono, yo puedo dar mi teléfono también. Mira,
0: por favor,
1: 24/7. Yo quiero llamar al gobierno a que considere declarar,
4: acérquese un poco más al micrófono,
1: declarar las adicciones como un problema de salud pública. El problema es que eso obligaría a abrir centros de tratamiento, pero podemos hacer señor gobierno, como decía Ramón. No, nosotros cogemos las ONG, que el gobierno le da dinero, y tiene, eso es lo que hace Estados Unidos, Nueva York por lo menos. Allá, si la ONG es que no está habilitada, aquí hay 100 y pico de ONG. Eso sería el primer paso. Si se declara, como, y entonces obligar a la ARS que cubra. Si yo voy a ingresar a una gente con el alcohol y le pongo, en verdad, trastorno de uso de alcohol o alcoholismo, no paga. Tengo que decir uno es amnéstico. Aquí por el alcohol o Korsakoff syndrome. Entonces no podemos, entonces las madres desesperadas, señores, aquí hay madre que me dice, doctor, ¿y qué hago yo ahora? Yo me quiero, vos estás loca. Entonces yo estoy disponible, el teléfono de contacto mío que uso para mí, el mismo, 809-769-3353, pueden escribirme, 769-3353, WhatsApp, casi nunca hablo. Recuerden que nosotros podemos dar, recetar por teléfono, dar ciertas cosas, ni cosas confidenciales, sino orientación, dónde deben ir, y yo honestamente, el que no puede pagar el millón no le cobro. Si me busca donde hay, si es pobre, yo hago el sacrificio porque ese es el diezmo que yo uso. Yo tengo mucha fe en mi patria todavía, ojalá y lo que me queda de vida me dé la oportunidad de yo aportar, pero yo voy para los barrios a trabajar con los pobres.
0: Bueno, invitar a nuestros oyentes a permanecer en la sintonía porque en breve pues continuamos con el gobierno del sábado. ¡Llévatelo!
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0: 10:10, continuamos en el gobierno del sábado a través de la inmensa Z101 y como siempre luego de los médicos, la parte de la receta médica en la Z en los sábados, ¿verdad? Este equipo de profesionales multidisciplinarios se reúne a esta mesa de debates a analizar las principales informaciones tanto nacionales como internacionales. Saludamos a nuestro compañero Jimmy Duval.
1: Buenos gracias, días. Roberto. Gracias a todo el equipo de este gobierno de los sábados de la Z101. Saludo muy especial a su director ejecutivo, don Bienvenido Rodríguez, y al manito Bienchi. Gracias de todo corazón por esta oportunidad que nos dan de ser el transmisor, no solamente del sur, sino también del país, a través de esta Z101, la principal institución de opinión de la República Dominicana.
0: Buenos días a nuestro compañero Emerson Soriano.
2: Buenos días, Roberto. Buenos días.

0: Buenos días a todos nuestros colegas, amigos. Tenía ya varios días sin poder ver a mis compañeros. Gracias, papá Dios, por la oportunidad de traernos aquí a la Z, donde se comienza y se termina todo lo que es la información en la República Dominicana. Quiero felicitar a todas las personas que tienen caballos, porque sí, hoy es el Día Mundial del Caballo.
1: Muchas gracias, Luis.
0: Así que todos los que tienen caballos. Y
1: al Día Mundial también de la Población y Día del Diseñador Dominicano.
0: Sí. A Juan Carlos Echavarría, el diputado, darle las gracias porque anoche nos invitó a su fiesta de cumpleaños. Que Dios te bendiga. Y gracias.
1: Buenos días a nuestro compañero Denny Manzanillo.
2: Buenos días, Roberto.
3: Buenos días, Calodón, mi querido amigo, el Titilillo. Buenos días, Carlos, hermano Emerson, Roberto Neri. Buenos días, Norma, Cándido, Jimmy. Buenos días a los amables oyentes, internautas de esta Z101. Hoy sábado 11 de julio, iniciando el segundo semestre del año, Roberto.
1: También Roberto Neri, en 1877. Nació el expresidente Horacio Vázquez.
0: Sí.
1: Sí. Buenos días, Cándido Simón.
4: Buenos días, Roberto. Buenos días a todos, todas y todes. Yo corroboro todo lo que han dicho los que nos han precedido en el uso de la palabra.
5: Lo que no al todes.
1: Buenos días.
3: ¿Por qué tú protestaste?
5: Lo que no al todes. Saludos, señores.
6: Buenos días en este sábado 11 del mes número 7, julio. Qué bueno, gracias a don Bienvenido, que nos permite cada sábado comunicarnos con el país y con el mundo. Aquí estamos.
1: Buenos días, Heriberto Paulino.
5: Sí, repito, no hay todo de cambio.
1: ¿Por qué te sentiste aludido, colega? Buenos días,
5: gracias a don Bienvenido, a Genchi y a esta familia que nos permite estar aquí. Trayendo noticias importantes para todo el país, no hay todo.
1: Norma Molina, buenos días.
7: Muy buenos días para todos, buenos días país, buenos días mundo, buenos días, dando las gracias por permitirnos estar aquí, siempre damos las gracias a la familia, Rodríguez, por permitirnos llegar hasta este pueblo y dándole un abrazo, un saludo muy especial a todos mis tulipanes, que lo eché de menos durante estos dos sábados. Ajá. Así que con mucho amor y cariño estamos aquí para escucharlo y aprender cada día más. Bendiciones. Sí.
1: Varias informaciones durante la semana y lo pongo en relieve con todos ustedes en los titulares de nuestro portal Z Digital. República Dominicana extradita a dos dominicanos acusados de narcotráfico en Estados Unidos. También está la información de que el Senado deposita proyecto para modificar 18 artículos del nuevo Código Penal. La reforma policial fue aprobada, señores, en el Senado también en esta semana. En el ámbito internacional, Donald Trump, presidente de los Estados Unidos, aceptó la petición de Irán para seguir negociando, pero el alto al fuego terminó, según informaciones. Mientras han estado esas negociaciones, ustedes saben que el alto al fuego se reaviva. Yo creo que nunca se
6: una conversación a tiro limpio.
1: A tiro. Sí.
0: A tiro limpio. Mire, la orden que dejó, que dio Donald Trump en caso de que
1: Lo asesinara, porque recibió la información de Israel de que supuestamente
0: Israel, el servicio de inteligencia de Israel, sí,
1: que es uno de los mejores, si no lo es.
6: Asusando para que Donald Trump baje la guardia.
0: Únicamente el heredero de la toalla, sí, la toalla.
7: Ataluy.
0: Sí.
1: Digo que la venganza debe llegar.
0: Ayatola. Dijo que Donald Trump debe de morir.
1: Sí.
0: Y mientras lo enterraban, o parte de los actos fúnebres, pues en Israel, Irán.
1: Hubo un analista, creo que estadounidense, que también decía: si tú disparas, si das, en algún momento también te van a disparar o te van a dar. Lo decía en una entrevista que se le hacía. Por otra parte, el Senado aprueba en segunda lectura la modificación a la ley de la policía nacional. Otra información que durante esta semana pues ha corrido bastante: el Senado de la República Dominicana aprobó en sesión extraordinaria el proyecto que modifica la Ley Orgánica de la Policía Nacional, acogiendo varias modificaciones presentadas por la comisión especial que tuvo a su cargo su estudio, presidida por el senador de la provincia Duarte, Frank, Frank,

0: Franklin Romero. Esta es una información que también está servida en nuestro portal Z Digital. Y ya ustedes...
1: Que ahora pasa, escúchame Roberto, ahora pasa a la Cámara de Diputados. Vamos a ver si la semana que viene ya es aprobada esta nueva ley de la Policía Nacional, que la población está muy pendiente a lo que es la reforma de esa institución. Pero no es tan solo una reforma en la ley, que de hecho la actual, quieras o no, funciona bien. Pero se entiende que dentro de la reforma hay que modificar la ley de la Policía Nacional. Pues bien, bienvenida sea, eso es parte del cambio en la Policía Nacional.
0: Ojalá. Vamos a... pero
2: ojalá que sirva.
0: Por la mayor, la mayor crítica que haya recibido la Policía Nacional, yo creo que en los últimos tiempos ha habido cambio.
1: Claro, ha habido cambio.
0: Yo pienso que ha habido cambio.
3: Sí, se le ha cambiado.
1: Ha habido cambio.
0: No, claro. Solo el uniforme.
1: Que un agente haya fallado, eso es un agente.
4: Yo creo
1: que
4: eso no mancha. No, uno.
1: Un agente falló.
0: Mira, a pesar de todo, yo creo que ha habido cambio en la Policía Nacional. Y no es cuestión, como se ha querido vender, de que solo los uniformes. Eso no es cierto. Eso no es cierto. Si a eso vamos, hoy en día están los body cam. Hoy en día está... espérate, Roberto. Porque yo te voy a decir una cosa. ¿Cuántos años tiene la Policía Nacional de creada? Creada por Trujillo.
5: 2 de marzo 1936.
0: Por Trujillo. ¿En qué momento se creó la Policía Nacional?
5: 2 de marzo 1936.
1: Imagínese como usted. Entidad militar.
3: 90 años.
0: Como entidad militar, sí, estaba la parte de los policías municipales, ¿verdad? Pero bajo esa ese decreto se fusionó todo. Y ustedes, adelante. Hoy en día también los miembros de la policía son más estudiados.
1: Ganan más, Roberto.
3: Déjeme decirle algo.
0: Vamos a ver, adelante.
3: La policía, si vamos a la realidad, esa reforma que se está haciendo policial es cosmética.
0: No,
3: yo creo que el 50% de los miembros de la policía están en contra de la reforma policial.
1: Ah, pero ¿por qué ellos están en contra?
3: Sí,
1: porque no le conviene a muchos.
3: Sí, también,
1: porque pueden
3: el precio político para enderezar la Policía Nacional, nadie le quiere pagar.
0: Sí, pero ese argumento de que puede ser el 70, no van a querer, Roberto.
3: Claro.
0: Porque a muchos no le conviene.
2: Yo me alegro, si es verdad que ellos no quieren la mano.
0: Porque ellos no están de acuerdo. No, Roberto.
3: Ajá. ¿Y entonces?
0: Entonces,
3: ¿cuál es la diferencia que hay?
0: Okay.
4: ¿Usted me permite?
0: Claro que sí. Claro.
4: El tema no es que haya una reforma y se aplique. El tema, ¿cuáles son los resultados positivos que tenemos? Porque
0: la noche a la mañana.
4: No es que de la noche a la mañana. Es que los resultados que hay en la calle no significan nada positivo. Porque todos los días nosotros tenemos un desastre. Y cuando usted hace una reforma en algo es porque quiere cambiar lo que está mal.
0: Okay.
4: Y aquí lo peor que sucede con la Policía Nacional, discúlpeme un segundito, con la Policía Nacional es el comportamiento inhumano que ellos tienen de tratar a la población.
0: Le voy a hacer una preguntita.
4: Y eso tiene apoyo.
0: ¿Hay más gente buenas que malas en la Policía Nacional?
4: No lo sé.
1: Bueno, yo sí lo sé.
4: No lo sé.
0: Está bien. Ok.
4: Otra, no lo sé.
0: Quizás no quieras responder. Pero
4: no, es que no lo sé. Roberto, te quiero muchísimo desde que te conocí, pero no es así.
0: Para mí, sí hay más hombres serios y mujeres serias en la policía.
4: Eso no está en discusión.
0: Ok, no, sí, usted no sabe.
4: Yo dije, pero usted me hizo otra pregunta, fue.
0: Está bien.
4: Que si hay más bueno o malo, no más serio.
0: Perdona, mira, nadie que dure 5 años engordando de la noche a la mañana te lo va a ver rebajar.
2: Se pasó la bariátrica.
1: Es un proceso.
0: Aún en la bariátrica es un proceso.
2: Un proceso.
0: Aún en la bariátrica es un proceso.
1: El propio presidente.
2: ¿Qué pasa? 6 años, Roberto.
0: ¿Perdón?
2: 6 años.
0: Puede
2: y la policía está
0: 20.
2: Peor. Una policía
4: peor.
0: Yo no creo que está peor.
4: Roberto, los psicólogos. Los psicólogos dicen.
2: En la época de Balaguer.
0: Está peor que cuando eso.
2: Ahora están matando a los ciudadanos.
4: Indiscriminadamente.
0: Está peor que cuando Balaguer.
2: Está peor ahora mismo.
4: Recuerden bien, de acuerdo a los estudios psicológicos, es mejor cambiar un hábito. Es mejor crear un hábito que cambiarlo.
0: Es un hábito que una conducta.
4: No, óigame.
0: No,
4: no es lo mismo, pero el hábito se hace por encima de la conducta que usted tenga. El hábito le va a usted determinando su conducta, porque ya usted tiene una constante en el momento que va a actuar. Y usted como psicólogo sabe que es mejor, por eso se lo digo.
6: ¿Con qué más, qué se modifica más fácil, la conducta o el hábito?
4: Es que el hábito no se cambia. Es mejor crear un hábito que cambiarlo, lo dicen los estudios.
6: No, yo te estoy hablando de modificar. No
4: es
6: estoy
4: que cuando usted modifica, cambia.
6: No necesariamente.
4: Ah, entonces,
6: no,
4: ¿qué usted
6: no,
4: está haciendo?
6: No.
4: Para cambiar mi imagen. Oye. Si quiero tener una nueva imagen, un marco en mi cara, que yo hago?
6: Puede hacer un cambio radical.
4: Nuevo look.
6: Puede hacer un cambio radical.
4: Pero mire, no nos vamos a poner de acuerdo en eso.
2: Quisiera participar en eso, porque lo malo es de el asunto policial es politizarlo.
4: Exactamente.
2: Politizarlo, porque cuando se dice que la policía está peor ahora, se quiere dar a entender que cuando estaban los que estaban antes, la policía era mejor. Y hay un estudio que hizo Cándido Mercedes, que es de antología. Bueno,
1: hay estudios también de organismos internacionales.
2: Pero escúcheme. Haríase lo que usted quiera. Yo estoy hablando de un sociólogo que fue a la Procuraduría General de la República y buscó las distintas épocas de los gobiernos. Y fíjese, en el gobierno de los 12 años, no de Balaguer, sino de otro que duró 12, que se llama Leonel, 4.024 muertes. Uh-huh. 4.024 muertes por la policía, no por Leonel, por la policía de Leonel. En este periodo de 6 años, no de Luis, sino en la policía de Luis, lleva 900 y tanto.
6: Entonces, ¿y usted le parece que es poco?
2: No,
6: usted lo ve poco.
2: Bueno,
6: usted lo ve poco.
2: Oye, pero que eso no es mucho, ¿no?
6: Usted lo está politizando, no, pero lo ve
2: no,
6: poco.
2: No, yo no, okay, no, yo no lo veo poco. Yo
6: la muerte
2: me dolieron los 4.024 de los tres periodos. Como me duelen los 900 y ahora.
4: No, lo que está bien es.
2: Eso, es politizar lo que no se puede.
4: Lo que no está bien es clasificarlo por gobierno, no.
1: Bueno, pero es lo que se pretende, se está pretendiendo hacerlo.
2: Como que cuando que no había muerte.
1: No reconocer que los últimos años.
6: La misma argumentación.
1: Yo no le estoy hablando, que no le estoy hablando de este gobierno. No reconocer que la policía ha venido teniendo cambios, señores, eso.
6: Ha venido teniendo cambios, Roberto, pero para retroceder.
1: Ah, ahora sí.
6: Para retroceder.
1: No, bueno,
6: sí, yo te invito, pero ha tenido para retroceder.
1: Adelante, Cándido.
7: Yo no lo sé. Lo que si ha cambiado o no ha cambiado. Lo que sí sé es, y no tengo nada que ver con este gobierno, en pro ni en contra, es que el presidente de la República ha hecho lo que ninguno otro ha hecho.
1: No diga eso,
7: que es mudarse cada lunes a recibir informes de todos los fiscales titulares del país y de todos los directores regionales de la policía, informes de actividades en sus áreas, e impartirle instrucciones, compartir cómo el general Galán, cuando era director regional de Puerto Plata, logró reducir casi a cero el tema de la violencia de los musicólogos, compartirlos e implementar eso. Ahora déjenme decirle, señoras y señores, esos policías son personas tanto como nosotros. Y son 40,000 y pico de hombres y mujeres distribuidos en el país entero. Entonces resulta que tienen el mismo uniforme. Cuando un policía acomete una desacción, nosotros lo que hacemos comunicación, comencemos a decir la policía. Eso no tiene necesariamente que ser compartido por todos. Yo sí creo que han logrado avanzar bastante, no lo suficiente todavía. Han logrado avanzar bastante, no lo suficiente todavía, y el gobierno, el Estado, ha invertido bastante. La razón por la cual en este momento hay mucha gente odiando a Farideh es porque Farideh, semejante a Franklin Almeida Rancière, cuando era ministro de Interior y Policía, se tomaron su trabajo en serio. Se han tomado su trabajo en serio. Entonces, si se toman el trabajo en serio, ya resulta que están requiriendo que no, que lo está haciendo mal, porque ya tomó la decisión de dirigir lo que tiene que dirigir. Cuando el presidente no va, va la ministra de Interior y Policía. Y a mí me consta, por experiencia del día a día, porque es lo que hago, que han avanzado bastante. Naturalmente, señores, revisen las redes. Yo vi ayer a una persona metiéndole la cámara, el teléfono, entre la cara a dos agentes mujeres de la DGC. ¡Tírame! ¡Tírame! ¡Pero tira!
1: Provocando.
7: ¡Pero por Dios! ¡Pero por Dios! Oye, si nosotros los ciudadanos, sobre todo los que hacemos comunicación, no comprendemos el rol activo que tiene que desempeñar un policía en el ejercicio de la función, y mandamos el mensaje de que bajemos los civiles, bajemos un poco a la guardia y consideremos que son hombres y mujeres como tú y como yo, con un arma encima. Y otro componente, y termino. Fíjense que hay menos muertos en intercambios de disparos, o en disparos así, como lo que pasó con ese joven, ahí en la Cañada de Herrera. Si usted quiere saber lo que es la Cañada de Herrera, de ahí de
8: Guajimía,
7: Herrera, de ahí, vaya y entre ahí. Si usted quiere, no quiero decir que Darling estaba mal. Vive gente decente también, pero ahí. Pero tampoco quiero decir que lo hizo bien. Lo que importa es
9: los comentarios. Estamos votando media hora cada vez que entramos los sábados aquí y 45 minutos un comentario del colectivo. Cuando hay tanta gente que tiene su comentario particular.
1: Nuestro compañero Jimmy Duarte.
5: Gracias, Roberto. Precisamente mi tema principal era el de la policía oeste. Y es que el problema de la policía es multifactorial. Así como anda la sociedad, también andan algunas instituciones en este caso. Y yo creo que es un compromiso de cada uno de los dominicanos y dominicanas, independientemente de la posición ideológica que tenga y si está a favor o en contra del gobierno. La Policía Nacional, si tú buscas las estadísticas, es una policía que se ha remozado junto con el tiempo, independientemente de algunos errores que cometan algunos de sus miembros. Pero hay que ver, y yo resalto esa parte que dice Cándido, de que el presidente de la República ha puesto todos sus esfuerzos desde su llegada al poder, primero con la propuesta de una reforma policial, buscando sectores de la sociedad y buscando adecentar esta institución que también tiene hombres y mujeres valiosos. Yo sigo entendiendo que la policía ahora en esa reforma debería empoderarse más de la parte comunitaria, porque si usted busca las estadísticas de la Policía Nacional por regionales, se va a dar cuenta que el comandante que entra al barrio, que se reúne con la junta de vecinos, con los centros de madres, tiene menor tasa de actos punibles en esas sociedades. Entonces, el caso de la Policía Nacional, para mí, debe ser comunicar más a la policía. Ustedes recuerdan unos tiempos que la policía no podía entrar a la UAS. Hoy el policía va a la UAS. ¿Por qué? Porque en ese entonces había una represión. Pero hoy en día hay una policía que ya puede entrar a la UAS porque eso ha cambiado. El policía, tú lo ves, que se prepara dentro de la policía en el día de hoy. Ha crecido junto con el tiempo. ¿Qué han cometido errores? Es un ser humano. Ahora, errores tan vil como los recién pasados, tampoco eso lo vamos a celebrar ni a defender. Hay un crecimiento de la jefatura de la policía que fue donde al velatorio, o sea, donde la familia de la víctima. Un acto de valentía, de respeto y de humildad del director de la policía, ese director de la policía. Estamos a su orden. Yo tengo hijo. Y yo estoy aquí como padre, no como director, como jefe de la policía. Vine a darle el pésame, vine a estar con ustedes y le prometo de nuestra parte que vamos a pedir que se haga justicia. Y no lo vamos a desamparar. Esa es la policía que acerca a la comunidad que antes no existía. En ese sentido. En otro orden. En la ley con relación a la modificación al 6132, que no es más que eso, sobre libre expresión del pensamiento, el senador Félix Bautista de la provincia de San Juan, uno de los senadores más productivos del país, que hay que reconocerlo, hizo un aporte muy importante, algunas enmiendas. Primero dice que no se pague con cárcel, sino más bien que sea económico, una garantía económica, que se pague con dinero. Yo le sumo a eso al senador, le envío un mensaje privado diciéndole que la primera condena que sea económica, pero que la segunda sea con cárcel y sea reincidente. ¿Por qué? Bueno, sencillo. Nadie va a resarcir los daños que se le hace a una persona a través de un medio de comunicación, ya sea de electrónico o cualquier vía. Nadie va a resarcir los daños morales. Se le cierran las puertas a personas que tú condenas en primera instancia para un trabajo, para una negociación, una transacción comercial, lo que sea. Entonces, como yo también sugiero que lo que se paga por esa garantía económica que presenta el senador en su enmienda, a la cual yo saludo y me identifico con ella, que vaya una parte del Ministerio Público de esos recursos, pero que vaya otra la víctima, porque esa víctima no va a poder mañana ir a un trabajo, a solicitar un trabajo. Esa víctima mañana va a ser condenado también en las posibilidades de reinsertarse en la productividad económica y social. De manera que me identifico con esta propuesta del senador Félix Bautista, y vuelvo y reitero, que la primera condena sea económica y que la segunda sea con cárcel, y que los fondos que genere esa condena sea compatible entre la víctima y el Ministerio Público.
6: Nuestro compañero Emerson Soriano.
9: Gracias, Roberto. Un minuto en la Z, un siglo con el pueblo. Quiero dar una nota, un sentido pésame a los familiares del doctor Liria, fallecido compañero nuestro aquí del equipo de la receta médica de todos los sábados, que tenía un papel muy activo en ese programa, y a los familiares del ex senador Juan Zapata de mi provincia natal, Dajabón, que falleció recientemente también. Dos grandes hombres que se nos han ido a destiempo. Traigo el mismo tema porque está en la palestra, y traigo el tema con un enfoque que pretendo sea más abarcador, menos reduccionista, menos simple de detenernos en si la policía está actuando bien, está actuando mal, los males de la policía, y que lo veamos de manera integral como sociedad. Sé que los padres de Darling están, imagino su estado, no me ha sucedido nunca, pero todos sabemos lo que es un hijo. De modo que nadie crea y piense que lo que voy a decir es una actitud de indiferencia ante ese dolor tan grande que están sufriendo esos padres. Pero en derecho penal, y aquí hay abogados, dos abogados que también lo saben, hay un principio que se llama principio de la personalidad de la pena. Nadie puede responder de lo que hace una persona que se aloca, que se sale del carril, que le marca la norma o el ordenamiento jurídico o su reglamento institucional y comete un error de esa naturaleza. Nadie puede controlar eso. El presidente está sentado en el palacio, el director de la policía está sentado allá y no sabe cuáles problemas tiene ese agente que ha obrado de manera impropia por su problema de salud mental, por lo que sea. Ese es un hecho aislado. Ese es un hecho aislado. Y les voy a decir, por mi experiencia de Estado, lo siguiente. Donde los políticos que han querido politizar ese tema deben concentrarse es en no ser hipócritas. ¿Ustedes saben por qué yo les digo que no sean hipócritas? Porque el gran mal de aquí en relación con esta cuestión de la policía, del papel de la policía, el gran mal está en los famosos intercambios de disparos. En los famosos intercambios de disparos, ahí sí que hay un gran mal, porque hay toda una estructuración de un sistemática para mantener a raya a la delincuencia, y que ese es el precio de la seguridad que disfrutamos nosotros. Todos lo saben. Yo he hecho la historia aquí de una vez que fui como convidado de piedra a un almuerzo con un jefe de la policía de un gobierno pasado de muchos años, y estaba sentado ahí y lo llamaron, y él dijo, ¿cómo? ¿Cuánto? 16. No, paren ahí ya, paren. Siempre todo el mundo sabe aquí que la policía ha tenido un equipo, que así mismo le llaman el equipo de robo, que mantiene a raya a los delincuentes, quitándole la vida. Lo de tener a fulano en 29 no es una novedad.
6: Ahora llama acción rápida.
9: Sí, es hipocresía de todo político que haya pasado por el Estado estar enfocando ese asunto de la perspectiva totalmente reduccionista. Lo grande es que esos que tenemos a raya, es que no, la seguridad, el precio de nuestra seguridad, la que disfrutamos nosotros, lo que nos estamos arropando en verano con doble frisa, con un aire central, es más, o con un aire de 24.000 o 36.000 BTU en su habitación en verano, ese precio, esa seguridad, que estamos pagando, los que vivimos de este lado de la Albert Thomas, de la Nicolás de Obando, en ese cuadrante de la George Washington para acá, ese precio es ese mismo que a esos jóvenes están incluidos en la exclusión desde la perspectiva de Giorgio Agamben, un pensador, un filósofo y abogado, pensador del pensamiento político postfundacional, en el sentido de que tiene un enfoque en su obra Estado Soberano, Homo Sacer, Estado Soberano y Nuda Vida. ¿Qué es lo que plantea Giorgio Agamben? Que esas personas no se le da ninguna oportunidad. Y pone como ejemplo, la Nuda Vida era en Roma, la persona, el Homo Sacer, perdón, era la persona que no tenía ningún tipo de derechos. Y andaba su vida, andaba desnuda, solamente tenía derecho a respirar y almorzar. Incluso podía ser matado, muerto por alguien y no ser considerado homicidio. Entonces, esa es la Nuda Vida. La Nuda Vida es la de los cero positivos, están excluidos en la seguridad social, la de los ¿cómo se llama esto?
8: Los enfermos mentales.
9: No, los que vienen de otros países, los refugiados, las de lo mismo que sucedió con los campos de concentración alemana. Esa es la Nuda Vida. Cuando yo estaba en el bachillerato, leí por primera vez a Úrsula K. Le Guin. Le Guin es el apellido de su esposo, porque ella es Crower, creo, como de ascendencia judía, con una novela que se llama Los que se fueron de Homelas. Es un cuento. ¿Ustedes saben qué plantea ese cuento? Hay una ciudad que es totalmente feliz, productiva, y todo, pero esa felicidad que viven todos los seres humanos depende de un niño que está encerrado en un sótano, desnutrido, y que si va y se le da cariño, se le nutre o se saca de ese sótano, se acaba la felicidad en esa ciudad. Entonces hay unos que se fueron de la ciudad y prefirieron irse que vivir a expensa de tener una felicidad a expensa de ese sufrimiento. No, la felicidad nuestra, y los políticos lo saben, está cifrada, cimentada en el déficit de la democracia, de incluir a aquellos en la exclusión, que viven en permanente estado de excepción. No es un asunto, un enfoquito de que ay, que la policía está matando gente, que sé yo qué. Ni Farid es policía raso que anda en una patrulla. Ni el presidente de la República, Luis Abinader, es un policía que anda en una patrulla. Ni lo fue Danilo, ni lo fue Leonel. Ni dejaron de existir los equipos de robo que matan todos los días, aplicándole, lo ponen en 29 y le dan para abajo para asegurarnos a nosotros, los que estamos aquí, como dije, arropándonos con doble frazada en las noches de verano, para asegurarnos esa seguridad, valga la redundancia, de la que disfrutamos. Ese es el precio que tiene eso. El asunto, hay que darle una solución integral, y es a largo plazo, porque el mal es estructural. Luis Abinader no es policía. Déjense de estar politizando el enfoque, y enfoquémonos de manera seria incluir más y saldar la deuda social que tiene el país en la mayor cantidad posible, la mayor proporción posible.
6: Llévatelo, Aquino.
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4: Continuamos en el gobierno del sábado a través de la inmensa Z101, donde todo comienza, prosigue y nunca termina. El comentario de nuestro compañero Denis Manzanillo, pero antes permíteme saludar al compañero Héctor Luzón.
5: Buenos días. Gracias, Roberto. Aquí estamos al pie del cañón con este grupo de compañeros que cada sábado pues llevamos informaciones, llevamos comentarios sobre los temas de mayor actualidad a través de esta Z101. Encabezada a sugerencia por don Bienvenido Rodríguez y la emisora del pueblo.
4: Adelante, Den.
6: Sí. Buenos días nuevamente para todos mis queridos compañeros y amigos de cabina, así como para los amables oyentes y internautas de esta Z101. Hoy sábado 11 de julio de 2026, queremos iniciar nuestro comentario siguiendo con el tema central que iniciamos el programa, y es el tema de el desempeño y el comportamiento de la Policía Nacional. La Policía Nacional está formada por dominicanos. El ejército está formado por dominicanos, la Marina de Guerra, la Dirección de Impuestos Internos, Aduana, los empleados técnicos del Banco Central, los empleados de la Presidencia, del Ministerio de Interior y Policía y así sucesivamente. Somos todos dominicanos. Sin embargo, vemos que la Policía Nacional es una institución pública, entre otras tantas que tiene el Estado Dominicano, es una de las instituciones que goza de menor credibilidad y aprecio en la población. Y eso no es casualidad. Eso es un problema estructural, sistemático, que tiene mucho que ver con el desempeño de las personas que lo integran. Y pretender ignorar que una persona cuando actúa bajo la ropa, vestido de policía y con una placa y amparado en la ley que le da soporte legal a esa institución, uno pensar que es un hecho aislado. No, no es un hecho aislado, porque estamos viendo una conducta recurrente a pesar de los esfuerzos que ha hecho el gobierno por tratar de reformar, de transformar esa institución. Y nosotros no podemos pretender que esto se pueda reducir a un asunto de comparar cifras de quién mató más o quién mató menos. No, no es un problema así. es un problema de que nosotros aspiramos a tener una policía que sea eficiente, que sea eficaz, que tenga empatía, que se maneje bien, que la población cuando ve un policía en la carretera o en las calles, que lo mande a detener o no, sienta seguridad y no como pasa ahora. Que no, hasta yo le digo, señores, cuando uno ve un policía, ve policía parando en cierto lugar, uno lo que siente es temor y prefiere mejor irse y seguir y no pararse, porque tú no sabes si la policía va a hacer su trabajo o te van a terminar atracando o dando un tiro como le pasó a ese joven en Herrera, en la callada de Guajimía. Emerson, en la parte final de su comentario, coincido con él cuando dice que hay un problema aquí de exclusión y eso se convierte en un caldo de cultivo para incentivar a la delincuencia. Eso es verdad. Nuestro país está ubicado en América Latina y América Latina es probablemente la región más desigual del mundo. Y la desigualdad se traduce en pobreza. Y esa pobreza también es un caldo de cultivo, no necesariamente porque tú seas pobre vas a ser criminal ni delincuente, pero puede empujarte a caer en ello. Entonces, la policía, que este gobierno quiso vender al principio como un gran logro, que una comisión, que trajimos asesores de fuera, de Colombia, de España. Señores, la policía está actuando mal como institución. Esto no es un problema de hecho aislado de policía, no. Aquí estamos viendo todos los días en las redes situaciones donde policías abusan de la población. Ahora bien, como decía Cándido ahorita, con relación a los AMEI, eso, nosotros no compartimos en ningún momento, ni vamos a compartir bajo ninguna circunstancia, que el ciudadano le falte respeto, no solo al policía, a cualquier persona que en virtud de su posición en el Estado esté realizando una función pública. Porque lo mismo si va un empleado, un auditor de la DGI notifica una empresa, cuando ve esa empresa uno espera que en la empresa lo traten bien, no que le traigan la puerta, le suelten un perro o le den un golpe al auditor que va a hacer una fiscalización. Uno espera que lo atienden bien. Cuando un agente de tránsito manda a detener a una persona que comete una infracción, uno espera que el ciudadano se comporte de manera correcta, pero también espera que ese agente de tránsito trate al ciudadano con cortesía y con respeto, porque para aplicar la ley no hay que cometer exceso, para aplicar la ley no hay que abusar de los ciudadanos. Vimos un video en estos días también de la carretera del Este, de que pararon unos jóvenes, unos policías, y los llamaron, ellos estaban viendo una propiedad.
7: De Bonao.
6: Sí, a ver. Y los policías le quitaron el celular, Roberto, y la llave de su vehículo, ¿y qué autoridad tiene su policía para pedirle sus celulares y quitarle la llave de su vehículo? Pero cuando se buscan videos anteriores, se ve en colegón que el policía que estaba cometiendo los excesos, dirigiendo el operativo, es reincidente en ese tipo de conducta. Entonces, hay un problema. La policía hay que mejorarla y este país está abocado a eso. No hay otra opción. Hay que mejorarla para que la gente confíe en la institución y que la policía haga su trabajo y que respetando la ley y que también se formen a los policías en el trato con la gente. Porque aquí hay gente que se engancha, ahora son bachilleres, pero no se lo está formando bien, porque aquí hay gente que cree que porque son policías, tienen un arma y una placa, ellos entienden que son, que están por encima del bien y el mal y que pueden maltratar y yo te voy a trancar y te voy a llevar para allá y te voy a hacer un expediente. Y aquí no es extraño, señores, que aquí hay gente que se le ha colocado sustancia y que se le ha puesto arma de manera falsa para tratar de hundirlo. Si queremos ver lo que es la policía, en comentarios pasados yo recuerdo que una vez me referí aquí a situaciones en la provincia mía de Boruco y también a situaciones de Villa Altagracia, Roberto, Cuchilla, La Represa, Barrio Chino. Señores, todo el mundo sabe dónde están los puntos de droga. Yo no. Y los policías, los comandantes de la policía no lo saben. Yo hice un comentario aquí de un policía activo que me contaba que cuando iban a intentar hacer el operativo, a ellos le decían no vayan, o llamaban a la persona con los puntos, recojan que van a hacer un simulacro. ¿Y por qué tú crees que hacían eso, Roberto? ¿De manera gratuita? No, señores, lo hacían porque pagan peaje. ¿Y quiénes son los responsables de combatir eso? La policía. La policía. Emerson, en un comentario pasado, ha dicho aquí que él va a querer la lucha contra la droga cuando aquí llegue gente a posiciones para combatir ese flagelo, que no tenga que pagar para llegar. Entonces, ¿por qué los puntos de droga en nuestra comunidad, en los campos pequeños, existen? Y todos sabemos que están, menos la policía que pasa todos los días por el frente. ¡Qué cosa, qué extraño! Entonces, ¿esa es la policía que nosotros tenemos y que merecemos? ¡No! La policía tiene que mejorar, tiene que cambiar, pero es para hacer una institución que funcione, que la gente cree en ella, que la gente no la vea como una institución que está para maltratar, para matar al ciudadano. Porque se puede aplicar la ley sin tener que matar gente. Se puede combatir la delincuencia sin tener que matar gente. Y ser pobre no es necesariamente ser un delincuente. Porque nosotros en nuestro país tenemos muchos delincuentes de cuello blanco que están en su casa, se han robado miles de millones al Estado y que están en su casa tranquilos, Roberto.
4: Nuestro compañero Roberto Neris.
8: Buenos días, panel. Buenos días, Roberto. Buenos días a todos nuestros hermanos, hermanas que están aquí en esta mesa de diálogo, de discusión y de exponer las cosas que suceden en la República Dominicana. A los directivos de esta planta, la familia Rodríguez, gracias por la oportunidad que nos brindan cada sábado poder expresarnos en el caso mío prácticamente diario, poder expresarme a través de esta poderosa emisora, la Z101. Quiero, antes de mi comentario, dar estas estadísticas de la Oficina Nacional de Estadística, la ONE. En el periodo del doctor Leonel Fernández, por muertes policiales, 2.441. Diario, estas estadísticas de la Oficina Nacional de Estadística, la ONE. Periodo del doctor Leonel Fernández, por muertes policiales, 2.441. Un promedio, 271 muertes en 8 años. En el periodo del presidente Danilo Medina, 1.102 muertes, un promedio de 138 muertes en el periodo de 8 años. En el de Abinader, los primeros 4 años, 621 muertes, un promedio de 155. Es decir, que con él tuvimos 271 muertes promedio, con Danilo bajamos a 138 en 8 años. Con Luis Abinader aumentamos, porque aquí solamente hay estadística de 4 años. Lleva 155 promedio. Así, le dejo eso de para que analicen a ver cómo va a terminar este periodo de Luis Abinader y el tema. Que yo solo he dicho que es algo más cosmético, o sea, de la raíz. En eso decimos, conocemos los famosos nacidos o nacidos. Bien cibaeño, ciego.
5: Absurdo.
8: Sí, pero yo te estoy hablando cibaeño.
6: Como cibaeño.
8: Como la capital y cree que es cibaeño. Como cibaeño, nada ciego. Y que no le guste, pero no, no, yo lo digo orgullosamente.
5: Es para
8: que
5: no conozca.
8: Siempre se dice que cuando tú exprimes y sale solamente un poquito, tiene que exprimir lo más fuerte para que pueda salir la raíz, sí, y pueda sanar y pueda curar.
5: Qué grave.
8: Eso que le pasa a la Policía Nacional. Y seguir pasando, no en este gobierno, en el que viene y en lo que sigue, porque nadie quiere pagar el costo político e enfrentar, de afrontar lo que sucede, porque es secreto voces. Les voy a dar un ejemplo: la famosa ley de lavado de activo. Me la aplican a mí, te la aplican a ti. Pero aquí hay jefes, policías, generales, coroneles, que no tienen cómo justificar su bonanza económica. Y eso en los de todo el mundo, porque no todos los policías se pueden sacar la loto ni heredar dones. Entonces tuve policía a comillas con vehículos de alta gama, jipetas que están 10 millones de pesos, villas en casa de campo, que no tienen que justificar. Y yo me apunto, y es que nadie puede decirle a un oficial de dónde tú compraste villas, de dónde compraste esas jipetas. Por ahí estamos viendo cómo están siendo condenados del gobierno de Danilo. Y hay que estar, que es un gobierno y que otro gobierno que comienza a meter. Pero señores, lo que está necesita pejuelo, los puntos de droga, ya compañero lo habló. Entonces, que no me vean con eso. Lo que sí sé, que hay un grupo de jóvenes que no están dispuestos a soportando la situación que los políticos tradicionales han mantenido. Y han cobrado como le da la gana. Para muestra código, que realmente no entiendo cómo es que nuestros congresistas aprueban las cosas sin leer, sin guiarla, sin analizarla. 74.5 del nuevo código se está aprobó primero, y ya prácticamente terminando el proceso de ley, un año. Entonces hay que explicarlo. O sea, un año se dio para que los congresistas, diputados, senadores, estudian, ¿verdad? El nuevo digo, antes de aprobarlo. Lo aprobaron, ahora lo están estudiando. ¿Por qué? Porque la juventud dijo que no. Hay jóvenes, quizás no pensantes, quizás no intelectuales, pero hay que tenemos en común que le duele la República Dominicana. Para finalizar, los 18 artículos que él, gracias, que no puedo mencionar aquí porque si lo menciono se daña el diario, pero

0: cinco comunicadores influencers, creadores de contenido, que se reunieron con el presidente, y ese le doy punto al presidente Abinader, los escuchó y volvió a someter código para que sea estudiado. Hoy en día, 18 artículos de la 7425, que prácticamente se aprobaron, se están rechazando. Entre ellos, el artículo 310, que afecta a mí, contador, como creador de contenido. La mayoría de medios tradicionales se han callado, no dijeron nada, aún sabiendo que ese código está mal, porque es muy ambivalente ese artículo, pero es abierto, una interpretación, y que solamente cubre y protege a los honorables congresistas y funcionarios públicos. El resto del pueblo no estaba prohibido por este 7425. Felicito a los jóvenes que fueron a la Plaza de la Bandera y cuenten con nosotros, porque la juventud tiene que pantalonarse, proteger la República Dominicana.
1: Cándido Simón. Muchas gracias, Roberto. El día siguiente de aquella madrugada, el sábado siguiente de aquella madrugada en que fue aprobado este código, este mismo micrófono, yo le hice una crítica constructiva y prometí volver a darme más en ese tema, porque un grupo de juristas, teníamos 20 años, el mismo tiene el código, presentaciones en el Congreso, dándole consulta en Mixo Gratis y de otros también, opinando en medios que creíamos influyentes en ese momento. Y nos hoy compareciendo a comisiones, compareciendo a vistas públicas, y nos oían, pero no nos quedaron. Aquí estuvo Pedro Buena, que fue uno de los míos de la última comisión, que si no fuimos, entre otros Miguel Valerio, y esa comisión la coordinaba un periodista, Ricardo Vaz León, que es mi compañero de promoción, pero se conoce más como periodista que como abogado, que además hacía con nosotros la Gaceta Z. Y tuvimos muchas discusiones y puntos de vista encontrados, porque él tiene opinión de que el código debía ser como está. Opinábamos que morigerarse muchísimas cosas y lo planteamos en un ensayo, haciendo las observaciones. Ese día que hacía la crítica, precisamente un diputado que hace comunicación aquí llamó a Verdo y dijo que ya él tenía un proyecto preparado precisamente para modificar el código. Y tiene tantas cosas que considerar, que yo realmente concluí en que era más de lo mismo ¿por qué? Porque lo que está en el artículo 310 del Código Penal es exactamente lo que hacen los artículos 222 al 225 del Código Penal actual, con referencia que en el actual la pena máxima es de dos años, de un año, y en el actual lo subieron así. Entonces es más de lo mismo, pero peor. Naturalmente ese 222 y siguientes nunca se aplicaron. No conozco un solo caso el tiempo que tengo ejerciendo esta profesión, pero de manera muy sintética. Razón, Pedro Valbuena, que fue miembro de esa comisión, lo oyeron pero no lo echaron. Razón por la cual Pedro Valbuena es el jurista que cuando sale el código nuevo, que don Álvaro Albero, el alcohólico, con muchísima razón. Entonces Pedro Valbuena lanzó una acción de institucionalidad contra 70 artículos de este código, que había sido consultado. Él había dado eso, como lo habíamos hecho otros, y no le hicieron caso. Entonces yo dije, mira, ahora, y voy a repetir, si aprueba ese maquillaje que mandó el presidente de la República ayer en la tarde, yo estuve en el Senado, al Senado, para que cree a comunicadores y los influencers y los creadores de contenido, que el presidente se escuchó, los escuchó, después de haberle amenazado, si usted anda a modificar ese código, en las próximas 72 horas le paramos el país. Y mandaron un mensaje clarito con esa convocatoria de hora a hora en la Plaza de la Independencia.
2: No hay algo en la constitución que habla sobre también el tipo de amenaza que...
1: Sí, pero el tema es que entonces los políticos, ellos consiguieron una decisión de Estado, fue mandar morigerar a los maquillajes al código. Dije, mire, y repetir, es muy sencillo. Con esta confrontación, esta contradicción y tantas incongruencias y aspectos inconstitucionales, y el mal constitucional está apoderado formalmente, ese propósito bastaría con dos cosas. Número uno, que el Tribunal Constitucional, porque lo ha hecho en otras ocasiones, disponga la suspensión provisional de la entrada del

0: Público mediante audiencia provisional. Número dos, simplemente el Congreso de la República bastaría con derogar el artículo 393 del Código Penal, que está en vigencia, que por corto lo leo, dice: entrada en vigencia, la presente ley entrará en vigencia a partir de 12 meses de su promoción y publicación. Basta con que ese plazo se prorrogue por 6 meses hasta que modifique lo que hay que modificar, lo que hay que cotejar en el Congreso, o hasta que el Tribunal Constitucional lo declare de urgencia las acciones que se han lanzado, como lo hizo en asuntos electorales. El Tribunal Constitucional diga: si tienen razón los juristas de alta gama que han presentado las acciones de inconstitucionalidad, que en 6 meses está resuelto, supongamos que entre en vigencia el código. Pues fue un mareo lo que hicieron ayer. Eso es lo que hay. Entre en vigencia con esas eran modificaciones, que ya no te van a condenar a 5, sino a 1, a 2, por tu iniciar un acto de un funcionario público. Ahora, que entre en vigencia y que el Tribunal Constitucional venga después y apruebe, como ha de hacerlo, y de constitucional, esos 70 artículos, que son 140 conceptos, no son algo solamente, va a matar el... Vamos a volver a lo mismo. Basta con darle 6 meses prorrogando la vigencia, que ya el proyecto de ley que presentó un diputado en el Congreso, precisamente para que disponga suspensión, la prórroga de apenas 6 meses de vigencia del código. Si eso sucede, el código anterior va a mantenerse vigente, que este es el que derogó aquel. Y si suspenden en pleno a este, el otro queda... muy simple.
1: Sí, Cándido, antes de que tocamos el mismo tema, a propósito, ¿de qué influencia tiene el empresario y comunicador Francisco Santiago Matías? Pero le agreso que él le dio una evidencia al Partido Reformista Cristiano sobre Alfonso Rodríguez. Lleva tu...

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0: Continuamos, continuamos en este gobierno de los sábados de la 701. Mucha emoción, señores. Ese es el producto. Hay múltiples ideas. Y sobre todo, esta desgracia que presenta la 701. Ustedes son de nosotros, esa interacción permanentemente tienen con la 701.
1: Ese debate debieron haber.
0: Sí, sí, sí. Lo anterior no fue un debate, fue un corte. Irán, Israel. Tenemos el comentario de nuestro compañero Alberto Paulino, el Bolegón.
2: Muchísimas gracias. Saludos a toda esta gente. Está caliente.
3: Candidato del Partido Reformista, salúdalo.
2: Sí, reformista.
4: Reformista,
2: usted veo ahí.
5: No se ponga bravo, que usted es muy lindo.
0: Por favor.
2: Perdón. No lo probó.
0: No te pongas mentira.
2: Con perdón. ¿Qué fue lo que autorizaron?
4: Bueno, yo, mira, Erito, yo iba a preguntar ahora mismo. No, un radio que no. Un radio que no se
0: apaga.
4: Un radio que no se apaga.
6: Usted sabe quién le está vendiendo. Usted sabe la clase. No se suicida. Yo quiero defender. Usted sabe ese espécimen que usted.
0: Tiempo de esto, por
2: gracias. Es decir, estamos aprovechando. Yo quiero decir lo siguiente. Primero, tengo que poner claro. Yo no soy de Partido Reformista, porque renuncié hace tiempo y públicamente incluyendo por este emisor por escrito. Estamos claros. Fuerte que no lo soy. Porque eso que están proponiendo, si yo lo hubiese sido reformista, me hubiesen votado. Porque yo habría dicho de lo que dije de Quique Antú cuando. Estamos claros. Bien. Por otra parte, yendo nuevo, esta en Bonao hubo ayer en contra.

0: histórico de Monseñor Noel.
1: Porque ustedes lo dicen despectivamente.
2: No sé lo de ustedes, yo digo la FUPU. Entonces, pues está bien, de la fuerza del pueblo. De la fuerza del pueblo, ahí estuvo el doctor Fabián, el diputado. Sí, están muy sensibles. Y pelean en pareja. También estuvo, ahí estuvo el alcalde. Ahí estuvo el alcalde de Juma Bejucal, el
0: Teodoro Santos.
2: Ahí estuvo, bueno, mucha gente de la Fuerza del Pueblo acompañando a los convocantes a esa protesta, donde llevaban una caja de muertos para llevarla, para introducirla a Edenorte, al local de Edenorte. La policía dijo que esa caja de muertos no podía entrar ahí. Y señores, yo pasé eso ayer en mi programa y uno le da esa risa. Esa caja de muertos la desbarataron. Una tabla por aquí, otra por aquí. Los manifestantes por un lado por entrar y la policía que no.
3: Es que tenía la bandera, entonces la bandera no es un relajo. Los policías estaban defendiendo y quitando la bandera de ese lugar.
2: Muy bien,
3: ¿eh? No la caja de muertos en sí.
2: No, la caja de muertos fue que desbarataron. Yo estuve ahí.
1: Van
2: ustedes a mandar la plana, compadre.
4: Sí, sí.
2: Desbarataron la caja. Los convocantes querían llevar esa caja como un símbolo de que así nos tienen, como los muertos, mandándonos por los precios altos, el asunto de los apagones, la carestía de la luz. Y la policía, no lo estoy criticando, simplemente dijo que no iba a entrar a la caja y una tabla quedó a los convocantes y otra tabla a la policía, la de la tabla.
1: Hemos llegado.
4: Otra tabla, muerto.
2: No había muerto, eso era simbólico, compadre. Finalmente, quiero decir, en torno a lo que es el Bonao, no local, señores, sigue la depredación de los ríos, Río Yuna, en Blanco, han acabado con ese promontorio histórico, cultural, ecológico, y el asunto también del ébano verde, que somos la única parte del país donde tenemos ébano verde, siguen cortándolo y llevándolo por todas partes. Y yo espero que medio ambiente, no sé para qué existe, pero ojalá me demuestre que para preservar nuestros ríos y nuestros bosques. Mientras tanto, siguen cortando el ébano verde. Cándido, recuerde que en los 18 artículos y en lo que se va a modificar el 310, ese artículo tiene algo muy especial. Recuerde que eso habla de proteger la dignidad de todos los funcionarios y servidores públicos, sancionando palabras como amenaza, escrito o imágenes, inclusive gestos, sí, en contra de un funcionario.
4: Eso constituye un ultraje.
2: Y eso, señores, es algo que ninguna persona, llámese periodista, comunicador, locutor, que utilice los medios, puede aceptarlo como bueno y válido.
4: Claro.
2: Eso es una verdadera mordaza a lo que se llama la libre expresión del pensamiento, y que yo condeno, y que además felicito entonces al señor presidente de la República, que envió al Congreso, ya al Senado, ahí pasará a Cámara de Diputados, para modificar entre esos 18 ese artículo, que repito, es algo que va en contra.
0: Te pueden llevar preso, pero por lo menos tiene.
2: No. Eso va a estar quitado de ahí, eso. De ese, usted lo sabe como abogado. Eso de que protege la dignidad, de que si usted le hace hasta una seña, eso va quitado
4: si
2: de ahí.
4: Si usted le pica un ojo a un funcionario, va a preso.
2: No, con la modificación no, señor. Entonces, con la modificación no. Finalmente.
4: Hay que esperar.
2: Espera, no, finalmente, y esta sí es buena, yo quiero felicitar a lo que es lo que ha pasado con agricultura. La mecanización de los sectores agrícolas es la única forma que tenemos de tener manos haitianas ilegales masivas en nuestros campos. Por ejemplo, en las

0: España, señores, ya solo el 1%, el 1% de los haitianos corta la caña. Más del 70% es mecanizado. Así mismo está pasando con el arroz.
1: Ya no es eso que va a optimizar costo de producción.
0: Así es.
1: Y aparte de eso, se le está dando un curso taller. El ministro de Agricultura también estuvo en San Juan dando las instrucciones de cómo se maneja la mecanización.
0: Sí, así
1: es. Excelente.
0: Y hay que decir, colega Jimmy Duval, usted que una parte de agrícola como yo, los otros aquí ni saben de lo que yo estoy hablando.
2: ¿Qué pasa?
0: Guillermo de Macorís.
3: Pero Jimmy nunca ha sembrado nada.
0: Sí, se ha sembrado. Sí, lo quiero decir. Miren, en el caso del arroz. Por ejemplo, el asunto de los fungicidas, el asunto de los abonos, todo esto se está haciendo por drones.
2: ¿Y en construcción?
0: Eso abraza a Chari. Pero, oiga lo que le voy a decir. ¿Usted sabe qué quiere decir eso? Tirar una funda de abonos nos cuesta a los productores 200 pesos. Regarla, un hombre. Con un dron son 60 pesos. Uh-huh. ¿Entiendes? Por ejemplo, hacer los muros en la parcela, tiene usted que pagar 1.700 pesos a una persona con una pala diario. Pero sepan ustedes que los días lo han recortado precisamente los haitianos. Ya no son 8 horas de trabajo, son 6. Entran a las 7 y a la 1. Cogen por ahí, hay que pagarle día entero. Entonces, ¿qué ha pasado con esas muriadoras, como se llama? Que nos hacen, por ejemplo, 50 tareas en un día y nosotros pagamos 5.000 pesos. Si usted va a hacer 50 tareas, tiene que durar alrededor de 15 días pagando 1.700 y 1.800 pesos diarios. Yo creo que hay que felicitar entonces al nuevo director.
1: Ministro,
0: gracias Jimmy, de Agricultura, porque él sabe de lo que significa mecanizar el sector agrícola.
2: O sea que la mano de obra haitiana se va a sustituir por máquinas, no por dominicanos.
4: Yo
2: soy sembrador de cizaña.
0: Siempre lo que usted quiera. Ahí lo que pasa es que con esa mecanización, nosotros nos estamos ahorrando más del 70%. Más del 70% de lo que usted tiene que gastar.
4: Ya significa negocio para el agricultor.
5: Exacto. Aquí trabajando.
0: Que vayan para su casa.
5: Ese es otro tema. Ese es otro tema.
0: Usted es pro haitiana. Yo le felicito. Lo que hay es sacar los ilegales.
5: Yo no soy pro haitiana.
0: Sacarlo de aquí los ilegales.
5: Yo soy preventiva.
0: En otro país.
5: Yo soy preventiva. Búsquenle puesto a esos haitianos. Hay que buscarle puesto a esos haitianos.
1: Luego del comentario de Heriberto Paulino. Emilio Colegón. Luego del comentario de Heriberto Paulino, la verdad es que la mecanización va a optimizar recursos en el costo de producción. Nosotros, porque todas las cosas positivas usted tiene que valorarla.
2: Ahora, el consumidor,
1: si la pasión política se impone, lamentablemente, por eso que este país va a donde va, a la deriva. Bueno, pero el golpe en Pinela. El comentario de Carlos Fernández.
6: Señores, muy buenos días. Gracias a don Bienvenido Rodríguez, que nos permite comunicarnos con el país y el mundo a través de esta Z101. Dos puntos antes de mi comentario central. El primero tiene que ver con una buena noticia, y es que el Ministerio de Obras Públicas y Comunicaciones, veo que está anunciando que este martes 14 va a dar el primer picazo para lo que es la construcción del puente Río Amina allá en la provincia de Valverde. Esperemos que desde el Departamento de Comunicación, de Obras Públicas y Comunicaciones, puedan ampliar más esta información, y si es posible, que nos lleven allá en procura de nosotros dar los detalles de cómo va a ser esta obra, cuánto, de qué tiempo se va a construir y cuánto va a costar, porque de verdad que más de 40 años pidiendo la construcción de este puente allá en la provincia de Valverde, específicamente en el distrito municipal de Amina. Enhorabuena. El otro punto, brevemente, tiene que ver con la policía. El actual director de la Policía Nacional, Mayor General Andrés Modesto Cruz, al igual que el presidente, están empeñados en lograr una reforma a ese órgano policial. Pero el propio presidente Luis Abinader lo ha dicho: voy a iniciar la reforma no quiere decir que la voy a terminar. No, yo voy a hacer lo que pueda hacer. Y en efecto, hemos visto resultados positivos en la policía. ¿Falta trabajo por hacer? Sí, falta muchas cosas por hacer en la Policía Nacional. Que un agente de esa institución le haya fallado al país, a la propia Policía Nacional, no quiere decir que la reforma, que lo que se ha llevado hasta ahora en esa institución haya sido un fracaso. Eso no es verdad. Por lo que entendemos que más allá de esta metida de pata, de este fracaso que llevó este agente policial en sus actuaciones, quitándole la vida a un jovencito, llevando el luto a la familia de él, pero también a la familia de ese agente policial, hay que tomarle en cuenta. Su hijo fracasó en su función como policía y allí también hay un dolor. Por lo que vamos a abogar para que esa reforma de la Policía Nacional continúe en procura de lograr resultados positivos, que eso es lo que queremos todos. En mi comentario central, y casi estoy terminando, miren, el país está complicado, no lo podemos ocultar. Hay situaciones que el gobierno tiene que resolver. Hay varios temas que ustedes están viendo que se están queriendo salir de control. ¿Y debemos apostar a qué? A vivir en paz, en armonía, en democracia. Debemos apostar a que República Dominicana siga creciendo como en efecto ha estado creciendo en los últimos años. Ahora, hay una responsabilidad desde el punto de vista político que esta gestión presidencial que encabeza el PRM, Luis Abinader, tienen que entender. La población dominicana está cambiando. Lo propio tienen que hacer los partidos políticos y dar el ejemplo el gobierno que está de turno. No es posible que los temas de la vida nacional estén dirigidos, controlados por un influencer de youtuber. No es posible que el presidente de turno esté controlado, manipulado por un youtuber que desde las redes sociales quiera dirigir los destinos de este país. Yo entiendo que más allá del PRM, los partidos políticos hoy deberían entrar en reflexión y procurar un mayor nivel de política social en nuestro país. Saber hacia dónde va la política, porque al final la política es lo que dirige el Estado. Los políticos, quieras o no, son los que trazan la línea de cómo se maneja y se comporta un país. Por eso no puede el presidente Luis Abinader, que tiene ahora mismo el liderazgo político social, que es el número uno de esta nación, no puede permitir que vengan a chantajearlo y a querer controlarlo. El Palacio Nacional, quien esté ahí, no puede ser dirigido por un grupito porque le hicieron una bulla allí y ya él cedió. No, el Estado es más de un control en las redes sociales. El Estado no es para que fulanito, que ni siquiera estudió, venga a querer dirigir los destinos de este país. Por lo que yo invito a la reflexión, a la clase política de nuestro país, para que tomen carta en el asunto. En ciertas ocasiones, ustedes ven cómo diferentes sectores de la vida nacional opinan. ¿Pero a dónde van a opinar? Van al factor político, van donde los políticos a opinar para trazar línea, para dar opiniones de cómo debe estar dirigido el país, para opinar sobre lo que necesita el país. Pero no pueden los políticos dejarle a esos influencers que vinieron de la noche a la mañana, sin cultura, sin formación, sin principios, sin conocimiento de lo que es el Estado. No pueden los políticos dejarle que ellos vengan a dirigir este país, porque de lo contrario, de nada va a servir la política. Ojalá y se puedan reunir el liderazgo político de nuestro país en procura de reflexionar de qué es lo que queremos en República Dominicana. Vamos. Si es la chercha o es algo institucional y respetado.
1: Adelante, Emerson.
7: Yo siempre he dicho aquí que el lenguaje de la diplomacia y el de la guerra son totalmente, la gramática de esas dos cosas son totalmente distintas que la de la lógica. Hay que ponerse a pensar quiénes son los rectores del mundo. En estos días yo fui invitado a, como profesor invitado a la cátedra, a la maestría de Derecho Constitucional y Derecho Procesal Constitucional en la UAS, y les hablaba del realismo político. Es un sistema, un paradigma de la relación que tiene el Estado con los otros Estados, que donde prima la conveniencia. Y la conveniencia siempre es la del imperio. El imperio está, puede estar estableciendo sus estrategias. Uno no puede ver las cosas por encima nada más, y cuando uno tiene suficiente información no puede hacer un buen juicio. El que ande una embajadora que es muy eficiente luchando con un espécimen de cualquier naturaleza por ahí, no quiere decir que ese espécimen tiene ningún grado de estima pública, como al punto de llegar al presidente, y que el presidente le está rindiendo pleitesía. Eso obedece a planes estratégicos, señores. Ustedes lo verán al final. No va a pasar, eso no va a cambiar el rumbo de la civilización occidental. No lo va a cambiar.
1: Llévatelo, Aquino.

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0: 11:32. Continuamos en el gobierno del sábado. Nuestro compañero Héctor Luzón.
1: Gracias, Roberto Díaz. Un saludo nuevamente a todo el pueblo dominicano. Miren, opinar a través de un medio de comunicación no es tarea tan fácil como muchos creen. De hecho, hasta las propias personas cercanas a uno, incluyendo gente hasta en tu propia casa, a veces te jalan la oreja. Sí. Por opiniones que tú emites a través de estos medios. Mucha gente no se da cuenta de eso. Sobre todo, opinar no es tarea fácil, siempre y cuando tú lo haces de manera responsable. Porque mucha gente hay opinando, mucha gente hay hablando en los medios de comunicación, pero lo hacen en estos tiempos, sobre todo, con un nivel de irresponsabilidad que raya a veces hasta en lo ridículo. Pero bueno, eso lo digo como un introito. Por lo que voy a decir ahora, me voy a referir precisamente a los temas que ustedes mismos, algunos de ellos, lo han estado debatiendo en el curso de este programa. Hoy está en boga lo que es, por ejemplo, la reforma al Código Penal, luego de en medio de lo que es la vacation leyes, es decir, el periodo en el que ya debe ponerse en vigencia esta ley importantísima para la República Dominicana, porque es una ley que no se había reformulado desde, imagínese, estábamos con un código desde el siglo XIX, imagínese usted. Pero bueno, eso ahí no es que voy directamente. También está el caso de, me estoy refiriendo con ello a los temas que están en debate en el país. También está el tema del precio de los combustibles. También está el tema de los altos precios de los artículos de primera necesidad. Y yo quiero decir lo siguiente, quiero referirme directamente al presidente de la República, el Luis Abinader, y quiero sencillamente, no soy quien, tal vez, para darle algunos consejos a él, aunque tengo más edad que él, pero creo que el presidente debe hacer algunas reflexiones respecto a los temas que están en debate. El presidente ya lleva 6 años prácticamente en el gobierno, casi 6 años, es decir, un periodo y medio. El presidente comenzó y ha desarrollado un gobierno que yo lo califico de bueno. O sea, pero ahí siempre hay una sentencia que dice que a veces no es como tú comienzas ni como te vas desarrollando, sino como tú terminas. Entonces yo pienso que él, y lo he dicho en otras ocasiones en estos micrófonos de la Z101, él debe hacer un esfuerzo sobrehumano por terminar bien. Por terminar bien, porque él no se va, ya él no se podrá reelegir o no podrá repostularse. Y vendrá un candidato de su partido. ¿Verdad que sí? Entonces él tiene, pero además no es un asunto político solamente. No es un asunto de que yo debo terminar bien para que mi candidato gane el proceso electoral que viene. No es eso solamente. Legado. Tú también tienes que dejar precisamente un legado. O sea, tú tienes que decir, tú tienes que en el futuro, o preocuparte ahora para que en el futuro, cuando hablen de tu gestión, de tus 2 periodos de gobierno, lo hagan recordando cosas muy buenas que hiciste. Y yo sé que ha hecho cosas muy buenas. Hizo un buen manejo, como también lo hizo Danilo, un buen manejo de la parte de la pandemia que le tocó. Se ha preocupado por obras importantes. Por ejemplo, ahora ya se acaba de, prácticamente ya se va a licitar lo que es el monorriel de Santo Domingo, y está en proceso el monorriel de Santiago. Hay obras importantísimas, el metro de los Alcarrizos,
2: carretera AMBA de Puerto Plata,
1: la carretera del AMBA de Puerto Plata.
2: Esa está licitada.
1: Pero también esas son luces del gobierno. Esto lo estoy diciendo como una introducción para lo que voy a decir en adelante.
2: Pero son luces que alumbran mejor si se materializan y no se quedan en anuncios.
1: Sí, pero déjame seguir. Entonces, ¿qué ocurre? ¿Qué ocurre? Que hay también una política social interesantísima de este gobierno. Son luces del gobierno. Por ejemplo, el tema de las pensiones, que es un tema que yo conozco, que trabajé más de 4 años en esa parte, en lo que es relacionado con esa parte, y conozco el tema. No hay un gobierno en los últimos tiempos, no hay más en ninguno del periodo post-trujillista, yo se lo puedo decir con mucha autoridad porque conozco el tema, que haya otorgado mayor cantidad de pensiones justas, no pensiones como dicen muchos políticas, porque no ha sido así. Se le ha dado pensiones sociales, pensiones justas, ha hecho un aumento en principio, incluso aunque no fue lo suficiente, pero hizo un aumento de las pensiones básicas de 10,000 pesos del Seguro Social, que lo que daban eran creo que 6 o 7. Pero además, por sectores profesionales, ha emitido una gran cantidad de pensiones justas, es justas, no políticas, como muchos quieren decir. Porque lo que quiero destacar es lo siguiente: en estos días hay protestas. Hay protestas, los llamados, miren, los cacerolazos no son buen augurio para ningún gobierno. Eso se lo digo al presidente.
3: En malos sectores no, donde se
1: no son buen augurio para ningún gobierno. Eso es como si fuera una especie de maldición. Porque se ha visto con otros gobiernos. Aquí cacerolazos han ayudado a que el gobierno bajen de ahí, aunque quieren seguir. Vamos a hablar claro.
3: Por ejemplo,
1: entonces, otros.
3: Dígame
1: uno. Hubo cacerolazo en Danilo, hubo cacerolazo en
3: Leonel. El PLD no salió por los cacerolazos, salió por
1: la división y por un asunto del poder norteamericano también. Eso, el poder norteamericano también influyó. Pero bueno, lo que quiero decir es que hay un problema que el presidente tiene que tratar de ir resolviendo. Es cierto que la economía está resentida por el problema de la guerra y el problema del petróleo, producto de la guerra. Pero hay que tener un poco de control de precios de los alimentos de primera necesidad. Hay una especie de abuso en los supermercados, en los colmados, al punto de que un solo artículo usted lo compra a un precio en un sitio y en otro precio te lo venden más caro. O sea, hay un desorden en términos de los precios. El asunto de la energía eléctrica. La energía eléctrica, señores, los que pagamos las luces, porque mucha gente no la paga, cuando le llega la factura, te llega cada vez más cara, 2,000 y 3,000 pesos por encima de la factura anterior. Y eso no es posible, presidente. Hay que tener un control de todo esto. Hay una situación en el caso de otros temas que tienen que ver con el gobierno. El presidente tiene que involucrarse en el asunto del control de los precios, porque no hay una cosa que impacte más la economía popular que el asunto del arroz, que el asunto de las habichuelas, que el asunto de todos esos artículos que diariamente consumimos. Ojalá que el presidente, se involucre en esa parte, que evite también incidentes que tienen que ver con lo que se ha llamado, pues lo que se llama la ley Mordaza, por el artículo 3D del Código Penal, que envió otra comunicación donde se mantiene el asunto del artículo 310 al Congreso Nacional. Entonces, tiene que cuidarse de eso. Tampoco que se le va como un gobierno que trata de limitar lo que es la libertad de expresión, porque eso sí que...
4: No se mantiene, perdón, el artículo 310.
1: Ese es un lastre que no debe cargar ningún gobierno. Yo le aconsejo esto porque te ha hecho un gobierno muy bueno y no debe concluir con estos temas que van a fastidiar su gestión en lo que tiene que ver con su legado.
0: Nuestra compañera Norma Molina.
5: Buenos días de nuevo. Dar la gracia por permitirme estar en este espacio Z101. Darle, allá me está diciendo el colegón, me está dando señales.
4: No, la fustita, no te dejes.
5: Y yo le digo que a mí me gusta que me marquen el paso.
4: Está muy bien eso.
5: A mí me gusta que me marquen el paso. Realmente, yo estoy dándole la gracia a la Z101 porque nos permite a nosotros llegar al pueblo. Y eso es un privilegio. Es fácil poder tocar un tema aquí después de todos los debates que han habido y me pone a pensar a mí qué tan mal estamos, que coincidencialmente todos tenemos en la cabeza el mismo tema para tratar. Escucho compañeros de cabina que hablan de que lo que está pasando con la ley Mordaza es un problema, a otros que no, que es buena. Y yo digo que las cosas todas tienen su pro y su contra. Yo nunca estuve en contra de la ley Mordaza, porque hay que ver hasta dónde es que me va a mordazar. Eso es número uno. Lo que sí me ha dolido a mí de la ley Mordaza es que han, en el debate de corregir y los más interesados hacer valer su derecho y su importancia para que eso se revise, porque no se ha dicho que se va a cambiar. El presidente dijo que esa comisión, que fue donde ellos, se hicieron una serie de observaciones para que se estudie, para ver qué se va a hacer. él no ha dicho que se va a cambiar nada. En ese sentido, yo felicito al presidente, pero también me siento apenada, porque lamentablemente nos demostraron a nosotros que lo que somos comunicadores, periodistas de formación tradicionales, no tenemos ningún valor para que se nos escuche. Porque la mayoría de nosotros hace mucho tiempo estamos alzando la voz y la manita para que se nos escuche en función de eso. Más sin embargo, a una persona que no es un modelo a seguir, déjenme decirle, aquí se le está dando el valor hoy, que por él es que se le está dando la cobertura y la revisión a esta ley mordaza. Desde ese punto yo me sentí muy mal. ¿Saben por qué? Porque yo no soy tan ducha como ustedes, quizá en los micrófonos radiales. Yo he trabajado más en la televisión, pero yo he formado muchos jóvenes en las aulas como periodista, como profesora en el Instituto de Periodismo. Y a mí me da mucha pena ver cómo un individuo que degrada a todo el mundo cuando habla, solo se eleva a ir ante un público que lo sigue. Hoy es que le dice al presidente que él tiene que hacer lo que ellos digan, y si no, tiembla la tierra. Óigame, ¿ustedes saben cuál es la palabra de moda aquí? Ahora es el piro y vamos a divertirnos. O sea, aquí tienen el gobierno de mojiganga, porque aquí se divierten con las malas acciones que se hacen y la falta de coherencia para poder resolver los problemas. Eso es por un lado. Yo me siento mal, porque a nosotros, a la clase periodística, a los comunicadores, a los que nos atrevemos a enfrentar y decir cosas que nos pueden afectar, como decía quien me antecedió, nosotros aquí nos atrevemos a cosas que nos pueden costar hasta la vida, porque no sabemos a quién estamos afectando. Más sin embargo, nosotros no somos quien para que nos escuchen, pero viene un influencer que tiene poder en los barrios de personas que están necesitadas de atención, como lo dijo en un artículo también un compañero de cabina aquí, que eso le da la oportunidad a que ellos sean cada vez más desadaptados sociales. En ese sentido, yo también quiero decirle al presidente de la República que en esta semana el pueblo lo complació a él, porque sonaron los tambores. En el 20 él dijo que él había escuchado una melodía, una sinfónica, con los toquecitos de los carderos. Entonces el pueblo lo está a él complaciendo, porque en esta semana, después de todo lo que ha sucedido, le volvieron a tocar esa sinfonía. Pero yo, con responsabilidad, y que no tengo nada que perder, porque a mí nadie me está dando nada, y si a nosotros nos irrespetan muchas veces porque aceptamos y dejamos pasar por disparates cosas que están destruyendo esta sociedad, nosotros tenemos que hacer un alto en el camino. Ahí salieron unos videos de dos influencers donde dicen que ellos son los que saben y que ellos es que van a determinar todo. Y desde fuera del país hay una serie de jóvenes que inclusive están apoyando de una manera increíble lo que está pasando aquí. Y si ¿cuándo es que el mal triunfa? Cuando los buenos no hacen nada. Y no es que sea malo, pero cada vez que ese joven dice una palabra en donde incluye esto y esto, tu madre, yo creo que toda persona que tenga un poquito de conciencia y un poquito de nivel social debe sentirse deplorado. Así que yo le hago un llamado, como siempre, al presidente, y él sabe que yo no simpatizo por su partido, simpatizo por algunas acciones de él, pero dentro de las que él tiene que hacerse indiferente ante las acciones de sus funcionarios y de los que están a su alrededor, ahí yo no estoy de acuerdo. Y vuelvo y les reitero, que trate de salvar su imagen en lo que le queda, porque esos toquecitos, esa sinfonía que volvió y salió, es un alto y un llamado a que lo que, como dice el susodicho, que nos está dirigiendo a nosotros.
0: ¿A quién? Llévatelo.

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2: Señores, estamos en los minutos finales del espacio El Gobierno de los Sábados. El comentario de nuestro compañero Sacharis Paulino.
3: Buenos días, Roberto. Buenos días al país. Gracias al dueño de esta emisora que la pone al servicio del pueblo, don Bienvenido Rodríguez, que a través de estas poderosas ondas hercianas nos permiten a nosotros comunicarnos con el mundo. Miren, yo los escucho hablar a ustedes de el joven Santiago Matías Alofoque y creo que algunos tienen razón, pero creo que lo enfocan de una manera que no es correcta. Yo creo que todo el que tiene algo o dice tener algo que aportar, se le debe dar la oportunidad de aportar. Yo veo al Partido Reformista entusiasmado y entiendo al Partido Reformista que está en un lastre, han llevado ese partido al rasero, prácticamente a la desaparición, y sé que ese joven, lejos de decir que puede ganar la presidencia, que esto, ganar la presidencia de la República, usted tiene que tener más de 1,5 millones de votos, 2 millones de votos, dependiendo de los que voten. Eso no es tan fácil porque, aparte de usted tener la simpatía, tiene que tener algo que los políticos le llamamos el engranaje electoral, que es la capacidad de usted saber dónde están los votos, contar con los recursos y salir a buscar esos votos y lograr que esos votos, después de sufragados, escrutinarlo, contarlo y que no se lo roben en la Junta Central Electoral, como siempre se ha hecho con el famoso palito que sigue surtiendo sus efectos. O sea, ser presidente de la República no es simplemente usted tener 2 o 3 centavos en el banco y usted creerse dueño del mundo, porque un grupo de la sociedad, que en este caso es el más degradado, lamentablemente es su base de apoyo. Gente que usted sabe con qué doblan su voto. Entonces yo lo escucho hablando y creo que le están dando demasiada preponderancia a ese individuo que puede ser, y yo le daría la oportunidad de que fuera incluso senador de la República. Porque si él tiene la capacidad, como él dice tenerla, de resolver los problemas, hay que darle la oportunidad, como hacía el presidente Balaguer. Ah, usted tiene la capacidad, vamos a nombrarlo. Y ahí casi a la gente simplemente desaparecía. Entonces yo le daría la oportunidad, porque ahí él perdería su base de apoyo, porque se va a dar cuenta que no va a poder resolver ningún problema del país central, porque los problemas del país son institucionales, no es cuestión de que una persona diga o haga. Entonces yo le diera la oportunidad. El Partido Reformista, repito, es el gran ganador en estos debates, porque ha resurgido de nuevo en la palabrería diaria, y sé que ese individuo, con los recursos que tiene, puede sumarle 100, 150 mil votos al Partido Reformista. ¿Por qué no ahora? De ahí usted elevarlo a que una categoría de que puede ser presidente, no es posible. Este país no está tan perdido todavía para eso. Y con respecto al presidente, que escuchaba al profesor Luzón hablar, dándole un consejo al presidente por tema de edad, como él dice, yo me circunscribo mucho. El presidente tiene una base de apoyo que no se puede permitir tirarla por el suelo. En todas las encuestas el presidente sale por encima del 50%. Ha mermado, es normal que un presidente en ejercicio, su base de apoyo vaya mermando por el tema de que hay muchos descontentos. Por ejemplo, yo le diría que con el tema este que ha salido por la ley Mordaza, que son los cacerolazos, que fueron parte o una pata de la mesa que llevó al PRM al poder, porque lo que se pronunciaba allí era gente de clase media alta, como lo que está pasando ahora. La clase media alta no está contenta con muchos funcionarios que, la verdad, y hay que decirla, y eso se nota también en las encuestas cuando el PRM anda por el 30-32%, no así el presidente. Eso es un descontento que tiene la gente con los funcionarios, que hay muchos funcionarios que se le olvidó que llegó por lo que decían muchas personas en los medios de comunicación, por cómo los cacerolazos se formaron, por Plaza de la Bandera. ¿Qué ha hecho el PRM? Bueno, que esos cacerolazos se lo han endilgado a la oposición, lejos de estudiar por qué vienen esos cacerolazos. Dicen que son la oposición. Entonces, usted le da ese poder a la oposición, quiere decir que la oposición está alta. Creo que han cometido un error. Yo sé que el presidente, que tiene demasiado problema, presidente que ha tenido que gobernar bajo situaciones convulsas, guerras, pandemia, más guerra, yo sé que el presidente se sienta y dice, bueno, pero ¿cómo vamos a resolver este problema? Pero soy el presidente, los funcionarios no están en eso, o algunos funcionarios, porque hay funcionarios buenos, hay funcionarios que hacen su trabajo, hay funcionarios que quieren que el presidente salga bien. El presidente que tiene que preocuparse por su legado. Y yo creo, presidente, que si usted se sienta, que sé que tiene poco tiempo para sentarse en el palacio, porque tiene que estar resolviendo el presidente, el queche, el primera base, el señor, juegue el cuadro completo en el gobierno. Presidente, siéntese, remueva ahora mismo funcionarios que usted tiene de ahí anquilosado de 5-6 años, que no hacen nada, remuévalo, quítelo, cámbielo y refuerce su gobierno para que usted pueda dejar un legado.
4: Muy bien.
3: ¿Cuál presentarle a la historia?
4: Excelente. Miren, de manera breve, en un mundo de tantos sabios, a mí me encanta preguntar para aprender, ¿verdad? Los expertos siempre, antes de tomar decisiones, estudian, analizan y luego hacen planteamiento. ¿Quiénes de ustedes son de buen vestir? Que le gusta vestir bien. Hay gente que se pone unos zapatos y hasta baila, ¿verdad? Cuando usted se pone una buena vestimenta, ¿cómo usted se siente?
5: Muy bien.
4: En la psicología bien, se dice bien, como que la autoestima,
6: bien,
4: ¿verdad?
6: Mira cómo hace.
4: Excelente.
7: Orón. Excelente. La palabra sería orón.
4: A esto,
5: inspiración de Cándido.
4: Inspiración. A esto, súmele que le digan o le anuncie, le aumentan el sueldo.
5: Muy bien.
4: Bien, bien, ¿verdad?
6: Claro.
5: Un buen aumento.
4: De repente usted estaba a pie y le dan un carro.
5: Muy bien.
6: Muy bien.
4: Eso impacta psicológicamente al individuo.
5: Debe impactarlo de manera positiva.
4: Positivamente. Muchas de las decisiones que se han tomado para la reforma policial en principio está generando, ¿verdad? Ciertas actitudes, le cambiaron el uniforme que está desde 1936.
5: Claro, el presidente.
4: Le aumentaron el salario. Le dan el taser, le ponen cámara y otras cosas, ¿verdad? Para la mejoría de la vida de los policías.
5: Ellos deben de actuar en consecuencia.
4: En consecuencia de eso.
5: De todo lo que ha hecho el presidente.
6: Pero no lo hacen.
8: Le aumentaron el sueldo, ha sido a $500.
4: ¿Hay un impacto psicológico, sí o no?
5: Debería haber, debería.
4: Yo creo que muchos, en algunos de ellos, lo ha habido. Entonces, yo creo que la reforma policial va por buen camino. No vamos a tener nunca una policía perfecta.
6: No,
4: en los países más avanzados, señores, se dan situaciones, no quisiéramos.
5: Ponga los Estados Unidos, ¿verdad? Por ejemplo.
4: Se dan situaciones. Hay que, y además de eso, la policía es una uña de lo que tiene que ver con el organismo de seguridad. Es el brazo ejecutor de lo que tiene que ver con la justicia. La parte, ¿verdad? Ejecutora de la justicia. Todo eso.
5: Es fundamental en materia de seguridad, no
4: sí,
5: una uña,
4: pero,
5: Roberto. ¿No?
4: Digo,
5: es fundamental en cualquier nación.
4: No, la justicia primero. La justicia primero.
5: La policía es.
4: Oye, pero
5: es
4: sí, sí, pero lo digo así
5: es
4: porque. No estoy diciendo que sea
5: una uña.
4: Okay,
5: no,
4: es
5: una uña.
4: Es parte. Okay. Vamos a poner que sea más.
7: Él dijo el brazo.
4: Después. Ok, digamos el brazo. Okay. Pero es una parte con la que hay que trabajar y con la que hay que seguir mejorando. Gracias por su respuesta. Llévatelo aquí.
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1: Son las 7:04. Saludos, muy buenos días. Gracias a cada uno de nuestros oyentes por la fiel sintonía con la Z101. Saludos a la gerencia, don Bienvenido Rodríguez Durán, don Bienvenido Rodríguez León, que ponen siempre a disposición del pueblo dominicano esta estación con los objetivos de informar, orientar y educar al pueblo dominicano. A todos ustedes que día tras día se dan cita con nosotros a través de los 101.3 de la Z y todas sus frecuencias compartidas, canal 110 de Claro, 79 de Win y las diversas plataformas digitales de la Z101 para estar bien actualizados en materia de información, orientación y educación. Hoy es sábado 11 ya de julio, año 2026. Como siempre, a partir de esta hora, los sábados, la receta médica en El Gobierno de los Sábados, a través de la inmensa Z101, donde todo comienza, prosigue y nunca termina. Saludamos al doctor Vicente Vargas Lemonier. Buenos días, doctor.
2: Buenos
1: Vicente.
2: Días, Roberto Díaz. Buenos días aquí a los compañeros de cabina que llegaron, madrugaron. Julio Torres vino desde allá de Santiago Rodríguez, como diría Palacio, vino a pie de allá. Y también el compañero Valde Anderson también madrugó, aquí estamos. El día de hoy, pues, estamos todos todavía en duelo. Y ustedes saben que nuestro compañero, nuestro querido amigo y colega de aquí de cabina, el doctor Emigio Lidia, brillante cirujano de este país, falleció y estamos todos muy tristes. Así que hoy vamos a dedicar la primera parte del programa para que hablemos de Emigio.
1: Buenos días, doctor Anderson Valdés.
3: Buenos días, Roberto, Vicente, Julio Torres. Realmente aún nos encontramos bastante compungidos por la pérdida de nuestro compañero, hermano y amigo de toda la vida, de nuestra carrera universitaria, dentro de la carrera gremial y de la vida personal. Y en los últimos años, nuestro compañero de aquí de la Z, quien compartía realmente el escenario de los sábados con nosotros. Es una pérdida sensible, tanto para nosotros como para la sociedad, por lo que representó Emigio Lidia.
1: Buenos días, doctor Julio Torres.
4: Buenos días, gracias. Gracias a nuestro Señor Jesucristo. Gracias a ustedes, queridos compañeros, a toda la audiencia que sábado tras sábado pues comparte con nosotros algunas ideas de importancia para ellos y para nuestro país. Así es, nos embarga la tristeza de la partida de no solo de un amigo, de un excelente médico, sino también que cuando usted menciona en cualquier lugar el nombre del doctor, del cirujano Emigio Lidia, le hablan de un ser humano que se entregó no solo a su paciente, sino también a sus vecinos, a todas cuantas personas pudieran estar cerca de él, le extendió sus manos. Pero sé que Dios lo tendrá en un lugar como él se lo merece. Buenos días, queridos compañeros.
1: Bueno, vamos a compartir con nuestros oyentes algunas de las principales informaciones de los periódicos de circulación nacional en titulares. Siempre invitando a acceder a nuestro portal Z Digital para actualizarse lo que tiene que ver con la materia de información. Senado aprueba en segunda lectura modificación a la ley de la Policía Nacional. Esta información está en nuestro portal Z Digital. De hecho, lo que tiene que ver con la jerarquía también será pues modificado. Ya los de nuevo ingreso no se llamarán rasos, sino patrulleros, creo que es que le van a decir a los de nuevo ingreso. Y esta información ustedes lo pueden ampliar en nuestro portal Z Digital. República Dominicana alcanza récord en exportación durante primer semestre del año 2026 de 14.8% según ProDominicana. También está la información de que el Senado deposita proyecto para modificar 18 artículos del nuevo Código Penal, que son los artículos que han estado en discusión, en debate, en desacuerdo en este nuevo Código Penal. Luis Miguel de Camps, ministro de Educación, entrega bandera a estudiantes que competirán en el extranjero. Trump, en el ámbito internacional, presidente de los Estados Unidos, aceptó petición de Irán para seguir negociando, pero el alto al fuego terminó, dice esta información. Recuerden el proceso de negociación que se ha tenido, pero el alto al fuego nunca se ha detenido. Siguen los bombardeos en esta zona de Oriente Medio. Todo parece ser que va a reiniciar. Hay una petición de por parte de Irán precisamente para poder continuar estas negociaciones. La DNCD arresta en La Vega a cara cortada. El nombre de un personaje de una película. Es decir, buscado por tráfico de drogas y herir pues a un nacional haitiano. Recuerden que en estos días también la DNCD ha estado encontrando plantaciones de marihuana, mayormente por ciertas zonas del

0: ayer viernes. O sea que hoy ya pues continúa esta baja en los combustibles. Vamos a hacer una parada para saludar al doctor Rafael García Álvarez y también al doctor Wilson Roa, que ya se integran a esta mesa. Buenos días, doctor Álvarez.
1: Muy buenos días, gracias por la llamada. Pues nada, un día más con un país que bajó la gasolina. Uno no entiende, a veces está jugada altas y bajas. Y un Oriente Medio que está en candela,
0: sí,
1: con la, el aviso de que van a lanzar todos los SEAL, los Rangers, los Marines, todo va para contra Irán. Ya veremos qué pasa.
0: Pero ellos también están pidiendo este alto al fuego para poder continuar la negociación. Y la última información es que Trump ha aceptado el alto al fuego para continuar la negociación. Es una cosa, el mundo está en incertidumbre total. Uno no sabe con qué. Cuando viene a ver, dicen sí hoy, no mañana. Y oye.
1: Pero fíjate qué interesante, acabo de oír ahora hace un momento que los iraníes han desarrollado un sistema que le dispara las alarmas a Israel. Entonces Israel está vuelto loco.
0: Ah, okay.
1: Le dispara las alarmas aunque no haya.
0: Está descontrolado.
1: No, si no le han descontrolado el sistema de alarma.
0: Hubo un dato que dio el presidente, más bien Washington, de que el estrecho de Hormuz no es, no está bajo control de los líderes de Israel. Recordemos que está allí la Guardia Revolucionaria.
1: Sí.
0: Y es lo que Donald Trump ha dicho. Pero eso, uno no sabe lo que está pasando realmente en ese punto. Buenos días, doctor Wilson Roa. Bueno,
2: se complejiza el mundo.
0: Sí, sí, sí. Una cosa terrible.
2: Porque la verdad es que nadie se imaginó que la crisis del estrecho de Hormuz se iba a agudizar tanto sin una solución visible a corto plazo. Pero hay un detalle, y es que ellos entran en negociación, están en la mesa de negociación, y en medio de la negociación Estados Unidos lo bombardeó.
0: Pero Irán bombardeó un buque estadounidense, bueno, y ahí es donde se desata
3: de Panamá.
2: Pero Roberto, si tú me bombardeas una vez y otra, en algún momento yo voy a reaccionar. Bueno, eso es lo que pasa. Es una lucha de intereses, de poderes,
0: indiscutiblemente.
2: Sí, sí, sí. Y dice Donald Trump que va a eliminar, a exterminar la civilización de los iraníes.
4: Sí, fue que le dijeron que si él era, que creía él de las amenazas que le tenían a él principalmente. Dijo que sí, que él era el número uno, que corría el riesgo de ser asesinado, pero que ya había dejado orden de que si lo asesinaban ya entonces a Irán había que desaparecerlo. Irán.
2: Sí, pero llegar a pensar patológicamente eliminar una civilización, eso es fuera de...
4: Así es.
2: El razonamiento lógico de la humanidad.
4: Así
2: eso es no pensar en la humanidad. Eso,
0: el mundo
2: no
0: está sentado sobre pólvora ahora mismo, doctor Rojas.
2: Sí, pero en algún momento tiene que haber un razonamiento lógico que le dé claridad a los que tienen las grandes decisiones en la mano. Porque es que no es posible que tú, si tú lo dices porque tú lo piensas en algún
4: momento. Así es.
2: Y sí, plantear eliminar una civilización por intereses, eso, mira, eso es patológico, que no, bueno, Vicente y García, que saben de patología emocional aquí, yo creo que ni ellos están en capacidad de decir cuál es la tuerca que se ha aflojado para que se llegue a expresar un pensamiento de esa naturaleza. Bueno, una expresión que se le fue al presidente, según la prensa, fuera de contexto, es con el hecho del asesinato del jovencito en Herrera. Yo pienso que ahí reaccionó no el señor presidente de la República. Luce que ahí reaccionó el hombre, el padre.
0: Sí.
2: Cuando ve un inocente ser fusilado fue realmente.
0: Sí, sí.
2: Y él dijo, no,
0: asesinado.
2: Asesinado es la palabra.
0: Sí.
2: Él reaccionó y dijo, sí, ese no es un policía, ese es un animal. Se entiende que las grandes dificultades, la respuesta del señor presidente de la

0: es una de las personas más equilibradas que tiene cualquier sociedad del mundo. Entonces, como que uno no espera que esa sea una expresión de los labios del presidente. Pero entendí que era una reacción del padre.
1: Sí, es
0: humana.
1: La parte humana.
0: La parte humana del hombre. Se ablandó y reaccionó como reacciona cualquier mortal. Así que las otras plantaciones de droga y de marihuana en Ocoa, y como que nos están minando chin a chin el país, ya no solamente con la introducción de la droga afuera, sino que la están sembrando.
2: Recuerde con el proyecto de Trump de escudo de las Américas, parece ser que el flujo ha disminuido y entonces han estado buscando alternativa la gente de ese negocio. Bueno. Entonces ahora las plantaciones, ahora hay que ver de quiénes son esos terrenos, porque hay una línea de investigación.
0: Hay una comedia que dice.
2: Hay una línea de investigación.
0: Oye, hay dos comediantes muy famosos de aquí, que hay uno que grabó uno que dice: compré una tierra en Asua y salió con petróleo, y dice el gobierno que es de él. Compré una en Samaná y salió petróleo, y dice el gobierno que es de él. Compré una en el este y tiene droga, y dice el presidente, dice el gobierno que es mía.
3: Sí, ciertamente.
0: ¿Ustedes vieron?
3: Yo lo escuché.
0: Está cómoda. Eso es como la persona, la única persona que habla la verdad. De los que venden limones agrios, ellos dicen que son agrios, pero es que saben, eso parece, es un paralelo.
2: Mire, continuando con algunas informaciones antes de irnos a nuestra pausa, los casos de dengue, según informaciones, ya superan a los del 2025 en el mismo periodo, según lo que nos dice el periódico Diario Libre. O sea, los casos actuales superan los del año 2025, cuando se calcula el mismo periodo. Pero parece ser que lo están manejando bien, porque en aquel entonces hubo mucha muerte de niños por casos de dengue.
0: Ha mejorado mucho.
2: Ha mejorado mucho.
0: ¿Sabes qué pasa, Roberto? Cuando caen dos o tres aguas y sale el sol que nosotros tenemos radiante, las larvas se desarrollan, y mucho más aquí que la gente no ayuda, más las medidas de política pública tampoco han sido efectivas, se combinan y mira, hacen explosión.
2: Así es. Y Estados Unidos quiere que Irán se comprometa a dejar de disparar contra barcos en el estrecho de Hormuz. Esa es la petición de los Estados Unidos para poder continuar con las negociaciones. Residentes de 5 urbanizaciones exigen reparación urgente de la calle Penetración. Por otra parte, tenemos la información de que el petróleo baja, alentando así por la esperanza de una decisión en Oriente Medio. El petróleo, cuando se anuncia, ¿verdad?, que van a continuar los bombardeos, sube inmediatamente, pero cuando se habla de que va a continuar la negociación, comienza a bajar. Los aplausos y las críticas que recibe el sistema partidario es una información que nos trae el periódico Hoy desde su portada. Son algunas de las principales informaciones. Dice que gracias al rumbo de estabilidad que por decenio ha seguido la República Dominicana, es vista por foros internacionales como modelo de estabilidad institucional y consolidación democrática, que exhibe alternancia y madurez en medio de procesos políticos desafiados por cambios de rumbo en el continente. Y todo sería para celebrar si el ciclo anual de la Semana Mayor no se caracterizara tan contundentemente por púlpitos que lanzan denuncias sociales y cuestionamientos directos a la clase política y a los gobernantes, que generan en casi medio siglo ninguna gestión de poder ha salido inminente de los Viernes Santos. O sea, las críticas que hacen también la parte religiosa en medio de la democracia que tenemos, el fortalecimiento se exhibe y somos, según esta información, modelo en la región en cuanto a la democracia que cada día se fortalece. Vámonos a una pausa. Al regreso continuamos en el gobierno del sábado. Llévatelo, Remigio.
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3: Continuamos en el gobierno del sábado a través de la inmensa Z101, donde todo comienza, prosigue y nunca termina. El doctor Rafael García Álvarez tiene algo que compartir con nosotros antes de proseguir.
4: El asunto es, fíjense, uno escribe, yo estaba en el Robert Reed la semana pasada, tienen una enorme producción de trabajo científico, pero con una limitación en las lecturas en nuestro medio. Entonces, ¿qué pasa? Que uno escribe para las revistas internacionales y eso pues decía que el trabajo mío que se hizo famosísimo de los Sanky Panky, o sea, los chicos de la playa que tienen relaciones con turistas, estuvimos midiendo el riesgo que tenían las turistas de infectarse, o que el Sanky Panky, la relación sexual, fuera un vehículo de transmisión. El trabajo ha logrado un éxito extraordinario en la publicación, porque actualmente lleva, me mandan una felicitación, que es un hito en la investigación, porque lleva 6,878 lecturas, pero la lectura no es tanto como la cita. O sea, que se cita el trabajo como que es un trabajo importante de referencia. De manera que eso lo llegó en esta semana.
5: Excelente. Felicidades, doctor.
6: Doctor Torres.
7: Sí, buenas. El sábado pasado hicimos mención de algunas informaciones que de algunos periódicos donde hacían referencia al apresamiento de algunos médicos en La Vega. Y nosotros realmente los temas que tienen relacionados con medicina que aparecen en los medios de comunicación generalmente los tocamos acá en este medio. Y alguien me comentaba acerca del comentario que hicimos. Y yo le decía que nosotros en este espacio nunca hemos estado, estamos ni estaremos de acuerdo con ningún hecho deleznable, no de un médico, sino de ningún ciudadano. Nosotros siempre apostamos al buen comportamiento de cualquier ciudadano. Y también ustedes saben que la prensa ha estado minada de informaciones acerca de lo que el presidente de la DIDA hacía comentarios con relación al director de la clínica privada. Y yo les digo, señores, yo pienso que él debiera dirigirse, es verdad, él dice que proteges a los usuarios. Pero yo le voy a sugerir que vaya a algunos centros privados donde el gobierno incluso, donde el gobierno subsidia con millones algunas instituciones, no de este país, de Santiago Rodríguez ni del este, de aquí de Santo Domingo, con una cantidad importante de millones de pesos. Y allí los pacientes no pueden ir con un plan básico de salud porque no lo atienden. Y se lo digo no voy a mencionar nombres, pues, pero llegan a mi centro donde yo trabajo y le digo, sí, vengan aquí que yo lo opero, vengan que yo lo atiendo, sin importar lo que puedan pagar, alguna mínima diferencia. Además, también recaudaciones de las ARS. ¿Cuánto fueron? Cerca de 15 mil millones. Ahí hay recursos para que él indague y ayude realmente a los pacientes que él quiere brindarle apoyo. Entonces, yo le sugiero que tienes muchos medios, muchos recursos económicos para que ayude y que no sea de esa manera, caramba. Yo le comentaba a ustedes cómo funcionan muchas clínicas privadas, que real y efectivamente los médicos estamos trabajando por nuestra labor, es que pueden mantenerse los centros abiertos, más no por la ganancia que generan esos centros. Sé que habrán médicos, como cualquier ser humano, que comete errores. No estoy en contra de la justicia, ni nunca lo estaré. Pero sí estoy a favor del respeto de tantos médicos que hacemos las cosas correctas y se nos debe respetar. Gracias, compañero.
3: Doctor Vicente Vargas.
6: Miren, nuestro compañero, colega, amigo y hermano, Emigio Liria, falleció y yo estuve en la funeraria y la verdad que en el momento que yo estuve allá, las manifestaciones de duelo y la gente que concurrió a darle el pésame a la familia de Emigio Liria, parecía como si hubiese sido un político de esos muy famosos que hubiese fallecido. Ahí vi a su madre llorando, me dio mucha pena. Vi a nuestro amigo Bruno, que es cirujano, que lo curaba todos los días, también lo vi llorando. Bruno que curaba a Emigio todos los días y lo lloró como si fuese un hermano. Queremos llevarle el pesar, nuestro pésame, el pésame de este equipo de colegas y de amigos de Emigio a su viuda y a sus hijas. Emigio venía aquí todos los sábados, casi siempre se sentaba aquí, yo me lo imagino sentado aquí a la mano izquierda mía, y venía siempre como es él, una persona colaborador, íntegro, humilde, servicial. O sea, Emigio tenía muchas cualidades, no solamente era un excelente cirujano, sino era un excelente ser humano y un gran amigo. De Emigio, uno lo único que puede recordar es sus virtudes, sus cualidades, su compañerismo. Así que yo sé que nosotros aquí todos lo añoramos y lo recordamos y lo admiramos. Y en este momento, pues, sé que todos nos sentimos muy tristes. A mí me gustaría invitarlos a ustedes, Roberto, Julio, Wilson, Rafael García y Valde Anderson, que dedicáramos unos minutos a recordar a ese compañero, Emigio Liria. Y lo que me gustaría es que ustedes pudieran, si quieren, expresar el sentimiento que... ¿Cómo ustedes se sienten con la partida de Emigio? Y que destacáramos algunas de sus cualidades, como una manera, aunque sea de recordarlo y de honrar su memoria. Así que quisiera escucharlo a ustedes.
3: Vamos a iniciar por este lado, doctor Roa.
8: Yo voy a decir algunas palabras sobre el niño Liria González. Viene de una familia muy humilde, de Puerto Plata. Una familia en valores, una familia luchadora desde la génesis de su origen. Luchadores no solamente por el levantamiento de una familia en valores y comprometida con la sociedad, sino una familia que se desarrolla en el compromiso social de la defensa del derecho ciudadano. Sus hermanos, si tú lo buscas, tiene un hermano que se llama Leo, que fue dirigente sindical por muchos años en Puerto Plata y que nadie ha podido cuestionar su conducta pública. Lo que quiere decir que es un dirigente y un ciudadano probado. Y así son todas sus hermanas y hermanos. Liria llega a la universidad muy joven, estudia medicina, pero se involucra en la lucha estudiantil, en el movimiento estudiantil y en el trabajo social de los grupos de salud que tenía la Facultad de Medicina. y Lidia tiene la carrera de medicina, se hace cirujano, se hace especialista con un entrenamiento en trasplante de órganos. Y Lidia pensaba siempre en el próximo, en el prójimo, como dice en el campo. Y después era que él iba. La obra de Emilio Lidia es una obra que la expresión de la gente así lo atestigua. Entonces Emilio Lidia González tiene 4 hijas, profesionales todas, y una esposa que es Juana Ferrer, viuda. Nosotros la decimos Severita. Tuvo un par de mellizas, tuvo 2 jóvenes más que son profesionales, las 4. Solamente tuvo mujeres. Yo le decía a Lidia y sus mujeres, pues eran 5 mujeres, la esposa y las 4 hijas, eran 5. Él no tuvo varón. Pero Lidia, nunca tú le solicitaste algo que te dijera no puedo. Vamos, era siempre positivo. Y el día que se fue a Estados Unidos, se fue un sábado, él cenó en mi casa. Y le dije, Lidia, ya tienes limitaciones porque él había hecho 2 accidentes cerebrovasculares. Me había quedado con algunas limitaciones. Pero eso nunca lo detuvo para que él emprendiera las actividades diarias que era así, incluyendo ir al quirófano acompañado de su equipo. En Estados Unidos se va y él tenía el programa de hacer un entrenamiento en corrección de fístula y lo sorprendió el otro accidente cerebrovascular. Y allá en menos de 2-3 semanas hizo 2 accidentes cerebrovasculares uno detrás del otro y duró más de mes y medio entubado en Estados Unidos hasta que finalmente logramos que se trajera el colegio médico. Hay que reconocer el señor presidente del colegio médico que hizo un aporte. Le fue a una comisión de pasado presidente, lo tocamos y otras personas, de que había que canalizar su llegada al país, y muy diligentemente él hizo las gestiones y así se pudo traer el niño Lidia directo al Morgan, que fue su hospital donde él se formó y donde él se dedicó a la formación académica de los recursos humanos, que hoy sus formados le devuelven a la población servicio de calidad especializada. Duró en el Morgan alrededor de 1 mes y medio, duró un gran tiempo intubado, se le hizo una traqueotomía, finalmente se llevó a la casa, y donde se le dio calor humano de su familia, de sus esposas, sus hijas, sus amigos, Bruno, que se entregó en cuerpo y alma,
9: así es,
8: hay que reconocerlo, y otros que iban a darle el soporte a la casa y en el hospital. Y finalmente el martes Lidia hace un paro y se despide, y sin despedida. Ustedes sabían que los grandes no se despiden, ¿verdad? Pues Lidia se fue y no se despidió, porque los grandes ciudadanos habitualmente se van y no se despiden, y dejan el compromiso de los que quedamos, que si lo vamos a recordar, que sea con la entereza, la decisión, el compromiso ciudadano, el compromiso de familia, el compromiso social y el compromiso de luchar porque una sociedad sea más justa y más humana. Por eso luchó el doctor Herminio Lidia González, se superó en lo académico, se hizo especialista de un alto rendimiento y nivel, formó una familia académicamente, social, moral y en valores sin igual, y finalmente nosotros vimos en la funeraria el desborde. No cabía la gente en la funeraria.
9: Así es.
8: Pero fuimos al cementerio, a las puertas del cielo, y allá había más gente todavía.
9: Así es.
8: La despedida de él que se le dio fue extraordinaria, quedándose de recuerdo presente siempre, con cada uno de los de nosotros y de los que compartieron alguna vez con Herminio Lidia González, hombre de lucha, hombre de pueblo, olía pueblo, Herminio Lidia González.
3: Vamos a aprovechar para saludar al doctor Santos Ramírez, que ya está con nosotros.
9: Gracias, Roberto, gracias.
3: En algunas palabras.
9: Sí, sí. Buenos días.
8: Tú sabías que, ustedes sabían que Lidia fue presidente del distrito, del Colegio Médico Dominicano, y miembro de varias directivas nacional, y siempre estuvo al frente, en la, en los frentes de batalla, de lucha.
3: Adelante, doctor Ramírez.
9: Sí, gracias. Y los demás, siempre saludar a esa comunidad tanto nacional como internacional que espera cada sábado nuestras orientaciones en todos los niveles de salud, social y cosas como esta, como la que estamos planteando. Saludar a todos mis colegas, compañeros aquí en cabina y a ti, Roberto, y cómo no expresar mi parabienes de una persona que no solamente fue un compañero y colega de cabina. Ustedes están hablando de Herminio Lidia, y hablan de Bruno y hablan de un apego que había hacia él. Déjenme decirle que Herminio Lidia y Bruno fueron compañeros de residencia médica. Yo tuve la oportunidad de ser parte de ese proceso, conocer ahí tanto a uno como a otro, a Encarnación, a un grupo de esos colegas de ese tiempo. Y tal y como ustedes plantean, pues Herminio no fue más que ese don humano que viene de ese don de pueblo, que se manifiesta en diferentes formas, con una formación social, ética y moral de niveles altos. Tuvimos la oportunidad durante mucho tiempo de ser dentro del colegio médico contrario y aliado, pero nunca olvidar la condición de confraternidad, de humanidad, a tal punto que estábamos aquí juntos y siempre hubo ese respeto que siempre inspiró Lidia con sus demás colegas y compañeros y con todo aquel, como dice Roa, que le tocó para cualquier ayuda. Lo que hubo, Lidia se le puede decir que fue un predestinado de la ciencia, porque le sobrepasó a todos los niveles y pronósticos de la ciencia. No fue ni uno, ni dos, ni tres, ni cuatro, ni cinco, ni seis, ni siete paros que le dio a Lidia. Y Lidia, aún así, nosotros estuvimos el sábado pasado en su casa, una comisión de nosotros, porque recuérdense que íbamos a ir partiendo algunos fines de semana. Fue una parte, fue otra parte, porque tampoco al inicio, él, hay que decir que estando en la casa le dio un evento y estuvo casi cerca de un mes allá en Secanó. Y cuando ya se pensaba que le iban a hacer otra traqueotomía y todo, Herminio Lidia sobrepasó esa intubación y comenzó a ventilar de manera espontánea. Algo muy difícil para una persona que ya hace fibrosis, hay inflamación, hay edema a nivel de las vías superiores. Y sin embargo, él sobrepasó todas esas vicisitudes. Y el sábado pasado nos tocó a nosotros visitarlo. Sí. Y cuando estábamos allá, que esperábamos que él se lo desayunaran y todo, entramos. Señores, ver a ese señor ahí, estamos hablando de todo su evento, y Herminio Lidia ahí acostado, simplemente abrió los ojos y comenzó a veces radiante, alegre. Y cuando hablábamos con él, que decíamos anécdotas cada uno, así levantaba esa mano, porque ya tiene una hemiplegia derecha. Entonces con la izquierda, él hacía así y se levantaba con ese ánimo. Y le nos decía cada rato, a tal punto que en esas condiciones, como quiera, planteó una expresión de bienvenida, y con algunos de nosotros hubo esta expresión de agrado. Al final de la visita ya no podíamos durar mucho tiempo, porque ustedes saben que un paciente, como quiera, con cierto nivel de cuidado, pues nosotros lo que hicimos fue que no íbamos, y el momento que no íbamos le dijimos, te pegamos pronto en la Z, y vino y levantó esa mano izquierda como esos campeones, como el Che Guevara y todo lo que son los sentidos sociales. Miren, como con ese puño bien apretado, como quien dice, nos veremos pronto, compañero. Para nosotros, 72 horas después, fue una sorpresa, nos fuimos contentos, decía Valde Anderson, concho, qué bien me siento, mira, lo vi bien contento y eso. Y no sabíamos que prácticamente eso significaba para nosotros una despedida en vida. Pues se despidió Roa, porque en ese momento nosotros tuvimos la oportunidad de decirle adiós y decirle lo mucho que le queríamos, como se lo merecía el doctor Emilio Liria. Ya finalmente valorar también el don humano y eso que él también se ganó con su familia, porque si Emilio Liria hoy, después de Dios, pudo haber aguantado tanto, o mejor dicho, ser luchador por su propia vida en esas condiciones, fue por el don humano que hizo nacer en todo lo que lo querían, sobre todo en su propia familia. Ahí había que ver cómo se turnaban esas mujeres, su esposa, sus hijas, para darle el mejor de los cuidados. Emilio Liria no tenía cara, no tenía nada, y tenía una alimentación adecuada, porque tuvo familia, que es lo que nosotros tenemos que aprender. Hoy Emilio Liria nos da esa enseñanza de lo que es la familia, ese núcleo familiar que usted tiene siempre que mantener, cosechar, para que la vida te sonría, como le sonrió hasta el último día al doctor Emilio Liria González.
3: Doctor Rafael García.
4: Sí, bueno, a pesar de que tengo todos los años en la UAS desde la fundación 1538, no tuve la oportunidad de conocerlo en la academia, sino que conocí a Emilio aquí en cabina. ¿Qué me sorprendió de él? Esa transmisión del calor humano, del afecto. Siempre tuvo una sonrisa, siempre tuvo un análisis juicioso, frío y certero. De manera que pienso que esas generaciones que aprendieron con él puede ser el mayor logro, además de su familia preciosa que han descrito los colegas, es el gran honor que tiene de haber formado tantos médicos para el bien, porque muchas veces los colegas piensan que la medicina es como para hacerse rico, y eso pasó de tiempo, y Emilio, mi impresión era que siempre esa bondad, esa solidaridad, ese afecto, ese calor que transmitía, era lo que él transmitía también a sus colegas, a sus alumnos y a sus pacientes.
3: Doctor Valdés Sanders.
10: Decir de Emilio Liria que nos conocimos en la sala universitaria, y a pesar de que teníamos ideológicamente grupos diferentes a los cuales pertenecíamos, pertenecía él al FEFLAS y yo pertenecía a UNED, entraron en contradicciones en aquellos tiempos, los años 80, cuando se discutían sobre tendencia política a los grupos estudiantiles, pero a pesar de que teníamos esa contradicción, nunca llegamos a enfadarnos ni a enemistarnos por razones políticas. Luego él llega y convergimos, realmente coincidimos, la labor social de él era tan grande que coincidimos en los equipos de salud comunitaria. Y ahí fue donde realmente nos hermanamos, porque teníamos la oportunidad de darle servicio, siendo estudiante de medicina, a la población dominicana. Y recuerdo que en varios viajes que hacíamos, él se destacaba como lo que más, y hacía una labor muy importante. Posteriormente, ya en la etapa de graduado, coincidimos otra vez en el Colegio Médico Dominicano, en la antigua Asociación Médica Dominicana, y donde él pertenecía a un grupo gremial diferente, igualmente yo pertenecía a otro grupo diferente, y eso nunca mermó la amistad entre nosotros, a pesar de que habían contradicciones, habían puntos que desavenencia del punto de vista gremial, pero nunca hubo una ofensa hacia uno y otro, y se mantuvo ese servicio social y esa amistad hasta el día de su muerte. Un elemento muy importante que me sorprendió a mí el sábado pasado fue realmente la visita que hicimos a la casa. Ustedes saben, y está descrito en la literatura, en la práctica también, que el afecto, la solidaridad y el cariño de la familia y de los amigos es determinante para la permanencia de la vida. Pues Emilio Liria, a pesar de que había tenido varios eventos cardiovasculares, él sobrevivía y nos explicaban que el por qué, y lo habíamos comentado aquí en este escenario, que no entendíamos por qué él estaba vivo hasta el momento. Pero descubrí el sábado en esa visita, y así se lo manifestaba a los compañeros Julio Torres y a Santos Ramírez cuando salimos. Yo salí muy edificado, y realmente fue un testimonio palpable el que vivimos del aspecto familiar. Entonces entendía por qué se le había prolongado la vida, y era producto de la solidaridad, del afecto y el cariño de su esposa y de sus cuatro hijas. En ese espacio que estuvimos ahí alrededor de una hora conversando con Severita y sus hijas, previo a pasar a ver a Herminio Liria a su habitación, pues un testimonio desgarrador de cómo ellos habían vivido, cómo ellos habían soportado esa enfermedad, nos hizo un despliegue de lo que era, lo que había pasado en Pensilvania, donde estuvo ingresado, cuando lo desahuciaron, que lo iban a entrar a un home, ya prácticamente para entregarlo porque había muerto, porque no tenía calidad de vida, porque realmente no había esperanza de vida. Ella realmente se envalentonó, se armó de valor y dijo que no, igualmente las hijas, que ellos venían a su país. Y entonces fue cuando se hicieron las diligencias para traerlo al país. Pero no obstante, en ese periodo de tiempo que estuvo en el país, alrededor de 2 a 3 meses, Herminio Liria nunca le faltó el afecto y el cariño de su familia, y sobre todo de sus amigos y los más allegados. Se nos fue un grande, y nosotros que coincidimos también aquí en los últimos años en la Z con Herminio Liria, tenemos el testimonio de quién fue esa persona. Pasa su resto, y lo que nos queda es seguir el ejemplo de él en todas las instancias que nosotros militemos.
11: Doctor Torres.
12: Sí, ciertamente, cuando nosotros pensamos estudiar medicina, nos imaginábamos, bueno, de nuestros antecesores también, un médico que iba a las casas con un bulto en piel, con algunos medicamentos, un esfínmo y un estetoscopio, entregado a mejorar la salud de un ser humano. Y ciertamente, ustedes saben que conocí a Herminio Liria hace un tiempo en esta cabina, y luego fue a casa y nos pasamos un tiempo. Y de verdad les digo, recuerdo que una vez me preguntó alguien al estudiar medicina que qué yo quería hacer como médico. Y yo recuerdo que le dije, quiero ser humano y después médico. Pero ha sido muy difícil para mí. Sin embargo, ¿dónde pude comprobar que algunos seres sí pueden lograrlo? En el doctor Herminio Liria. Realmente, y quiero resaltar lo que ustedes han mencionado, doctores. Es difícil que un ser humano, que un paciente con eventos cerebrovasculares de la magnitud que presentó el doctor Herminio Liria pudiera sobrevivir. Ahora, ustedes saben, es que cuando un ser humano padece de cualquier trastorno de salud importante, hay algo, y ustedes saben que nuestro organismo reacciona acorde con lo que usted piense. Si usted tiene deseo de morir, muere. Si tiene deseo de vivir, pues así hay sustancias en nuestro organismo que actúan. Bueno, pues no nos sorprendió hasta que fuimos a la casa, como usted menciona, doctor, del niño Lidia, y vimos una familia que real y efectivamente le infundía amor, le daba cariño, le daba ese aprecio interminable que a él lo animaba. Porque todos nos preguntamos, ¿cómo ha podido subsistir ante tantos eventos negativos, doctor Herminio Liria? Pues yo, el único mensaje que le dejo a la ciudadanía, a este país, a este mundo, es que den amor, que sean humanos, porque la expresión más enorme he podido verla en la familia del doctor ya fallecido Herminio Liria. Cómo esa familia se mantenía como que él era un niño y había que tenerlo con tanto amor. Y eso fue lo que realmente, señores, después de tantos eventos, incluso nos reconoció a nosotros cuando fuimos el sábado allá. Levantó la mano y mencionó palabras que para nosotros era casi imposible como humano entender que él pudiera estar tan reactivo. Y esa expresión de amor que se le veía en su rostro, pero que fue una expresión de amor cultivada por esa familia. Así yo les digo a cualquier ser humano de la faz de la tierra que aprendamos que este es un evento donde
10: el ser humano debe tener esa entrega amorosa para aquellas personas, no importa el padecimiento que tengan. Pero esa expresión de amor da mucho más que vida. Así es que a esa familia puede estar tranquila, y que nosotros, la comunidad dominicana, los médicos y todos, sabemos que esa familia merece el mejor de los galardones, porque realmente en ellos vimos la mayor expresión de amor de cualquier familiar, hasta un ser humano que sufrió tantos eventos negativos. Así es que, como decía ahorita, sé que el doctor está lo más cerca, en el mejor lugar, cerca de Dios, porque se lo mereció, y aplaudo a esa familia con esa entrega tan, tan excepcional.
11: Doctor Vargas.
6: Sí, después de oír las expresiones sinceras y de corazón de nuestro compañero, quiero que me permitan leer un poema de César Vallejo que la doctora Josefina Romero me pidió que le enviara a la viuda de Emilio Liria. Josefina siempre estuvo muy pendiente de Emilio, y cuando fuimos allá a la casa de él, recuerdo que ella le mandó algo escrito a él y se lo leímos, y él lo escuchó, y él, yo sé que él se emocionó con esas palabras grabadas de Josefina. De César Vallejo, dice, Los Heraldos Negros, dice: hay golpes en la vida tan fuertes, yo no sé, golpes como del odio de Dios, como si ante ellos la resaca de todo lo sufrido se empozara en el alma, yo no sé. Son pocos, pero son. Abren zanjas oscuras en el rostro más fiero y en el lomo más fuerte. ¿Serán tal vez los potros de bárbaros Atilas o los heraldos negros que nos mandó la muerte? ¿Son las caídas hondas de los...
11: Porque aquí los casos que más se reciben en cuestiones de denuncias son casos de ayuda médica y justicia. Y como bien decía el doctor Wilson Roa, siempre fue un luchador social, además de eso. Y algunos casos de hecho que nos llegaban aquí a la Z con el pueblo, él mismo nos orientaba a dónde teníamos que enviarlo si él no lo podía recibir. Fue una persona muy conversadora, una persona también que reconocía los méritos de los demás, puedo decirlo, el doctor Edminio Liria. Un buen consejero, a todo el joven él lo veía como sus propios hijos. Siempre tenía una palabra de aliento, de motivación a cualquier joven que se le acercara. Y aquí mismo, a veces en los mismos programas de los sábados en la mañana, llamaban a algunas personas con casos de pueblo lejano, y él le decía: pase tal día por allá, por el hospital, yo mismo lo voy a recibir. Aún en su estado de salud ya un poco deteriorada, siempre estuvo presto a servir a los demás, y yo creo que es uno de los oficios que nunca acabará mientras exista humanidad, que es servir al prójimo. Pero no solo servirle, sino servirle con la alegría y la buena voluntad que siempre manifestó el doctor Edminio Liria. Ha habido testimonio, de hecho, de personas que siempre han dicho o dijeron en ese durante el día de ayer, que el miércoles, cuando estuvimos tratando el tema junto a la doctora Mildrigiana Ureña, de que su consultorio siempre estaba lleno de gente.
6: Y gran amiga de Edminio Liria.
11: Sí, también. Que su consultorio siempre estaba lleno de gente, porque era una persona que había nacido para el servicio, sabía lo que era servir, y fue lo que hizo hasta el último día de su vida. Adelante, doctor.
6: Bueno, que en paz descanse el mito. Yo quiero decirle a ustedes, los médicos nos hemos preparado para sanar y para salvar vidas, pero a los médicos también nos duelen las personas que se mueren. Yo no sé si ustedes lo sabían. Es que esos médicos saben que sí. Porque la gente cree que el médico es como un robot que no siente. Pero cuando a uno se le muere un ser querido y un amigo como el mío, uno también se siente apenado. Yo sé que en esta cabina nosotros ahora sentimos la pena de la partida de nuestro compañero, pero también tenemos el orgullo de haber sido amigos de él, y la satisfacción
7: de haberlo tenido aquí como parte de este equipo. De manera que nosotros en este momento podemos sentir que tenemos una mezcla de sentimientos, pena por su partida, pero también satisfacción por la persona que él fue. Y el orgullo y el gozo también de haber sido un amigo y un compañero del medio. Pasa sus restos.
3: Nos vamos a una pausa. Regreso, continuamos en la receta médica en el gobierno del sábado. Llévatelo.
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11: Continuamos en el gobierno del sábado a través de la inmensa Z101, donde todo comienza, prosigue y nunca termina. Vamos a presentar al invitado del día en este momento, y la responsabilidad está a cargo del doctor Vicente Vargas Lemonier.
12: Muy bien, después de estas manifestaciones de solidaridad con la partida de nuestro compañero Emitio, hoy tenemos el placer de presentar al doctor Sócrates Castillo. Sócrates es un médico dominicano, psiquiatra, internista, especializado en adicciones. Para mí, de los psiquiatras dominicanos, si no el que más, no se queda detrás de nadie en una sólida formación en Estados Unidos en adicciones. Sócrates, desde que llegó aquí, pues lo conocemos, es un médico muy sólido y una persona muy comprometida con las adicciones. En algún momento él organizó un diplomado en la UNFU, en la cual nosotros estuvimos ahí acompañándolo a él, y yo creo que ha querido aportarle a este país en el asunto de las adicciones. Es una epidemia, y hoy lo tenemos aquí. Yo quisiera pedirle a nuestro amigo Sócrates que el tema que vamos a tratar hoy es la demanda de drogas, la disminución de la demanda de alcohol y drogas, y la deuda que el Estado tiene con ese tema. Pero antes de entrar en el tema, yo quisiera que Sócrates nos dijera, nos hiciera una referencia breve. ¿Quién es Sócrates Castillo en su carrera como psiquiatra y como adictólogo? Preséntese usted mismo, doctor.
13: Bien, buenos días, gracias, entendido.
12: ¿Qué usted ha hecho y qué usted hace? ¿Cuál es su formación?
13: Bueno, mi formación inicial, como tú dijiste, fue medicina interna en los 80 en Catholic Medical Center, Brooklyn, Queens, no existe hoy. Después tuve un año en North Shore haciendo mirando cardiología no invasiva, por eso. Y después vine aquí breve porque mi esposa murió ese tiempo, el niño estaba pequeño. Entonces tuve la DNCD ahí, fue de director de la DNCD, director médico en el 89 con Guerrero Peralta. Y un día le dije que yo me iba otra vez para Estados Unidos. Y me dijo, ¿por qué? Digo, porque yo pienso que en el 2000 para allá va a haber problemas aquí con las adicciones, según yo veo las cosas. Y yo quiero hacerme especialista en adicciones y hay que ser psiquiatra. Bueno, confieso que no, al principio digo, bueno, el primer año es difícil, pero cuando yo vi el segundo año, el poder del cerebro y las neurociencias de ahora, digo, bueno, esto es lo mío. Entonces terminé 4 años en el programa de Cornell University, Valhalla, Lincoln, Metropolitan, y Mount Sinai, Montefiore, por medio del US Army. Y entonces, después que terminé, cuando me dijeron, ¿qué vas a hacer? Yo quiero un fellow en adicción, el fellowship, que es el grado más alto que hay. Y entonces el US Army me lo ofreció. En ese año cogieron 40 en Estados Unidos, yo fui uno de los que cogieron. Estamos hablando del 2002. Y entonces, de ahí me comenzaron entrevistas. Recuerdo que fui a la Universidad de Yale, New Haven, y porque el hospital de Yale es del Army. El Yale tiene su hospital ahí, pero el hospital base de 10 pisos es del US Army, y yo tenía derecho a estar ahí, me gané. Entonces había una rusa encargada y me dijo, ¿tiene para acá? Digo, bueno, doctora, primero, aquí no me pagan 80,000 y yo gano 200 allá en Rose Lebanon, y segundo, aquí no hay adicto, yo quiero aprender, y el sitio donde más adicto hay en Nueva York y en Estados Unidos, quizás porque en ese tiempo, y quizás uno de los más en el mundo, el South Bronx, el sur del Bronx. Ya yo había sido coordinador triestatal de adicciones con base en Harlem, cerca de Harlem Hospital, y entonces ya tenía la experiencia. Cuando Galo me llaman y digo, bueno, el Bronx es lo mismo, ¿qué hay? Yo entré al Bronx Slam.

0: de research y un año de adicciones, ¿verdad? Clínico. Entonces, pues ahí nosotros, un año bastante increíble, la calidad, una verdadera acreditación de Cornell, de Yeshiva, la Universidad de Yeshiva, Albert Einstein, que maneja eso, y ahora están con Mount Sinai, ya cambiaron. Increíble, las profesores maravillosos de Cornell que nos iban de Albert Einstein, que nos iban a enseñar. Y entonces al final, pues el examen que dan con el board y sus notas y todo, y entonces me ofrecieron quedarme allá. Yo hacía trabajos con mi licencia de fin de semana, hacía trabajos extra después, un tiempo, y después me ofrecieron quedarme allá como encargado de la unidad brevemente, y entonces tuve un percance de salud congénito ahí que se me descubrió, y entonces ya yo tenía mis órdenes de ir a Fort Benning para ir a Irak otra vez. Y entonces digo, no, yo no puedo, y pedí mi baja, todavía no me la han dado oficialmente.
1: O sea, y entonces me llama. ¿Todavía?
0: Sí, no, oficialmente no tengo la baja, pero después que yo vine aquí, con un permiso del Ministerio de Defensa, que hoy es el Ministerio de Guerra, me llamó, a los dos días me llamó el jefe mío allá en la unidad de estrés de combate en Boston, y me dijo, Dr. Castillo, y Ewell, o sea, de Chusa, le digo, no. Yo estoy con permiso, me dice, seguro, era el fax, mándame el fax, me acuerdo, mi difunto hermano Rafael, y se lo mando, y me llamó el coronel y me dijo, I'm sorry, I didn't know, yo no sabía, quédese ahí tranquilo y espero los papeles. En el 2012-13 ellos me llamaron, me dijeron que tenía que volver a evaluarme, porque yo estaba bien aquí, me veían, digo, no, it's not gonna happen, y quedamos ahí, yo no necesito nada físico, económico, ellos, yo no, me va bien y mis inversiones están aquí, pero me tratan bien y hago ciertos servicios top secret que no puedo decir aquí, pero lo importante es que se me permitió interactuar en el Hospital de Fuerzas Armadas. Ya tengo 16 años ahí, cumplo ahora, y me trata muy bien, con confianza. Ya fui 7 años director de la unidad de intervención en crisis hasta hace unos 6 meses. Ya me quitaron los servicios, pedí, y he hecho un trabajo, el trabajo más importante, el trabajo en el ICAR también, dirijo el departamento de psico-oncología, y hace desde el 2015, y lo más importante para mí de todo esto ha sido el trabajo que yo he hecho comunitario con mi equipo de trabajo, primero en Santo Domingo Este, pero es fuerte Guerrera, del 14 al 17, cuando era director el neurólogo amigo de todos nosotros, el general Pichardo Matos. Él me llamó a mi casa, mi madre estaba bien, me dijo, Sócrates, ¿te necesito para qué? No, yo quiero que tú me manejes lo comunitario aquí. Y esas 44 naciones comunitarias de Herrera, pues yo conversé con ellos, no, me hice asesor de ellos, y entonces comenzamos un trabajo que es lo que yo quiero hacer ahora como legado. De reducción de la demanda en Herrera. Trabajo de 3 años hermoso, el mejor. Con la muchacha llamada Arely, que está en el departamento, se fue para Estados Unidos. Departamento de ¿cómo se llama? De trabajo social, que no sé por qué, no, todos los hospitales, como que sea. Creo que está volviendo eso, porque la UAS está, de la universidad está preparando eso. Entonces, nosotros íbamos a las escuelas a enseñarle a los niños. De quinto año en adelante, de quinto grado adelante, charlas de drogas, pero no solamente eso, embarazo de adolescentes, adicciones, por supuesto, y cuando no lo traíamos al hospital, a la sala de al salón, los pacientes intoxicados, los tratábamos, yo los trataba ahí, nos dieron un área, y todo iba muy bien. Ya hacíamos desayunos comunitarios los fines de semana, estábamos haciendo lo que yo quiero que hagamos ahora, les voy a explicar luego. Entonces en el 17 el otro Pichardo fue sustituido, y el nuevo incumbente que vino, dijo, ¿y usted quién es? Yo le expliqué, dice, no, yo quiero vago aquí, se va de aquí, me canceló el contrato. Entonces,
1: pero usted no vago, doctor.
0: Yo le dije, bueno, quizás yo sea vago, pero usted nada más ha hecho 8 semestres de medicina, toda vez que yo disparo para atrás, y usted fue diputado, qué sé yo. Entonces, el problema es que usted es liga menor, como dice el maestro Mella, está bien, yo me voy. Y se desbarató el proyecto. Yo seguí en contacto con ellos, y ahora llega la oportunidad de retomar eso, pero ya con algo institucional. Solamente puedo mencionar.

0: Jackie Launfo, que va a ser la base de, acá de nosotros, Albert Einstein, que va a cooperar con nosotros allá, y algunas instituciones que se darán a conocer más adelante, de un programa de reducción de la demanda institucional a largo plazo, en 2 años, con 5 etapas, que va desde el diagnóstico de base en el área, a ver lo que tenemos ahí, el problema, ¿verdad? Porque sabemos aquí que el antidoping solamente para los atletas legalmente. Creo que se está trabajando ahora para estar revisando la ley de salud mental, me dijeron. Entonces, y entonces, por ahora solamente podemos hacer encuestas y aquellos que nos digan están voluntariamente que quieran hacerse antidoping, porque el antidoping es la única forma aquí para uno saber si hay consumo. Y después que tengamos eso, vendrán algunos aspectos, reuniones con comunitarios, formación de comité de trabajo, que van a haber comunitarios, iglesias, la universidad estatal, la UNFU, aguas no podemos dejarla, nuestra madre patria, la estatal, autoridades locales, empresarios, porque si no hay reducción de la demanda, no hay seguridad ciudadana, están los atrasos y eso. Entonces, ese proyecto concluiría ya en unos 2 años con un estudio de factibilidad, a ver los resultados, se hace al inicio y al final. Hay una parte social que yo pienso, nosotros queremos ver si incluimos a una persona que yo admiro mucho y no conozco, Tahira Vargas, que es la persona para mí que más conoce.
1: Ella es antropóloga, Tahira.
0: De los barrios, trabaja y ha trabajado mucho. Y otra persona que yo quiero mucho también, que es el único que hace prevención fuerte aquí con ONG, que es Radamés de la Rosa, en ¿cómo se llama? Casa Abierta. Eso va incluido. Y todo el que quiera participar, porque, queridos amigos y queridos televidentes, yo pienso que los cerebros de nuestros jóvenes del 2000 al 2025, suerte que el cerebro tiene resiliencia, pero hay mucho daño ahí. Y entonces tenemos que trabajar para la próxima generación, que de aquí al 50, pues bueno, por lo menos yo no lo veré.
2: En esa fase que usted termina de plantear, es como que si se estuviera cerrando ya el discurso. Pero ¿cómo anda el uso, consumo y abuso de sustancias en la República Dominicana?
0: Muy mal. En mi opinión, nosotros tenemos un problema de serio. Ahora, en interdicción de drogas, lo mejor es. Aquí yo no creo que el trabajo que está haciendo el general, la DNCD y la DEA, que apoya la embajada de mi país, digo mi país porque a mí no me quiere mucho aquí, pero bien, soy de los dos sitios, es excelente, pero al escasearse la droga, pues viene el problema de los muchachos, el síndrome de abstinencia, de retiro, y si tú usas opioides y no tienes esa euforia, la vas a conseguir por un lado. Y es muy serio porque ahora están las drogas sintéticas, sobre todo el cannabis, marihuana sintética, que no salen en antidoping, no se detecta, pero entonces tenemos ese problema.
1: ¿No sale la marihuana sintética?
0: No, porque el Delta 9 THC, ¿verdad?, que es el principal psicoactivo, y otros 16 o 17 que hay, no son detectables, por eso los métodos actuales, por lo menos aquí. O sea, que si tú usas marihuana sintética y te hace un dopaje, pues seguir trabajando, y eso crea un problema por el deterioro cognitivo. Yo creo que el problema más serio, uno de los de Latinoamérica, quizás estemos los 3 primeros lugares, porque no se puede culpar al gobierno o al otro, sino un problema de Estado, y el Estado somos todos. Entonces, hay personas, yo quiero seguridad, bueno, pues si tú quieres seguridad, si tú eres empresario, coopera, dame una casa con 3 niveles y yo te hago lo que tenía en Albert Einstein, abajo administrativo, detox, y Ruijá para arriba, y con un hospital de cerca. No hemos podido lograr eso. Aquí solamente 32 provincias, ¿verdad?, incluyendo el Distrito Nacional, creo. Y yo con menos de 500,000 hago en cada provincia un proyecto. Yo está escrito, no se le ha hecho caso. Pero yo creo que hay que ayudar al Estado, señor presidente, y que representa el Estado, y lo que ha pasado, porque hasta ahora no es muy funcional, lo que se ha limitado a charlas, que son interesantes, pero no es suficiente. Si no trabajamos en el sitio, ¿verdad?, en el campo de batalla, con los comunitarios, que son interesantísimos, los sacerdotes, los pastores, los educadores, si no ponemos, enseñamos lo que a las drogas, el daño que hacen a partir del quinto o sexto curso, pues ya las universidades, había un proyecto ahí que hablaremos luego, que se cayó de la OEA, que nombraron a un psicólogo industrial como director una vez, pero bien, no se hizo trabajo. Entonces, hay ese problema. Entonces nosotros no tenemos, por ejemplo, aquí no hay forma legal de desintoxicar a un paciente con opioides. La metadona viene aquí, pero no está legalizada, no está autorizada por la ley 5088, que es anacrónica, obsoleta, creo que se está reformando, para uno, personas como yo que estoy entrenado en eso y algunos otros médicos, hacer desintoxicación con metadona. Sin embargo, ya el suboxone, ¿verdad?, el buprenorfina y naloxone lo sustituyó, y ahora hay terapias maravillosas como la estimulación transcranial magnética que está cambiando el panorama. Pero yo creo que, yo creo mucho en la prevención, porque si no, el problema va a ir en aumento. Hay muchos jóvenes buenos aquí, que muchas mentes buenas, pero cuando el muchacho tiene problemas en la casa, o no ve el papá, o los divorcios, y la abuela lo críe, y no hay una figura, coge para la cancha, un problemita, comienza con la marihuana y por ahí sigue. Hay el problema, drogas muy serias últimamente, como la cocaína rosa, que es un cóctel. Hay anfetamina, hay de todo. Carísima, pero eso a otro nivel, porque es muy cara.
1: Eso
0: pero
1: aquí de lo cocaína que pasa... rosa, explique bien.
0: ¿Perdón?
1: Cocaína rosa, explíquenme.
0: Bueno, no sé por qué, es por el color, pero realmente comienza con... tiene cannabis de alto nivel, porque la marihuana un 5% por ahí, pero si tú coges hashish, la parte aceite puro, te llega un 20 y más. Uh-huh. Ya hay, es más, la droga sintética habla de un 50 o un 60 y no se detectan.
2: Hay personas que suponen que esto de la droga no tiene que ver mucho con los asesinatos, otros sí, por ejemplo, el problema de violencia que se está viviendo en la República Dominicana. ¿Qué tan relacionado está con esta droga? Mencionaste el hashish, que viene, que dicen que su significado es asesino, o la tribu de los asesinos.
0: Asesino, sí.
2: Exacto.
0: Eso lo atribuyen en Oriente, en China, por ahí, que hashishin, que eran asesinos, sí. Pero también lo usaba en México, también se dice que sí. Mira, la marihuana, el peligro del cannabis, que tiene una parte medicinal con la que yo estoy de acuerdo, ¿verdad? La parte medicinal que se podría...
1: Si queremos que nos destaque eso, a diferencia entre el cannabis medicinal y el cannabis de...
0: Correcto, psicoactivo. El medicinal es maravilloso.
1: Yo lo veo confundido.
0: La epilepsia infantil nada más responde a eso. Entonces, ¿por qué lo vamos? La parte analgésica del cannabis es tan buena o más que la morfina, que los opioides, y no tiene riesgo. Por ejemplo, los pacientes demasiados con VIH, por ejemplo, con cáncer, el monchis, el hambre del cannabis. O sea, esa parte yo estoy de acuerdo. Entonces nosotros
1: para ese dolor crónico.
0: Tenemos que pensar en eso aquí. Yo estoy de acuerdo con la despenalización. Yo no estoy de acuerdo con que un muchacho lo metan preso. Tenemos las cárceles llenas, sí, porque simple consumo. Pero volviendo a lo que me dijiste, Julio, perdón. Mira, las adicciones son todas, tienen una característica común. Pérdida de control de impulsos, que eso está aquí, lóbulo frontal, pero aquí la parte supraorbitaria, un núcleo que hay ahí. Si tú controlas impulsos, que una pequeña, ¿sí? Otra, no quiero más, nunca me adicto. Tú eres un usuario recreacional. Hay personas que controlan. Ahora, cuando perdiste el control, ya, enfermedad de adicción que se instala gradualmente, aproximadamente un año. Por eso los programas de recuperación deben durar por lo menos un año, en donde la recaída de un 45-50% los primeros 3 meses termina en un 2-5%, and that's lifetime, eso es para siempre. O sea, no hay exadictos, se le llamaba, sino en recuperación. Entonces, el problema que tú dices es el lóbulo frontal, la disfunción, tiene dos áreas: la parte ejecutiva, ventromedial, ventro anterior, y la parte dorsolateral que maneja impulso y razones lógicas. Cuando el lóbulo frontal se daña, todos sabemos que se llama frontalización, y eso causa las drogas. Por eso yo no estoy de acuerdo con lo que hizo Portugal, que ahora tiene un problema serio de criminalidad y de enfermedad mental, porque legalizó todas las drogas, todas. Está muerto loco, cuando encuentra que hacer, yo me voy a ir para allá un día de esto a ver qué me dan. Entonces, ahí que está el problema. Entonces, las drogas que más ponen al paciente violento, buena pregunta, se llama PCP, fenciclidina, que es Endi-2, pelo de ángel, y de ahí nace la ketamina o ketalar, que es maravillosa para la depresión, que aquí la están inyectando, pero no está aprobada. Pero bueno, lo que puede causar perforación de vejiga, entre otras cosas. Pero hay la desesquetamina, que es muy buena, que ya está aprobada por la FDA para...
2: Esa es la parte medicinal.
0: Sí, la no, pero eso no. Estamos hablando de las drogas que pone la gente violenta. Aquí cogen ahora el cannabis y la marihuana, que están muy baratas, de la que no es pues, hasta 60 pesos cigarrillo de la malita, o 600, pero la pura vale más, 300, 400. Entonces cogen y pintan, como con pinta uña, con PCP, y lo ponen líquido. Entonces, cuando tú un marihuanero violento, por ahí que anda, o está depresivo, porque cuando baja la serotonina se pone violento. Entonces, eso es una parte. Yo vi en Nueva York, en Bellevue Hospital, y estaba trabajando allá. 10 hombres no podían con Moreno. Lo trayó a todos, y cuando cayó conmigo, murió legal, pues está entrenado. No podían 10. Cuando vuelva, PCP, hay que pedirlo, eso no sale en los paneles. O 4, 8, 12 y 16, los paneles de droga. Entonces, pero la mayoría, los problemas más serios vienen con los estimulantes, cocaína. Ya la cocaína no es muy popular, a menos que sea bien pura, free base. Pero las anfetaminas, si tú con la cocaína, el efecto dura 90 minutos y dura en el sistema 1 o 3 días, pero la anfetamina te dura 8 horas, 6 a 8 horas, y si le mete alcohol, pues llega casi a las 24 horas. Por eso es, si cuando tuve los muchachos, los drinks, que bebiendo, a ver si, y la DNC no te va chiqueando, y eso, aspirina, pide la receta, ¿quién se la indicó? Entonces tenemos ese problema, eso se pone violento. Y la mayoría de la violencia, más en intoxicación con el famoso NMDA, el éxtasis, que es terrible porque daña los riñones y otras cosas, pero te pone violento sobre todo, pero la mayoría es en periodo de abstinencia. Uh-huh. De abstinencia, y entonces ahí viene la criminalidad.
2: Doctor Torres.
3: Sí, buenos días, doctor Sócrates. Estoy, la verdad, muy orgulloso de escuchar su,
0: gracias,
3: su conocimiento y sus hablamos al principio. Yo me emocioné porque pensé que íbamos a hablar de que había una disminución del uso de droga en nuestro país o de estupefacientes. Sin embargo, usted también, cuando introducía el tema, hablaba de lo que ha ocurrido en este país después del año 2000. Nosotros como médicos, y es muy triste cuando tenemos que ver en nuestros hospitales, yo trabajo en el Hospital Municipal de Nigua, en Jaina, y de verdad les digo que no hay un día que no se entristezca mi alma con ver un joven en condiciones que nosotros vamos a ver el trastorno de salud que tiene presente en ese momento. Sin embargo, vemos una ciudadanía que no suelta un vape, una juca, con 16, 17 años, y uno no percibe que tengan, que hablen de un futuro, como hablábamos nosotros hace 40 o 50 años, queríamos ser maestro, profesor, queríamos ser militar, queríamos ser, sin embargo, en ello no existe, en la mayoría de los jóvenes dominicanos, no existe ese deseo. Lo que vemos son jóvenes irrespetuosos, calibrando su motor en la mayoría, con una actitud desaceptable en la sociedad. Entonces, en base a lo que usted mencionaba, que de 2000 para acá, esta situación ha empeorado, ¿qué usted le recomienda a esta ciudadanía? Si no, bueno, el gobierno sabrá qué hacer, pero bueno, el Estado tiene la parte principal, pero fíjate, es que también
0: la familia.
3: Usted le decía a un jovencito de 5 o 6 años en la escuela, le decía, hijo, venga acá, siéntese aquí, por el momento no hable, estése tranquilo, o haga esto, el profesor, y ese mensaje llegaba a la familia, y la familia tomaba ese niño y decía, no, mi hijo, y había un nivel de educación. Probablemente hoy esa forma de que ese profesor podía corregir a un niño y en la casa se contribuía en la misma dirección, hoy ha desaparecido. Hoy los padres de los alumnos en las escuelas están viendo la mínima expresión de un profesor a un hijo de ellos, para ir a reclamarle al profesor. La Secretaría de Educación, sí pienso en este sentido, que debe tomar decisiones. ¿Para qué? Para que a ese niño, a esos niños que están en la escuela pública, especialmente hoy día, establezcan mecanismos para hacerle entender que esa actitud desacertada va a llevar a esos niños a un nivel de violencia, a utilizar este tipo de estupefacientes.
4: que va a llevar a jóvenes mutilados en el aspecto de educación, de conciencia. Y eso que usted me dice, que del año 2000 para acá realmente ha empeorado la situación de los dominicanos, me lleva a que usted pues le deje un mensaje, no solamente al gobierno, sino a todas esas madres, a esos padres de familia, que por favor se acerquen a las escuelas, se junten con los profesores y ayuden a tener jóvenes, a tener verdaderos líderes, para que de alguna manera, porque es espantoso lo que estoy viendo en los hospitales hoy día, con jóvenes que van a ser, deben ser, los diputados, los senadores, los funcionarios de mañana, y están mutilados con el uso de esta sustancia que le están dañando los cerebros. ¿Qué podemos hacer desde la familia, básicamente, doctor?
0: Gracias, excelente, y gracias por su palabra, y merecida, pero gracias. Excelente reflexión. Mire, un gran hombre de este país, vegano, con mi pareja, mi esposa, el profesor Juan Bosch, mi hermana, yo lo conocía porque mi hermana diseñadora era la modista de doña Carmen, y ella iba mucho a mi casa, y frente a los Villares, yo soy sacaldeño, pero me quiero frente a los Villares, esa casa era de nosotros, y hasta que me fui a Estados Unidos, y él decía, hay cosas que se ven y que no se ven en política, pero en medicina también. Es muy fácil decir, bueno, el presidente no ha hecho nada, está, pero el Estado somos todos. Lo que nosotros vamos a hacer en ese proyecto, que yo tengo fe porque va a venir un panel, nosotros vamos a hacer un panel sobre esto. En el 2010 yo participé, recuerda, Vicente, un panel en la UFU sobre la legalización de las drogas con Césper Domo, Vincho Castillo, esa gente.
2: ¿Legalización o despenalización? Legalización.
0: No, esto es. Aquello era legalización de las drogas, y no se hablaba de penalización antes. Entonces, eso no se le hizo mucho caso. Claro, hasta me quisieron sacar del país. Yo recientemente estuve suspendido 2 años, cosas que todavía me siguen atacando, que yo no soy médico y cosas. Están ahí. Tú sabes cómo es. Pero ahora, doctores, el problema. Yo conocí, lamento no haber conocido a un ruso, R. Luria, profesor Luria, he oído hablar de él. Los rusos son buenos, en el cerebro nadie le lleva, los anatomistas como Luria, y fíjense, ¿cómo se llama? El que separó la bipolaridad de la esquizofrenia en los 30, que creo, el padre de la psiquiatría biológica, que no olvidé el nombre, es ruso también, judío ruso. El profesor Luria es el que ha descrito los síndromes de los lobos, del lóbulo frontal, del temporal, y así. Y el profesor Luria demostró que cuando el lóbulo frontal se daña, se fue la función ejecutiva, la persona no puede tomar decisiones lógicas, y más que eso, control impulso. Y lamentablemente el lóbulo frontal no solamente se daña por droga, los contaminantes, el plomo. Yo hablaba de eso en un programa el otro día. El plomo es tóxico al lóbulo frontal, por ejemplo. Entonces, los golpes, nosotros estamos tratando de hacer una unidad de neuropsiquiatría y neuropsicología en la Fuerza Armada. Y estábamos en eso, no sé si los superiores lo aceptarán. Porque los motoristas, doctores, cuando cualquier persona que le da un golpe fuerte en la cabeza, a los pocos meses viene con síntomas. A depresión, ansiedad, agresividad, y eso se llama TBI, Traumatic Brain Injury, síndrome traumático cerebral, que le da a los boxeadores. Después viene el Parkinson. Bueno, mi esposa está padeciendo eso, que le dieron un tablazo y rodó, la atracaron hace 3 meses y tuve que mandar a Georgia a un hospital del Army. Está lesionada, salió a comprar una cosa, abajo, un helado, y me la trajo la policía bañada en sangre. Y cuando llegó el tipo, digo, te perdiste, ¿no? Pero cuando vi que era un joven de familia que usa crack, digo, no le haga nada, es un enfermo, y lo perdoné. Estoy medio cristiano, la vez me cogió con eso. Y entonces, cuando el lóbulo frontal se daña, es un efecto, hay problema. Pero una de las cosas que nosotros vamos a hacer en los barrios es identificar hogares disfuncionales, porque ahí comienza el problema. Cuando tú tienes gente, 9 gente durmiendo, una como yo vi en Herrera, en una casita, y cuando niñas de 9 y 10 años frente a prostíbulo, y digo, ¿y qué tú haces? No, mi mamá me mandó aquí porque no hay comida en casa, eso lo vi yo, y lo viví. Y sacamos a esa niña de ahí, y me sacaron de Herrera, pero volvemos para allá. Entonces, este problema es multifactorial, por eso los sociólogos, yo no sé a cuál sociólogo invitaremos, que dirige ese proyecto nosotros. Tengo entendido que el esposo de la que fue rectora es buen sociólogo, no sé.
1: Sí, muy excelente.
0: Ayer yo me gustaría, porque ese es un problema. Que de los médicos somos facilitadores de salud, pero es un problema social, familiar, señores. ¿Cómo es posible que en el Congreso hay, creo que 10 o 12 médicos, y creo que hay uno solo que está abogando por salud mental? Yo estoy pensando candidatearme cuando deje, tengo los 28. A ver si hacemos algo, porque es que ahora nos tocó a todos. Cuando una madre pobre va y me dice, doctor, mire, mi hijo me robó el tanque y cosas, y yo te lo voy a tratar de gratis. ¿Y dónde? El mínimo son 90 mil pesos, entre 60 y 90 mil, y a qué sitio que cobra hasta 1 millón y más. Entonces, gente que nosotros le dimos clase en la UFU, en un diplomado que duró 6 meses, que fue casi una especialidad, se han hecho ricos, andan en jipeta para la mía. Ahora venimos con la maestría, Vicente.
1: Sí.
0: Con la sociedad, que habló también de esa maestría de adicciones para preparar a nuestros psiquiatras. Entonces, ahí que está el problema, doctor. Ahí está el problema. No es control de nosotros, porque los contaminantes del medio ambiente, las redes sociales, señores. Pero yo he visto, por ejemplo, yo soy amigo del Alfa, ¿verdad? Un artista. Y un día le dije, Alfa, ven acá. Me llamaron de Colombia que llegaron los aparatos. ¿Qué pasó? No, pero
2: se bautizó en estos
0: días. Y lo quitó, ya no usa ese lenguaje, muchacho bueno.
2: De hecho, se bautizó en estos días.
0: Y buenísimo. Me llegaron de Colombia. Entonces, ese mensaje. Y vienen aquí, por ejemplo, artistas de fuera y vienen con eso. Es complejo y es lo que nosotros. Óigame, yo me va a coger más cana estos 2 años, pero lo voy a hacer si se aprueba y si nos apoya. En mi país, que estamos buscando consenso con la madre norteamericana.
2: Vámonos a una pausa. Creo que usted hacía referencia a Emil Kraepelin. Kraepelin, ¿verdad? Psiquiatra alemán. Okay. Había separado.
0: Emil Kraepelin, sí, gracias.
2: Sí, vámonos a una pausa. Regreso, continuamos en la receta médica en el gobierno del sábado. Llévatelo.
5: Es el gobierno.
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0: Continuamos en la receta médica en el gobierno del sábado a través de la inmensa Z101, donde todo comienza, prosigue y nunca termina. El doctor Santos Ramírez, Wilson Roa y nuestro querido doctor Anderson Valdés tienen algunas inquietudes, sé que están también enlistados. El doctor Rafael García Álvarez y Julio Torres. Cuando dije enlistado, recordé la canción de Nino Bravo. Nino decía, es ligero mi equipaje para tan largo viaje, pero hubo un bachatero que dijo, enlisté mi equipaje.
1: Epa, está bien en contra.
0: Bueno, adelante.
1: Una literatura diferente. Sócrate, tenemos que definir dos cosas. Primero, ¿en qué tamina? Nosotros, en el 1934, nacen los medicamentos de tipo endovenoso. Nacen con tres medicamentos: el etomidato, el propofol y la ketamina. La ketamina venía a ser la panacea de los medicamentos endovenosos, porque en el mundo es el único medicamento que, siendo de uso para anestesia, tiene la capacidad de producir analgesia. Ella ocupa los receptores del N-metil de apartato y a través de esto provoca entonces esta analgesia. Sin embargo, no fue con ese impulso que entró que se ha mantenido. ¿Por qué? Porque sabe que a nivel del tálamo, sobre todo, ella produce lo que llaman disociación. Por eso en ciertos recintos militares, policiales, se le llama el medicamento de la verdad. Porque al producir disociación se aplica y a través de eso vemos cómo comienza esa persona a hablar lo que realmente los investigadores creen.
2: No, realmente
1: buscar,
2: la escopolamina, ¿no? Pero está bien.
1: Sí, dígame.
2: La escopolamina es la droga de la verdad. La ketamina es otra cosa.
1: Sí. Dentro de lo que es anestesia, se le dice la verdad porque produce la disociación. Eso no te indica, tú lo sabes. Ahora, la escopolamina está comprobado dentro de lo que son los anticolinérgicos.
2: Así es.
1: Que está entonces el glucopirulato, está la escopolamina y está la atropina.
2: Así es.
1: Entonces, la escopolamina es, dentro de los medicamentos anticolinérgicos, el más fuerte de los anticialogogos que existe. Exactamente. Entonces, vamos a entrar en detalle. Ahora mismo incluso hay terapias que se están haciendo para las reacciones, ¿cómo es? La terapia esta, cuando tú quieres recuperar a un paciente de manera reactiva, que no responde.
2: La depresión, tratamiento rápido de la depresión.
1: Exacto. Okay. Se está utilizando ketamina.
2: Pero no
1: hay algunos pacientes.
2: Algunos,
1: eso no está aprobado. No. Eso está en uso.
2: Eso es lo que coge mi bon.
1: Sí, sí. Pero eso ahorita tú lo dices, porque ahí yo no me voy a meter.
3: Se refiere a la resistencia a la depresión resistente.
1: A la depresión resistente.
3: No responde
1: antidepresivo. Hay algunos ya terapias en psiquiatría que se están utilizando para esto. Ese tipo de situación parece que al actual se siente muy liberado.
2: Así es. Pero no todos los pacientes responden igual.
1: Sí. Como es la medicina, porque tienen idiosincrasia. Hay pacientes que responden de una manera y otros responden de otra. Pero de todas maneras, lo que quería era llegar a que nosotros usamos ketamina desde el punto de vista como anestesia.
2: Okay.
1: E incluso está definido bien claro que, atenuándolo con benzodiazepina, esa disociación desaparece. La disociación que produce la ketamina, lo usamos mucho nosotros en medicina. Mi pregunta es entonces, con respecto a la ketamina, la que había expresado ahorita, ¿cuál es realmente el uso que se le debe de dar? Si siempre y cuando son medicinales, ¿cuál es el uso que debe darse? O en ese caso, si se plantea desde el punto de vista patológico, ¿cuál es el tratamiento que debemos darle a ese abordaje, a ese paciente?
2: Bueno, mira, yo sigo los lineamientos de la FDA, Federal Drug Administration, la FDA. La agencia europea tiene uno ahí, pero yo primero voy a Estados Unidos, cuando yo me formé. La FDA aprobó la esquetamina spray nasal, es aprobada, maravillosa en muchos pacientes para corregir la depresión rápida. La ketamina se usa off-label, hay algunos estados que lo permiten, pero uno de los principales efectos secundarios es que genera adicción, tiene potencial adictivo en eso. Acuérdate que es una infusión que se produce varias con anestesiólogo ahí, y además de eso, con mucha frecuencia perforación de la vejiga, y eso da najayo con nuevo código, ¿entiendes? Hay que tener cuidado. Yo tengo amigos que están ampliándola sin anestesiólogo, y eso también va para allá. Hay que tener cuidado.
1: ¿Cómo?
2: Yo pienso que hay drogas que Estados Unidos las permite maravillosamente por efectos secundarios off-label, y los jueces no los condenan. Yo iba mucho a la corte como perito, y un ejemplo de eso es, doctor, en la famosa trazadona. Yo la usaba en Ross Lebanon, la unidad de adicciones, para que los muchachos duerman, porque el problema más serio es regularizar el dueño, el sueño.
1: Es un adicto. Como
2: y llegó aquí, yo me puse a fuñir, a bromar con la gente de un laboratorio, y la trajeron aquí con dos nombres, y eso te da 6 horas de sueño. Eso no tiene contraindicación con problemas renales, con no causa adicción, con problemas cardiovasculares. El problema es que en un 0.02% causa priapismo, erección dolorosa, y hay que tener cuidado, pero es muy raro. Entonces, las diazepinas famosas para donde se fueron a pique, ahora pagan cuarto lugar, supuesto adictivo. La ketamina, que en Puerto Rico le llaman anestesia de caballo, yo recibía pacientes de Puerto Rico, por los Lebanon, que usaban heroína, y cuando no tenían nada se inyectaban ketamina y hacían abscesos, y se le necrosaban los miembros. La anestesia de caballo, muchas artistas yo traté, y atletas. Aquí yo entiendo que el ministerio, si yo fuera ministro de salud, yo hicieron estudios de cómo nosotros podríamos, porque funciona. La ketamina funciona si se usa con un anestesiólogo y se previenen las complicaciones. Yo estoy de acuerdo con su uso. El problema es que, igual que en Estados Unidos, en algunos estados, hay mucha gente, pero iba por una clínica de esto y anda, y la gente, oye, en el Cibao se han vuelto locos con eso. Un hospital muy famoso allá que yo asesoro y a veces laboro allá. Y es verdad, te quita, tú no tienes que esperar 3 semanas mínimo de un antidepresivo. En cuestión de horas, o 6, 8 horas, eso parece que te devolvieron la vida, y eso está bien. Entonces, por eso hay que decirlo. Y lo que yo creo que es responsabilidad del Ministerio de Salud del Estado estudiar eso y permitir alguna forma, porque no tenemos otra forma de quitar. O sea, los antidepresivos son orales. Ahora vi que necesitan los paramil en gota. Son orales todos. Yo estoy de acuerdo con que la ketamina se estudie, doctor Santos, que se estudie por el Estado para que se permita su uso endovenoso con un protocolo. Yo estoy de acuerdo. Pero ahora mismo es peligroso, porque yo conozco gente que hacen 500 y 600 al mes sin un anestesiólogo. Y eso no está bien. Pero es maravilloso. Ahora, tienen que entender que causa adicción, es potencial adictivo, y entonces después tenemos un problema de una droga como esta, que para los psicodélicos no hay tratamiento efectivo, si no se trata asintomático, pero si se sabe usar, no te crea ningún problema. Yo estoy de acuerdo.
0: Doctor Roa.
4: Doctor, si el alcohol es la droga universal,
2: está peor.
4: El alcohol es la droga universal número uno, que interviene en los retardos mentales desde la génesis del desarrollo embriológico del muchacho, y es legal. Entonces ocupa un espacio que le falta a las otras.
2: Así es.
4: Pero hay registro de malformaciones del impacto del alcohol en el desarrollo embriológico. Eso sí lo hay estudios. Lo que yo no he visto estudios, por ejemplo, sobre el cannabis, o sobre el vapor,
2: bueno,
4: o sobre las drogas que están derivadas alrededor de esta, y que no tienen una ley que la autorice, pero tampoco hay una ley que no la autorice.
2: Una vez yo fui a un cigarrillo también, hay que mencionarlo, que está volviendo fuerte en los jóvenes. Yo fui a una compañía grande de cigarrillo aquí con personal de la UNFU, de que yo soy coordinador de posgrado allá, de salud mental. Y cuando dijimos que íbamos a sacar con la seguridad, todos nosotros mandamos de cigarrillo, pero no es eso. Es que se le explica a los jóvenes los riesgos. de los riesgos, como con el vape, vape. Entonces el alcohol tarda pero te lleva. Hay los factores implicados en el cáncer que causan, estamos hablando de mutaciones en los telómeros, ¿verdad? A nivel de lo de genético, también los envejece. Alcohol, obesidad, estrés y me falta otro, son cuatro. Con esos cuatro factores, nosotros tenemos ya la mayoría de los cánceres está implicado. El problema del alcohol, que es una droga social. Entonces, por suerte, solo un 10% de la población mundial tiene problemas con el alcohol y solo 2 a 3% tiene la enfermedad del alcoholismo. Por suerte, el Señor nos proveyó eso. En mi práctica, que ya, con estas cosas, me he alejado un poco la práctica privada. En mi práctica, por lo menos aquí en la ciudad, si yo he recibido 10 alcohólicos en 16 años, dígame mentiroso. Tú tomas alcohol, sí, pero yo no soy alcohólico. Pero no es eso. Queremos saber el patrón. Cuando en las residencias médicas, en el central tenemos 19, yo soy profesor de, igual que en el INCAR, que tenemos ya 4 o 5. Primero no es entrenamiento, los residentes no saben desintoxicar un alcohólico. Por ejemplo, que pueden hacerlo, iniciar tratamiento para referirlo al mocoso puño, el CAIDEX, que yo contribuí a formarlo. Entonces, yo le digo, dame perfil hepático. Cuando hacemos rota, dame la GGT. ¿Y qué es eso? Gamma glutamil transpeptidasa. Eso es lo que me dice cuánto hepatocito queda. El daño hepático, si va directo a cirrosis o si va a ser, ¿entiendes? Hipertensión portosistémica. Entonces, necesitamos que nuestros médicos entiendan eso. Los médicos nuestros, los internos, los muchachos de medicina interna, que le quitaron un año, eso fue un error, ahora son 3 años. Después que llegan al segundo, primero, a veces tú lo que tú haces, no, tráeme un R2 y que venga contigo para enseñarte. Se gradúan doctores y no tienen ese concepto. El alcohol está implicado en el cáncer de mama, lo sabemos, porque sube el nivel de estrógeno. Pero, y esófago, boca, esófago, estómago, y la pancreatitis. Es más, el alcohol es tóxico, la médula ósea, la leucemia, no es común, pero produce, las vías biliares. Pero el alcohol definitivamente altera, ya se habla de demencia alcohólica, pérdida de memoria, pero altera, el problema está en los telómeros, el problema es celular. Ramón y Cajal, ese gran español que describió la neurona. Cuando tú fuñes mucho, el perro te muerde. Cuando tú fuñes mucho a los genes, te dice, espérate. Y ahí comienzan los cambios. Y viene el efecto clastogénico, que es lo que está produciendo cáncer con la juca y el vape. Y el mismo alcohol. Entonces yo quisiera, está bien. El alcohol tiene que existir, porque usted toma un traguito y ya, y no quiero más. Si usted tiene control, no hay problema. Pero usted le va a meter 15 jumbo. Ayer le receté una cual señora, eso es muy caro. Digo, pero yo te vi con 15 jumbo por allí, la venga, yo paso. Caro, yo tengo 15 jumbo ahí, eso es más caro. ¿Entiendes? Entonces, ese problema, qué buena pregunta, doctor. Nosotros necesitamos sensibilizar de que los hospitales de tercer nivel hayan clínicas de reducción de tratamiento de alcohol. Es la adicción, junto al cigarrillo, que más tratamiento tiene farmacológico. Tenemos aquí naltrexona, que hay que dárselo a todo el mundo para quitar la euforia, bloqueador opioide. Tenemos topiramato, que quita, que junto con naltrexona te da un 80% de abstinencia, que no usen alcohol y cigarrillos, porque el acamprosato, el campral, no viene aquí, que es la combinación que se hace en Europa, usted lo sabe, doctor. Entonces, en el alcohol tenemos otros medicamentos maravillosos, los neuromoduladores, como ahora tenemos el brexpiprazole y la cariprazina, maravillosa molécula. O sea, tenemos todo aquí, pero la gente no lo ve. Usted se va, con todo el respeto, ahorita yo le digo a mi esposa, vamos para allí, para el malecón. ¿Y qué hace esto? Cuando ya vino, digo, no, espérate, esto es el bebedor, del mundo. Un parque tan lindo que han hecho ahí, y es una bebedera. Señores, ¿qué le estamos diciendo a los niños? A tomar alcohol, porque no es que lo tomemos. Se ha tomado siempre, boda de caná, por todos lados, pero con moderación. Entonces, esa pregunta, el alcohol tarda, pero te lleva. El cáncer de esófago, cáncer de boca, sobre cáncer de estómago, y sobre todo, los problemas en vías biliares. El verdadero cáncer es de vías biliares, carcinoma, por el cáncer epitelial. Los otros son cánceres, son tumores de neoplasia maligna. Entonces la gente no está sensibilizado a eso. La gente tiene que entender, por ejemplo, el 40% del alcohol se absorbe en el estómago, y por eso los bebedores de verdad se meten o chicharrón o dos cucharaditas de aceite y no se prenden, porque esa babita que forma ahí no deja que se absorba. Entonces otro hay medicamentos que te ayudan a eliminarlo más rápido. Pero qué buena pregunta, doctor. Yo hice, inauguré hace unos años una clínica de humo, de cigarrillo, en el Incard. Y recuerdo que Aguardo fue allá, además nunca había nadie, y el ministerio lo dejó caer. Ahora los muchachos tienen el vape, que está trayendo trasplantes de pulmón, cuando no, cáncer desde aquí, de vías paranasales, por efecto clatogénico. Y se vende aquí en los colmados, que viene de China, hasta 25 pesos el líquido, a niños de 8 años, que yo lo he visto en los barrios. Uh-huh. Y no quieren regular eso. Bueno. Entonces tenemos ese problema grande.
5: Doctor Rafael García.
6: Yo tengo, voy a comenzar diciendo que yo soy un gran opositor a las recetas, al recetario que existe en este país. ¿Tú lo has revisado?
2: ¿Tú dices la polifarmacia?
4: La controlada, la droga.
2: Ah,
4: la controlada.
2: No, yo no uso, bueno, yo las que uso en el ICAL, yo los tiazepinas las saqué del aire.
6: Encuentro que es un formulario sumamente invasor y que te pone en riesgo a ti, porque sí, tiene tu teléfono, tiene tu dirección, todos tus datos.
2: Así es.
6: Y yo he hablado eso, porque yo tuve 10 años en la DNCD, sí, como representante de la Procuraduría.
2: Sí, sí.
6: Y discutíamos eso siempre, y dice, nosotros no podemos hacer nada porque es la ley que dice eso. Un formulario de 5 copias, tú recetabas en Estados Unidos con un papelito.
2: Hasta ahí.
6: Y yo en Inglaterra recetaba.
2: Con mi licencia.
6: Que, fue, me imagino que soy el único psiquiatra que recetaba en Inglaterra, porque yo pertenecía a otra categoría. Solamente los seniors registrar recetaban, pero me pusieron en emergencia y yo recetaba. Y fue el farmacéutico que me dijo, doctor, pero yo he recibido una receta suya. Digo, yo, bueno, sí, pues yo estoy en emergencia, tengo que recetar. Y ese formulario yo estoy en contra totalmente, porque es un abuso para el paciente y para uno mismo. Cuando tú tienes un recetario con tu nombre, con tu número de droga, con tu S4, mira, basta con que tú haga eso. Pero a alguien se le ocurrió que costaba como uno, dos, tres pesos, ahora cuesta 25 pesos cada receta, tú comprarla, porque cuesta 2.500 pesos el talonario.
2: Y tarda muchísimo en darte.
6: Entonces, un recetario inhóspito, abusivo y toda esa cosa. En algún momento tendremos que entrarle a eso para que sea una receta más amistosa.
2: Qué bueno que tú me hagas esa pregunta. Mira, yo soy asesor de la DNCD a través de ciertas instancias y mi licencia está suspendida. Porque
5: es un poco el micrófono,
2: porque gracias, porque se perdió en una mudanza mía, antes de se perdió el cosita que yo tiene. Digo, por 3299 ahí está. Ah, no, pero tú lo tienes ahí, porque tiene una muchacha ahí dirigiendo eso, chacha, buena gente, pero que no es médico ni nada, y suspendió hasta Guerrero Heredia, a mí, al Mella, como a 30 psiquiatras, y yo lo dejaba así porque la Fuerza Armada, yo no tengo problema con eso, y en el ICAR tampoco. Y como yo receto ya el diazepínico, yo lo saqué del aire para mi último recurso, pero es una humillación para nosotros los médicos. Yo creo que eso debe desaparecer. Yo creo que las sociedades especializadas han sido tímidas en eso, sobre todo la de nosotros, porque ¿cómo es posible que si tú dices, mira, Sócrates Castillo, 3299 DNCD, yo cuando, y mi S4 de allá, y te digan que no? Yo ahora le estoy poniendo la licencia en Estados Unidos y me la dispensa, como está en inglés, psychiatry, addiction psychiatry, y cuánto. Otro americano, no voy a fugir con esto, creen que es de la embajada. Entonces, eso por un lado. Ahora mismo la DNCD no tiene psiquiatra. Yo voy a aplicar el jueves para allá, porque yo fui directo allá y hablé para ver si me dejan, aunque sea honorario, para arreglar eso. Entonces, yo quiero hablar, porque el director de la DNCD es un hombre muy bueno. Yo no lo conozco, pero un hombre muy serio, muy bueno.
5: Luis Miranda.
2: El jurídico de ahí, mi amigo Miguelín, que tuvimos junto al Marcelino, y dije, pero vamos a hablar. vamos a hablar, porque es que no puede ser. Entonces yo tengo de ahora de que ir a la policía a declarar que me robaron. A mí no me lo robaron, se perdió la mudanza, voy a hablar mentira, nunca hablo mentira. Entonces tenemos a muchos psiquiatras ese problema. Si usted se le venció la cosa, pague su impuesto y está registrado ahí ya. Claro. ¿Por qué la dice? Ahora tengo yo que sacarla de nuevo. Eso es un adefesio. Y es otra cosa, doctor Álvarez. Yo creo que aquí, por ejemplo, hay médicos que con licencia para prescribir controlado. Por ejemplo, un médico real que se ha graduado no tiene las competencias, un cardiólogo quizá, un cirujano, nosotros. En Estados Unidos es el psiquiatra el cirujano, solamente, hasta que yo me fui. Porque es delicado. Tú le indicas a una persona al Prazolan, en su nombre comercial, cual sea, y a las 3 semanas está cogido en adicciones, tiene dependencia.
6: Así es.
2: Los ingleses, que es lo que yo sigo, más que los norteamericanos, recomendaron hace mucho que los diazepínicos se usaran 2 a 4 semanas, incluyendo retirada, y lo que ahora nosotros los americanos, es verdad. Entonces ahora, el único diazepínico que está, para el sueño, por ejemplo, es el lorazepam, por 2 semanas. Y retiro, y ahí no hay cuestión de abstinencia. Aquí hay gente que tiene, yo vi un paciente con 15 años tomando el plazo, digo, hay que dejarlo, eso da más brega que ese presidente, quitarle eso, porque la desintoxicación a mí me toma un año a veces con pacientes, gradual, porque tú bajas mucho y tienes que volver a subir, y lo que se llama desinhibición conductual, behavioral desinhibition, es una reacción agresiva. A mí me dio una señora una galleta en el link, que todavía me duele aquí, porque ella quería que yo le dijera, yo no puedo hacer esa receta del Prazolan, y me dio, toda la policía vino y dijo, no, hombre, no, déme otra vez, doña, como dijo Jesucristo, porque ella está enferma. Y nosotros, las adicciones que los médicos crean, vienen de ahí. Y por eso pusieron pastillólogos y loqueros. A nosotros, aquí la gente.
6: Como somnífero.
2: Somnífero, no, pero eso no es para dormir, señores. El Trazodon. No, es maravilloso. Y la misma mirtazapina, que es una molécula que en 7.5 te tumba, y 15, pero ya en 30 y 45 es ansiolítico antidepresivo. No afecta la naturaleza sexual del hombre, que muchos se quejan. Lo único es el problema de anticolinérgico y que eso es un chile de cosas. Entonces hay que trabajar en eso, y qué bueno. Ojalá y la DNCD, que yo le dije que escucharan esto, trabajen en eso y conversemos. Porque ahora mismo hay muchos médicos que tenemos, estamos
6: otro sorprendidos. Punto, tengo tengo muchos estudiantes en Estados Unidos, y tú que están en metilfenidato. Entonces tu paciente, lo que se quieren vender es 30. El otro día llamé a la DNCD, ven acá, mira, este muchacho vino de Atlanta a buscar una receta, porque ustedes nada más permiten que se den 30. Entonces, no, doctor, pues dele 3 meses.
2: Es que
6: hasta 6 meses, pero... entonces la farmacia dice que no, nada más le puedo dar 30. Llame a la DNCD.
2: Mira, Rafael, acá hay lo que se llama job profile, perfil del puesto. Aquí, yo recuerdo una vez que yo quise ser director de prisiones, o sea, la pecata de aquí. Y sometí, a través de John Dino, relacionado a mi familia por un cuñado, un programa de trabajo. Y casi me nombra, me tumbaron de ahí por circunstancias, el entorno del presidente Balaguer. Y yo recuerdo que el director de jurídico de la presidencia, Castaño, hombre, no es, dijo, ve, para otro, párese ahí, primer vez en mi vida que veo la gente que trae su currículum y un plan de trabajo. Aquí estaba nombrando y todavía quizás sigue con la cédula. Entonces, el que está ahí en cuestión de droga del NCD tiene que estar supervisado por un psiquiatra, que ahora lo hay, según me dice un oficial de inteligencia que yo le trato a un familiar. Y me dice, doctor, aplique. Digo, voy para allá porque no cae malo. Además, yo se lo hago de gratis para ver qué hacemos, porque los psiquiatras estamos desesperados por eso. Y qué bueno que tú hiciste la pregunta.
7: Doctor Anderson.
8: Muy bien, me satisface realmente conocer al doctor Sócrates Castillo. Como decíamos en algo popular, él tiene un currículum el diario. Un currículum el diario.
2: Así me dicen en el central.
8: Por lo pesado que es. Realmente nos está dando una cátedra sobre lo que es la adicción. Y hablar de la adicción a las drogas es un tema muy complejo, porque involucra factores sociales, económicos y políticos.
2: Social y multidisciplinario.
8: Y realmente en Estados Unidos, realmente donde usted tiene su base de formación, es el ejemplo de eso. Mm. Por ejemplo, es una sociedad donde comenzó a preocupar la droga fue cuando comenzó a tocar estamento de la clase media y la clase media alta.
2: Ahí, Fentanilo ya hizo eso.
8: Sí, justamente ahí cuando comenzó el Estado a preocuparse. Mientras afectaba a los pobres, a la clase, a los negros y a los hispanos, igualmente no le importaba. Sobre todo en el sur del Bronx, donde realmente hizo bastante daño. Y sobre todo a la población puertorriqueña. Entonces, hoy en día vemos como ya el fentanilo en lugares como Filadelfia, que y Pensilvania, donde tuve la oportunidad de visitar esos lugares, incluso lo tienen como una especie, como un tour.

0: la droga, sobre todo en Nueva York, tiene una connotación económica.
1: Ahora, y la va a tener más ahora. Sí. ¿Tú sabes por qué? Perdón. Porque ahora, al apretar con la interdicción de droga muy efectivo, ¿y dónde tú vas a dejar los que están en abstinencia? Ahora se están yendo a México a comprar.
0: Exacto.
1: Y aquí están viniendo muchos turistas a buscar, porque no es que se la dan a los hoteles, sino que los muchachos van al pueblo y la consiguen, los puntos sí. que hay. Eso es el más serio problema. Cuando yo estaba allá, yo a veces llegaba un paciente y lo ingresaba, la dipirona, por ejemplo, un sándwich. Doctor, alta petición, porque ya yo desayuné. $1,200 pagaba el Medicaid por eso, por un desayuno. Va, pero tú, un palo. Y a veces me decían, doctor, ¿cuál es su carro? Y ahí digo yo, ese. ¿Por qué? Porque le vamos a robar los radios a todito, el suyo no, porque usted no cura a nosotros. ¿Entiendes? Entonces, ahora, con lo que tú dijiste, es cierto. La sociedad norteamericana entró en pánico por el. O sea, llegó a la clase media, pero no solamente por eso. La droga zombie no es es solamente el fentanil. Lo que pone zombie es la silacina. La silacina es una anestesia de elefantes. Y eso la liga porque eso potencia el fentanilo, y lo que lo está tumbando, que no puede levantarse, es la silacina. Entonces, eso se ha dicho poco aquí. Aquí una vez, hace unos 2 años, se destapó un supervisor de Guacre en Santiago y dijo, ¿a qué? Y al molillo, yo dije, no, yo lo negué, digo, pero busca las estadísticas. Solamente en Argentina han habido 27 casos hace 5 años, por suerte. ¿Usted sabe por qué? Porque nuestras autoridades, la DC de buena, doctor anestesiólogo Santo, la pseudoefedrina, usted la conoce mejor que yo, sí, está sí. controlada. Cuando estábamos en Marcelino, se acabó aquí hablar con la DNCD, y eso está bien. Pero están haciendo, la anfetamina tú la puedes hacer de dextrometorfano, que aquí los muchachos todavía no están regulados, debería estar regulado.
0: Que lo usamos mucho en niños.
1: Y se meten en eso. Aquí se controló el tramador, porque yo se lo pedí a Rosado Mateo, que fui con el resto de la UFO allá. Cuando, digo, por eso toca los receptores míos leves, pero tiene potencial adictivo. Y es un antidepresivo maravilloso. Pero sin embargo, y dolor neuropático. Entonces, tenemos que poner, hablar técnico. Yo, por ejemplo, el Consejo de Drogas que yo haría, lo refundaría. Bueno, tú eres abogado, tú me vas a dirigir la parte de captación y técnica. La parte social, un sociólogo que está ahí, pero tú necesitas, no yo, pero una gente que entienda adicción, como Rafaelito Johnson, para mí el que más sabe de adicción aquí, mi amigo. Un muchacho Figueroa que está subiendo ahora. Tenemos que trabajar en eso, porque, como usted dice, los muchachos aquí ahora, hay poca droga en la calle aquí, porque la DCD no juega. Entonces, esa abstinencia, esos robitos y todo para comprar. Y por eso ese programa de nosotros, de reducción de la demanda. Mira, yo me voy a meter ahí, aunque sea mano pelada, porque Herrera no me va a hacer nada, me conoce. Y yo tengo una serie de instituciones, y basadas en la UFO, que vamos a hacer, empezamos a hacer ahora vamos a solicitar que se haga un panel de ¿verdad? Invitando a todos, incluyendo la sociedad, todo el mundo, sociedad de psiquiatría y salud pública y todo, para nosotros hacer un esfuerzo y salvar esta generación del 25 sí. al 50.
0: Pero hay otras adicciones, como es la ludopatía, realmente, que está causando estragos en nuestra población, de lo cual aquí no se habla en este país, pero la ludopatía está llevando a este país a un niveles
1: a la
0: desgarrante.
1: Familias.
0: Y yo creo que es importante que se le ponga atención a lo que es el ludópata.
1: No, tú sabes que yo vi una vez en Yamasá unos niños. Yo fui a entrenar, cuando vine a entrenar psicólogo y cosas, y me mandaron al hospital. Después me dieron una patada, que estaba ahí en ese tiempo, salud mental, que ha sido muy popular ahí. Inclusive el actual director de salud mental dijeron en una reunión que yo era médico y dijo, ay, yo no sabía que eso era de médico. Hoy no comenzamos yendo a ese baño, tú y yo. Pero ven acá, Uribe, mi querido maestro Uribe, lo quiero mucho. Mira, yo vi dos niños jugando pececito beta. Y eso, que estamos con cosas. Y después jugando gallo, un niño de 35 años. Y terminan en la banca.
0: Cierto.
1: Entonces, comienza ahí. La droga se nace adicto. Por ejemplo, la madre que usa heroína, pero se aprende. Y como se aprende, se desaprende. Las adicciones, los adictos son recuperables. Lo hemos demostrado. Hay decenas de personas maravillosas en nuestro país que fueron adictos y son hoy ejemplos de la sociedad. Y no voy a mencionar nombres, pero ustedes lo saben. Entonces, eso hay que hacerlo. Y lo de los casinos, podemos hablar lo que eso sí es.
2: Doctor, pero hay adictos.

0: espíritus que vienen del vientre.
1: Así es. Eso decía. Una madre, por ejemplo, que consume heroína o alcohol, síndrome de alcohol fetal, ya es un retraso mental, pero va, el niño nace con adicto y hay que desintoxicarlo.
0: Y malformaciones congénitas.
1: Correcto.
0: Que la traen desde el vientre.
2: Son que comienzan a hacer síndrome de abstinencia, de resignación.
1: Así es, sí. Tenemos mucho que trabajar, pero yo tengo fe. El tramo final de mi vida, porque yo creo que ya me voy pronto. Vicente, ya. Yo quiero dejar algo aquí, porque ya lo que lo he batallado, yo estoy viejito ya, y tengo raíces aquí, mis hijos están crecidos allá. Pero yo quiero que la sociedad, por favor, las autoridades, vamos a sensibilizarlo, vamos a ayudarnos, vamos a dejar protagonismo. Yo no quiero, póngame de último, yo no quiero que no me mencionen en nada. Yo quiero aportarle a mi patria lo que yo aprendí fuera.
3: Nos vamos a ir a una pausa. Voy a dejar una pregunta sobre la mesa. ¿Es mito o realidad que muchas veces estos temas de las adicciones se dan por o están relacionados también por el tema de la ociosidad de los jóvenes y de los mismos adolescentes? Nos vamos a la pausa. Llévatelo.
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0: Señores, continuamos en el gobierno del sábado, la receta médica del gobierno del sábado. Doctor Sócrates, vamos a dejar la preguntita para más adelante, para la respuesta de la pregunta. Vamos a conectar en este momento con nuestros oyentes, darle la oportunidad al público que ha estado ahí con nosotros, invitarles a llamar al 809-732-0101, 809-200-0101. Llamadas al 809-855-221-0101, las llamadas desde el extranjero, para que también ellos puedan exponer, puedan preguntar sobre un tema tan interesante, ya que la ONE habla de un promedio de unos 300,000 usuarios. De,
1: ¿aquí?
0: Sí, aquí hay más.
1: No, eso no se sabe, porque aquí no se hace antidopio a la población.
0: No se hace.
1: Eso es quizás por encuesta, eso, esa cifra no es real.
0: Sí. Ah, bueno. Pero es lo que dice la Oficina Nacional de Estadística de la República Dominicana. Lo sorprendente es, atención padres, las edades en que los muchachos debutan en eso. 13, 14, 15 y 17 años. Una edad muy oportuna para el que es padre poder intervenir oportunamente, pero a veces los mismos padres ven ciertas conductas en los muchachos. Ah, bueno, y ahora mismo que todo el mundo está en TikTok, en celular y en otras cosas, pues los muchachos lamentablemente se nos pierden sin darnos cuenta, y al momento de querer enderezar ya es tarde. Saludos, buenos días.
2: Buenos días, señor Roberto.
0: Sí, señor.
2: Bien, yo quería hacerle una preguntita, señor invitado.
0: Adelante.
2: Que si los estados se benefician todos de los narcóticos, un ejemplo, porque poniendo un ejemplo, el alcohol, un ejemplo, es algo que beneficia a todos los estados del mundo, y es una droga que es incontrolable por lo que se ve, porque lleva un colmado, ya no es lo único, se beneficia el estado, se beneficia el que lo fabrica. Pero ya un ejemplo, los cigarrillos, anteriormente todas las tabacaleras financiaban la fiesta y las cosas, y ya eso va cayendo. Parece que la juca y esas cosas están tumbando a esos productos que lo usaban legalmente los ancianos, los viejos, todo el mundo de ahora.
0: Ahí está.
1: Bueno, sí, gracias, señor. Mire, si usted revisa las aquí hubo las estadísticas, la ONU está generando, pero eso de 300,000, el doctor Castillo Vinci, el primo, dijo que habían 200,000 en los 80, ya deben haber medio millón o más, pero eso es, si tú no lo demuestras con antidoping, lo que encuentra la orina por la mañana, la orina fresca, es simplemente por encuesta. Y si tú no encuestas ahora que si somos bonitos todos, salimos que somos lindos, porque tú lo vas a decir que eres feo, que lo sea. Entonces, eso no es científico. Las encuestas son científicas, pero en este caso es bioquímica. Respecto al cigarrillo, bueno, cuando yo vine al país en 2009, aquí el promedio bajó a 6-7%, pero ahora la cantidad de cigarrillos que incauta, que viene por la frontera de Haití, ¿quién se la fuma? De contrabando, se la están fumando, porque acuerden que los muchachos cuando no tienen, o sea, aquí se inyectan, señores, ácido de batería cuando no hay droga. Y cogen y ponen a quemar el mechero de la lámpara y lo pican y se lo inyectan. Y se están inyectando, hay una sustancia que yo me gustaría que la observaran para controlar, que es la pregabalina, excelente, ansiolítico y neuropático. Los muchachos se juquean, tiene potencial adictivo, se juquean con alcohol y se vende libre, el dextrometorfano, o sea, que como él dice, claro, la juca y el vape han llevado, pero nosotros, por ejemplo, yo que trabajo en el Instituto de Cáncer hace 12 años, el 99.9% de los cánceres de pulmón, el cigarrillo, pero no se puede decir, pero ya para salud, ya, es lo que dice. No es que no fume, pero si usted quiere fumar, sea adulto. Si usted quiere vapear, hagan cosas de vape. Si usted quiere el puro, el cigarrillo ese, pues tiene su club. Pero el problema es que los niños, mira, el cerebro humano comienza a desarrollarse en la adolescencia de 11 años. Se decía que hasta los 21, y ahora dijeron que los 25, ahora lo llevaron a 31, 32. O sea que por el objetivo de los que trafican droga es que los muchachos la usen, porque el cerebro está inmaduro. Y no, entonces el lóbulo frontal está inmaduro. Se mieliniza, sentarvia, como dice la traparante, con la mielina. Entonces, ¿qué pasa? Si una persona de dale, 35, 40 años, espérate, mi lóbulo frontal bien. Sí. Pero si yo tengo mi lóbulo frontal, por ejemplo, enfermedad mental, la bipolaridad, lo más que usa el bipolar es alcohol, pero a veces el alcohol es un cosa para otra. Entonces, ese problema, aquí tenemos que ponerle atención a todas las adicciones. Yo entiendo que el alcohol es cierto, está regulado, debe ser más regulado, pero entender que el que use una sustancia esté consciente, sea adulto de lo que causa, y no vaya después a buscar la cadena de oración, que es muy buena, pero cuando se usa adecuadamente.
0: Buenos días.
3: Muy buenos días, Roberto, y a ese prestigioso equipo de médicos que lo acompañan, Jorge Hernández, desde la ciudad de Nueva York.
0: Adelante, don Jorge.
3: Yo estaba escuchando al doctor que
1: Castillo.
3: La medicina aquí.
0: Sócrates Castillo.
3: Bueno, ahora, doctor, ya los médicos lo están usando los recetarios. Lo que le preguntan a usted, ¿cuál es su farmacia y se le envían allá? Yo siempre me he preguntado. Si alguna persona que se ha metido a usar esto fácilmente ha tenido un resultado feliz, yo no sé cómo la juventud o todas las personas que usan drogas no ven esos ejemplos. Uno aquí en la ciudad de Nueva York, yo que siempre viajo dos veces a la semana a Filadelfia, me toca esas áreas de la gente, donde ustedes ven ahí en Franco, en él, frente al hospital Episcopado, la gente brincando con el remedio de esa droga. Señores, debemos reflexionar. Pero yo, gracias a mis padres, que me decían, el que anda solo nunca se busca un problema. Y gracias a Dios, nos dio buen resultado a todos. Se me cuida, no tengo miedo.
0: Gracias por tu llamada, Jorge. Saludos, buenos días.
4: Saludos, buenos días. ¿Cómo están, doctores?
0: Bien, adelante.
4: Bien, una pregunta para el doctor Sócrates. ¿Qué certero es el diagnóstico de bipolaridad y qué instrumento tienen para probar que una persona es bipolar? Gracias.
1: Bueno, sí, gracias. Buena pregunta. Si usted revisa el trabajo de Eduard Vieta en Barcelona, que dirige el Instituto de Neurociencia y Psiquiatría de Barcelona, va a ver que ya él patentizó un marcador. Ya los psiquiatras no inventamos ni que yo creía que la remolacha de la sangre, no. Por ejemplo, la resonancia magnética funcional que se hace en el país, que mide hasta neurotransmisores, que no implica radiaciones, es un marcador. Ahora se ha demostrado en los monocitos. Con los monocitos hay ciertas cosas que se acumulan, que ya viene un marcador por ahí con la bipolaridad. El diagnóstico es clínico, pero ya hay marcadores y la medicina de precisión, que es la que estamos practicando, yo lo veo, es la que yo practico, hace ya que los institutos, departamentos de psiquiatría, los departamentos de neurociencias, y esto tiene neuropsiquiatría, psicología, neuropsicofarmacología, adicciones, tiene todo ahí. Entonces, ya hay marcadores. El problema del bipolar, mira, el bipolar, que es un problema bioquímico cerebral, cae de lo que se llama psiquiatría biomolecular, es un trastorno bioquímico del cerebro que se refleja en síntomas que son beneficiosos por un lado, porque Wernher von Braun era bipolar, y el mismo Isaac Newton y mucha gente, Hemingway, pues son brillantes, Dalí, pero cuando se va de control, la manía ya es patológica, ¿verdad? Va de 4 días. Entonces, cuando el lóbulo frontal se sobrecarga y se va de control, ya hay problemas. El bipolar tiende a automedicarse para bajarse, sobre todo los maricos, busca el alcohol y se baja, otro busca el cannabis. Entonces, eso se llama patología dual, que no muchos estamos entrenados en eso, ya aquí se le enseña a los residentes, pero que hay pocas unidades, por lo menos en Estados Unidos, yo no sé, en Europa. Sí. Entonces, el problema es que nosotros tenemos que, por ejemplo, 4 de 7 síntomas de bipolaridad dan el diagnóstico. Por ejemplo, cuando un muchacho, una mamá me dice, mi hijo es inteligentísimo, saca 100 en todo, pómelo ahí. Duerme 3 horas nada más, van 2. Impulsivo, agresivo, van 3. Mood swings, cambia de se pone acelerado o se pone depresivo, van 4. ¿Cómo se llama? Regala todo, dadivoso, va al 5, se mete el lío, compra lo que no es necesario, lo que no es menester, y sobre todo lo que trae embarazo a adolescentes, hipersexualidad. Ya tú tienes 7 ahí, escoge. Entonces, tenemos que entender que el convencer al bipolar que no quiere medicina porque es joven, de que eso no es un trastorno psiquiátrico, sino biomolecular. La psiquis, señores, o alma, que decían, la psiquis es una proyección de la computadora llamada cerebro. Todo lo que afecta el cerebro, trauma, tóxico y todo, va a traer problemas psíquicos, son psicológicos o psiquiátricos. Ese es un concepto ya moderno de psiquiatría de precisión. La verdad es que buena la pregunta. Nosotros aquí ya hay mucha conciencia en el tratamiento de la bipolaridad. Hay una molécula cariprazina que es maravillosa, y el brexpiprazol, que yo todo mi paciente lo estoy pasando para allá. Ya por ejemplo hay que usar litio con cariprazina, que el litio con este calor, cuando viene a ver, se concentra y ya está uno en el intensivo, o hace un síndrome neurolítico maligno o una rhabdomiólisis. Entonces, yo creo que lo que nosotros tenemos ahora, gracias a Dios que nuestros residentes y nosotros tenemos en el central, se lo pedí a Uribe una vez cuando me quería y lo demandó, tenemos dos que van allá, el martes van dos. Los residentes están rotando, es poco, un mes, pero rotan en Colombia, por allí. Y nosotros, yo quiero dejar también como legado, Albert Einstein me dijo que cuando sea posible, pueden patrocinar un instituto de adicciones aquí para mandar a los residentes de aquí allá a Ofelo, pero nadie me ha querido apoyar, pero yo me voy a poner eso ahora porque me voy a meter a Coquero, que gana más que los médicos, y entonces podré tener chance libre. Pero muy buena la pregunta del caballero. Si usted tiene un muchacho con estos síntomas, llévalo al psiquiatra, porque la esquizofrenia y la bipolaridad son prima facie del psiquiatra. El psicólogo trabaja cuando nosotros enderezamos el problema bioquímico.
5: Hay una pregunta que, bueno, un planteamiento que hacía un oyente sobre que el consumo barato de fumar, de los cigarrillos, pues había mermado. Ajá. Pero es bueno decirle y aclararle, no sé si todavía persiste, que la industria más grande de los cigarrillos electrónicos pertenece precisamente a la industria Phyllis Morgan, ¿verdad? Ajá. Por la gran cantidad de demanda que tuvo en los Estados Unidos y en el mundo, al salir de allá decidió comprar o adquirir en Europa una de las fábricas de cigarrillos electrónicos más grandes. O sea, ellos lo que han hecho básicamente es mutar.
1: Lo que pasa es que se llama el viejo truco indio. El viejo truco. El barrio San Carlos, mira. Es un movimiento inteligente de Philip Morris. Yo no sé si ustedes saben que el que salía el mono valores, un tigre con ese caballo, cáncer de pulmón, y demandaron a la Philip Morris, buscaron los cuartos. Entonces, ¿qué dijeron ellos? Pero ven acá, el cigarrillo está segregado, vámonos con una cuestión que lo ponga más adicto. Porque, por ejemplo, primero fue el filtro. Eso no filtraba nada, te ponían la nicotina. Entonces, meten nicotina, tú estás venido más adicto, pero metieron un problema serio. ¿Tú sabes cuál es? Que cuando tú calientas la nicotina, se produce formaldehído y acetaldehído, que son cancerígenos probados.
5: Sí.
1: Entonces, tú vas a conseguir cáncer de seno paranasal, que es lo que más vemos, pero también tiene un efecto clatogénico que mencionamos, acortamiento de los telómeros en el núcleo, y hay cáncer ya, y los muchachos. Y lo peor ahora, el famoso pulmón de palomita de maíz, popcorn lung, que es una problema centrolobulillar, una lesión profunda en los alvéolos del tejido pulmonar, y no hay tratamiento. Y después de 2 años hay muchachos ahí que o se mueren por fallo pulmonar, o por fallo respiratorio, o hay que hacer trasplante, y tú sabes el problema que hay. Ese es el gran problema.
6: Sí, y además estos jóvenes desarrollan, siendo jóvenes, enfermedades pulmonares obstructivas crónicas.
1: Tomaría que fuera eso nomás, pero la otra es peor, porque es la otra.
6: Donde se ve mayormente es en adultos, pero ya se está viendo.
1: El que está en Juca, va a tener problemas de aquí a 2 años. Y hay que trabajar en eso. Ese líquido hay que prohibirlo, que viene de China. Hay que prohibirlo eso.
7: Visto así el panorama, el uso de las drogas en sus diferentes vertientes y la falta de regulación, ¿cuál es la juventud del mañana? Y la sociedad que esperamos.
1: Sí, de aquí al 50, si no actuamos ahora, no va a haber juventud de aquí al 50, se va a perder esa generación también, porque las drogas a largo plazo producen, a pesar de la resiliencia o la capacidad del cerebro de repararse, después de un año de uso continuo, causan daño cerebral, y sobre todo el crack, cocaína pura que se cocina con ácido acético, y que el inventor vive aquí retirado. químico, buenísimo. Y sobre todo, otra droga, la droga más dañina del daño cerebral, que es el vapore, los vapores de cemento, de gasolina. Por ejemplo, en Filipinas hay más de 1,000,000 de niños ya que es irrecuperable por eso, oliendo las calles. Y yo no he visto aquí en la ferretería que pongan control. Entonces va a comprar ahora un cemento y cuando ellos no tienen nada, cogen vaselina, échame gasolina y lo huelen. Esos muchachos que tú ves a veces que te agreden ahí, tienen daño cerebral ya. Entonces tenemos que ponernos en eso. Yo a veces digo, pero perdí mi tiempo viniendo para acá. Yo tengo, ya me voy a morir en el ostracismo, como dicen. Y digo, bueno, déjame hacer lo último aquí porque no. El Consejo de Drogas hace reuniones semanal. Mensual, a mí nunca me han invitado. Porque uno le habla de estas cosas y lo ven político, no es político, partidista. Es que nuestros nietos, los de ustedes, porque los míos están en Estados Unidos, nuestros nietos van a tener problemas porque esa es la sociedad. Van a la escuela, tienen problemas con el papá, se van a la cancha, ahí aparece uno, ¿qué es lo que pasó? Fúmate esto. Se me fue el problema. Ya está juqueado.
7: Problema ya hay aquí.
1: Van a la escuela, dice Taira Valga. Dijo una entrevista en Acento que aquí en los colegios caros, dice ella, se vende cocaína. Yo sí puedo decir que yo he tenido pacientes que me dicen que hay los que se llaman iniciadores en los colegios caros. Sí. Pues, que los traficantes le dan cocaína pura y van como la trinitaria, salvando la distancia, tres, y entonces nos cobran. Eso existe. Entonces, tenemos que pensar que no solamente la interdicción, que es muy efectiva, y por eso el esfuerzo de nosotros, el equipo mío y los que se nos unan con base en la UFU, para nosotros tratar de convencer a los comunitarios, las autoridades de los barrios, a los jóvenes que todavía que hay que recuperarlo. Y si en las escuelas no se trabaja, que una vez lo sacaron también de educación, que estaba el amigo Melanio ahí, no, váyase de aquí, nos votaron con la UNFU. Hay que trabajar ahí. Aquí se formó en la UNFU, cuando estaba el diplomado. Nosotros, la OEA SICAR, la Oficina de Drogas de la OEA, que creo que está un poco retirada de aquí, la ONU, vamos a hacer el observatorio de universitario. Excelente. Bueno, entonces, lo estructuramos en la UNFU y cuando vinimos a ver, se apareció la incumbente de entonces y tuvo un muchacho ahí y digo, pero es que tú no sabes de esto. Y fracasó el proyecto. El programa fracasó. Y pagan en dólares ahí, pero no es lo que pagan. Tenemos que irnos al campo de batalla, que son los barrios, a salvar a esos jóvenes, pero es un esfuerzo multidisciplinario. Yo voy a aportar lo que yo pueda, me va a ir lo que me queda de juventud en esto, que ya no me queda nada. Pero si no hacemos eso, doctor, no va a haber futuro para nadie.
0: Bueno, nos vamos a una nueva pausa. Pero para salvar a los jóvenes hay que salvar a los padres primero.
1: Así es.
0: Que presten atención a sus jóvenes.
1: Así es. Así
0: de hecho,
1: es.
0: En una entrevista a un violador, él decía que ellos no observan a los niños primeramente, sino que observaban a esos padres descuidados así para es. Poder atrapar así a sus presos. Pausamos. Llévatelo.
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0: Señores, continuamos en la receta médica en el gobierno del sábado. Y estamos en la fase final, doctor Vargas. De esta interesante intervención.
1: Espera, después rápido el tiempo.
2: Muy interesante.
0: Y un programa fuera del aire excelente.
2: Así es, así es. Con la presencia aquí del doctor Sócrates Castillo, psiquiatra, psicólogo, de mucho conocimiento y que nos ha enriquecido a nosotros hoy día con todo su conocimiento. Hay muchas preguntas que hacerte, Sócrates, pero hay una que yo no quiero dejar de preguntarte dentro de tantas. Ludopatía y la cantidad de bancas que hay aquí, y sabemos nosotros que el Congreso está dominado por dueños de bancas. Quiero que tú nos comentes algo sobre eso.
1: Bueno, dice la...
3: Banqueros.
1: Hay un dicho que dice, no hay corrupto sin corruptor. Cuando a mí me dicen que en tu país, Estados Unidos, ¿qué más se consume droga? Sí, pero ¿quién la fabrica y la lleva para allá? Pues una sociedad enferma. Entonces, aquí hay más bancas que escuelas. Aquí las amas de casa, yo fui una vez, yo tengo un padre que tiene dos colmados de aquel lado. Y todo el día, ¿cómo está usted? Y viene una señora y dice, dame 100 pesos de pellejo de pollo, dame uña, pico.
2: Pala, pico y pala.
1: Eso es pático. Dice, no, porque yo tengo 300, voy a jugar 200, los muchachos, y le hago un loco con esto. Yo, ¿cómo va a ser, doña? A ese nivel, eso lo vi yo. Aquí se jugaban hace unos 5 o 6 años, unos 100 millones estimados diarios. Yo fui a andar por 300, y cuidado. Porque ya el asunto se fue de control, lo que sacan, yo he visto gente por 100 pesos te dan 6 mil pesos, pero dime todo. Y que hay unos juegos, que el palé, que si yo cuánto. Entonces, señores, el mismo, la vía espinotalámica, que es una vía común, que yo hablé de eso una vez en, no sé si tú estuviste ahí en el 14, que me invitó al Colegio Psicólogo en Cuesta, que ahí estaba el maestro, que murió,
3: Tony
1: Moya, el que estudió en Estados Unidos, que fue profesor.
3: Ok.
1: Que murió y me felicito. Yo dije, tiene que haber una vía que estimule el centro del placer, que es el estriato, el centro del cerebro. Como yo lo comparé con lo que es Radio Guarachita, que descubrí en un túnel hasta allá abajo. Y yo me puse a visitar mi conocimiento neurológico y neurocientífico. Y esa es la vía, ya se demostró. Eso lo pensé yo en el 14 y me salió. Entonces, cuando tú ves, por ejemplo, un cocainómano ve un video usando cocaína, el cerebro comienza a trabajar. Y entonces, ya con eso, va a usar. Entonces, con el juego, pues los muertos dando números. Pero ven acá. La Biblia dice que el muerto no tiene conciencia. Entonces ya la población nuestra es ludópata. Y lo grave es que los niños están jugando. Sí, pero ya hay problemas. Y la máquina traga monedas que la han controlado.
2: Aquí en cualquier cuadra hay tres bancas en una cuadra.
1: No está haciendo nada con eso porque se ve que simplemente problemas psicológicos. No. La ludopatía es una adicción. Y también la de la comida que debió incluirse. Mira, los atracones, eso que la más se menciona, la adicción a la comida, hipotálamo, el hipotálamo, el hombre de eso.
3: Sí, Sócrates, pero hay una adicción, por ejemplo, lo que es la banca y los números, ese tipo de cosas, eso sea a nivel de estrato humilde de los pobres. Pero hay otra adicción de los patrones más importantes, que son los casinos, donde se juegan importantes sumas de dinero, y es en dólares.
1: Sí, pero eso es minoría, porque aquí te juegan 10 mil amas de casa. Yo tengo un paciente que perdió 40 millones un fin de semana en un casino.
2: 40 millones.
1: Y lo quebró porque un hermano tenía parte del negocio y yo lo llamé, y le puso la 40 millones. Y él me dijo, yo sé jugar, digo, y perdiste 40 millones. Ese es el problema serio que hay aquí. Mira, yo creo a veces que aquí deben poner algo con la imagen del chivo en este país, la vanidad del chivo. El chivo limpiecito, y si se voltea, ¿qué se le ve? No puede tapar, se lo hizo el señor. Nosotros tenemos que entender que aquí hay un problema serio de adicciones a todos los niveles, con sustancias. Por suerte, y ojalá pudiéramos al final hablar un poco de eso, hay buenos tratamientos ya no farmacológicos que están prácticamente ya para aprobación en mi país, Estados Unidos, y va a hacer que la farmacoterapia sea mínima, o sea, neuromodulación y prevención del suicidio. Señores, el riesgo de suicidio de un bipolar que use sustancias se acerca al 30-40%. Y oye bien, más llega como el 45%. Entonces, cuando yo tengo un bipolar interno, me pongo nervioso y voy como 80 veces allí porque uno no sabe. Entonces tenemos que trabajar en eso, los índices de suicidio y como les decía, el problema de la juca, por ejemplo, que está prohibida, pero aquí la usa. Los que le echan abajo yo y no la fuerza. Y ahí comienzan a echarle de todo.
2: Sí, no la fuerza.
1: Y una juca equivale, una sesión de juca, dicen, los datos que yo tengo a 200 cigarrillos. A la vez, eso lo fuman 4 o 5 gente, ahí consiguen el herpes labial y muchísimas cosas, y entonces al final termina con cáncer por el efecto de la alteración en los cromosomas, cortamiento de los telómeros, la patilla de los cromosomas, se llama efecto clatogénico, que van a terminar con cáncer. Entonces eso no se habla aquí. Entonces yo he optado, digo, bueno, déjame yo dedicarme a contar cosas del malecón, pero no puedo porque es que se nos pierde la juventud, como decía el doctor
2: Sócrates. Yo no quisiera que tú te fueras de aquí sin que me comentara algo. El uso de los hongos psicodélicos y la ayahuasca, yo recibo pacientes, aquí hay personas que dan el ayahuasca. ¿Cuál es tu comentario como adictólogo de la ayahuasca y de los hongos psicodélicos?
1: Bueno, la ayahuasca, el concepto que tiene, eso tiene dimetriptamina, que es una cetamina de esa. Y es un viaje psicodélico.
2: Aquí hay gente que la ponen y sí, ponen sí. En dólares.
1: Pero el problema más serio que hay aquí es la escopolamina, señores. La escopolamina, que es un
3: la hoja de campana.
1: Un químico, ¿verdad? La hoja de campana que está, que sí. Es el de tatura estramonio. Sí. Estramonio. La escopolamina te quita, es la única droga que quita la voluntad. Y la gente cree que usted la echa. Bueno, si te hacen así, acogido. Y en 2 o 3 minutos, ahí está. Entonces aquí no se ha criminalizado. A ti te encuentran con eso, Estados Unidos, usando eso, y tienes cadena perpetua.
2: Está hablando de la
1: burrundanga, ¿eh? Sí, sí. Así que se están llevando los viejitos como yo a los bancos. ¿Cómo tú estás? Yo estoy ya. ¿Cómo? Si no lo conozco. Adiós. Ni que dame la mano. Un besito. Te agarran ahí con el besito. Te lo echan en la bebida. La burrundanga famosa. Por suerte, el antídoto es fisiostigmina. Se lleva al hospital y se... ¿Verdad, doctor? Y en Barcelona, yo miro España, la madre parte, ya desarrollaron hace unos años un test que tú lo detectas en minutos. Entonces ya 3 minutos, como por la mina, ya tú estás, ya puedes decir, y después no acuerdas nada, porque la amnesia retrógrada se usa para violar, y también el GHB, gamma hidroxibutirato, que es la droga de violación. Y el flumacenilo también lo usa para eso. Hay muchas cosas que uno quisiera aportar, pero ya se me hizo tarde, ya yo tengo que irme para los barrios a ver qué hago. Y también entender a la madre que dónde ir, sea buscar ayuda, que es importante. Mira, a nivel del Estado, increíblemente aquí hay un solo sitio gratis para tratar adicto, que yo sepa, que es el CAIDEX del Moscoso Puello. Allá hay residentes, ahí se ingresa. Eso lo fundé yo con Ruth Santana. Después ella me dijo que le dio currículum, pero lo fundamos ahí. Y bueno, y ahora está también, más activo. Yo creo que en cada barrio debe haber un centro de tratamiento, por lo menos ambulatorio. Ahí tenemos los psicólogos, los psiquiatras que irían a veces, los residentes. Y cuando se va al hospital, tenemos que entregar a nuestro médico en desintoxicación. Decía el doctor Landrón, que yo admiro mucho ya por su trabajo, que el Estado va a abrir centros de desintoxicación. Sí, doctor, pero hay que entrenar a los muchachos, porque los maestros de desintoxicación no son psiquiatras, sino especialistas como yo, o internistas que sean certificados por la Asociación Americana de Adicciones 300, que lo entierra, o por la Europea. Entonces tenemos que hacer eso, y que en cada ciudad haya, en el hospital haya personal para desintoxicar, y de ahí van a rehab. No es necesario tener un adicto, en mi opinión, más de 90 días después de seguimiento. Y ahora con el aparatito ese que hay de neuromodulación, que creo que el home ya tiene uno, que cuesta casi $1,000,000, se ha demostrado, tú sabes lo que hace, pone la gente a ver un video de cocaína, por ejemplo, o lo
2: Castillo. Sócrates, gracias por haber estado aquí con nosotros. Tú nos has enseñado mucho, así que esperamos que vuelvas pronto por aquí.
4: Doctor Valdés Anderson.
3: Hemos aprendido bastante con la exposición del doctor Sócrates Castillo. Realmente el Estado debe poner atención a lo que él dice. Lo que es la drogadicción y la adicción son una pandemia, es algo que afecta a la población
4: COVID.
3: Y realmente si de continuar así no vamos a tener futuro, no tendremos nuestros nietos, no tendrán juventud, no habrá sociedad. Así que gracias, doctor, por aclararnos tantos términos de ese punto de vista.
4: Doctor Rafael García Álvarez.
5: Bueno, Sócrates, después de muchísimos años conociéndote y veo que eres un luchador incansable para este problema, creo que sí, que ya hay que darle más seriedad al problema, intervenir con acciones preventivas que son desagradables para algunos grupos porque le quita su negocio, pero creo que esa es la salida. Hay que ser duro con el problema de las adicciones.
4: Doctor Wilson Roa.
6: Solamente voy a decir dos observaciones. La DIDA tiene un conflicto ahora mismo con las clínicas privadas sobre el asunto de la atención a los pacientes, porque las ARS y las clínicas privadas tienen un distanciamiento en lo que debía ser la comprensión para el servicio, afectando siempre a las clínicas, no a las ARS, porque las ARS son un negocio. Y da la impresión de que el señor director de la DIDA es un funcionario de las ARS y no del Estado. Esa es la impresión que da. Y el otro elemento es que dieron hasta el próximo miércoles un plazo para que se hagan las observaciones del lugar al Código Penal. Yo espero que el Colegio Médico haya tenido la oportunidad de hacer la revisión del lugar y que se haga una propuesta institucional de reconsideración de algunos artículos que son nocivos para el ejercicio de la carrera. Y al doctor Sócrates, no darle las gracias para dejarlo comprometido.
4: Doctor Santos Ramírez.
7: En ese mismo orden, comenzar con Sócrates, creo que no ha tenido desperdicio. Hay política pública que tiene que ser dirigida por el Estado para ir a disminuir esos focos de delincuencia y de falta de equidad social que bien él ha planteado, sobre todo en una población joven que se está perdiendo. No es caerle a tiro, no es matarlo, sino tener voluntad política para hacer programas. La DIDA, el director de la DIDA, me voy a referir a él. La ley 8701 establece bien claro quién es la persona que regula entre la PCS física y moral, que son las clínicas, y también las ARS. Por tanto, los contratos que se hacen con instituciones que se llaman empresas privadas, que son las clínicas. No es facultad de la DIDA intervenir a menos que haya situaciones administrativas. Por tanto, es un exceso de poder de ese funcionario, un desconocimiento de la ley 8701 a una persona que estuvo 11 años siendo fiscal. Y ya para despedir, el Colegio Médico debe hacer un llamado. Yo le he regalado 18 artículos, de los cuales hemos estudiado y hemos compartido con juristas también, para que esos 18 artículos simplemente se entreguen. Ya se entregaron esos 18 también, ahora lo entreguen de nuevo. Pero yo creo que no solamente debe hacerse una bullita en La Vega, sino que debe hacerse una gran concentración entregando esos artículos para que esta población entienda, y los juristas que van a militar esa justicia, de que los médicos no queremos perder nuestro paciente y jamás en la vida vamos a perder la condición y el sacerdocio de ser médico dominicano.
1: Yo quiero
0: un mensaje final, y si alguien requiere de su servicio, algún padre, ¿cómo contactarlo y dónde encontrarlo?
1: Bueno, aquí la Z me conoce, tiene mi teléfono, yo puedo dar mi teléfono también, mira.
0: Por favor.
1: 24/7. Yo quiero llamar al gobierno a que considere declarar,
4: acérquese un poco más al
1: declarar las adicciones como un problema de salud pública. El problema es que eso obligaría a abrir centros de tratamiento, pero podemos hacer señor gobierno, como decía Ramón. No, nosotros cogemos las ONG, que el gobierno le da dinero, y tiene, eso es lo que hace Estados Unidos, Nueva York por lo menos. Allá, si tú, la ONG es que no está habilitada, aquí hay 100 y pico de ONG. Eso sería el primer paso. Si se declara, como, y entonces obligar a la ARS que cubra. Si yo voy a ingresar a una gente con el alcohol y le pongo, en verdad, trastorno de uso de alcohol o alcoholismo, no paga. Tengo que decirle amnéstico. Aquí por el alcohol o Korsakoff syndrome. Entonces no podemos. Entonces las madres desesperadas, señores, ¿a qué madre que me dice, doctor, y qué hago yo ahora? Yo me quiero vuelta loca. Entonces yo estoy disponible, el teléfono de contacto mío que uso para mí, el mismo que 809-769-3353, pueden escribirme. 769-3353, WhatsApp, casi nunca hablo. Recuerden que nosotros podemos dar, recetar por teléfono, dar ciertas cosas, ni cosas confidenciales, sino orientación, dónde deben ir. Y yo honestamente, el que no puede pagar, yo no le cobro. Si me busca donde hay, si es pobre, yo hago el sacrificio porque ese es el diezmo que yo uso. Yo tengo mucha fe en mi patria todavía, ojalá y lo que me queda de vida me dé la oportunidad de yo aportar, pero yo voy para los barrios a trabajar con los pobres.
4: Bueno, invitar a nuestros oyentes a permanecer en la sintonía porque en breve pues continuamos con el gobierno del sábado. ¡Llévatelo!
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0: 10:10, continuamos en el gobierno del sábado a través de la inmensa Z101 y como siempre luego de los médicos, la parte de la receta médica en la Z en los sábados, ¿verdad? Este equipo de profesionales multidisciplinarios se reúne a esta mesa de debates a analizar las principales informaciones tanto nacionales como internacionales. Saludamos a nuestro compañero Jimmy Duval. Buenos
1: días. Roberto, gracias a todo el equipo de este gobierno de los sábados de la Z101. Saludo muy especial a su director ejecutivo, don Bienvenido Rodríguez, y al manito Bienchi. Gracias de todo corazón por esta oportunidad que nos dan de ser el transmisor, no solamente del sur, sino también del país, a través de esta Z101, la principal institución de opinión de la República Dominicana.
0: Buenos días a nuestro compañero Emerson Soriano.
2: Buenos días, Roberto. Buenos días, Jimmy, Cándido, Denny, Roberto Neris. Buenos días, mi hermano Carlos Fernández, que hoy decidió sentarse a mi lado. Buenos días a todos los oyentes de la Z, que es lo mismo que decir a todo el país y gran parte del mundo.
0: Buenos días a nuestro compañero Roberto Neris.
3: Buenos días, Tocayo. Buenos días a todos nuestros colegas, amigos. Tenía ya varios días sin poder ver a mis compañeros. Gracias, papá Dios, por la oportunidad de traernos aquí a la Z, donde se comienza y se termina todo lo que es la información en la República Dominicana. Quiero felicitar a todas las personas que tienen caballos, porque sí, hoy es el Día Mundial del Caballo.
4: Muchas gracias.
3: Así que todos los que tienen caballo. Y
0: Día Mundial también de la Población y Día del Diseñador Dominicano.
3: Sí. A Juan Carlos Echavarría, el diputado, darle las gracias porque anoche nos invitó a su fiesta de cumpleaños. Que Dios te bendiga y gracias.
0: Buenos días a nuestro compañero Denny Manzanillo.
5: Buenos días, Roberto. Buenos días, Calodón, mi querido amigo, el Titilillo. Buenos días, Carlos, hermano Emerson, Roberto Neri. Buenos días, Norma, Cándido, Jimmy. Buenos días a los amables oyentes, internautas de esta Z101. Hoy sábado 11 de julio, iniciando el segundo semestre del año, Roberto.
0: También Roberto Neris, en 1877 nació el expresidente Horacio Vázquez.
3: Sí.
0: Sí. Buenos días, Cándido Simón.
6: Buenos días, Roberto. Buenos días a todos, todas y todes. Yo corroboro todo lo que han dicho los que nos han precedido en el uso de la palabra.
7: Pero aquí no hay todes.
0: Buenos días.
6: Sí, ¿por qué tú protestaste, Colegón?
7: Porque aquí no hay todes. Saludos, señores.
8: Buenos días, Carlos. En este sábado 11 del mes número 7, julio. Qué bueno, gracias a don Bienvenido que nos permite cada sábado comunicarnos con el país y con el mundo. Aquí estamos.
0: Buenos días, Heriberto Paulino.
7: Sí, repito, no hay todes.
0: ¿Por qué te sentiste aludido, colegón?
7: Días, gracias a don Bienvenido, a Bienchi y a esta familia que nos permite estar aquí. Trayendo noticias importantes para todo el país, no hay todes.
0: Norma Molina, buenos días.
9: Muy buenos días para todos, buenos días país, buenos días mundo, buenos días, dando las gracias por permitirnos estar aquí, siempre damos las gracias a la familia. A la familia Rodríguez por permitirnos llegar hasta este pueblo y dándole un abrazo, un saludo muy especial a todos mis tulipanes que lo eché de menos durante estos dos sábados. Con mucho amor y cariño estamos aquí para escucharlo y aprender cada día más. Bendiciones.
0: Varias informaciones durante la semana y lo pongo en relieve con todos ustedes en los titulares de nuestro portal Z Digital. República Dominicana extradita a dos dominicanos acusados de narcotráfico en Estados Unidos. También está la información de que el Senado deposita proyecto para modificar 18 artículos del nuevo Código Penal. La reforma policial fue aprobada, señores, en el Senado también en esta semana. En el ámbito internacional, Donald Trump, presidente de los

0: limpio.
1: A tiro.
0: Sí.
1: A tiro limpio.
2: Mire. La orden que dejó, que dio Donald Trump en caso de que.
1: En caso de que lo asesinara. Porque recibió la información de Israel de que supuestamente.
2: Israel, es el inteligencia de Israel.
1: Sí, que es uno de los mejores, si no lo es.
0: A sus años, para que Donald Trump baje la guardia.
2: Públicamente, el heredero de la toalla. La toalla.
3: Ataluy.
2: Sí.
1: Dijo que la venganza debe llegar.
2: Sí, no. Dijo que Donald Trump. Ayatola. Dijo que Donald Trump debe de morir.
1: Sí.
2: Y mientras lo enterraban, por parte de los actos fúnebres, pues en Israel, Irán.
1: Hubo un analista, creo que estadounidense, que también decía: si tú disparas, si das, en algún momento también te van a disparar o te van a dar. Lo decía en una entrevista que se le hacía. Por otra parte, el Senado aprueba en segunda lectura la modificación a la ley de la Policía Nacional. Otra información que durante esta semana pues ha corrido bastante. El Senado de la República Dominicana aprobó en sesión extraordinaria el proyecto que modifica la ley orgánica de la Policía Nacional, acogiendo varias modificaciones presentadas por la comisión especial que tuvo a su cargo su estudio, presidida por el senador de la provincia Duarte, Franklin Romero. Esta es una información que también está servida en nuestro portal Z Digital. Y ya ustedes.
0: Que ahora pasa, acúsame Roberto, ahora pasa a la Cámara de Diputados. Vamos a ver si la semana que viene ya es aprobada esta nueva ley de la Policía Nacional, que la población está muy pendiente a lo que es la reforma de esa institución. Pero no es tan solo una reforma en la ley, que de hecho la actual, quiera si o no, funciona bien. Pero se entiende que dentro de la reforma hay que modificar la ley de la Policía Nacional. Pues bien, bienvenida sea, eso es parte del cambio en la Policía Nacional.
1: Ojalá. Vamos a. Pero
4: ojalá que sí, bueno.
1: Por la mayor, la mayor crítica que haya recibido la Policía Nacional, yo creo que en los últimos tiempos ha habido cambio.
0: Claro, ha habido cambio.
1: Yo pienso que ha habido.
2: Sí, se le ha cambiado. Ha habido cambio.
1: No, solo el uniforme.
0: Que un agente haya fallado, eso es un agente.
3: Yo creo uno.
0: Eso
3: no mancha. No, uno.
0: Un agente.
1: Mira, a pesar de todo, yo creo que ha habido cambio en la Policía Nacional. Y no es cuestión, como se ha querido vender, de que solo los uniformes. Eso no es cierto. Eso no es cierto. Si a eso vamos, hoy en día están los body cam.
4: Sí.
1: Hoy en día está. Espérate, Roberto. Porque yo te voy a decir una cosa.
4: No,
1: ¿cuántos años tiene la Policía Nacional de creada? Creada por Trujillo.
0: De marzo, 1936.
1: Por Trujillo. ¿En qué momento se creó la Policía Nacional?
0: 2 de marzo, 1936.
1: Imagínese.
0: Como entidad militar.
4: 90 años.
1: Como entidad militar, sí, estaba la parte de los policías municipales, ¿verdad? Pero bajo esa ese decreto se fusionó todo. Y ustedes, adelante. Hoy en día también los miembros de la policía son más estudiados.
0: Ganan más, Roberto.
2: Déjeme decirle
1: algo. Vamos a ver, adelante.
2: La policía, si vamos a la realidad, esa reforma que se está haciendo policía es cosmética.
1: No,
2: el 50% de los miembros de la policía están en contra de la reforma policial.
0: Ah, pero porque ellos están en contra.
2: Sí,
0: porque no le conviene a muchos.
2: Sí,
0: porque quieren seguir en sus andanzas.
2: El precio político para enderezar
1: a
2: la Policía Nacional, nadie la quiere pagar.
1: Sí, pero ese argumento de que puede ser el 70, no van a querer, Roberto.
2: Claro.
1: Porque a muchos no le conviene.
4: Yo me alegro, si es verdad que ellos no quieren la
1: marcha. Porque ellos no están de acuerdo.
0: No, Roberto.
2: Ajá. ¿Y entonces?
1: Entonces, pues.
2: ¿Cuál es la diferencia que hay?
1: Okay.
3: ¿Usted me permite?
1: Claro que sí. Claro.
3: El tema no es que haya una reforma y se aplique. El tema, ¿cuáles son los resultados positivos que tenemos? Porque
1: la noche a la mañana.
3: No es que de la noche a la mañana. Es que los resultados que hay en la calle no significan nada positivo. Porque todos los días nosotros tenemos un desastre. Y cuando usted hace una reforma en algo es porque quiere cambiar lo que está mal.
1: Okay.
3: Y aquí lo peor que sucede con la Policía Nacional, discúlpeme un segundito, con la Policía Nacional es el comportamiento inhumano que ellos tienen de tratar a la población.
1: Le voy a hacer una preguntita.
3: Y eso tiene apoyo.
1: ¿Hay más gente buenas que malas en la Policía Nacional?
3: No lo sé.
1: Bueno,
0: yo sí lo sé.
3: No lo sé.
1: Está bien. Ok.
3: No lo sé.
1: No,

0: Quizás no quieras responder, pero
1: no lo sé. De verdad que sí. Roberto, te quiero muchísimo desde que te conocí, pero no es así.
2: Para mí, sí hay más hombres serios y mujeres serias en la policía.
1: Eso no está en discusión.
2: Ok, no, sí, usted no sabe.
1: Yo dije, pero usted me hizo otra pregunta, fue.
2: Está bien.
1: Que si hay más bueno o malo, no más serio.
2: Perdona, mira, nadie que dure 5 años engordando de la noche a la mañana te lo va a ver rebajar.
3: Se pasó la bariátrica.
2: Es un proceso.
1: Aún
2: en la bariátrica es un proceso. Aún en la bariátrica es un proceso.
4: El propio presidente.
3: ¿Qué pasa, Roberto? O sea,
2: ¿perdón?
3: 6 años. Y la policía está peor. La policía
1: peor.
2: No, está peor. Yo no creo que está peor.
3: 150 muertos.
2: Yo no creo que está peor.
1: Roberto, los psicólogos. Los psicólogos dicen.
3: En la época de Balaguer.
2: Está peor que cuando eso.
3: Ahora están matando al ciudadano.
1: Indiscriminadamente.
2: No, lo que tú estás diciendo. Está peor que cuando Balaguer.
3: Está peor. Ahora mismo.
1: Recuerden bien, de acuerdo a los estudios. De acuerdo a los estudios psicológicos, es mejor cambiar un hábito. Es mejor crear un hábito que cambiarlo.
2: Es un hábito que una
1: conducta. No, óigame.
2: No es lo mismo,
1: pero bueno, el hábito se hace por encima de la conducta que usted tenga. El hábito le va a usted determinando su conducta, porque ya usted tiene una constante en el momento que va a actuar. Y usted como psicólogo sabe que es mejor, por eso se lo digo.
2: ¿Qué se modifica más fácil, la conducta o el hábito?
1: Es que el hábito no se cambia. Es mejor crear un hábito que cambiarlo, lo dicen los estudios.
2: No, yo te estoy hablando de modificar.
1: Cuando usted modifica, cambia.
2: No necesariamente.
1: Para cambiar mi imagen. Si quiero tener una nueva imagen, un marco en mi cara, que yo hago?
2: Puede hacer un cambio radical.
1: Pero mire, no nos vamos a poner de acuerdo en eso.
5: Quisiera participar en eso, porque lo malo es del asunto policial es politizarlo.
1: Exactamente.
5: Politizarlo. Porque cuando se dice que la policía está peor ahora, se quiere dar a entender que cuando estaban los que estaban antes, la policía era mejor. Y hay un estudio, que hizo Cándido Mercedes, que es de antología. Bueno,
2: hay estudios también de organismo internacional.
5: Pero escúcheme. Haríase lo que usted quiera. Yo estoy hablando de un sociólogo que fue a la Procuraduría General de la República y buscó las distintas épocas de los gobiernos. Y fíjese, en el gobierno de los 12 años, no de Balaguer, sino de otro que duró 12, que se llama Leonel, 4.024 muertes. Uh-huh. 4.024 muertes por la policía, no por Leonel, por la policía de Leonel. En este periodo de 6 años, no de Luis, sino en la policía de Luis, lleva 900 y tanto.
3: Entonces, ¿y a usted le parece que es poco?
5: No,
1: lo que no es bueno, pero es que son muchos, no lo voy a politizar, lo que no está bien es clasificarlo por gobierno, pero es lo que se pretende hacerlo.
2: Como que no había reconocer que los últimos años, no le estoy hablando de este gobierno. No reconocer que la policía ha venido teniendo cambios, señores, eso.
3: Ha venido teniendo cambios, Roberto, pero para retroceder.
2: Ahora sí.
3: Para retroceder.
2: Adelante, Cándido.
6: Yo no lo sé. Si ha cambiado o no ha cambiado. Lo que sí sé es, y no tengo nada que ver con este gobierno, en pro ni en contra, es que el presidente de la República ha hecho lo que ninguno otro ha hecho.
2: No diga eso,
6: que es mudarse cada lunes a recibir informes de todos los fiscales titulares del país y de todos los directores regionales de la policía, informes de actividades en sus áreas, e impartirle instrucciones, compartir cómo el general Galán, cuando era director regional de Puerto Plata, logró reducir casi a cero el tema de la violencia de los musicólogos. compartirlos e implementar eso. Ahora déjenme decirles, señoras y señores, esos policías son personas. Son personas, tanto como nosotros. Y son 40,000 y pico de hombres y mujeres distribuidos en el país entero. Entonces resulta que tienen el mismo uniforme. Cuando un policía acomete una desacción, nosotros lo que hacemos comunicación, comencemos a decir la policía. Eso no tiene necesariamente que ser compartido por todos. Yo sí creo que han logrado avanzar bastante, no lo suficiente todavía. Han logrado avanzar bastante, no lo suficiente todavía. Y el gobierno, el Estado, ha invertido bastante. La razón por la cual en este momento hay mucha gente odiando a Farideh es porque Farideh, semejante a Franklin Almeida Rancier, cuando era ministro de Interior y Policía, se tomaron su trabajo en serio. Se han tomado su trabajo en serio. Entonces, si se toman el trabajo en serio, ya resulta que están requiriendo que no, que lo está haciendo mal, porque ya tomó la decisión de dirigir lo que tiene que dirigir. Cuando el presidente no va, va la ministra de Interior y Policía. Y a mí me consta, por experiencia del día a día, porque es lo que hago, que han avanzado bastante. Naturalmente, señores, revisen las redes. Yo vi ayer a una persona metiéndole la cámara, el teléfono, entre la cara a dos agentes mujeres de la DGC. ¡Tírame! ¡Tírame! ¡Pero tira!
2: Provocando.
6: ¡Pero por Dios! ¡Pero por Dios! Oye, si nosotros los ciudadanos, sobre todo los que hacemos comunicación, no comprendemos el rol activo que tiene que desempeñar un policía en el ejercicio de la función, y mandamos el mensaje de que bajemos los civiles, bajemos un poco a la guardia y consideremos que son hombres y mujeres como tú y como yo, con un arma encima. Y otro componente, y termino. Fíjense que hay menos muertos en intercambios de disparos, o en disparos así, como lo que pasó con ese joven, ahí en la Cañada de Herrera. Si usted quiere saber lo que es la Cañada de Herrera, de ahí de
3: Guajimía,
6: en Herrera, de ahí, vaya y entre ahí. Si usted quiere, no quiero decir que Darling estaba mal, vive gente decente también, no, pero ahí
5: mal,
6: pero tampoco quiero decir que lo hizo bien. Lo que importa es que lo comentaría.
0: Estamos votando media hora cada vez que entramos los sábados aquí, y 45 minutos un comentario del colectivo, cuando hay tanta gente que tiene su comentario particular.
2: Nuestro compañero Jimmy Duarte.
4: Gracias, Roberto. Precisamente mi tema principal era el de la policía oeste. Y es que el problema de la policía es multifactorial, así como anda la sociedad, también andan algunas instituciones en este caso. Y yo creo que es un compromiso de cada uno de los dominicanos y dominicanas, independientemente de la posición ideológica que tenga y si está a favor o en contra del gobierno. La Policía Nacional, si tú buscas las estadísticas, es una policía que se ha remozado junto con el tiempo, independientemente de algunos errores que cometan algunos de sus miembros. Pero hay que ver, y yo resalto esa parte que dice Cándido, de que el presidente de la República ha puesto todos sus esfuerzos desde su llegada al poder, primero con la propuesta de una reforma policial, buscando sectores de la sociedad y buscando adecentar esta institución que también tiene hombres y mujeres valiosos. Yo sigo entendiendo que la policía ahora en esa reforma debería empoderarse más de la parte comunitaria, porque si usted busca las estadísticas de la Policía Nacional por regionales, se va a dar cuenta que el comandante que entra al barrio, que se reúne con la junta de vecinos, con los centros de madres, tiene menor tasa de actos punibles en esas sociedades. Entonces, el caso de la Policía Nacional, para mí, debe ser comunicar más a la policía. Ustedes recuerdan unos tiempos que la policía no podía entrar a la UAS. Hoy el policía va a la UAS. ¿Por qué? Porque en ese entonces había una represión. Pero hoy en día hay una policía que ya puede entrar a la UAS, porque eso ha cambiado. El policía, tú lo ves, que se prepara dentro de la policía en el día de hoy. Ha crecido junto con el tiempo. ¿Qué ha cometido errores? Es un ser humano. Ahora, errores tan vil como los recién pasados, tampoco eso lo vamos a celebrar ni a defender. hay un crecimiento de la jefatura de la policía, que fue donde al velatorio, o sea, donde la familia de la víctima. Un acto de valentía, de respeto y de humildad del director de la policía, ese director de la policía. Estamos a su orden. Yo tengo hijo. Y yo estoy aquí como padre, no como director, como jefe de la policía. Vine a darle el pésame, vine a estar con ustedes y le prometo de nuestra parte que vamos a pedir que se haga justicia y no lo vamos a desamparar. Esa es la policía que acerca a la comunidad, que antes no existía. En ese sentido, en otro orden, en la ley con relación a la modificación al 6132, que no es más que eso, sobre el libre expresión del pensamiento, el senador Félix Bautista de la provincia de San Juan, uno de los senadores más productivos del país, que hay que reconocerlo, hizo un aporte muy importante, algunas enmiendas. Primero dice que no se pague con cárcel, sino más bien que sea económico, una garantía económica, se pague con dinero. Yo le sumo a eso al senador, le envío un mensaje privado, diciéndole que la primera condena que sea económica, pero que la segunda sea con cárcel y sea reincidente. ¿Por qué? Bueno, sencillo. Nadie va a resarcir los daños que se le hace a una persona a través de un medio de comunicación, ya sea de electrónico o cualquier vía. Nadie va a resarcir los daños morales. Se le cierran las puertas a esa persona que tú condenas en primera instancia para un trabajo, para una negociación, una transacción comercial, lo que sea. Entonces, como yo también sugiero que lo que se paga por esa garantía económica que presenta el senador en su enmienda, a la cual yo saludo y me identifico con ella, que vaya una parte al Ministerio Público de esos recursos, pero que vaya otra a la víctima, porque esa víctima no va a poder mañana ir a un trabajo, a solicitar un trabajo. Esa víctima mañana va a ser condenado también en las posibilidades de reinsertarse en la productividad económica y social. De manera que me identifico con esta propuesta del senador Félix Bautista y vuelvo y reitero que la primera condena sea económica y que la segunda sea con cárcel y que los fondos que genere esa condena sea compatible entre la víctima y el Ministerio Público.
2: Nuestro compañero Emerson Soriano.
0: Gracias, Roberto. Un minuto en la Z, un siglo con el pueblo. Quiero dar una nota, un sentido pésame a los familiares del doctor Liria, fallecido compañero nuestro aquí del equipo de la receta médica de todos los sábados, que tenía un papel muy activo en ese programa, y a los familiares del ex senador Juan Zapata de mi provincia natal, Dajabón, que falleció recientemente también. Dos grandes hombres que se nos han ido a destiempo. Traigo el mismo tema porque está en la palestra y traigo el tema con un enfoque que pretendo sea más abarcador, menos reduccionista, menos simple de detenernos en si la policía está actuando bien, está actuando mal, los males de la policía, y que lo veamos de manera integral como sociedad. Sé que los padres de Darling están, imagino su estado, no me ha sucedido nunca, pero todos sabemos lo que es un hijo. De modo que nadie crea y piense que lo que voy a decir es una actitud de indiferencia ante ese dolor tan grande que están sufriendo esos padres. Pero en derecho penal, y aquí hay abogados, dos abogados que también lo saben, hay un principio que se llama principio de la personalidad de la pena. Nadie puede responder de lo que hace una persona que se aloca, que se sale del carril, que le marca la norma el ordenamiento jurídico o su reglamento institucional y comete un error de esa naturaleza. Nadie puede controlar eso. El presidente está sentado en el palacio, el director de la policía está sentado allá y no sabe cuáles problemas tiene ese agente que ha obrado de manera impropia por problemas de salud mental, por lo que sea. Ese es un hecho aislado. Ese es un hecho aislado. Y les voy a decir, por mi experiencia de Estado, lo siguiente. Donde los políticos que han querido politizar ese tema deben concentrarse es en no ser hipócritas. ¿Ustedes saben por qué yo les digo que no sean hipócritas? Porque el gran mal de aquí en relación con esta cuestión de la policía, del papel de la policía, el gran mal está en los famosos intercambios de disparos. En los famosos intercambios de disparos, ahí sí que hay un gran mal, porque hay toda una estructuración de sistemática para mantener a raya a la delincuencia, y que ese es el precio de la seguridad que disfrutamos nosotros. Todos lo saben. Yo he hecho la historia aquí de una vez que fui como convidado de piedra a un almuerzo con un jefe de la policía de un gobierno pasado de muchos años, y estaba sentado ahí y lo llamaron, y él dijo, ¿cómo? ¿Cuánto? 16. No, paren ahí ya. Siempre todo el mundo sabe aquí que la policía ha tenido un equipo, que así mismo le llaman el equipo de robo, que mantiene a raya a los delincuentes, quitándole la vida. Lo de tener a fulano en 29 no es una novedad.
2: Ahora llama acción rápida.
0: Sí, es hipocresía de todo político que haya pasado por el Estado estar enfocando ese asunto de la perspectiva totalmente reduccionista. Lo grande es que esos que tenemos a raya, es que no, la seguridad, el precio de nuestra seguridad, la que disfrutamos nosotros, lo que nos estamos arropando en verano con doble frisa, con un aire central, es más, o con un aire de 24.000 o 36.000 BTU en su habitación en verano, ese precio, esa seguridad que estamos pagando, lo que vivimos de este lado de la Albert Thomas, de la Nicolás de Obando, en ese cuadrante de la George Washington para acá, ese precio es ese mismo, que a esos jóvenes están incluidos en la exclusión de la perspectiva de Giorgio Agamben, un pensador, de, un filósofo y abogado, pensador del pensamiento político postfundacional, en el sentido de que tiene un enfoque en su obra Estado Soberano, Homo Sacer, Estado Soberano y Nuda Vida. ¿Qué es lo que plantea Giorgio Agamben? Que esas personas no se le da ninguna oportunidad. Y pone como ejemplo, la Nuda Vida era en Roma, la persona, el Homo Sacer, perdón, era la persona que no tenía ningún tipo de derechos. Y andaba su vida, andaba desnuda, solamente tenía derecho a respirar y almorzar. Incluso podía ser matado, muerto por alguien y no ser considerado homicidio. Entonces, esa es la Nuda Vida. La Nuda Vida es la de los seropositivos, que están excluidos en la seguridad social, la de los ¿cómo se llama esto?
2: Los enfermos mentales.
0: No, los que vienen de otros países, los refugiados, las de lo mismo que sucedió con los campos de concentración alemana. Esa es la Nuda Vida. Cuando yo estaba en el bachillerato, leí por primera vez a Úrsula Caleguín. Leguín es el apellido de su esposo, porque ella es Crower, creo, como de ascendencia judía, con una novela que se llama Los que se fueron de Omelas. Es un cuento. ¿Ustedes saben qué plantea ese cuento? Hay una ciudad que es totalmente feliz, productiva, y todo, pero esa felicidad que viven todos los seres humanos depende de un niño que está encerrado en un sótano, desnutrido, y que si va y se le da cariño, se le nutre o se saca de ese sótano, se acaba la felicidad en esa ciudad. Entonces hay unos que se fueron de la ciudad y prefirieron irse que vivir a expensa de tener una felicidad, a expensa de ese sufrimiento. No, la felicidad nuestra, y los políticos lo saben, está cifrada, cimentada en el déficit de la democracia, de excluir, de incluir a aquellos en la exclusión, que viven en permanente estado de excepción. No es un asunto, un enfoquito de que hay que la policía está matando gente, que sé yo qué. Ni Farideh policía raso que anda en una patrulla. Ni el presidente de la República, Luis Abinader, es un policía que anda en una patrulla. Ni lo fue Danilo, ni lo fue Leonel. Ni dejaron de existir los equipos de robo que matan todos los días, aplicándole, lo ponen en 29 y le dan para abajo para asegurarnos a nosotros, los que estamos aquí, como dije, arropándonos con doble frazada en las noches de verano, para asegurarnos esa seguridad, valga la redundancia, de la que disfrutamos. Ese es el precio que tiene eso. El asunto, hay que darle una solución integral, y es a largo plazo, porque el mal es estructural. Luis Abinader no es policía. Déjense de estar politizando el enfoque, y enfoquémonos de manera seria en darle, incluir más y saldar la deuda social que tiene el país en la mayor cantidad posible, la mayor proporción posible.
2: Llévatelo, Aquino.
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4: Continuamos en el gobierno del sábado a través de la inmensa Z101, donde todo comienza, prosigue y nunca termina. El comentario de nuestro compañero Denny Manzanillo, pero antes permíteme saludar al compañero Héctor Luzón.
5: Buenos días. Gracias, Roberto. Aquí estamos al pie del cañón con este grupo de compañeros que cada sábado pues llevamos informaciones, llevamos comentarios sobre los temas de mayor actualidad a través de esta Z101, encabezada a sugerencia por don Bienvenido Rodríguez y la emisora del pueblo.
4: Adelante, Denny.
6: Sí. Buenos días nuevamente para todos mis queridos compañeros y amigos de cabina, así como para los amables oyentes y internautas de esta Z101. Hoy sábado 11 de julio de 2026, queremos iniciar nuestro comentario siguiendo con el tema central que iniciamos el programa, y es el tema del desempeño y el comportamiento de la Policía Nacional. La Policía Nacional está formada por dominicanos, el Ejército está formado por dominicanos, la Marina de Guerra, la Dirección de Impuestos Internos, Aduana, los empleados internos del Banco Central, los empleados de la Presidencia, del Ministerio de Interior y Policía, y así sucesivamente, somos todos dominicanos. Sin embargo, vemos que la Policía Nacional, que es una institución pública, entre otras tantas que tiene el Estado Dominicano, es una de las instituciones que goza de menor credibilidad y aprecio en la población. Y eso no es casualidad. Eso es un problema estructural, sistemático, que tiene mucho que ver con el desempeño de las personas que lo integran. Y pretender ignorar que una persona cuando actúa bajo la ropa, vestido de policía y con una placa y amparado en la ley que le da soporte legal a esa institución, uno pensar que es un hecho aislado. No, no es un hecho aislado, porque estamos viendo una conducta recurrente a pesar de los esfuerzos que ha hecho el gobierno por tratar de reformar, de transformar esa institución. Y nosotros no podemos pretender que esto se pueda reducir a un asunto de comparar cifras de quién mató más o quién mató menos. No, no es un problema así. Es un problema de que nosotros aspiramos a tener una policía que sea eficiente, que sea eficaz, que tenga empatía, que se maneje bien, que la población cuando ve a un policía en la carretera o en las calles, que lo mande a detener o no, sienta seguridad y no como pasa ahora. Que no, hasta yo le digo, señores, cuando uno ve a un policía, ve policía parando en cierto lugar, uno lo que siente es temor y prefiere mejor irse y seguir y no pararse, porque tú no sabes si la policía va a hacer su trabajo o te van a terminar atracando o dando un tiro como le pasó a ese joven en Herrera, en la callada de Guajimía. Emerson, en la parte final de su comentario, coincido con él cuando dice que hay un problema aquí de exclusión y eso se convierte en un caldo de cultivo para incentivar a la delincuencia. Eso es verdad. Nuestro país está ubicado en América Latina, y América Latina es probablemente la región más desigual del mundo, y la desigualdad se traduce en pobreza, y esa pobreza también es un caldo de cultivo, no necesariamente porque tú seas pobre vas a ser criminal y delincuente, pero puede empujarte a caer en ello. Entonces, la policía, que este gobierno quiso vender al principio como un gran logro, que una comisión, que trajimos asesores de fuera, de Colombia, de España. Señores, la policía está actuando mal como institución. Esto no es un problema de hecho aislado de policía, no. Aquí estamos viendo todos los días en las redes situaciones donde policías abusan de la población. Ahora bien, como decía Cándido ahorita, con relación a los AMEI, eso, nosotros no compartimos en ningún momento, ni vamos a compartir bajo ninguna circunstancia, que el ciudadano le falte respeto, no solo al policía, a cualquier persona que en virtud de su posición en el Estado esté realizando una función pública. Porque lo mismo si va un empleado, un auditor de la DGI notifica una empresa, cuando ve esa empresa uno espera que en la empresa lo traten bien, no que le traigan la puerta, le suelten un perro o le den un golpe al auditor que va a hacer una fiscalización. Uno espera que lo atienden bien. Cuando un agente de tránsito manda a detener a una persona que comete una infracción, uno espera que el ciudadano se comporte de manera correcta, pero también espera que ese agente de tránsito trate al ciudadano con cortesía y con respeto, porque para aplicar la ley no hay que cometer exceso, para aplicar la ley no hay que abusar de los ciudadanos. Vimos un video en estos días también de la carretera del Este, de que pararon unos jóvenes, unos policías, y los llamaron, ellos estaban viendo una propiedad.
7: ¿De Bonao?
6: Sí, a ver. Y los policías le quitaron el celular, Roberto, y la llave de su vehículo. ¿Y qué autoridad tiene su policía para pedirle sus celulares y quitarle la llave de su vehículo? Pero cuando se buscan videos anteriores, se ve en Colegón que el policía que estaba cometiendo los excesos, dirigiendo el operativo, es reincidente en ese tipo de conducta. Entonces, hay un problema. La policía hay que mejorarla, y este país está abocado a eso, no hay otra opción. Hay que mejorarla para que la gente confíe en la institución y que la policía haga su trabajo, y que respetando la ley, y que también se formen a los policías en el trato con la gente. Porque aquí hay gente que se engancha, ahora son bachilleres, pero no se lo está formando bien, porque aquí hay gente que cree que porque son policías, tienen un arma y una placa, ellos entienden que son, que están por encima del bien y el mal, y que pueden maltratar, yo te voy a trancar y te voy a llevar para allá y te voy a hacer un expediente. Y aquí no es extraño, señores, que aquí hay gente que se le ha colocado sustancia y que se le ha puesto armas de manera falsa para tratar de hundirlo. Si queremos ver lo que es la policía, en comentarios pasados yo recuerdo que una vez me referí aquí a situaciones en la provincia mía de Boruco y también a situaciones de Villa Altagracia, Roberto, Cuchilla, La Represa, Barrio Chino. Señores, todo el mundo sabe dónde están los puntos de droga. Yo no. Y los policías, los comandantes de la policía no lo saben. Yo hice un comentario aquí de un policía activo que me contaba que cuando iban a intentar hacer el operativo, a ellos le decían no vayan, o llamaban a la persona por los puntos, recojan que van a hacer un simulacro. ¿Y por qué tú crees que hacían eso, Roberto? ¿De manera gratuita? No, señores, lo hacían porque pagan peaje. ¿Y quiénes son los responsables de combatir eso? La policía. La policía. Emerson, en un comentario pasado, ha dicho aquí que él va a querer la lucha contra la droga cuando aquí llegue gente a posiciones para combatir ese flagelo, que no tenga que pagar para llegar. Entonces, ¿por qué los puntos de droga en nuestra comunidad, en los campos pequeños, existen? Y todos sabemos que están, menos la policía que pasa todos los días por el frente. ¡Qué cosa, qué extraño! Entonces, ¿esa es la policía que nosotros tenemos y que merecemos? ¡No! La policía tiene que mejorar, tiene que cambiar, pero es para hacer una institución que funcione, que la gente cree en ella, que la gente no la vea como una institución que está para maltratar, para matar al ciudadano. Porque se puede aplicar la ley sin tener que matar gente, se puede combatir la delincuencia sin tener que matar gente, y ser pobre no es necesariamente ser un delincuente, porque nosotros en nuestro país tenemos muchos delincuentes de cuello blanco que están en su casa, se han robado miles de millones al Estado y que están en su casa tranquilos, Roberto.
4: Nuestro compañero Roberto Neris.
7: Buenos días, panel. Buenos días, Roberto. Buenos días a todos nuestros hermanos, hermanas que están aquí en esta mesa de diálogo, de discusión y de exponer las cosas que suceden en la República Dominicana. A los directivos de esta planta, la familia Rodríguez, gracias por la oportunidad que nos brindan cada sábado de poder expresarnos en el caso mío prácticamente diario, poder expresarme a través de esta poderosa emisora, la Z101. Quiero, antes de mi comentario, dar estas estadísticas de la Oficina Nacional de Estadística, la ONE. En el periodo del doctor Leonel Fernández, por muertes policiales, 2.441. Un promedio de 271 muertes en estos 8 años. En el periodo del presidente Danilo Medina, 1.102 muertes. Un promedio de 138 muertes en el periodo de 8 años. En el de Luis Abinader, los primeros 4 años, 621 muertes, un promedio de 155. Es decir, que con Leonel tuvimos 271 muertes promedio, con Danilo bajamos a 138 en 8 años, y con Luis Abinader aumentamos, porque aquí solamente hay estadística de 4 años, y lleva 155 promedio. Así que le dejo eso de tarea para que analicen a ver cómo va a terminar este periodo de Luis Abinader y el tema policial. Que yo se lo he dicho que es algo más cosmético, que no se ha ido a la raíz. En el Cibao decimos, conocemos los famosos nacido o nacío, bien cibaeño, ciego.
5: Absceso.
7: Sí, pero yo te estoy hablando cibaeño.
6: Como cibaeño.
7: Porque tú vives en la capital y crees que eres capitaleño.
6: ¿Cómo?
7: Como cibaeño, nacido ciego. Y el que no le guste, amén. Pero no, como cibaeño lo digo orgullosamente.
5: Es para el que no conoce.
7: Y siempre se dice que cuando tú lo exprimes y sale solamente un poquito, tiene que exprimirlo más fuerte para que pueda salir la raíz,
6: sí,
7: y
6: sí,
7: pueda sanar y pueda curar.
5: Es grave.
7: Eso es lo que le pasa a la Policía Nacional. Y va a seguir pasando, no en este gobierno, en el que viene y en el que sigue. Porque nadie quiere pagar el costo político e enfrentar de manera frontal lo que sucede en la policía, que es secreto a voces. Les voy a poner un ejemplo. La famosa la ley de lavado de activos. Me la explican a mí, te la explican a ti. Pero aquí hay jefes de policía, generales, coroneles, que no tienen cómo justificar su bonanza económica, y eso en los ojos de todo el mundo, porque no todos los policías se pueden sacar la loto ni heredar millones. Entonces tuve policías aquí con villas, con vehículos de alta gama, jipetas que cuestan 10 millones de pesos, villas en casa de campo, que no tienen cómo justificar. Y yo me pregunto, y es que nadie puede decirle a un oficial de dónde tú compraste esa villa, de dónde tú compraste esas 3 jipetas. Por ahí estamos viendo cómo militares están siendo condenados del gobierno de Danilo, y hay que esperar que pase un gobierno y que el otro gobierno que llegue comience a someter. Pero señores, lo que está a la vista necesita espejuelo. Los puntos de droga, ya mi compañero lo habló, entonces, que no me vean con eso. Lo que sí sé, que hay un grupo de jóvenes que no están dispuestos a seguir soportando la situación que los políticos tradicionales han mantenido y han gobernado como les da la gana. Para muestra el código, nuevo código, que realmente no entiendo cómo es que nuestros congresistas aprueban las cosas sin leerla, sin estudiarla, sin analizarla. La ley 7425 del nuevo código que se aprobó primero, y ya prácticamente terminando el que es una ley, o sea, 1 año, entonces hay que modificarlo. O sea, 1 año se le dio para que los congresistas, diputados y senadores estudiaran, ¿verdad?, el nuevo código antes de aprobarlo. No, lo aprobaron y ahora lo están estudiando. ¿Por qué? Porque la juventud dijo que no. Hay jóvenes, quizás no pensantes, quizás no intelectuales, pero algo que tenemos en común, que le duele la República Dominicana. Para finalizar, unos 18 artículos que gracias que no puedo mencionarlo aquí porque si lo menciono de una vez se daña el comentario, pero gracias a 5 comunicadores influencers, creadores de contenido, que se reunieron con el presidente, y ese le doy un punto al presidente Luis Abinader, los escuchó y volvió a someter el código para que sea evaluado y estudiado. Hoy en día, 18 artículos de la ley 7425, que prácticamente se iba a aprobar intacta, se están revisando. Entre ellos, el artículo 310, que me afecta a mí como comunicador,
8: y a mí,
7: como creador de contenido. La mayoría de medios tradicionales se quedaron callados, no dijeron nada, aún sabiendo que ese código está mal, porque es muy ambivalente ese artículo, perdón. Es abierto a una interpretación y que solamente cubre, protege a los honorables congresistas y funcionarios públicos. O sea que el resto del pueblo no estaba protegido por esta ley 7425. Felicito a los jóvenes que fueron a la Plaza de la Bandera y cuenten con nosotros, porque la juventud tiene que empantalonarse y proteger la República Dominicana.
4: Cándido Simón.
9: Muchas gracias, Roberto. El día siguiente de aquella madrugada, el sábado siguiente de aquella madrugada en que fue aprobado este código, en este mismo micrófono, yo le hice una crítica constructiva y prometí no volver a involucrarme más en ese tema, porque un grupo de juristas, teníamos 20 años, el mismo tiempo que tiene el código, haciendo presentaciones en el Congreso, dándole consulta, en mi caso gratis, y de otros también, opinando en medios que creíamos que eran influyentes en ese momento, y nos oí compareciendo a comisiones, compareciendo a vistas públicas, y nos oían, pero no nos escucharon. Aquí estuvo Pedro Balbuena, que fue uno de los miembros de la última comisión que designó Finus, entre otros Miguel Valerio, y esa comisión la coordinaba un periodista, Ricardo Rojas León, que es abogado y compañero de promoción mía, pero se conoce más como periodista que como abogado, que además hacía con nosotros aquí la Gaceta de la Z. Y tuvimos muchas discusiones y puntos de vista encontrados, porque él tiene una opinión de que el código debía ser como está. Otros opinábamos que debía morigerarse muchísimas cosas y lo planteamos hasta en un ensayo, haciendo las observaciones. Ese día que hacía la crítica, precisamente un diputado que hace comunicación aquí llamó, recuerdo, y dijo que ya él tenía un proyecto preparado precisamente para modificar el
7: código. Yo lo recuerdo eso.
9: Y tiene tantas cosas que considerar que yo realmente concluí en que era más de lo mismo, pero peor. ¿Por qué? Porque lo que establece el artículo 310 del Código Penal es exactamente lo que establecen los artículos 222 al 225 del Código Penal actual, con la diferencia que en el actual la pena máxima es de 2 años, de 1 año, y en el actual lo subieron a 5. Entonces es más de lo mismo, pero peor. Naturalmente ese 222 y siguientes nunca se aplicaron. No conozco un solo caso en el tiempo que tengo ejerciendo esta profesión, pero es de manera muy sintética. Razón, Pedro Balbuena, que fue miembro de esa comisión, lo oyeron pero no lo escucharon. Razón por la cual Pedro Balbuena es el jurista que cuando sale el código nuevo, que don Álvaro Albero le llamaba cólico, con muchísima razón. Entonces Pedro Balbuena lanzó una acción de inconstitucionalidad contra 70 artículos de este código, que había sido consultado. Él había planteado eso, como lo habíamos hecho otros, y no le hicieron caso. Entonces yo dije, miren, ahora digo, y voy a repetir, si aprueban ese maquillaje que mandó el presidente de la República ayer en la tarde, yo estuve en el Senado, al Senado para que maree a los comunicadores y los influenciadores y los creadores de contenido, que el presidente los escuchó, los escuchó, después de haber amenazado, si usted no modifica, manda a modificar ese código, en las próximas 72 horas le paramos el país. Y le mandaron un mensaje clarito con esa convocatoria que hicieron de hora a hora en la Plaza de la Independencia.
4: ¿No hay algo en la Constitución que habla sobre también ese tipo de amenaza que pueden
9: hacer? Sí, pero el tema es que entonces los políticos, ellos consiguieron una decisión de Estado, que fue mandar a morigerar, a dar un maquillaje al código. Yo dije, mire, y voy a repetir, es muy sencillo. Como hay tanta confrontación y tanta contradicción, y tantas incongruencias y tantos aspectos inconstitucionales, y el Tribunal Constitucional está apoderado formalmente para ese propósito, bastaría con dos cosas. Número uno, que el Tribunal Constitucional, porque lo ha hecho en otras ocasiones, disponga la suspensión provisional de la entrada en vigencia del código mediante una sentencia provisional. Número dos, simplemente el Congreso de la República le bastaría con derogar el artículo 393 del Código Penal, que entraría en vigencia, que por ser corto lo leo, dice: entrada en vigencia, la presente ley entrará en vigencia a partir de 12 meses de su promulgación y publicación. Basta con que diga que se desplazo, se prorroga por 6 meses, hasta que modifiquen lo que haya que modificar, acotejar lo que haya que acotejar en el Congreso, o hasta que el Tribunal Constitucional lo declare de urgencia las acciones que se han lanzado, como lo hizo en asuntos electorales, y entonces el Tribunal Constitucional diga si tienen razón los juristas de alta gama que han presentado las acciones de inconstitucionalidad, que en 6 meses está resuelto. Supongamos, y breve, que entre en vigencia el código, porque fue un mareo lo que hicieron ayer. Eso es lo que hay. Entre en vigencia con esas ligeras modificaciones, que ya no te van a condenar a 5 años, sino a 1, a 2. Por tu denunciar un acto de un funcionario público. Ahora, que entre en vigencia y que el Tribunal Constitucional venga después y apruebe, como ha de hacerlo, y declare inconstitucional esos 70 artículos, que son 140 conceptos, no son artículos solamente, va a matar el código. Vamos a volver a lo mismo. Basta con darle 6 meses prorrogando la vigencia, que ya hay un proyecto de ley que presentó un diputado en el Congreso precisamente para que disponga la suspensión, la prórroga de apenas 6 meses de entrada en vigencia del código. Si eso sucede, el código anterior va a mantenerse vigente, porque este es el que deroga aquel, y si suspenden en pleno a este, el otro queda vigente. Yo lo veo muy simple.
7: Sí, Cándido, antes de, porque tocamos el mismo tema, a propósito, no sé qué influencia tiene el empresario y comunicador, influencia Santiago Matías, pero le agrego a eso, que él le dio una advertencia al Partido Reformista Social Cristiano sobre Alfonso Rodríguez.
8: Llévatelo, Félix.

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0: Continuamos, continuamos en este gobierno de los sábados de la Z101. Mucha emoción, señores. Ese es el producto cuando hay múltiples ideas. Y sobre todo, esta democracia que presenta la Z101. Ustedes son parte de nosotros por esa interacción que permanentemente tienen con la Z101.
1: Ese debate debieron hacerlo al aire.
0: Sí, sí, sí.
2: Pero no,
0: lo anterior no fue un debate, fue un combate.
1: Ay.
3: Irán e Israel.
0: Tenemos el comentario de nuestro compañero Heriberto Paulino, el colegón.
4: Muchísimas gracias, saludos a toda esta gente. Está caliente.
1: El candidato del Partido Reformista, salúdalo.
4: Sí, reformista.
1: Su candidato. Reformista.
5: Vamos a
1: todavía. Aprovechen.
6: Ya no, ya no.
7: Aprovechen el tiempo.
3: Volverán a reformista, ustedes lo veo ahí.
4: Con perdón.
8: No se ponga bravo, que usted es muy lindo.
0: Por favor,
4: con perdón.
5: No lo provoque.
3: No, tampoco lo es mentira.
4: Con perdón. ¿Qué fue lo que te macorizano?
7: Bueno, yo iba a Heriberto, yo iba a preguntar eso ahora mismo. Porque era un radio que no. Un radio que no se apaga. Un radio que no se apaga.
6: Ustedes saben que él está defendiendo. Usted sabe que la clase no se suicida. Él está defendiendo, ustedes saben, ese espécimen que ustedes saben.
0: El tiempo de Heriberto
4: por gracias. Decir, estamos aprovechando. Yo quiero decir lo siguiente. Primero, porque tengo que poner esto claro, yo no soy de Partido Reformista, porque renuncié hace tiempo y lo hice públicamente, incluyendo por esta emisora y por escrito, estamos claros. Y suerte que no lo soy, porque eso que están proponiendo, si yo lo hubiese sido reformista, entonces me hubiesen votado, porque yo habría dicho peor de lo que dije de Quique Antún cuando me fui, estamos claros. Bien, por otra parte, yendo no abonado, protesta en Bonao hubo ayer en contra de los apagones, de los precios altos de la comida, etcétera, etcétera. Ahí se dio algo extraño, y es que los convocantes, en los que había mucha gente, funcionarios de la FUPU, estaba el doctor Fabián.
5: Fuerza del pueblo, mi querido Polegón. Fuerza del pueblo.
4: Estaba el doctor Fabián. Yo sé por qué le tienen miedo.
5: Diputado histórico de Monseñor Noel.
8: Porque ustedes lo dicen despectivamente.
4: No sé lo de ustedes. Yo digo la FUPU. Entonces, pues está bien. De la fuerza del pueblo. De la fuerza del pueblo. Ahí estuvo el doctor Fabián, el diputado. Sí, están muy sensibles. Y pelean en pareja. Y también estuvo. Ahí estuvo el alcalde de Juma Bejucal,
5: Teodoro Santos.
4: El Teodoro Santos. Ahí estuvo, bueno, mucha gente de la Fuerza del Pueblo acompañando a los convocantes a esa protesta, donde llevaban una caja de muertos para llevarla, para introducirla a Edenorte, al local de Edenorte. La policía dijo que esa caja de muertos no podía entrar ahí. Y señores, yo pasé eso ayer en mi programa y uno le da esa risa. Esa caja de muertos la desbarataron. Una tabla por aquí, otra por aquí. Los manifestantes por un lado por entrar y la policía que no.
9: Es que tenía la bandera, entonces la bandera no es un relajo. Los policías estaban defendiendo y quitando la bandera de ese lugar.
4: Muy bien,
9: No la caja de muertos en sí.
4: No, la caja de muertos fue que desbarataron. Yo estuve ahí.
8: Espectáculo.
4: Usted a mandar la plana, compadre. Desbarataron la caja. Los convocantes querían llevar esa caja como un símbolo de que así nos tienen, como los muertos, mandándonos por los precios altos, el asunto de los apagones, la carestía de la luz. Y la policía, no lo estoy criticando, simplemente dijo que no iba a entrar a la caja, y una tabla quedó a los convocantes y otra tabla a la policía, la de la tabla.
8: Hemos llegado.
4: ¿Y otra tabla el muerto? No había muerto, eso era simbólico, compadre. Finalmente, quiero decir, en torno a lo que es el Bonao, no local, señores, sigue la depredación de los ríos, Río Yuna, en Blanco, han acabado con ese promontorio histórico, cultural, ecológico. Y el asunto también del ébano verde, que somos la única parte del país donde tenemos ébano verde, siguen cortándolo y llevándolo por todas partes. Y yo espero que el medio ambiente, no sé para qué existe, pero ojalá me demuestre que para preservar nuestros ríos y nuestros bosques. Mientras tanto, siguen cortando el ébano verde. Cándido, recuerde que en los 18 artículos y en lo que se va a modificar el 310, ese artículo tiene algo muy especial. Recuerde que eso habla de proteger la dignidad de todos los funcionarios y servidores públicos.

0: aceptarlo como bueno y malo.
1: Claro.
0: Eso es una verdadera mordaza a lo que se llama la libre expresión del pensamiento, y que yo condeno, y que además felicito entonces al señor presidente de la República, que envió al Congreso, ya al Senado, y ahí pasará a Cámara de Diputados, para modificar entre esos 18 ese artículo, que repito, es algo que va en contra.
2: Te pueden llevar preso, pero con menos tiempo.
0: No. Eso va a estar quitado de ahí, eso. De ese, usted lo sabe como abogado. Eso de que protege la dignidad, de que si usted le hace a tú una seña,
2: un
0: eso va quitado
3: si
0: de ahí.
3: Si usted le pica un ojo a un funcionario, va a preso.
0: No, con la modificación no, señor. Entonces, con la modificación no. Finalmente.
3: Hay que esperar.
0: Espera, no, finalmente, y esta sí es buena, yo quiero felicitar a lo que es lo que ha pasado con agricultura, la mecanización de los sectores agrícolas es la única forma que tenemos de tener manos haitianas ilegales masivas en nuestros campos. Por ejemplo, en las cañas, señores, ya solo el 1% de los haitianos corta la caña. Más del 70% es mecanizado. Así mismo está pasando con el arroz.
3: Ya no es eso que va a optimizar costo de producción.
0: Así es.
3: Y aparte de eso, se le está dando un curso taller. El ministro de Agricultura también estuvo en San Juan, dando las instrucciones de cómo se maneja la mecanización.
0: Sí, así
3: es. Excelente.
0: Y hay que decir, colega Jimmy Duval, usted que una parte de agrícola como yo, los otros aquí ni saben de lo que yo estoy hablando.
2: ¿Qué pasa?
0: Guillén de Macorizano.
4: Pero Jimmy nunca ha sembrado nada, ¿eh?
0: Sí, se ha sembrado. Sí, lo quiero decir, miren, en el caso del arroz, por ejemplo, el asunto de los fungicidas, el asunto de los abonos, todo esto se está haciendo por drones.
2: Y en construcción.
0: Usted eso abraza, sí, Chari. Pero, oiga lo que le voy a decir. ¿Usted sabe qué quiere decir eso? Tirar una funda de abonos nos cuesta a los productores 200 pesos. Regarla, un hombre, con un dron son 60 pesos.
2: Uh-huh.
0: ¿Entiende? Por ejemplo, hacer los muros en la parcela, tiene usted que pagar 1.700 pesos a una persona con una pala diario, pero sepan ustedes que los días lo han recortado precisamente los haitianos. Ya no son 8 horas de trabajo, son 6. Entran a las 7 y a la 1, cogen por ahí, hay que pagarle día entero. Entonces, ¿qué ha pasado con esas muriadoras, como se llama? Que nos hacen, por ejemplo, 50 tareas en un día y nosotros pagamos 5.000 pesos. Si usted va a hacer 50 tareas, tiene que durar alrededor de 15 días pagando 1.700 y 1.800 pesos diarios. Yo creo que hay que felicitar entonces al nuevo director,
3: ministro,
0: gracias Jimmy, de Agricultura, porque él sabe de lo que significa mecanizar el sector agrícola.
2: O sea que la mano de obra haitiana se va a sustituir por máquinas, no por dominicanos.
5: Por dominicanos no.
2: Yo soy sembrador de cizaña.
0: Siempre lo que usted quiera. Ahí lo que pasa es que con esa mecanización, nosotros nos estamos ahorrando más del 70%. Más del 70% de lo que usted tiene que gastar.
5: Ya significa negocio porque, para el agricultor.
6: Porque, exacto.
4: Aquí trabajando.
0: Que son, pues, que vayan para su casa.
4: Ese es otro tema.
0: Ilegal,
4: ese es otro tema.
0: Usted es pro haitiana. Yo le felicito. Lo que hay es sacarlo de aquí.
4: Yo no soy pro haitiana.
0: Sacarlo de aquí, los ilegales.
4: Yo soy preventiva.
0: En otro país.
4: Yo soy preventiva. Búsquenle puesto a esos haitianos. Hay que buscarle puesto a esos haitianos.
3: Luego del comentario de Liberto Paulino. Termino, colega.
0: Sí.
3: Luego del comentario de Heriberto Paulino, la verdad es que la mecanización va a optimizar recursos en el costo de producción. Nosotros, ya, porque todas las cosas positivas usted tiene que valorar.
2: Ahora, el consumidor,
3: si la pasión, si la pasión política se impone, lamentablemente, por eso que este país va a donde va, a la deriva. Bueno, pero el golpe en Pinela. El comentario.

0: diario de Carlos Fernández.
1: Señores, muy buenos días. Gracias a don Bienvenido Rodríguez, que nos permite comunicarnos con el país y el mundo a través de esta Z101. Dos puntos antes de mi comentario central. El primero tiene que ver con una buena noticia, y es que el Ministerio de Obras Públicas y Comunicaciones, veo que está anunciando que este martes 14 va a dar el primer picazo para lo que es la construcción del puente Río Amina allá en la provincia de Valverde. Esperemos que desde el Departamento de Comunicación, de Obras Públicas y Comunicaciones, puedan ampliar más esta información, y si es posible que nos lleven allá en procura de nosotros dar los detalles de cómo va a ser esta obra, cuánto, de qué tiempo se va a construir y cuánto va a costar, porque de verdad que más de 40 años pidiendo la construcción de este puente allá en la provincia de Valverde, específicamente en el distrito municipal de Amina. Enhorabuena. El otro punto, brevemente, tiene que ver con la policía. El actual director de la Policía Nacional, Mayor General Andrés Modesto Cruz Cruz, al igual que el presidente, están empeñados en lograr una reforma a ese órgano policial. Pero el propio presidente Luis Abinader lo ha dicho: voy a iniciar la reforma, no quiere decir que la voy a terminar. No, yo voy a hacer lo que pueda hacer. Y en efecto, hemos visto resultados positivos en la policía. ¿Falta trabajo por hacer? Sí, falta muchas cosas por hacer en la Policía Nacional. Que un agente de esa institución le haya fallado al país, a la propia Policía Nacional, no quiere decir que la reforma, que lo que se ha llevado hasta ahora en esa institución haya sido un fracaso. Eso no es verdad. Por lo que entendemos que más allá de esta metida de pata, de este fracaso que llevó este agente policial en sus actuaciones, quitándole la vida a un jovencito, llevando el luto a la familia de él, pero también a la familia de ese agente policial, hay que tomarle en cuenta. Su hijo fracasó en su función como policía, y allí también hay un dolor. Por lo que vamos a abogar para que esa reforma de la Policía Nacional continúe en procura de lograr resultados positivos, que eso es lo que queremos todos. En mi comentario central, y casi estoy terminando, miren, el país está complicado, no lo podemos ocultar. Hay situaciones que el gobierno tiene que resolver. Hay varios temas que ustedes están viendo que se están queriendo salir de control. ¿Y debemos apostar a qué? A vivir en paz, en armonía, en democracia. Debemos apostar a que República Dominicana siga creciendo como en efecto ha estado creciendo en los últimos años. Ahora, hay una responsabilidad desde el punto de vista político que esta gestión presidencial que encabeza el PRM, Luis Abinader, tienen que entender. La población dominicana está cambiando. Lo propio tienen que hacer los partidos políticos. Y dar el ejemplo, el gobierno que está de turno. No es posible que los temas de la vida nacional estén dirigidos, controlados por un influencer de youtuber. No es posible que el presidente de turno esté controlado, manipulado por un youtuber que desde las redes sociales quiera dirigir los destinos de este país. Yo entiendo que más allá del PRM, los partidos políticos hoy deberían entrar en reflexión y procurar un mayor nivel de política social en nuestro país. Saber hacia dónde va la política, porque al final la política es lo que dirige el Estado. Los políticos, quieras o no, son los que trazan la línea de cómo se maneja y se comporta un país. Por eso no puede el presidente Luis Abinader, que tiene ahora mismo el liderazgo político social, que es el número uno de esta nación, no puede permitir que vengan a chantajearlo y a querer controlarlo. El Palacio Nacional, quien esté ahí, no puede ser dirigido por un grupito porque le hicieron una bulla allí y ya él cedió. No, el Estado es más de un control en las redes sociales. El Estado no es para que fulanito, que ni siquiera estudió, venga a querer dirigir los destinos de este país. Por lo que yo invito
2: a la reflexión, a la clase política de nuestro país, para que tomen carta en el asunto. En ciertas ocasiones ustedes ven cómo diferentes sectores de la vida nacional opinan, pero ¿a dónde van a opinar? Van al factor político, van donde los políticos a opinar para trazar línea, para dar opiniones de cómo debe estar dirigido el país, para opinar sobre lo que necesita el país, pero no pueden los políticos dejarle a esos influencers que vinieron de la noche a la mañana, sin cultura, sin formación, sin principios, sin conocimiento de lo que es el Estado. No pueden los políticos dejarle que ellos vengan a dirigir este país, porque de lo contrario, de nada va a servir la política. Ojalá y se puedan reunir el liderazgo político de nuestro país en procura de reflexionar de qué es lo que queremos en República Dominicana. Vamos. Si es la chercha o es algo institucional y respetado.
3: Adelante, Emerson.
4: Yo siempre he dicho aquí que el lenguaje de la diplomacia y el de la guerra son totalmente, la gramática de esas dos cosas son totalmente distintas que la de la lógica. Hay que ponerse a pensar quiénes son los rectores del mundo. En estos días yo fui invitado como profesor invitado a la cátedra, a la maestría de Derecho Constitucional y Derecho Procesal Constitucional en la UAS, y les hablaba del realismo político. Es un sistema, un paradigma para de la relación que tiene el Estado con los otros Estados, que donde prima la conveniencia. Y la conveniencia siempre es la del imperio. El imperio puede estar estableciendo sus estrategias. Uno no puede ver las cosas por encima nada más, y cuando uno tiene suficiente información no puede hacer un buen juicio. El que ande una embajadora que es muy eficiente luchando con un espécimen de cualquier naturaleza por ahí, no quiere decir que ese espécimen tiene ningún grado de estima pública, como al punto de llegar al presidente y que el presidente le está rindiendo pleitesía. Eso obedece a planes estratégicos, señores, ustedes lo verán al final. No va a pasar, eso no va a cambiar el rumbo de la civilización occidental, no lo va a cambiar.
3: Llévatelo, Aquino.

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0: 11:32. Continuamos en el gobierno del sábado. Nuestro compañero Héctor Luzón.
1: Gracias, Roberto Díaz. Un saludo nuevamente a todo el pueblo dominicano. Miren, opinar a través de un medio de comunicación no estaría tan fácil como muchos creen. De hecho, hasta las propias personas cercanas a uno, incluyendo gente hasta en tu propia casa, a veces te jalan o te halan la oreja. Sí. Por opiniones que tú emites a través de estos medios. Mucha gente no se da cuenta de eso. Sobre todo, opinar no es tarea fácil, siempre y cuando tú lo haces de manera responsable. Porque mucha gente hay opinando, mucha gente hay hablando en los medios de comunicación, pero lo hacen en estos tiempos, sobre todo, con un nivel de irresponsabilidad que raya a veces hasta en lo ridículo. Pero bueno, eso lo digo como un introito. Por lo que voy a decir ahora, me voy a referir precisamente a los temas que ustedes mismos, algunos de ellos, lo han estado debatiendo en el curso de este programa. Hoy está en boga lo que es, por ejemplo, la reforma al Código Penal, luego de lo que es la vacación leyes, es decir, el periodo en el que ya debe ponerse en vigencia esta ley importantísima para la República Dominicana, porque es una ley que no se había reformulado desde, imagínese, estábamos con un código desde el siglo XIX, imagínese usted. Pero bueno, eso ahí no es que voy directamente. También está el caso de, me estoy refiriendo con ello a los temas que están en debate en el país. También está el tema del precio de los combustibles. También está el tema de los altos precios de los artículos de primera necesidad. Y yo quiero decir lo siguiente, quiero referirme directamente al presidente de la República, el Luis Abinader, y quiero sencillamente, no soy quien, tal vez, para darle algunos consejos a él, aunque tengo más edad que él, pero creo que el presidente debe hacer algunas reflexiones respecto a los temas que están en debate. El presidente ya lleva 6 años prácticamente en el gobierno, casi 6 años, es decir, un periodo y medio. El presidente comenzó y ha desarrollado un gobierno que yo lo califico de bueno. O sea, pero ahí siempre hay una sentencia que dice que a veces no es como tú comienzas ni como te vas desarrollando, sino como tú terminas. Entonces yo pienso que él, que, y lo he dicho en otras ocasiones en estos micrófonos de la Z101, él debe hacer un esfuerzo sobrehumano por terminar bien. Por terminar bien, porque él no se va, ya él no se podrá reelegir o no podrá repostularse, y vendrá un candidato de su partido. ¿Verdad que sí? Entonces él tiene, pero además no es un asunto político solamente. No es un asunto de que yo debo terminar bien para que mi candidato gane el proceso electoral que viene. No es eso solamente. Legado. Tú también tienes que dejar precisamente un legado. O sea, tú tienes que decir, tú tienes que en el futuro, o preocuparte ahora para que en el futuro, cuando hablen de tu gestión, de tus 2 periodos de gobierno, lo hagan recordando cosas muy buenas que hiciste. Y yo sé que ha hecho cosas muy buenas. Hizo un buen manejo, como también lo hizo Danilo, ¿eh? Un buen manejo de la parte de la pandemia que le tocó. Se ha preocupado por obras importantes. Por ejemplo, ahora ya se acaba de, prácticamente ya se va a licitar lo que es el monorriel de Santo Domingo, y se está en proceso el monorriel de Santiago. Hay obras importantísimas, el metro de los Alcarrizos,
2: carretera AMBA de Puerto Plata,
1: la carretera del AMBA de Puerto Plata,
2: esa está licitada,
1: pero también esas son luces del gobierno, para que eso, esto lo estoy diciendo como una introducción para que lo que voy a decir en adelante.
2: Pero son luces, o sea, que alumbran, sí, mejor, sí, si se materializan, sí, y no, pero se quedan, sí, en anuncios.
1: Sí, pero déjame seguir. Entonces, ¿qué ocurre? ¿Qué ocurre? Que hay también una política social interesantísima de este gobierno. Son luces del gobierno. Por ejemplo, el tema de las pensiones, que es un tema que yo conozco, que trabajé más de 4 años en esa parte, en lo que es relacionado con esa parte, y conozco el tema. No hay un gobierno en los últimos tiempos, no hay más en ninguno del periodo post-trujillista, yo eso lo puedo decir con mucha autoridad porque conozco el tema, que haya otorgado mayor cantidad de pensiones justas, no pensiones como dicen mucho política, porque no ha sido así. Se le ha dado pensiones sociales, pensiones justas ha hecho un aumento en principio, incluso aunque no fue lo suficiente, pero hizo un aumento de las pensiones básicas de 10 mil pesos del Seguro Social, que lo que daban eran creo que 6 o 7. Pero además, por sectores profesionales, ha emitido una gran cantidad de pensiones justas, justas, no políticas, como muchos quieren decir, porque lo que quiero destacar es lo siguiente: en estos días hay protestas, los llamados, miren, los cacerolazos no son buen augurio para ningún gobierno. Eso se lo digo al presidente.
3: En malos sectores
1: no,
3: donde se
1: no son buen augurio para ningún gobierno. Eso es como si fuera una especie de maldición. Porque se ha visto con otros gobiernos. Aquí cacerolazo han ayudado a que el gobierno bajen de ahí, aunque quieren seguir. Vamos a hablar claro.
3: Por ejemplo,
1: entonces, bueno, hubo cacerolazo en Danilo, hubo cacerolazo en
3: Leonel. PLD no salió por los cacerolazos, salió por la división
1: y por un asunto del poder norteamericano también. Eso, el poder norteamericano también influyó. Pero bueno, lo que quiero decir es que hay un problema que el presidente tiene que tratar de ir resolviendo. Es cierto que la economía está resentida por el problema de la guerra y el problema del petróleo, producto de la guerra, pero hay que tener un poco de control de precios de los alimentos de primera necesidad. Hay una especie de abuso en los supermercados, en los colmados, al punto de que un solo artículo usted lo compra a un precio en un sitio y en otro precio te lo venden más caro. O sea, hay un desorden en términos de los precios. El asunto de la energía eléctrica, señores, los que pagamos las luces, porque mucha gente no la paga, cuando le llega la factura, te llega cada vez más cara, 2,000 y 3,000 pesos por encima de la factura anterior, y eso no es posible, presidente. Hay que tener un control de todo esto. Hay una situación en el caso de otros temas que tienen que ver con el gobierno. El presidente tiene que involucrarse en el asunto del control de los precios, porque no hay una cosa que impacte más la economía popular que el asunto del arroz, que el asunto de las habichuelas, que el asunto de todos esos artículos que diariamente consumimos. Ojalá que el presidente, se involucre en esa parte, que evite también incidentes que tienen que ver con lo que se ha llamado, por lo que se llama la ley Mordaza, por el artículo 3D del Código Penal, que envió otra comunicación donde se mantiene el asunto del artículo 310 al Congreso Nacional. Entonces, tiene que cuidarse de eso. Tampoco que se le va como un gobierno que trata de limitar lo que es la libertad de expresión, porque eso sí que...
3: Ese es
1: un lastre que no debe cargar ningún gobierno. Yo le aconsejo esto porque te ha hecho un gobierno muy bueno y no debe concluir con estos temas que van a fastidiar su gestión en lo que tiene que ver con su legado.
0: Nuestra compañera Norma Molina.
4: Buenos días de nuevo. Dar la gracia por permitirme estar en este espacio Z101. Darle, allá me está diciendo el colegón, me está dando señales.
3: Yo
4: le digo que a mí me gusta que me marquen el paso.
3: Está muy bien eso.
4: A mí me gusta que me marquen el paso. Realmente yo estoy dándole la gracia a la Z101 porque nos permite a nosotros llegar al pueblo y eso es un privilegio. Es fácil poder tocar un tema aquí después de todos los debates que han habido y me pone a pensar a mí qué tan mal estamos, que coincidencialmente todos tenemos en la cabeza el mismo tema para tratar. Escucho compañeros de cabina que hablan de que lo que está pasando con la ley Mordaza es un problema, a otros que no, que es buena. Y yo digo que las cosas todas tienen su pro y su contra. Yo nunca estuve en contra de la ley Mordaza, porque hay que ver hasta dónde es que me va a mordazar. Eso es número uno. Lo que sí me ha dolido a mí de la ley Mordaza es que han, en el debate de corregir y los más interesados hacer valer su derecho y su importancia para que eso se revise, porque no se ha dicho que se va a cambiar. El presidente dijo que esa comisión, que fue donde ellos, se hicieron una serie de observaciones para que se estudie, para ver qué se va a hacer. él no ha dicho que se va a cambiar nada. En ese sentido, yo felicito al presidente, pero también me siento apenada, porque lamentablemente nos demostraron a nosotros que lo que somos comunicadores, periodistas de formación tradicionales, no tenemos ningún valor para que se nos escuche. Porque la mayoría de nosotros hace mucho tiempo estamos alzando la voz y la manita para que se nos escuche en función de eso. Más sin embargo, a una persona que no es un modelo a seguir, déjenme decirle, aquí se le está dando el valor hoy, que por él es que se le está dando la cobertura y la revisión a esta ley Mordaza. Desde ese punto yo me sentí muy mal. ¿Saben por qué? Porque yo no soy tan ducha como ustedes, quizá en los micrófonos radiales. Yo he trabajado más en la televisión, pero yo he formado muchos jóvenes en las aulas como periodista, como profesora en el Instituto de Periodismo. Y a mí me da mucha pena ver cómo un individuo que degrada a todo el mundo cuando habla, solo se eleva a ir ante un público que lo sigue, hoy es que le dice al presidente que él tiene que hacer lo que ellos digan, y si no, tiembla la tierra. Óigame, ¿ustedes saben cuál es la palabra de moda aquí? Ahora es el piro y vamos a divertirnos. O sea, aquí tienen el gobierno de mojiganga, porque aquí se divierten con las malas acciones que se hacen y la falta de coherencia para poder resolver los problemas. Eso es por un lado. Yo me siento mal, porque a nosotros, a la clase periodística, a los comunicadores, a los que nos atrevemos a enfrentar y decir cosas que nos pueden afectar, como decía quien me antecedió, nosotros aquí nos atrevemos a cosas que nos pueden costar hasta la vida, porque no sabemos a quién estamos afectando. Más sin embargo, nosotros no somos quien para que nos escuchen, pero viene un influencer que tiene poder en los barrios de personas que están necesitadas de atención, como lo dijo en un artículo también un compañero de cabina aquí, que eso le da la oportunidad a que ellos sean cada vez más desadaptados sociales. En ese sentido, yo también quiero decirle al presidente de la República que en esta semana el pueblo lo complació a él, porque sonaron los tambores. En el 20 él dijo que él había escuchado una melodía, una sinfónica, con los toquecitos de los carderos. Entonces el pueblo lo está a él complaciendo, porque en esta semana, después de todo lo que ha sucedido, le volvieron a tocar esa sinfonía. Pero yo, con responsabilidad, y que no tengo nada que perder, porque a mí nadie me está dando nada, y si a nosotros nos irrespetan muchas veces porque aceptamos y dejamos pasar por disparates cosas que están destruyendo esta sociedad, nosotros tenemos que hacer un alto en el camino. Ahí salieron unos videos de dos influencers donde dicen que ellos son los que saben y que ellos es que van a determinar todo. Y desde el fuera del país hay una serie de jóvenes que inclusive están apoyando de una manera increíble lo que está pasando aquí. Y si no, ¿cuándo es que el mal triunfa? Cuando los buenos no hacen nada. Y no es que sea malo, pero cada vez que ese joven dice una palabra en donde incluye esto y esto a tu madre, yo creo que toda persona que tenga un poquito de conciencia y un poquito de nivel social debe sentirse deplorado. Así que yo le hago un llamado, como siempre, al presidente, y él sabe que yo no simpatizo por su partido, simpatizo por algunas acciones de él, pero dentro de las que él tiene que hacerse indiferente ante las acciones de sus funcionarios y de los que están a su alrededor, ahí yo no estoy de acuerdo. Y vuelvo y les reitero, que trate de salvar su imagen en lo que le queda, porque esos toquecitos, esa sinfonía que volvió y salió, es un alto y un llamado a que lo que, como dice el susodicho, que nos está dirigiendo a nosotros.
0: ¿A quién? Llévatelo.

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2: Señores, estamos en los minutos finales del espacio, el gobierno de los sábados. El comentario de nuestro compañero Sacharis Paulino.
3: Buenos días, Roberto. Buenos días al país. Gracias al dueño de esta emisora que la pone al servicio del pueblo, don Bienvenido Rodríguez, que a través de estas poderosas ondas hercianas nos permiten a nosotros comunicarnos con el mundo. Miren, yo los escucho hablar a ustedes de el joven Santiago Matías Alofoque y creo que algunos tienen razón, pero creo que lo enfocan de una manera que no es correcta. Yo creo que todo el que tiene algo o dice tener algo que aportar, se le debe dar la oportunidad de aportar. Yo veo al Partido Reformista entusiasmado y entiendo al Partido Reformista que está en un lastre, han llevado ese partido al rasero, prácticamente a la desaparición, y sé que ese joven, lejos de decir que puede ganar la presidencia, que esto, ganar la presidencia de la República, usted tiene que tener más de 1,5 millones de votos, 2 millones de votos, dependiendo de los que voten. Eso no es tan fácil porque, aparte de usted tener la simpatía, tiene que tener algo que los políticos le llamamos el engranaje electoral, que es la capacidad de usted saber dónde están los votos, contar con los recursos y salir a buscar esos votos y lograr que esos votos, después de sufragados, escrutinarlo, contarlo y que no se lo roben en la Junta Central Electoral, como siempre se ha hecho con el famoso palito que sigue surtiendo sus efectos. O sea, ser presidente de la República no es simplemente usted tener 2 o 3 centavos en el banco y usted creerse dueño del mundo, porque un grupo de la sociedad, que en este caso es el más degradado, lamentablemente, es su base de apoyo. Gente que usted sabe con qué doblan su voto. Entonces yo lo escucho hablando y creo que le están dando demasiada preponderancia a ese individuo que puede ser, y yo le daría la oportunidad de que fuera incluso senador de la República. Porque si él tiene la capacidad, como él dice tenerla, de resolver los problemas, hay que darle la oportunidad, como hacía el presidente Balaguer. Ah, usted tiene la capacidad, vamos a nombrarlo. Y ahí, ¿qué hacía la gente? Simplemente desaparecía. Entonces yo le daría la oportunidad, porque ahí él perdería su base de apoyo, porque se va a dar cuenta que no va a poder resolver ningún problema del país central, porque los problemas del país son institucionales, no es cuestión de que una persona diga o haga. Entonces yo le diera la oportunidad. El Partido Reformista, repito, es el gran ganador en estos debates, porque ha resurgido de nuevo en la palabrería diaria, y sé que ese individuo, con los recursos que tiene, puede sumarle 100, 150 mil votos al Partido Reformista. ¿Por qué no ahora? De ahí usted elevarlo a que una categoría de que puede ser presidente, no es posible. Este país no está tan perdido todavía para eso. Y con respecto al presidente, que escuchaba al profesor Luzón hablar, dándole un consejo al presidente por tema de edad, como él dice, yo me circunscribo mucho. El presidente tiene una base de apoyo que no se puede permitir tirarla por el suelo. En todas las encuestas el presidente sale por encima del 50%. Ha mermado, es normal que un presidente en ejercicio, su base de apoyo vaya mermando por el tema de que hay muchos descontentos. Por ejemplo, yo le diría que con el tema este que ha salido por la ley Mordaza, que son los cacerolazos, que fueron parte o una pata de la mesa que llevó al PRM al poder, porque lo que se pronunciaba allí era gente de clase media alta, como lo que está pasando ahora. La clase media alta no está contenta con muchos funcionarios, que la verdad, y hay que decirla, y eso se nota también en las encuestas, cuando el PRM anda por el 30, 32%, no así el presidente. Eso es un descontento que tiene la gente con los funcionarios. Que hay muchos funcionarios que se le olvidó que llegó por lo que decían muchas personas en los medios de comunicación, por cómo los cacerolazos se formaron, por Plaza de la Bandera. ¿Qué ha hecho el PRM? Bueno, que esos cacerolazos se lo han endilgado a la oposición, lejos de estudiar por qué vienen esos cacerolazos. Dicen que son la oposición. Entonces, usted le da ese poder a la oposición, quiere decir que la oposición está alta. Creo que han cometido un error. Yo sé que el presidente, que tiene demasiado problema, presidente que ha tenido que gobernar bajo situaciones convulsas, guerras, pandemia, más guerra. Yo sé que el presidente se sienta y dice, bueno, pero ¿cómo vamos a resolver este problema? Pero soy el presidente. Los funcionarios no están en eso. O algunos funcionarios, porque hay funcionarios buenos. Hay funcionarios que hacen su trabajo. Hay funcionarios que quieren que el presidente salga bien. El presidente que tiene que preocuparse por su legado. Y yo creo, presidente, que si usted se sienta, que sé que tiene poco tiempo para sentarse en el palacio, porque tiene que estar resolviendo el presidente, el queche, el primera base, el señor, juegue el cuadro completo en el gobierno. Presidente, siéntese, remueva ahora mismo funcionarios que usted tiene ya ahí anquilosados de 5, 6 años, que no hacen nada, remuévalo, quítelo, cámbielo y refuerce su gobierno para que usted pueda dejar un legado.
4: Muy bien.
3: ¿Cuál presentarle a la historia?
4: Excelente. Miren, de manera breve, en un mundo de tantos sabios, a mí me encanta preguntar para aprender, ¿verdad?
5: Viene pregunta.
4: Viene pregunta, Roberto. Los expertos siempre, antes de tomar decisiones, estudian, analizan y luego hacen planteamiento. ¿Quiénes de ustedes son de buen vestir? Que le gusta vestir bien. Hay gente que se pone unos zapatos y hasta baila, ¿verdad? Cuando usted se pone una buena vestimenta, ¿cómo usted se siente?
3: Muy bien.
4: En la psicología bien, se dice bien, como que la autoestima,
6: bien,
4: ¿verdad?
6: Mire cómo hace.
4: Excelente.
7: Orón. Excelente. La palabra sería orón.
4: Pero a esto,
5: inspiración de Cándido.
4: Inspiración. A esto, súmele que le digan o le anuncie, le aumentan el sueldo.
5: Muy bien.
4: Bien, bien, ¿verdad?
6: Claro.
5: Un buen aumento.
4: De repente usted estaba a pie y le dan un carro.
5: Muy bien.
6: Muy bien.
4: Eso impacta psicológicamente al individuo.
5: Debe impactarlo de manera positiva.
4: Positivamente. Muchas de las decisiones que se han tomado para la reforma policial en principio está generando, ¿verdad? Ciertas actitudes, le cambiaron el uniforme que está desde 1936.
5: Claro, el presidente.
4: Le aumentaron el salario. Le dan el taser, le ponen cámara y otras cosas, ¿verdad? Sí. Para la mejoría de la vida de los policías.
5: Ellos deben de actuar en consecuencia.
4: En consecuencia de eso.
5: De todo lo que ha hecho el presidente.
6: Pero no lo hacen.
5: Ya aumentaron el sueldo, ha sido a $500.
4: ¿Hay un impacto psicológico, sí o no?
5: Debería haber, debería.
4: Yo creo que muchos, en algunos de ellos, lo ha habido. Entonces, yo creo que la reforma policial va por buen camino. No vamos a tener nunca una policía perfecta.
6: No,
4: en los países más avanzados, señores, se dan situaciones, no quisiéramos.
5: Ponga los Estados Unidos, por ejemplo.
4: Se dan situaciones. Hay que, y además de eso, la policía es una uña de lo que tiene que ver con el organismo de seguridad. Es el brazo ejecutor de lo que tiene que ver con la justicia. La parte, ¿verdad? Ejecutora de la justicia. Todo eso.
5: Es fundamental en materia de seguridad, no
4: sí,
5: una uña,
4: pero,
5: Roberto. ¿No?
4: Digo,
5: es fundamental
4: digo así,
5: en cualquier nación.
4: No, la justicia primero. La justicia primero.
5: La policía es.
4: Oye, pero
5: es
4: sí, sí, pero lo digo así
5: es
4: porque. No estoy diciendo que sea.
5: No, pero es una uña.
4: Ok,
5: no, uña
4: okay es parte. Okay. Vamos a poner que sea más.
7: Él dijo el brazo.
4: Después. Ok, digamos el brazo. Okay. Pero es una parte con la que hay que trabajar y con la que hay que seguir mejorando. Gracias por su respuesta. Llévatelo aquí.
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1: Son las 7:04. Saludos, muy buenos días. Gracias a cada uno de nuestros oyentes por la fiel sintonía con la Z101. Saludos a la gerencia, don Bienvenido Rodríguez Durán, don Bienvenido Rodríguez León, que ponen siempre a disposición del pueblo dominicano esta estación, con los objetivos de informar, orientar y educar al pueblo dominicano. A todos ustedes que día tras día se dan cita con nosotros a través de los 101.3 de la Z y todas sus frecuencias compartidas, canal 110 de Claro, 79 de Win y las diversas plataformas digitales de la Z101 para estar bien actualizados en materia de información, orientación y educación. Hoy es sábado 11 ya de julio, año 2026. Como siempre, a partir de esta hora, los sábados, la receta médica en el gobierno de los sábados, a través de la inmensa Z101, donde todo comienza, prosigue y nunca termina. Saludamos al doctor Vicente Vargas Lemonier. Buenos días, doctor.
2: Buenos días, Roberto Díaz. Buenos días aquí a los compañeros de cabina que llegaron, madrugaron. Julio Torres vino desde allá de Santiago Rodríguez, como diría Palacio, vino a pie de allá. Y también el compañero Valdés Anderson también madrugó. Aquí estamos el día de hoy, pues estamos todos todavía en duelo, y entonces saben que nuestro compañero, nuestro querido amigo y colega de aquí de cabina, el doctor Emigio Liria, brillante cirujano de este país, falleció y estamos todos muy tristes. Así que hoy vamos a dedicar la primera parte del programa para que hablemos del litio.
1: Buenos días, doctor Anderson Valdés.
3: Buenos días, Roberto, Vicente, Julio Torres. Realmente aún nos encontramos bastante compungidos por la pérdida de nuestro compañero, hermano y amigo de toda la vida, de nuestra carrera universitaria, dentro de la carrera gremial y de la vida personal. Y en los últimos años, nuestro compañero de aquí de la Z, quien compartía realmente el escenario de los sábados con nosotros. Es una pérdida sensible, tanto para nosotros como para la sociedad, por lo que representó Emilio Liria.
1: Buenos días, doctor Julio Torres.
4: Buenos días, gracias a nuestro Señor Jesucristo. Gracias a ustedes, queridos compañeros, a toda la audiencia que sábado tras sábado pues comparte con nosotros algunas ideas de importancia para ellos y para nuestro país. Así es, nos embarga la tristeza de la partida de no solo de un amigo, de un excelente médico, sino también que cuando usted menciona en cualquier lugar el nombre del doctor, del cirujano Herminio Liria, le hablan de un ser humano que se entregó no solo a sus pacientes, sino también a sus vecinos, a todas cuantas personas pudieran estar cerca de él, le extendió sus manos. Pero sé que Dios lo tendrá en un lugar como él se lo merece. Buenos días, queridos compañeros.
1: Bueno, vamos a compartir con nuestros oyentes algunas de las principales informaciones de los periódicos de circulación nacional en titulares. Siempre invitando a acceder a nuestro portal Z Digital para actualizarse lo que tiene que ver la materia de información. Senado aprueba en segunda lectura modificación a la ley de la Policía Nacional. Esta información está en nuestro portal Z Digital. De hecho, lo que tiene que ver con la jerarquía también será pues modificado. Ya los de nuevo ingreso no se llamarán raso, sino policía, patrulleros, creo que es que le van a decir a los de nuevo ingreso. Y esta información ustedes lo pueden ampliar en nuestro portal Z Digital. República Dominicana alcanza récord en exportación durante primer semestre del año 2026 de 14.8% según ProDominicana. También está la información de que el Senado deposita proyecto para modificar 18 artículos del nuevo Código Penal, que son los artículos que han estado en discusión, en debate, en desacuerdo en este nuevo Código Penal. Luis Miguel de Camps, ministro de Educación, entrega bandera a estudiantes que competirán en el extranjero. Trump, en el ámbito internacional, presidente de los Estados Unidos, aceptó petición de Irán para seguir negociando, pero el alto al fuego terminó, dice esta información. Recuerden el proceso de negociación que se ha tenido, pero el alto al fuego nunca se ha detenido. Siguen los bombardeos en esta zona de Oriente Medio. Todo parece ser que va a reiniciar. Hay una petición de por parte de Irán precisamente para poder continuar estas negociaciones. La DNCD arresta en La Vega a cara cortada. Es el nombre de un personaje de una película. Es el buscado por tráfico de drogas y herir pues a un nacional haitiano. Recuerden que en estos días también la DNCD ha estado encontrando plantaciones de marihuana, mayormente por ciertas zonas del país, y apresando también a las personas involucradas en el sembradío ahora de esta planta. La gasolina y el gasoil regular bajarán 3 pesos por galón a partir de ayer viernes. O sea que hoy ya pues continúa esta baja en los combustibles. Vamos a hacer una parada para saludar al doctor Rafael García Álvarez y también al doctor Wilson Roa, que ya se integran a esta mesa. Buenos días, doctor Álvarez.
5: Muy buenos días, gracias por la llamada. Pues nada, un día más con un país que bajó la gasolina. Uno no entiende a veces estas jugadas altas y bajas. Y un Oriente Medio que está en candela.
1: Sí.
5: Con el aviso de que van a lanzar todos los SEAL, los Rangers, los Marines, todo va para contra Irán. Ya veremos qué pasa.
1: Pero ellos también están pidiendo este alto al fuego para poder continuar la negociación. Y la última información es que Trump ha aceptado el alto al fuego para continuar la negociación. El mundo está en incertidumbre total. Uno no sabe con qué. Cuando viene a ver, dicen sí hoy, no mañana. Y oye.
5: Pero fíjate qué interesante. Acabo de oír ahora hace un momento que los iraníes han desarrollado un sistema que le dispara las alarmas a Israel. Entonces Israel está vuelto loco.
1: Ah, okay.
5: Le dispara las alarmas aunque no haya.
1: Está descontrolado.
5: No, si no le han descontrolado el sistema de alarma.
1: Hubo un dato que dio el presidente, más bien Washington, de que el estrecho de Hormuz no está bajo control de los líderes de Israel. Recordemos que está allí la Guardia Revolucionaria.
5: Sí.
1: Y es lo que Donald Trump ha dicho. Pero eso, uno no sabe lo que está pasando realmente en ese punto. Buenos días, doctor Wilson Roen.
6: Se complejiza el mundo.
1: Sí. Una cosa terrible.
6: Que la verdad es que nadie se imaginó que la crisis del estrecho de Hormuz se iba a agudizar tanto sin una solución visible a corto plazo. Pero hay un detalle, y es que ellos entran en negociación, están en la mesa de negociación, y en medio de la negociación Estados Unidos lo bombardea.
1: Pero Irán bombardeó un buque estadounidense.
6: Bueno,
1: y ahí es donde se desata
5: de Panamá.
6: Pero Roberto, si tú me bombardeas una vez y otra, en algún momento yo voy a reaccionar.
1: Bueno,
6: eso es lo que pasa. Es una lucha de intereses, de poderes.
1: Indiscutiblemente.
6: Sí. Y dice Donald Trump que va a exterminar la civilización de los iraníes.
1: Sí,
7: fue que le dijeron que si él era que creía él de las amenazas que le tenían a él, principalmente dijo que sí, que él era el número uno que corría el riesgo de ser asesinado, pero que ya había dejado orden de que si lo asesinaban ya entonces a Irán había que desaparecerlo. Irán.
6: Sí, pero llegar a pensar patológicamente, sí,

0: tiene que haber un razonamiento lógico que le dé claridad a los que tienen las grandes decisiones en la mano, porque es que no es posible que tú, si tú lo dices porque tú lo piensas en algún
1: momento. Así es.
0: Y sí, plantear eliminar una civilización por intereses, eso, mira, eso es patológico. Que no, bueno, Vicente y García, que saben de patología emocional aquí, yo creo que ni ellos están en capacidad de decir cuál es la tuerca que se ha aflojado para que se llegue a expresar un pensamiento de esa naturaleza. Bueno, una expresión que se le fue al presidente, según la prensa, fuera de contexto, es con el hecho del asesinato del jovencito en Herrera. Yo pienso que ahí reaccionó no el señor presidente de la República. Luce que ahí reaccionó el hombre, el padre.
2: Sí.
0: Cuando ve un inocente ser fusilado, fusilado fue realmente.
2: Sí, sí.
0: Y él dijo, no,
2: asesinado.
0: Asesinado es la palabra.
2: Sí.
0: Él reaccionó y dijo, sí, ese no es un policía, ese es un animal. Se entiende que las grandes dificultades, la respuesta del señor presidente de la República, es una de las personas más equilibradas que tiene cualquier sociedad del mundo. Entonces, como que uno no espera que esa sea una expresión de los labios del presidente. Pero entendí que era una reacción del padre.
1: Sí, es
0: humana.
3: La parte humana.
0: La parte humana del hombre. Se ablandó y reaccionó como reacciona cualquier mortal. Así que las otras plantaciones de droga, de marihuana en Ocoa, y como que nos están minando chin a chin el país. Ya no solamente con la introducción de la droga afuera, sino que la están sembrando.
2: Recuerde con el proyecto de Trump de escudo de las Américas, parece ser que el flujo ha disminuido y entonces han estado buscando alternativa la gente de ese negocio.
0: Bueno.
2: Entonces ahora las plantaciones, ahora hay que ver de quiénes son esos terrenos, ¿eh? Porque hay una línea de investigación.
0: Hay una comedia que dice.
2: Hay una línea de investigación.
0: Oye, hay dos comediantes muy famosos de aquí, que hay uno que grabó uno que dice: compré una tierra en Asua y salió con petróleo, y dice el gobierno que es de él. Compré una en Samaná y salió petróleo, y dice el gobierno que es de él. Compré una en el este y tiene droga, y dice el presidente, dice el gobierno que es mía.
1: Sí, ciertamente.
0: ¿Ustedes vieron?
1: Yo la escuché.
0: Está cómoda. Eso es como la persona, la única persona que habla la verdad. De los que venden limones agrios. Ellos dicen que son agrios.
2: Que son agrios.
0: Pero es que sabe. Eso se parece, es un paralelo.
2: Mire, continuando con algunas informaciones antes de irnos a nuestra pausa. Los casos de dengue, según informaciones, ya superan a los del 2025 en el mismo periodo, según lo que nos dice el periódico Diario Libre. O sea, los casos actuales superan los del año 2025, cuando se calcula el mismo periodo. Pero parece ser que lo están manejando bien, porque en aquel entonces hubo mucha muerte de niños por casos de dengue.
0: Ha mejorado mucho.
2: Ha mejorado mucho.
0: ¿Sabes qué pasa, Roberto? Cuando caen dos o tres aguas y sale el sol que nosotros tenemos radiante, las larvas se desarrollan, y mucho más aquí que la gente no ayuda, más las medidas de política pública tampoco han sido efectivas, se combinan y mira, hacen explosión.
2: Así es. Y Estados Unidos quiere que Irán se comprometa a dejar de disparar contra barcos en el estrecho de Hormuz. Esa es la petición de los Estados Unidos para poder continuar con las negociaciones. Residentes de 5 urbanizaciones exigen reparación urgente de la calle Penetración. Por otra parte, tenemos la información de que el petróleo baja, alentando así por la esperanza de una decisión en Oriente Medio. El petróleo, cuando se anuncia, ¿verdad?, que van a continuar los bombardeos,

0: suben inmediatamente, pero cuando se habla de que va a continuar la negociación, comienza a bajar. Los aplausos y las críticas que recibe el sistema partidario es una información que nos trae el periódico Hoy desde su portada. Son algunas de las principales informaciones. Dice que gracias al rumbo de estabilidad que por decenio ha seguido la República Dominicana, es vista por foros internacionales como modelo de estabilidad institucional y consolidación democrática que exhibe alternancia y madurez en medio de procesos políticos desafiados por cambios de rumbo en el continente. Y todo sería para celebrar si el ciclo anual de la Semana Mayor no se caracterizara tan contundentemente por púlpitos que lanzan denuncias sociales y cuestionamientos directos a la clase política y a los gobernantes, que generan en casi medio siglo ninguna gestión de poder ha salido inminente de los Viernes Santos. O sea, las críticas que hacen también la parte religiosa en medio de la democracia que tenemos, el fortalecimiento se exhibe y somos, según esta información, modelo en la región en cuanto a la democracia que cada día se fortalece. Vámonos a una pausa. Al regreso continuamos en el gobierno del sábado. Llévatelo, Remigio.
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1: Continuamos en el gobierno del sábado a través de la inmensa Z101, donde todo comienza, prosigue y nunca termina. El doctor Rafael García Álvarez tiene algo que compartir con nosotros antes de proseguir.
2: El asunto es, fíjense, uno escribe, yo estaba en el Robert Reed la semana pasada, tienen una enorme producción de trabajo científico, pero con una limitación en las lecturas en nuestro medio. Entonces, ¿qué pasa? Que uno escribe para las revistas internacionales y eso pues decía que el trabajo mío que se hizo famosísimo de los Sanky Panky, o sea, los chicos de la playa que tienen relaciones con turistas, estuvimos midiendo el riesgo que tenían las turistas de infectarse, o que el Sanky Panky, la relación sexual, fuera un vehículo de transmisión. El trabajo ha logrado un éxito extraordinario en la publicación, porque actualmente lleva, me mandan una felicitación, que es un hito en la investigación, porque lleva 6,878 lecturas, pero la lectura no es tanto como la cita. O sea, que se cita el trabajo como que es un trabajo importante de referencia. De manera que eso lo llegó en esta semana.
3: Excelente. Felicidades, doctor.
4: Doctor Torres.
5: Sí, buenas. El sábado pasado hicimos mención de algunas informaciones que de algunos periódicos donde hacían referencia al apresamiento de algunos médicos en La Vega. Y nosotros realmente los temas que tienen relacionados con medicina que aparecen en los medios de comunicación generalmente los tocamos acá en este medio. Y alguien me comentaba acerca del comentario que hicimos. Y yo le decía que nosotros en este espacio nunca hemos estado, estamos ni estaremos de acuerdo con ningún hecho deleznable, no de un médico, sino de ningún ciudadano. Nosotros siempre apostamos al buen comportamiento de cualquier ciudadano. Y también ustedes saben que la prensa ha estado minada de informaciones acerca de lo que el presidente de la DIDA hacía comentarios con relación al director de la clínica privada. Y yo les digo, señores, yo pienso que él debiera dirigirse. Es verdad, él dice que protege a los usuarios. Pero yo le voy a sugerir que vaya a algunos centros privados donde el gobierno incluso, donde el gobierno subsidia con millones algunas instituciones, no de este país, de Santiago Rodríguez ni del este, de aquí de Santo Domingo, con una cantidad importante de millones de pesos. Y allí los pacientes no pueden ir con un plan básico de salud porque no lo atienden. Y se lo digo, no voy a mencionar nombres, pues, pero llegan a mi centro.
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12: Buenos días, pueblo dominicano y el mundo. Estamos aquí en este su programa estelar, Los Sabios en la Z, un programa producido por Bienvenido Rodríguez bajo la coordinación de quien les habla, su anfitrión, general retirado Miguel Ángel Cordero. Hoy estamos visualizando una serie de eventualidades en un mundo de guerras y conflictos. Y por eso nos preguntamos nosotros, ¿está la democracia en crisis? ¿O vive la República Dominicana, en el caso de nuestro patio, una crisis política? Bueno, para determinar esto solo hay que analizar el contexto internacional y verificar qué está pasando en el mundo. Y podríamos decir que a partir de el 2025 noviembre, después de haber sido evacuada lo que es la Estrategia Nacional de Seguridad de los Estados Unidos, pues el mundo ha dado un giro. Ya no solamente la seguridad nacional de Estados Unidos entraña a lo que es el territorio, a lo que es su parte interna, sino que está conjugado a su vez con lo que está pasando en el mundo a nivel de los diferentes territorios. Pero para ello nosotros debemos visualizar a su vez que el mundo que está descrito por CIPRI en Múnich 2026 está prácticamente operacionalizado por esa Estrategia de Seguridad Nacional 2025. ¿Por qué? Nos preguntamos. ¿Por qué puede marcar la Estrategia de Seguridad Nacional de los Estados Unidos un mundo donde la guerra no desaparece, donde la paz no es permanente como lo estamos viendo en el Estrecho de Hormuz y donde la estabilidad es totalmente frágil? Para la República Dominicana esto tiene diferentes, podríamos decir, implicaciones que la vamos a visualizar en breve. Por ello, nosotros podríamos visualizar que el mundo, como lo matizó ese gran geógrafo Frederick Racer, es un mundo donde la geografía juega un rol fundamental, donde la importancia por los espacios geográficos trasciende más allá de lo imaginable, porque es la geografía la que debe reconfigurar lo que es la naturaleza económica bajo la cual deben vivir los estados. La clave por eso no será evitar el contexto de la guerra, sino gestionar inteligentemente lo que es un mundo en el cual se pueda convivir bajo un esquema de intermediación pacífica, porque la paz total, como dijera un gran autor en 1795, no es posible. No es posible esa paz total, y por eso nosotros debemos visualizar que la paz ya no es ausencia de guerra. Ese equilibrio de poder que, como dijera Clement von Metternich, ese equilibrio de poder debe estar sustanciado en que ninguna potencia pueda tener un poder absoluto, valga la redundancia. El poder debe estar balanceado, debe estar equilibrado en diferentes potencias que jueguen con ese mecanismo para forjar una paz equilibrada. Pero nosotros podemos decir que ese equilibrio de poder viene en ocasiones a través de lo que es los armamentos. Y vimos recientemente como una China probó aquí en el mar meridional de China, aquí en el Indo-Pacífico, un misil con características nucleares. portador de ojivas nucleares. ¿Es esto un atentado contra lo que es la estabilidad en esa región, donde China no tiene muchos simpatizantes, donde se está hablando que Australia, Corea del Sur, Vietnam, junto a los Estados Unidos, Japón, pues han congregado una agrupación precisamente para intervenir o interferir en las grandes amenazas a las que están enfrentados a través del expansionismo chino en esa zona? Bueno, hay que visualizar. Y deben tener los estados una capacidad de adaptación para ir regulando sus comedimientos y no llevar a una escalada. Y por ello nosotros decimos que en CIPLI, en Múnich 2026 y la Estrategia Nacional de Seguridad de los Estados Unidos, hay que visualizarlo como un eje transformacional para el orden internacional. En ese sentido, nosotros debemos visualizar que el sistema internacional atraviesa por una transición estructural que puede interpretarse como un paso hacia el orden liberal globalizado, hacia un esquema fragmentado, competitivo y totalmente adverso a lo que es la paz y la tranquilidad. Hay una transformación que no está todavía clarificada en ese sentido. Y por eso, esa participación allá en Estocolmo, a través del International Peace Research Institute, mejor conocido como CIPRI, en una conferencia de seguridad allá en Múnich, ha establecido las pautas para una ambigüedad con lo que es la estrategia nacional de los Estados Unidos, donde esta operacionaliza lo que es el control y la regulación de los espacios geográficos a través de la hegemonía del poder. Mientras CIPRI describe un mundo más peligroso, con mayores riesgos en cuanto al ámbito de lo que son los conflictos y la proliferación de las guerras, la Estrategia Nacional de Seguridad de los Estados Unidos redefine el papel de los Estados Unidos en el contexto global, adaptando un enfoque más selectivo, soberanista y pragmático. El CIFRI y la conferencia de Múnich 26 reflejan el diagnóstico del esquema internacional donde se baten las guerras, los conflictos, pero todavía más se propicia lo que es la guerra. En ese sentido, Múnich 26 está generado en un mundo de incertidumbre donde la paz cada día es más cuestionante. La conferencia de Múnich, que se celebró en contexto descrito sobre lo que podría ser la incertidumbre profunda que están viviendo los estados, donde los países del orden internacional están siendo cuestionados. Por ello nosotros establecemos que dentro de este contexto de crisis hay que visualizar por sectores qué está pasando en Estados Unidos, donde vemos una crisis de los partidos políticos, cuando el Partido Demócrata pues está siendo cuestionado por el hecho de que tiene una gran proliferación de lo que es el socialismo dentro de ese partido. Entonces, en ese sentido, nosotros debemos visualizar que en la antesala de lo que podría ser una recomposición del orden global, ¿cómo podría esta instancia, lo que es el Partido Demócrata, equilibrar lo que es el peso político en los Estados Unidos para que no pueda existir en el día de mañana una crisis interna de magnitudes mayores? Pero nosotros podríamos visualizar también que esa crisis en los Estados Unidos cada día genera más incertidumbre con la participación en lo que es la instalación de un esquema de gobernanza en el Medio Oriente, donde vemos a un Irán totalmente beligerante y que ya ha amenazado a los Estados Unidos. Unas amenazas que se están transfiriendo no solo al orden de la guerra, sino a un estamento todavía más peligroso, la amenaza contra el presidente de los Estados Unidos, el cual el Mossad en Israel pues ha levantado las alertas. ¿Será posible que Irán amenace a Estados Unidos ante lo que podría ser y ocasionar una debacle mundial? porque hay que estar consciente que ahora en el entierro, el sepelio de lo que es el Ayatolá Jamenei, pues las multitudes proferían muerte a Donald Trump. Muerte a Donald Trump. ¿Y habrá motivos para esto? Bueno, todavía no se han podido eliminar aquellos residuos de que en el primer periodo del gobierno de Donald Trump, pues eliminó una figura prácticamente que era la figura dominante para ese entonces. La figura de Qasem Soleimani, ese gran jefe de la fuerza Qud, que es la fuerza que interviene en el ámbito operativo en el extranjero y que dicta las políticas de guerra exterior y de terrorismo internacional sobre todo. Pero estamos viendo ahora una amenaza que está siendo proferida por las élites políticas y gobernantes de lo que es el gobierno de Irán. Ante esta situación, la pregunta es la siguiente: ¿qué sucederá en el Medio Oriente bajo este esquema de amenaza, cuando ya el presidente Donald Trump ha advertido que se pongan los misiles, más de 1,000 misiles en dirección hacia Irán, si ocurre algo a su persona? Bueno, una devastación increíble sería en este contexto. Pero nosotros debemos visualizar aquí en el Medio Oriente, donde ya un memorándum de entendimiento con relación a la paz no tiene cabida. ¿Qué sucederá en este sentido? ¿Podrá seguir la navegación tranquila y pacífica en ese estrecho de Hormuz? No. ¿Por qué? Porque ha existido una fractura a ese memorándum en su artículo número 5. Un artículo número 5 que fue interpretado por ambas partes de manera distinta, diferente, porque el acuerdo de paz en relación a lo que es el enriquecimiento del uranio está ahí más o menos tranquilo. Eso no se ha tocado, pero la navegación a través del estrecho de Hormuz, en base a ese artículo 5 del memo de entendimiento, todavía entiende Irán que Estados Unidos reconocía su gobernabilidad sobre el estrecho de Hormuz, algo que Estados Unidos en ningún momento lo ha pensado. Entonces, en ese sentido, nosotros debemos visualizar que en el Medio Oriente la situación no va a cambiar, no va para mejor. No va para mejor, y que el petróleo seguirá subiendo. Se han abastecido y se han podido obtener que salgan bastantes barriles de petróleo en los últimos días durante esta paz cuestionada, pero hay que visualizar también que este Medio Oriente puede ser la chispa que genere una distorsión en el ámbito de los conflictos y la guerra a nivel global. Pero nosotros debemos visualizar también que esa negociación de alto al fuego es una negociación que va a estar pautada y relacionada como negociación bajo fuego. Y así lo ha expresado el presidente Donald Trump. Puede haber una negociación, pero bajo fuego. Y como se está bajo fuego, es difícil también que exista una negociación entre Rusia y Ucrania, donde Ucrania ha dado agua de beber a Rusia. La crisis política, económica y social, dentro de un contexto geopolítico que se está dando en Rusia, es inimaginable. No podemos decir que Ucrania tiene todas las de perder, porque ahora mismo la situación en Rusia, en esa federación de Vladimir Putin, está totalmente crítica. Pero nosotros debemos irnos al plano local, al plano nacional, y cómo afectan todos estos elementos lo que es la política interna en la República Dominicana. Por ello nos preguntamos: ¿vive la República Dominicana en una crisis política? ¿Y por qué decimos esto? Hay un dilema de gobernanza y gobernabilidad en el ámbito de lo que es el factor político. Podríamos decir que sí, en ese sentido. Pero ¿por qué está sucediendo esto? Simplemente vamos a tomar un ejemplo: el Código Penal. Un Código Penal que ha sido satanizado, que ha sido cuestionado, que ha sido prácticamente un instrumento de caos para lo que es la gobernanza en la República Dominicana. ¿Por qué decimos esto? Porque fractura las buenas intenciones de una democracia donde la libertad de expresión es la cuna invisible que sostiene un sistema político democrático. Y podríamos decir que la presencia mediática le ha doblegado el pulso a lo que son las autoridades políticas. Sí, sí. El mediatismo y lo que es el ámbito de los medios de comunicación, de los comunicadores y hasta de los youtubers y aquellos, se dice también de los influencers, han tenido, parece, una participación activa en cuanto a la revisión de un código penal que es mejor conocido como una ley mordaza. Ya está aplazado eso. Está aplazado después de tanto cuestionamiento y podemos visualizar que algunos de sus articulados representan, porque no se han cambiado, lo que se podría llamar un interés político partidista, sobre todo, donde muchos funcionarios no quieren ser cuestionados por su accionar en el día de hoy, allá en el futuro, porque están prevaleciendo intereses particulares de hoy para el día de mañana. Es generar lo que se llama un chaleco antibala para cuando terminen su gestión no puedan ser cuestionados, ni en la actualidad ni en el futuro. Pero lo penoso del caso es que existen funcionarios dentro del ámbito de lo que se podría denominar la parte de la administración de justicia, donde nosotros nos preguntamos, ¿qué busca un procurador fiscal hablando de un código que tiene tantos hierros? Un procurador fiscal que prácticamente su misión y su responsabilidad es no ante precisamente la parte gubernamental, los intereses políticos partidistas, sino la sociedad. Cuando vemos un procurador fiscal que se refiere a un código que tiene luces y sombras, pero que va a beneficiar porque endurece las penas, ese concepto, esa canquiña mental que se pueda tener en ese sentido, hay que derivarla a lo que son las necesidades sociales, a las necesidades conciliadoras de un pueblo que a través de lo que es la libertad del pensamiento y de la expresión, no del libertinaje del pensamiento, no puede morir la democracia. La democracia no puede sufrir un atentado por intereses particulares, simplemente porque un político partidista, porque está siendo aupado por ciertos funcionarios, entre ellos del Ministerio Público, hacen llamado para la entrada en vigor de un código que va a cuestionar lo que son las libertades. Y no tengo que decir nombre en este sentido porque ellos saben a quiénes yo me refiero, que se han proferido a través de medios como estos, de la Z101, para hablar de un código que tiene más sombras que luces. Y yo llamo a esos ministerios públicos y digo, su misión no es comprometerse con el factor político partidista. Usted tiene una responsabilidad con lo que es la sociedad, con lo que es el pueblo, y usted debe velar por lo que beneficia a ese pueblo. No a través del endurecimiento de las penas, porque las penas, acorde a Beccario, en su obra Los delitos y las penas, no reforman a la sociedad. A través del feminicidio pueden ordenar cadena perpetua. El endurecimiento de la pena, pena de muerte, y no se van a resolver el problema de un supuesto feminicidio que no es más que un homicidio. Es un criterio sexualista el concepto de feminicidios, porque si homicidio es matar a un hombre, feminicidio es matar a una mujer. No, es lo mismo. El concepto es homicidio. Es homicidio. Entonces, en ese sentido, nosotros debemos visualizar que todo aquello que vaya a transgredir lo que es la participación del esquema de la democracia no debe ser cuestionado. todo lo contrario. Ningún funcionario, pertenezca donde pertenezca, debe cuestionar lo que es la salud de la Constitución. Eso de que entre en vigencia y después averiguamos, y que los jueces tienen facultad para determinar si es constitucional o no, eso es una irresponsabilidad. Aquellas autoridades que pululan en el Ministerio Público, y vamos a dar nombre, Rosalba Ramos, esto va para ti, deben limitarse a hacer exposición y ponencia que cuestionen su labor dentro de un contexto. Ahora yo me pregunto, ¿será este el posicionamiento de la Procuraduría General de la República? ¿Tenía la anuencia esta funcionaria Rosalba Ramos de parte de la Procuradora General Jenny Berenice para expresarse en ese sentido? Hay que ver, hay que cuestionar, porque no he escuchado a Jenny Berenice en ningún momento pronunciarse en relación al código. Entonces, debemos visualizar que no se puede emitir opiniones alegres cuando se está hablando de las garantías constitucionales. El pueblo requiere respeto, y con ello nosotros debemos visualizar que todo lo que vaya en contra de lo que es la estabilidad de la democracia debe ser cuestionado. Y con ello nosotros debemos referirnos a un elemento fundamental para culminar con este breve introito en relación a lo que es la reforma policial. Una reforma policial mediante un proyecto que se emitió al Congreso Dominicano, depositado el 8 de diciembre del 2025 y que todavía está pasillando por allí, y que procura sustituir y modificar profundamente lo que es la ley 590-16, donde se hace en cambio este proyecto a la carrera policial en el ámbito de lo que es directiva intermedia y agentes patrulleros. Pero este nuevo proyecto de ley, que consta de 315 artículos, podría tener más luces que sombra. Más luces que sombra. Bueno, ya hemos visto que pasó por el Senado el día 8 de julio del año en curso, con ciertas modificaciones y con un eventual debate de 24 votos a favor de 27 legisladores presentes. El Senado ya lo aprobó, pero ¿es esta ley en verdad lo que va a reformar y va a modificar el marco legal o las interioridades de una Policía Nacional que requiere una revisión más a lo interno que mediante una ley? ¿Puede una ley reformar una institución que está siendo cuestionada desde hace tiempo mediante el uso excesivo de la fuerza? No lo creemos. También esa ley que introduce lo que es la fortaleza de la carrera policial como cuerpo de orden público encargado de garantizar la seguridad ciudadana, ¿pueden nuestros legisladores cambiar todo este esquema golpe y porrazo con una ley que podría desvirtualizar más lo que es el cuerpo del orden? Esta ley, que tiene desventajas y riesgos, podríamos decir que la misma, esta reforma concentra demasiadas expectativas en cuanto a lo que es la policía. Estamos anhelando y deseando una policía que esté multidimensional, pero con pocas capacidades, con pocos recursos. Una policía que vaya, esté encaminada a la prevención social, a la justicia penal eficiente, el control de armas, la inteligencia criminal, entre otras. Pero nosotros nos preguntamos a su vez si los controles internos quedan dentro de la misma estructura policial, podría funcionar adecuadamente. Deben existir controles internos, y se le están quitando esos controles internos para pasarlo a lo que es el Ministerio del Interior. ¿Conoce el Ministerio del Interior y sus empleados las intríngulis de un sistema policial cada día más cuestionado? No lo conocen. Entonces, hay que visualizar que esas funciones de controles internos deben funcionar tanto a lo adentro de la institución, para no decir a lo interno, como hacia afuera. debe existir un órgano que sea supra de control interno, que esté íntimamente relacionado tanto a lo interno como a lo externo. Otro de los grandes riesgos es el marco que regula el uso de la fuerza. Ese marco que regula el uso de la fuerza debemos estar conscientes, que no debe trascender más allá de las posibilidades de lo que pueda tener la Policía Nacional. Si queremos policías serios, honestos, debemos contratar policías serios y honestos y hacer de ello un bastión de voluntades para poder capitalizar lo que es una verdadera seguridad ciudadana. Pero debemos recordar que tenemos lo que la sociedad no provee y que la seguridad es como el vino. Si usted quiere un buen vino, debe pagar un vino caro. Si no, de lo contrario, al día siguiente, después que se lo beba, le va a doler la cabeza. Porque un vino malo siempre duele al día siguiente. Y por eso nosotros debemos tener en cuenta que dentro de esos balances críticos debemos visualizar si la ley por sí sola va a transformar a la policía. Debe haber un cambio de conciencia a lo interno y a lo externo de la policía. No se va a modificar la policía si no se cuestiona la sociedad, porque tenemos la policía que nos da la sociedad. Y en ese sentido nosotros debemos reconfigurar que el orden interno de lo que es el Estado Dominicano depende de las garantías que éste pueda forjar en el ámbito de su seguridad. De esta manera nosotros concluimos con esta introducción para dar paso a lo que es las expresiones, las interpretaciones, pero sobre todo el análisis de cada uno de nuestros invitados de lujo, y con ello le vamos a dar la palabra a ese gran magíster en el ámbito de las relaciones internacionales, Alfredo de la Cruz. Buenos días, Alfredo.
13: Buenos días, Cordero. Buenos días, Danilo P. Clime. Buenos días, Eric, y con ustedes, a ese gran público que domingo tras domingo busca nuestros comentarios por acá. Agradecer al equipo técnico que nos hace llegar, comandado por el capitán Remigio, que siempre está ahí en los controles. Quiero, en esa cruzada que tenemos de recomendar texto, quiero recomendarle al auditorio un texto, y quiero pedirle al máster que por favor, si puede hacerle un close up, este texto de Shlomo Zang, La invención del pueblo judío. Este es un texto interesante, y a mí me lo ha regalado mi gran amiga Dori Marín, o Dori Collado, a quien le agradezco todos los últimos textos que he leído, que me lo ha sometido yo. Webmaster, si puede, por favor, hacerle un close-up.
12: Yo necesito una amiga y tú.
13: No, bueno, consíguete una. Sí.
12: Le invito a que se ponga en contacto conmigo para que seamos amigos, ¿verdad?
14: La cooperativa.
12: Le invito a ella que se ponga en contacto
13: con nosotros. Dori, desde acá, mucho cariño, y espero que la salud de su madre siga bien. Este libro, Shlomo Zang. ¿Quién es Shlomo Zang? Shlomo Zang es un gran historiador israelí que estudió en la Universidad de Tel Aviv y también estudió en la Escuela de Estudios Superiores en Ciencias Sociales de la Universidad de París. Pero además, Shlomo Zang es profesor de historia contemporánea en la Universidad de Tel Aviv. O sea, él es israelí, habla yidish, habla hebreo, habla inglés y habla francés. Tiene una serie de textos interesantes. Pero ¿por qué es importante traer acá a Shlomo Zang? Bueno, Shlomo Zang, en esta obra, La invención del pueblo judío, habla de que el mito fundacional del Estado de Israel es errado y es falso. Shlomo Zang habla de que el pueblo que tiene el control en Israel no es el pueblo de Dios, no es el pueblo semita, que nos narra la Biblia, y dice que ellos sí se han montado en eso. Él habla de que el pueblo que conocemos hoy como el pueblo judío, en gran parte que está en Israel, es la expresión de un reino que existió en la Edad Media, por allá por el siglo 9 o 10, en Europa Central, de ascendencia házara. Bueno, ese pueblo asumió el judaísmo y son los que hoy son los akenazis, y que los israelíes o judíos históricos, semitas, bueno, están en minoría dentro de ese mismo Estado de Israel y pululan en Oriente Medio, en países como Irán, Irak y otros países donde siempre habitaron en aquella zona. Y pone en duda muchos elementos de la historia judía, como el destierro en el Imperio Romano, una serie de situaciones, la destrucción del Templo de Israel. Hay una serie de cosas, de elementos, que resultan interesantantes estudiarlo desde o conocerlo desde la perspectiva de un académico que es israelí, es un historiador respetado, y que desde ese momento, en el 2009, en que escribió este libro, duró más de 3 meses en el primer lugar de venta en Israel, y ha sido un bestseller mundial. Yo lo invito a que ustedes lean este libro, La Invención del Pueblo Israelí, con sentido crítico, no con sentido cristiano ni ideológico, para que puedan asimilar las enseñanzas que hay en el mismo, que él mismo dice que no son creaciones de él, sino que son investigaciones que estaban ahí, y es sencillamente la pone, la organiza y la publica. Así que le invito a conocer a este historiador israelí, Shlomo Zang, y esta gran obra de él. Bueno, el tema que no paso a renglón seguido con el tema que tenemos hoy, que es, como decía don Alvarito, un personaje histórico de esta emisora, lamentada democracia. Si está la democracia en crisis, los intereses de las potencias y las implicaciones que tiene esto para la democracia. Bueno, yo pienso que sí, que la democracia está en crisis a nivel global, y hemos hablado de eso en esta plataforma en varias ocasiones. La democracia global va erosionándose, y instituciones que le dan seguimiento a esta, como los barómetros internacionales, Eurobarómetro, Latinbarómetro y así sucesivamente, van graficando año tras año el deterioro de la democracia, cómo los ciudadanos en los diferentes continentes van perdiendo la esperanza en la democracia y empiezan a inclinarse hacia los sistemas autoritarios. Y hoy por hoy tenemos ejemplos ahí que están a la vista de países donde tienen líderes fuertes, líderes autoritarios, que no tienen que someterse a el escrutinio popular para sacar adelante hacia adelante iniciativas. Y vemos a Xi Jinping en China, a Vladimir Putin en Rusia y otros líderes. Podemos ver en América Latina cómo la derecha ha ido creciendo en los últimos años, y vemos líderes que tienen la pinta de autoritarios, que parecerían ser los que están ganando la preferencia de los electores en cada uno de los países de América Latina, pero ese es un fenómeno que se repite en otros países del mundo, como Europa. Por ejemplo, en Europa vemos cómo la derecha ha tomado un gran auge en los últimos años. Vemos el caso de Francia, donde la hija de Le Pen, Marine Le Pen, a pesar de que tiene una condena por corrupción, fue encabeza su partido, Agrupación Nacional, que heredó de su padre, Jean-Marie Le Pen, encabeza las preferencias electorales. Y si ella y acaba de decir, ratificándole su condena, que va a buscar la presidencia, pero además lo vemos también en otros países, en España, donde la derecha ha ido creciendo. Pero en fin, podríamos citar otros casos, en el mismo Estados Unidos, donde la división histórica que hay entre lo urbano y lo rural, Alfredo, se pone en manifiesto específicamente en la presidencia de Donald Trump.
12: Excúsame, en España el caso es un caso atípico. No es que la derecha ha ido creciendo, es que el socialismo ha ido perdiendo. Ha ido perdiendo credibilidad, fundamentado precisamente en los escándalos que ha tenido el Partido Laborista, el partido de Pedrito Sánchez.
14: El PSOE.
12: Sí, el PSOE, exacto, el PSOE. El laborista allá, Keir Starmer. en Inglaterra, el PSOE, con la actitud de Pedro Sánchez y este otro muchacho que está involucrado ahora mismo, está siendo cuestionado por la justicia.
13: Sí, sí, realmente hay preocupación en todos los en todo lo que tiene que ver en toda la geografía del espectro ideológico, y muestra algo que pasa regularmente, donde se cierran ciclos y se abren ciclos. Es como la serpiente que se no recuerdo cómo se llama, el clima, el símbolo de la serpiente que se muerde la cola. Es porque vemos que en ocasiones se gira a la izquierda, en ocasiones se gira a la derecha. En años pasados el giro fue a la izquierda en América Latina, ahora es a la derecha. Aunque yo pienso más que ahora mismo, más que derecha e izquierda, pienso que muchos de esos elementos se han perdido, y aunque Cordero no está de acuerdo con eso, pero yo particularmente suscribo que es más conveniente ahora mismo hablar de soberanismo y globalismo, sobre todo con el gobierno que hay en Estados Unidos, donde se pone de manifiesto ese pleito que hay entre los globalistas y los soberanistas. De hecho, algo que afecta gravemente a la democracia ahora mismo en el norte.
12: ¿Por qué
13: es
12: tú crees que yo que, no estoy de acuerdo contigo en cuanto a ese término? Porque eso es lo que se está batiendo ahora.
13: No, lo vamos a discutir después, lo vamos a discutir en el otro segmento, para yo concluir. No desdigregarme el comentario. Vemos el caso en Estados Unidos, donde el incumbente de la Casa Blanca en campaña prometió un programa de gobierno orientado a traer a casa a sus muchachos militares que estaban en el exterior, para ponerlo a cuidar las fronteras, para evitar que ese inmigrante, bueno, recordando los tiempos del comunismo ateo y disociador, para que esos latinoamericano.
12: Porque tú miras, Daniel,

0: Bueno, pero ante la falla en esos, en el cumplimiento de esas promesas y ante la realidad de la implicación en una guerra que ahora mismo no tiene fin, pues empiezan a afectarse, no empiezan a afectarse, se pone en manifiesto la gran afectación que hay a los intereses de gran potencia de Estados Unidos, una potencia global que al día de hoy, siendo la potencia más poderosa en términos militares del planeta y auxiliada por la mayor potencia regional de Medio Oriente, que es el Estado de Israel, y habiendo asestado una derrota militar en términos convencionales a Irán, pues no se nota así. ¿Por qué? La victoria política no ha podido ser lograda y en este sentido se ha ocasionado lo que en términos estratégicos se conoce a sí mismo como una victoria estratégica. Y entonces Irán, un país minúsculo, pobre, con un PIB de 400 mil millones de dólares, le ha propinado una terrible derrota estratégica a un gigante global. Entonces, todos esos elementos ponen de manifiesto la necesidad de los contrapesos, los check and balance, donde las iniciativas individuales tengan una especie, haya algo que la equilibre, porque en pro de intereses particulares, podríamos decirlo así, el mundo se ha convertido ahora en un caos. Algunos dirían, bueno, Alfredo, pero el petróleo no subió mucho. Bueno, sí, pero el petróleo no subió mucho. Porque los grandes, los expertos en economía financiera, las instituciones financieras internacionales como el Banco Mundial, el Fondo Monetario Internacional, la Organización para la Cooperación y el Desarrollo Económico, hablan de que el gran coletazo de la crisis económica lo vamos a recibir a final de año y a principio del próximo año. De hecho, las proyecciones económicas se han caído para final de este año cercano a un 3%, y que el próximo año podrían caer por debajo del 3%. Entonces, todo esto habla del gran problema que hay. Entonces, el impacto, es imposible no hablar de ese impacto en la República Dominicana en este aspecto, porque hemos escuchado al líder político hablando de que como se logró un memorándum de entendimiento, pues entonces el paquete fiscal que se llegó al Congreso había sido retirado. Bueno, pero a uno escucha a veces eso y uno lo que se ríe, porque ¿cómo personas con la experiencia de Estado hablan de este tipo de cosas? Si los principales organismos internacionales, las principales instituciones financieras internacionales hablan que el coletazo de la crisis va a ser a final de año y a principio del próximo año, que se va a caer el crecimiento global, pues entonces esa es función primigenia del gobierno de un Estado, prever con antelación los impactos económicos, los impactos de esa sociedad, para que esto de alguna manera se reduzcan al mínimo. En ese sentido, el paquete fiscal introducido al Congreso por el gobierno dominicano, más que satanizarlo, yo pienso que era necesario que la oposición, en función del interés nacional, trabajara con el gobierno en la adecuación de ese paquete fiscal, no en satanizar el mismo, sabiendo que desde principio de año, con un barril de petróleo presupuestado a $67, y que a los primeros tres meses del año ya el gobierno dominicano había invertido más de 20 mil millones de pesos en subsidio para mantener equilibrado ese barril el precio de los combustibles. Entonces, podemos ver ese impacto, cómo todos estos fenómenos internos impactan en la economía dominicana, en la sociedad dominicana, de cómo estos hechos que ocurren a miles de kilómetros en países grandes y poderosos impactan en países pequeños y periféricos como el nuestro. Es necesario ver que todo esto está amenazando la forma en cómo se gobierna, el futuro de la democracia, y nos lleva a reflexionar si realmente queremos que la democracia desaparezca o realmente queremos que suban regímenes autoritarios para conseguir soluciones rápidas y fáciles que pueden poner en peligro en un futuro mediano precisamente la estabilidad misma de la sociedad.
1: Gracias, Alfredo, pero en definitiva no dijiste si está en crisis la democracia.
0: Sí, lo dije desde el principio. Te dije que los principales organismos internacionales, o sea, las principales instituciones, los barómetros principalmente, Latino Barómetro, Eurobarómetro y todo, hablan precisamente del deterioro que viene observando en los últimos años la democracia.
1: Estableciste también que se está viviendo una crisis política en la República Dominicana. No.

0: no,
1: como
0: no,
1: resultado de eso.
0: No, no, no, no, es lo contrario. La República Dominicana es uno de los países en términos políticos más estable de la región. Que hay que mejorarla, que hay situaciones que hay que poner atención, eso es correcto. Pero la democracia dominicana es la más longeva, una de las más longevas de América Latina. Y la pero hay un detalle importante que tú me provocaste. La democracia nunca se puede dar por sentada. Siempre tiene un desafío y hay que construirla día a día, porque la democracia no está lograda a pesar de que existan las instituciones.
1: Por eso, precisamente, y es uno de los temas que estamos trayendo aquí a debate en esta cabina histórica de la Z101, que si la democracia está en crisis, los sistemas políticos que imperan bajo el esquema de la democracia caen en crisis. Caen en crisis porque cuando se cuestiona una, se cuestiona la otra. Y vamos a ver en el desarrollo de este expertise, a través de este programa que es el programa del pueblo, a través de estas cátedras que se imparten aquí desde un contexto geopolítico, porque analizamos todos los factores del poder nacional. Y por eso estamos cuestionando lo que es el factor político. Y si hay crisis en la democracia, es porque el factor político está un poco ajeno a la realidad. Es porque el factor político está siendo cuestionado. Y por eso hablamos del código. La instauración de un código que despierta y ha despertado un sinnúmero de quejas es parte de lo que es el factor político. Y donde intervienen tantos actores en pro y en contra, pero donde vemos que funcionarios están actuando en contra de lo que es el interés social, porque volvemos y cuestionamos. Las penas, endurecer las penas, favorecen lo que es la rectitud y la conservancia de una legitimidad social. No, no, no. Y hemos citado a Beccaria. Hemos citado a Beccaria y hay otros autores más todavía. Michel Foucault, que cuestionan precisamente el derramamiento de lo que son las penas. Hemos citado a Beccaria y hay otros autores todavía, Michel Foucault, que cuestionan precisamente el derramiento de lo que son las penas. Entonces, en ese sentido, nosotros vamos a continuar con este programa para visualizar qué injerencia tiene y qué particularidad podría tener lo que es la democracia, que está en crisis, que la República Dominicana, esto podría conllevarlo a una crisis política. Para ello vamos a dar la palabra a ese gran magíster en seguridad y defensa, Eric Sarante. Buen día, Eric.
2: Buen día, buenos días, Clime, Manuel, Alfredo, con ustedes, a todo el público que nos escucha. No sin antes los saludos a nuestros colegas aquí en cabina. Bueno, mira, antes de entrar en materia, me gustaría que tratemos una idea y la llevemos en uno de los análisis, a ver si nos ayuda un poquito a manejar el contexto histórico en el que nos encontramos. Yo diría que el mundo no está yendo a os, lo que diría, el mundo se está reorganizando. Y base a eso...
1: Pero el caos no organiza.
2: No necesariamente. El caos a veces destruye.
1: A veces. Eso indica que también obstruye.
2: Bueno, luego de la destrucción viene la reconstrucción.
0: Eso que se habla capitalismo, sí. de la generación... ¿Cómo es? La decisión creativa.
1: Eso le llama...
0: Sí, tú lo recomiendas.
1: La ley del cambio le llama el cambio del cambio. Sí. Eso genera una catarsis dentro del sistema para luego recomponer el sistema. Es lo que aplica en terapia familiar. Trabajamos.
3: Es lo que dice que es una escalera para oportunidades.
0: Claro. Sí, claro. Pero yo voy a demostrar. Tú tienes que darle en que 3 minutos a Eric, porque quitarme.
1: Pero se lo que tú comentaste.
0: Me quitaste 5 y no me lo dices.
2: Bueno, y tenemos que, bueno, en base a esa idea, pues, ir aportando nuestro comentario. El orden global ahora mismo está cambiando, que llamamos cambiando de él, es decir, mudando el poder de mano en mano. Pero las manos siguen siendo las mismas. Sí, estaríamos hablando de las grandes potencias y no todo el poder. Ahora no hay un poder absoluto, sino segregaciones de poderes. Hay un poder que maneja

0: Exclusivamente lo energético, otro que maneja grandes influencias hemisféricas y otro que está manejando lo que sigue siendo siempre la alimentación, la ansiedad alimentaria. Cuando encontramos con esos actores y que los actores cambian las reglas ya después de ser negociadas, que es lo mismo que cuando estamos en pleno derecho y llegamos a un acuerdo, un memorando de entendimiento, que hablaste antes de ello, y ese memorando de entendimiento se rompe, pues comienzan a generarse malestares. Y para mí, y en mi saber y cogido y con tu investigación, diría que es una de las causas por las cuales ahora mismo tenemos que estar hablando de este tema. Un tema que ha sido desde grandes años, me atrevería a decir, y que ahora hay que traerlo nuevamente a cuestión por estar sucediendo en el mundo. Para mí, no me quiero adjudicar justamente la lectura clásica de que mencionó Motao, un amigo de mi colega Alfredo, ¿no? Ese gran internacionalista. Él decía que justamente una lucha constante del poder realmente es el fondo, lo que se busca. Y si no vamos a asumir ese tema, tendremos que manejar la incómoda que no todo mundo quiere discutir, todo el mundo quiere hablar. Y ahí tendríamos que traer otra vez a Brezinski. El tablero global está moviéndose, está en un constante cambio. Y la democracia se tiene que entender, como mencionó Alfredo bastante bien, que muchas veces no es el fin, sino el medio para los estados llegar a conseguir sus intereses estratégicos. Y hoy, evidentemente, estamos hablando y viendo exactamente eso. ¿Qué pasa? Que estamos trabajando y estamos viendo cómo Estados Unidos de gobernar prácticamente con sus influencia, con sus intereses y con todo el poder que iba manejando posguerra fría, ¿no? Después de la Guerra Fría era prácticamente un mundo unipolar y ahora tiene que ceder parte de ese, o más ceder, le han arrebatado un poquito de ese poder por situaciones que se fueron dando y que no se manejan estratégicamente. Yo la pregunta también, a mí, debe ser, ¿la democracia está en crisis? Y yo diría realmente, es que la democracia está adaptando a los cambios que el mundo está dando. Es cambios que constantemente están de manos en manos. Que básicamente estamos diciendo que no es que esté en crisis. Para mí, la democracia está en presión sumamente continua, que responde a lo mismo, ¿no? A presiones de las potencias globales que, de una manera u otra, han generado que esto esté ocasionando. Y de ese punto de vista, tendríamos que analizar a quién le conviene que la democracia hoy se encuentre bajo presión. ¿Qué haría el gran ganador? ¿En verdad gana alguien cuando la democracia se ve tan acorralada, la población termina dándose a las calles o pidiendo, como mencionó Alfredo, pidiendo un gobierno autoritario para que traiga soluciones que debería responder una democracia que mina, una democracia que debería estar pululando en los tiempos, resolviendo bajos esquemas que estándares que se están o que se están guiando a través de los organismos internacionales. Y para ello tenemos los grandes actores nuevos. Tenemos a Estados Unidos, tenemos a China y tenemos a la Rusia. Estados Unidos, que de siempre ha sido padre de la democracia en términos estatales. Y ahí me corrigen ustedes, que son un poquito mayor que yo.
1: Es el padre de la democracia, sin duda.
0: Sí, pero dentro de su propia historia siempre ha luchado por los intereses.
1: Es la más antigua.
0: Estados Unidos, sí, lo referimos en términos de Estado.
1: La más antigua.
0: Lo referimos en términos de Estado.
2: Primer Estado que nace como democracia.
1: O sea, mucha gente ignora que Estados Unidos superó a Francia. Francia no hizo una república después de 1759. Francia duró 70 años para hacer una república.
3: Te voy a congelar el tiempo porque
1: por Manuel.
4: No importa.
1: El camarada fue Robespierre.
3: Y él no buscaba una república.

0: Lo primero.
1: Es que una república.
0: Sí, pero Robespierre no buscaba. Hay que estar claro. La primera democracia. Escúchame, Manuel, escúchame. La primera democracia y república de etapa moderna desde de Grecia, porque la primera república fue Roma. Sí. Pues fue la primera república. Y el concepto de Senado es el concepto de república.
1: Sí.
0: Pero la primera democracia duraron en las políticas, no en la ciudad-estado. Entonces, Estados Unidos toma el tema de Roma, la república, y por eso vemos el Capitolio, que es una imitación prácticamente, que fue Roma. El concepto de república lo adoptó de Estados Unidos, trajo de Roma. Incluso el concepto de democracia lo trae el concepto de democracia de las polis griegas, que fue un fracaso. Polis griegas, Manuel, escúchame, sí. Respira profundo. el concepto de democracia lo trae de allá, de las polis griegas, rescatando algo que fue desvirtualizado y que fue criticado tanto por Aristóteles como Platón. Platón en su obra La República y Aristóteles en su libro Política y sobre todo en su libro Ética Nicómaco, porque cayó en una plena corrupción. Fueron dos sistemas prácticamente rescatados de Estados Unidos. Fue la nueva república y la nueva democracia bajo un contexto comercial, porque ambas fracasaron. No podemos hablar de Europa, de Francia, que tuvo. Desde Estados Unidos, sí. El costo de república se viene a pragmatizar en Europa. Y vamos a hablar con Emanuel Cieyes. Emanuel Cieyes. Espérate, Emanuel Cieyes, que habla del tercer estado, para estudiar el concepto de lo que es una república real. Porque, podríamos decir, ¿buscaba Napoleón Bonaparte una verdadera república? No. La continuidad, no el imperio, no, de las monarquías. Napoleón buscaba la continuidad de las monarquías en Europa. Y por eso no podemos decir que la república fue un precepto que debió enarbolar las nacientes, porque eran nacientes, al detectar lo que son las monarquías, las nacientes concesiones europeas, con interés de emular, porque el dilema de los Estados Unidos fue, el experimento de Estados Unidos se reflejó en Europa. Sí,
1: fue América quien.
2: Claro, incluso la Revolución Francesa ve el proceso de revolución.
0: Claro, sí, pero eso es cierto. Pero la misma declaración de los derechos del hombre fue origen de que la Constitución norteamericana de 1787 se voló por primera vez derechos humanos.
2: Estamos de acuerdo en que es más poema que otra cosa.
0: Vamos a escuchar, dame un segundo, Danilo. Danilo, que está de hace rato.
3: Tu razonamiento, ni modelo se establece sin pactar un ciudadano como referente.
0: Sí.
3: Acuérdate que en esa acción de los humanos está Cincinnati, que está construida en honor a Cincinnati. El modelo de ciudadano que tenían los romanos, el ciudadano ideal, el ciudadano que siempre estaba directo a responderle a Roma. Tú visitas Cincinnati,
0: la imagen.
3: Hay una estatua central de Cincinnati como modelo, porque el hombre era referencia. Ese hombre nuevo que buscaba Robespierre también se prendía como una referencia del nuevo. Porque todo esto, y ahorita lo vamos a ver, está el hombre y la figura de un líder. Porque si esto es lo más interesante, es que no tendría que ser líder, sino su fidelidad absoluta, su entrega total a los valores del Estado romano.
0: Hablamos de Robespierre, una figura que creó la guillotina y terminó siendo guillotinado por sus mismos besos.
2: Un comentario.
3: Es un concepto político, turnismo.
2: Sí. Es un comentario. O sea, que lo dije ahorita, pero no se escuchó cuando estaba hablando todos juntos. Esto es tan así en el origen de Estados Unidos que Washington, la capital de Estados Unidos, si tú te fijas, está construida buscando un parecido con el estilo clásico romano. O sea, el estilo de construcción en Washington reglamentado y parte de los edificios oficiales, todo lo que se construye allí, buscando ese estilo clásico de los republicanos romanos.
1: Hay una parte que no ha dado, que es esto teórico. Danilo, creo que fue Carolita, pero en fin.
0: Después que estamos en el tiempo de
1: la revolución.
0: Ustedes pueden enfocar cuando.
1: Y es el hecho de Montesquieu, de París de Gonzaga. Vio en el espíritu de las leyes tres poderes necesarios para que funcione.

0: De democracia, poder ejecutivo, poder judicial, el legislativo. Eso, donde empezó a aplicarse con el sufragio no universal, que era el sufragio censitario de los propietarios, fue en Estados Unidos.
1: Claro, no, de acuerdo, Manuel, no hay debate, continúa.
2: Gracias por su comentario. Y bueno, aquí va a traer entonces la obra de Kissinger, aquella obra que la mencionamos prácticamente todos nuestros análisis, la dictadura.
3: Excelente.
2: Sí, claro, sí. Estados no actúa por altruismo.
3: No.
1: Por intereses.
2: Los Estados actúan por intereses.
4: Sí, aunque es un realismo de Morgenthau.
2: Sí, pero acá hay su obra. Es que tenemos que ver entonces cómo es que está funcionando prácticamente todo. Y vamos a mirar entonces, o tirar los ojitos nueva vez a Rusia. Rusia tiene una estrategia híbrida, donde la guerra no es solo tanque, pantalla, ecología, nada. Ya están en los cognitivos, ya están metidos en psiquis de las zonas. Y ahí Brzezinski tenía la gran razón. Eurasia es el tablero del ajedrez del mundo. Y hoy ese tablero va a seguir en movimiento, no va a cambiar. Creo que la presión va a continuar allí. Y así estaría igual mismo como actúe Rusia, como actúe Estados Unidos. La ciudadanía de Estados Unidos estaría siendo influenciada. Como actúa Rusia con su poder, así mismo la ciudadanía de Rusia estaría siendo movida como grandes olas. Más adelante lo vamos a ver por uno de las documentaciones que tengo ahí citar. Y por último podríamos China. China no porta el modelo democrático de ninguno de los estados que hemos mencionado, para nada. ¿Qué busca China? Exportar estabilidad, pero bajo propio control. Sí, bajo su propio control. China es una de esos grandes estados que se da el lujo de pensar a tiempo, a futuro, y no un futuro como nosotros, 4 o 6 años. Ellos lo buscan un futuro como estrategia de Estado. Y cuando se piensa en estrategia de Estado, estaríamos guiados realmente por un buen concepto.
0: Ajá, ya. Un régimen ideal.
1: No, está agotando el tiempo, déjame que concluya.
0: Para que él
1: amplíe. Favor a ti.
2: Más allá de cómo estén actuando manera de gobernar, no digamos que realmente es el éxito de cómo deben de liarse todos los estados, pero han logrado muchísimas cosas, y esas cosas que han logrado realmente responden únicamente a esos intereses estratégicos a largo plazo. Y ahí tendríamos que trabajar. Ya por último, y para darte mi respuesta lo más directa posible, te diría que la democracia está haciendo es apretada, tensionada, prácticamente ahorcada. Y eso ocurre de todos los flancos, no necesariamente aquí a lo interno, sino porque está dejando de ser una visión que no deja de ser válida, sino continúa en una transformación continua, sometiéndose a gran presión brutal que realizan desde el, que lo mencionó Manuel en uno de sus comentarios, del Ejecutivo, y que termina polarizando lo que sería el actuar de ciudadanos a través de mentiras, redes sociales, populismo, y sobre todo esa gran guerra narrativa que no dejar de continuar años. En par de minutos.
1: En pocas palabras, ¿está en crisis o está en crisis la democracia?
2: La democracia está en una presión y no lo
1: No, presión. ¿Crisis o no crisis?
2: Es que si dices crisis, tiene de definir en cuál crisis está. Yo te dije que es una presión realmente que extiendo que su ciudadanía se volque a un punto u otro, y que el accionar de ese estado que condicionado intereses
1: todo que tú has dicho producto de una crisis política de un estado, y cuando existe una crisis geopolítica de un estado, porque el sistema político está siendo cuestionado. Y por eso te preguntaba, no era hace un momento, de una manera diríamos alumbra, ¿es China referente dentro del contexto de asimilitud de democracia? Porque allí existe un sistema capitalista, un híbrido, que no podemos decir que existe el comunismo, valga la redundancia, pero ellos tienen su propio sistema, su propio muñeco, que le está funcionando porque es partido único, en base a sus intereses. El que quieren es lo que tiene Vietnam, y ha querido

0: lograr tanto Cuba como Nicaragua aquí en el hemisferio americano. Bien, vamos ahora la palabra al mejor sociólogo de este país, de la bolita del mundo ahora.
1: Se me la roba la gallina.
0: A darle la palabra para que nos toque este tema de una óptica sociológica. Si el mundo de la guerra y los conflictos está en crisis, lo que es la democracia y la República Dominicana, lo que se podría denominar una crisis política. Buenos días, Danilo.
2: Buenos días. El Alcoldero, bueno, a mis hermanos que comparten el elenco, a los seguidores que nos mantienen su atención desde diferentes plataformas. Fíjate, el concepto crisis tiene varias definiciones. Una de ellas que dice Ortega, que cuando se pasa de un modelo a otro, y otro que es se acumulan tensiones y hay una posibilidad de fractura. Yo creo que sí, que está en crisis por acumulación de tensiones y posibilidades de fracturas severas. Y queremos ver el espíritu del tiempo. Los orientales tienen un concepto de tiempo muy diferente al que tenemos los occidentales. Para nosotros los occidentales, el tiempo es lineal. Para los orientales, sobre todo taoístas y los del budismo zen, el tiempo es una realidad mucho compleja. Y por eso a veces no entendemos las dinámicas políticas, pero el tiempo, fíjate, hay uno que yo siempre lamento no haberlo traído, pero es un libro excelente cuya lectura yo recomiendo y me gustaría hasta que lo llevaran a la escuela. Un erudito italiano gastó tiempo produciendo esto que se llama Historia Universal de la Estupidez Humana. Y es una lectura fabulosa, Portavoy, se llama, es una ley fabulosa. Y para entender también el tiempo, el momento de la crisis.
0: ¿Qué cosa me da, Daniel? Se parece a un libro de Ravel que dice
2: me malte el tiempo.
3: Hay gente fuerte, gente Dios, tiene el control del tiempo.
0: Sí, conocimiento útil de Ravel.
2: Ya.
1: Jean-François Ravel.
2: Entonces, fíjate, Simon Baum habla de la sociedad líquida, sociólogo de apellido habla de una sociedad donde el hombre del hombre más, el hombre media es el que está viviendo. La verdad estamos en un tiempo desatado de que significa la historia, la teoría de los ciclos. Ojalá pudiera organizar una teoría académica, no la transmitirlo, pero una teoría académica sobre epistemología de la historia y análisis del discurso. Manuel, que es un depurado experto en análisis del discurso, podrá decirte que si nosotros damos un análisis de curso, creo que Alfredo se está dejando apantar por las apresuradas conceptualizaciones de un insular sumamente antiguo, sí, porque cuando analizan los cursos, Trump hasta de Leprilla, no hay sonismo ni globalismo. No. Hay un discurso de la individualidad de excepción, trata de solantarse en un tiempo sumamente complejo. Y China sí es un modelo. China capitaliza. Que un grupo de la élite orgánica, porque eso sí, el Partido Comunista se estructuró una élite como lo estableció el Partido Comunista Ruso, siguiendo las visiones de Dimitro de que había que construir una estructura de cuadros profesionales que sean fieles a los mandatos del partido. Fracasó al pobre Juan intentar eso aquí en República Dominicana. Le funcionó un poco a los costarricenses, los cursillistas. Pero en China funcionó. Mao Zedong, un tipo genial, que era un chino.
1: Funcionó a punta de pistola,
2: ¿verdad? Ahí es lo que decís. Fíjate una cosa interesante. Mao un chino, que no había ido de China. Ten Xiaoping, los otros habían cruzado el mundo. El mismo Ho Chi Minh estuvo aquí, cocinero de un barco, era un que conocía el mundo. Mao conocía a China y aplicó una acción leninista adaptada a China. No es verdad, como dice

0: como ese Mao ahí, hay un error terrible de Mao, de que el socialismo sale del que un humeante de fusil. Eso es falso. Y era falso, y probó, y lo probaron sus casos. Y la desgracia de
1: Chile. Es un pensamiento etnista.
0: Claro que era maratalinista. Y por eso la fractura, cuando los intenta purgar el estalinismo, se produce la ruptura entre China y Rusia. Entonces, y es el momento, el gran fracaso de Mao, y pero de su exaltación, anulando la crítica interna. Y entonces, heriéndose como el gran Nel, evidentemente el Deng Xiaoping y los otros tuvieron que aplicar la filosofía de la quietud del tigre. Que el tigre, cuando va a saltar, más quieto está. Ellos tuvieron años soportando a la banda 4 todos los desastres hasta que Mao murió, y entonces fueron saltar y apropiarse del tirano. Era tipo con una visión diferente. ¿Cuál? El socialismo surge del capitalismo desarrollado. Entonces ellos se plantearon un capitalismo desarrollado. Pero China tiene una característica. La Rusia que nosotros conocemos se está desgajando porque fue un proceso en el cual las nacionalidades, es un mosaico de nacionalidades. Se tuvo mucha inestabilidad mientras Lenin y Stalin usaron una integración autoritaria. Nikita la regla. Incluso Nikita fue el que proclamó la independencia y la autonomía de Ucrania. Entonces, eso creo, porque se acumula tensiones, una crisis que estalló justamente cuando llega un aprendiz de brujo que se establece en el Estado soviético y deja el régimen. Entonces, esa nomenclatura se apodera del político y económico. Y la desgracia de Rusia es que es una nomenclatura sin sustancia económica, apropiada del proceso económico. En China es una oligarquía que funciona de acuerdo a lo que Michel llama una oligarquía que es en élite orgánica y puede aplicar, llama la ley de hierro, el control de la. Lo que es el problema en Oriente, porque Oriente tiene un despotismo cultural. Mao es todo y lo llama el despotismo oriental. Entonces los chinos están dispuestos a hacer el despotismo siempre que lo saque del siglo de la humillación, cosa que excelentemente están haciendo. Y China hay que estudiar. El doctor Kissinger era un visionario, empezó a estudiar China con este libro, ya lectura yo recomiendo. Es una visión oriental, una de las visiones. No tuve tiempo de buscar una visión china porque es sureste, pero una lectura recomendada, porque es importante entender lo que está pasando en China, porque China es un modelo, pero ese modelo chino de China es un reto y desafío que ata contra la opción democrática, porque es democrático, pero ellos lo entienden, los chinos sí. No solamente no democrático, les saltas de Xi Jinping, que tiene una biografía ejemplar, hombre cuyo padre fue de los que tuvo con Mao a día ahí en la gran marcha.
1: No tan ejemplar su
2: biografía. Luego estuvo preso.
1: ¿No? Sí, luego porque su familia padeció bastante los rigores.
0: Pero por eso, de Mao. Es un hombre cuya familia tiene declive. Él se mete en una cueva. En una cueva vivió 5 años, eso es ejemplar. Y ahí sale.
1: Depende
0: pero
1: que tú lo veas. Tú
2: lo ves no, como ejemplar. Es.
0: Claro.
2: Porque estuvo en el poder y bajó del
0: se
2: poder.
0: Se templa.
3: Y se reinventó.
4: Sí. Pasaron a ser perseguidos.
0: Sí. Acuérdate que hay
2: como
0: una.
2: ¿Cómo ocurre en los regímenes de traición?
0: Que todos los que
2: hay tal
0: así se templó el acero. Y ese es una prueba que pasa un militar de unir. Y es la. De la cual sale para un instituto de estudio. Se hace un pensionar. Y de ahí no reclaman los derechos que tenía el padre. Va a un comité de un común y corriente. De una provincia y de ahí va ascendiendo a ser
1: sí, con la ayuda de su esposa, una
0: sí,
1: artista.
0: Sí. Entonces, pero ese ejemplo. Ahora, el modelo que en China es funcional porque está pegado a la altura de los mandarines, sí. Para nosotros es un atentado. No hay nada de global ni de soberanía en esto, nada. Absolutamente nada. Entonces,

0: Eso de estos atentados, porque resulta que la crisis de los valores occidentales va paralela a la crisis del modelo democrático. Entonces, nosotros vemos atrás, volvamos a 1945 o a 1930, cuando el pueblo más curdo del mundo, los alemanes, establecen en su constitución que hay que jurarle fidelidad a Lourdes. ¿Cómo cae? ¿Cómo llega? Eso son lecciones de cómo la historia. Y por eso te digo, pues, que tú me epistemología en la historia.
1: El culto a la tonalidad.
0: Si cómo llega el pueblo más culto del mundo institucionalizado a esa situación.
2: Eso es fácil. Huntington lo dijo
0: No, porque eso es otra cosa. Eso es lo que quiero. Porque es exactamente lo que está ocurriendo. Quien quiera creer que Delepriele es ultraderecha, está cometiendo un error. Delepriele no es ni de ultraderecha.
1: Él ni sabe de dónde es. Nada más. Él sabe, no es comunista.
0: Petro, sí. Y Petro, que era brillero. ¿Qué sabe Petro de izquierda y de derecha?
3: Que además es un solo libro.
0: Es un
3: 100 años de edad.
0: Es una ficción.
1: ¿Tú sabes de qué? Bailar.
0: Sí. Bueno, bailar es una.
3: Parece que ahora tiene
1: bailarina.
3: Se hace con un trascuerdo.
4: ¿Tú viste la foto?
3: Con un trascuerdo.
0: Yo creo que el que no sabe bailar tiene problemas severos. Porque el baile es una invención.
3: No.
0: Entonces, ¿qué sentido? Estamos en una época, por ejemplo, en América Latina misma. Y recomiendo la lectura de este libro, que ¿cómo se llama el peninsular? ¿Tú admiras? Porque está el globalismo y el profesor
4: Jalí. Hola, el profesor Alfredo Jalí.
0: Alfredo Jalí habrá leído nada de esto. Este libro, Rectores, es una lectura fundamental de Enrique Krause. Eso es que nosotros hemos vuelto, no a globalismo, sino a liderazgo personalizado, que está
1: el mesismo,
0: exacto, que está en nuestra cultura, con la cultura autoritaria trenchina, en la nuestra, el mesianismo. Y eso trae crisis para el mundo democrático. Porque, como tú dices perfectamente, la novarómetro muestra cómo se desencantan los latinoamericanos por la democracia y prefiere al hombre prudencial. Eso no es globalismo ni soberanismo. Eso es un mesianismo que está asustado en el sistema político.
1: Pero sobre todo la ausencia de valores.
0: La ausencia
3: prefiere,
0: de la democracia. Plenamente
1: político. Que se da en el ámbito de la democracia. No se da.
3: Este Danilo.
4: Respeto su criterio. Respeto su criterio, son Danilo Peclime. Pero yo hice crossover. Yo estoy con globalismo y
1: sí. Gracias, Alfredo Jate. Te va a pasar.
4: Alfredo de la Cruz.
1: Alfredo de la Cruz.
0: Pero fíjate.
1: Te pareciste a Alfredo Jalife.
4: Es un pollo de algo destacado, profesor Jalife.
0: Pero la realidad es que tú me.
3: Ellos desconocen que el corazón de ese hombre providencial está lleno de
0: gracia. Así he hecho caso. Entonces, para finalizar, es algo que yo voy a explicar después, cómo eso impacta la amenaza que tiene República Dominicana para que funcione el tema democrático. Nosotros estamos bajo severas y claras amenazas.
1: Una pregunta, porque la gente nuestro público nos sigue, le ha dictado importancia a los primeros centros que se marcan y se enclan aquí en el programa estelar. ¿Está diciendo la República Dominicana de una crisis crítica en la actual?
0: Severa y profunda.
1: ¿Por qué?
0: Porque está en su democracia. Por disfuncionalidad y por desconstrucción de una política eficiente. Pero eso lo explicaré.
1: Madre, pero nada. Vamos a dar paso ahora a ese gran protagonista del que es el ámbito de la filantropía en la República.
4: Bueno, yo creo que tú tienes que ni pedir amenaza a todo eso, porque a veces se justaponen ambas cosas. Sí, podemos confundir.
1: Eso lo vamos a. Pero estamos en un.
0: Yo lo tengo claro.
1: Estamos en un equipo de experto y cada quien maneja el tema en base a luz. A las luces que puede tener. Y si tiene alguna duda y entiende que nuestro público puede estar con ellos, puede dilucidarlo y expresarlo, estableciendo gran diferencia entre lo que son riesgos. Pero vámonos con nuestro historiador estrella en el día de hoy.

0: y filántropo de aquí de los
1: Ángeles. Es
2: está muy bien, está bien, ¿no? Porque
0: buenos días, Manuel.
2: Buenos días, solo el que ex sí, puede ex ser.
3: Ex izquierdista, este liente. Sí.
2: O sea, bueno, le llega.
1: Derechista de luz.
0: Decía Hurtado. Porque meter la patizacarla, tipo, ¿cómo no meter?
2: No, tía Ortega, dígase que a los 20 años todos somos de izquierda y marxistas. Lo sigue siendo después de 30, no tiene cerebro. Porque después de los 20 tiene corazón. Pues, se ha dicho el siguiente, fíjate, yo enfoco este tema desde perspectivas. Hay una primera perspectiva histórica, ¿no? En la cual nosotros ves que va desde años 70 hasta los años 90, que es la perspectiva del ciclo de guerrillas, es el ciclo de la toma del cielo por asalto. Todas las democracias fueron amenazadas profundamente en su interior. Esta playa de redentores, de muchachos, iban a la montaña.
0: Aventureros.
2: Aventureros. Y hubo guerrillas en aquella época en Venezuela, con Bravo, guerrillas en el Perú, que luego se mantuvieron hasta los 90. Guerrillas en Uruguay con los Tupamaros. Guerrillas en Argentina con los Montoneros. Hubo conato guerrillero hasta la llegada de ayer con el MIR. Hubo guerrillas en toda Centroamérica, el Polvorín. En Colombia todavía, primero con Camilo III, en los 60 se ha prolongado como una especie de remanente de aquella época trágica y horrible.
4: Pero habría que analizar lo de Colombia.
2: De redentorismo. Sino que hay una narcoguerrilla. Ya no es redención, sino es ya.
3: Brazo armado del narcotráfico.
2: Sí, el brazo armado del narcotráfico. Pero
3: también
2: que.
3: También el financiamiento cubano.
2: Que, si no, Cuba fue el foco, fue la meca.
1: Con el asesinato de Eliezer Gaitán, Cuba, se mezclaron todas esas vainas.
2: Cuba fue el ticano, ¿no? De todo tipo de guerrillas, de movimiento. Y aquí en el país,
0: una buena
2: en República Dominicana.
1: ¿Cómo pítenme ese concepto?
2: Cuba fue el Vaticano, de todas esas guerrillas. Y aquí en el país tuvimos la guerrilla de Camacho, la guerrilla de Claudio, la guerrilla de Harley Herman.
0: No, eso no fueron guerrillas, eso fue.
2: Bueno, pero fueron.
0: Con actos,
2: pero digamos, sí. Que digo guerrilla, quiero decir que todos ellos pensaban que eran hombres o nueve hombres. En Cuba se habla del mito de los 12, del libro de los de Carlos Franchi. Los 12 apóstoles, porque hay toda una iconografía.
0: Particularmente, decir algo, que los 12 apóstoles murieron producto de. De una hada.
2: Sí.
0: Solamente no murió que fue Juan.
2: Sí. Murió. Qué terrible.
1: Murió. Pero espérate. El traidor murió ahorcado.
0: Sí, pues murieron de manera trágica.
2: Sí.
0: Comenzando Pedro.
2: Entonces,
5: ¿cómo era traidor un instrumento?
2: Dice Juan Bosch que es un instrumento para demorar la escritura. El hecho es que el ciclo de la guerrilla coincidió naturalmente con el gobierno del presidente Balaguer, que comienza en el año 66. Venían en este hecho. Ese ciclo fue extenso. Y luego, en la segunda etapa, una vez cumplido, y en el caso nuestro, en el caso dominicano, fracasado, porque ya no logró imponer. Ellos murieron a montaña. Los guerrilleros siempre creyeron que una cosa proteiforme, ¿verdad? Que le quedaba con una razón histórica, resistir, una especie de Rambo, ¿no? Se destrozó que el Che Guevara no era Rambo.
5: El deseado
2: que los tiros lo mataban igual que el mundo, ¿no? Es decir.
1: Criminal.
2: Entonces, ese hombre, de cierto modo, fue en su época un killer de matar, con el mismo se define. Entonces, luego del ciclo de la guerra, ya viene los 90, en que, después del 89, glorioso del 13 de noviembre del 89, en que se derrumbó sin solo tiro. El socialismo real en Europa. Se destruyó la Unión Soviética en 90. Todos esos países se liberaron del pacto de Varsovia. Entonces empieza Fidel Castro, que es un hombre que reconocer que era un hombre genial. Muy malo, mal.
5: Predador político.
2: Sí, un hombre.
0: El gen mal.
2: En el mal. Conduce a Lula a formar el Foro Sao Paulo.

0: va a estudiar el gobernalle, porque no sabe cómo conducirlo. O sea, no hay un proyecto tampoco. Y no se puede gobernar sin proyecto y sin ideales. Los ideales son fundamentales para iluminar la práctica.
1: El tema, solamente una nota a lo que tú acabas de decir, Manuel. Después que hacen lo que hacen para accesar al poder, por supuesto que harán todo lo que tengan que hacer
2: para no perderlo, para quedarse en el poder.
1: Entonces un sistema que nazca de ese, que tenga un acta de nacimiento de ese tipo, obviamente está llamado a entrar en una crisis,
3: sí,
1: y a parir sabrá Dios qué.
2: Sí.
3: ¿Qué criatura?
0: Lo que pasa es que para nosotros la crisis no debe ser nunca, no debe ser nunca el aliento para pensar que la otra alternativa,
1: claro,
0: es válida. O sea, la única forma de curar los males de la democracia es con más democracia.
2: Hay un elemento, y como decía Alfredo hace un momento, hay que definir lo que es la palabra crisis, como hay que definir muchas cosas que están y se pululan en el medio en el cual vivimos. Las crisis pueden ser de baja, de mediana y de alta intensidad. Las crisis bajas, que son prácticamente la antesala de una descomposición de lo que es la gobernanza y la gobernabilidad, que se registra sobre todo en lo que es el sistema jurídico. Hay crisis, y como decía en el introito, todo lo que contraña lo que es el factor político, y dentro de ese factor político está el poder ejecutivo, el poder legislativo y el poder judicial. Y yo engrampo ahí dentro de ese factor político lo que son los partidos políticos, porque aquí no tenemos un poder municipal todavía. Estamos en pañales en ese sentido. Es algo que debe revisarse y actualizarse, pero quienes manejan el poder municipal son los partidos políticos, y por eso yo digo que la crisis del poder municipal se registra como parte de una crisis de identidad en los partidos políticos, que todavía no han tenido la capacidad de rediseñar ese poder,
0: el poder a nivel judicial, municipal.
2: Pero damos por parte, damos un segundito. Entonces, cuando hablamos de una crisis, tenemos que visualizar si la crisis existe a nivel del Poder Ejecutivo. El Poder Ejecutivo, que tiene que formular y reformular lo que es el ámbito de la legislación, y lo estamos viendo ahora con una disparidad en lo que es el Código Penal, que no se sabe dónde estamos, pero mucho menos sabemos hacia dónde vamos. Entonces, vemos esa crisis del Poder Legislativo ante la ambigüedad de que el Congreso no sabe lo que está pariendo, que puede matizarse en una crisis dentro del Poder Judicial, porque luego los jueces van a tener que determinar, como dijo una magistrada, determinar si es constitucional o no. Y puede un juez decir si el Congreso no ha determinado al evacuar, al preparar una ley, si la ley es constitucional o no. ¿Cómo va a parir un Congreso una ley inconstitucional para que un juez de primera instancia le diga: Congreso, tú no sabes lo que hiciste, esa ley es inconstitucional?
1: Pero eso pasa, pasa cada rato,
2: pero eso debe revisarlo de antemano lo que es el Congreso.
0: Pero
2: debe revisarlo para que no caiga en defecto ante su propio accionar. Y cuando nos vamos nosotros a lo que es el esquema del poder municipal, que no existe prácticamente, de los partidos políticos, deben tener los partidos políticos un diseño que le permita corregir todos esos entuertos antes de llegar al poder. Antes, y si no durante, estén en el poder, porque eso indica que no hay facultad para la gobernanza y la gobernabilidad una vez estando en el estamento del poder, y no poder discernir entre lo bien y lo malo que viene evacuado por un Congreso. Y ahí tenemos, como lo dije en el introito, un proyecto de reforma de la ley policial que ya pasó con una aprobación de 24-27 por el Congreso en el Senado. Entonces, cuando vemos todo esto nos preguntamos

0: señores, ¿y dónde es que estamos? Pero no sobre todo dónde estamos, ¿hacia dónde vamos? ¿Qué es lo que queremos a nivel legislativo? Yo sé, Manuel, que tú estás desesperado. Pero, ¿qué es lo que queremos? Pero para saber lo que queremos, debemos saber lo que tenemos. Una Policía Nacional no se reforma de la noche a la mañana por el simple hecho de que se aconteció un hecho. Porque la gran pregunta de fondo que nos hacemos es, ¿quién va a garantizar que esa ley se cumpla dentro de la Policía Nacional y que el ciudadano vea los cambios reales en la calle? Eso no tiene sentido. Eso lo vamos a estar cuestionando por más dispositivos legales que existan de transformación, porque tú vas a transformar la ley, pero vas a transformar la mentalidad del policía, del ciudadano. Cuando el policía es el mismo ciudadano con un uniforme, hay que generar conciencia. No tenemos una cultura ciudadana de respeto.
1: No tenemos dirección, no, ese es el problema.
0: Es el gran dilema. ¿Tenemos dirección política?
1: No hay.
0: Y la dirección política es un elemento que entraña lo que es la gobernanza para que pueda existir gobernabilidad. En ese sentido, vamos a darle la palabra a ese exdiputado, el director de migración, un gran concientizador social y político, oriundo de allá de Santiago, que nos resulta a veces caótico traerlo aquí a la ciudad porque tiene que desprenderse de la familia, de sus compromisos personales en Santiago, para estar con nosotros en esta peña de los domingos.
2: Además, abandonar
0: de los
2: Santiago
0: sabios de la
2: duele.
0: Zeta. ¿Ah? Duele. Cada vez que yo llamo a José Ricardo, duele. Acompáñame el domingo. Dice, óigame, me encanta acompañarlo los domingos, pero coger para Santo Domingo, me duele el corazón dejar a Santiago
2: atrás. Yo sufro por no tener los domingos santiagueros. Yo sufro mucho.
3: Vamos para Santiago, Danilo. Sí, vámonos. Sí,
0: vamos a llevar el programa a Santiago, José Ricardo.
3: Mire, bien. Antes que usted ponga a correr mi tiempo, déjeme decirle algo. No, porque para no salirme del tema. No, pero es brevísimo, porque lo que él está diciendo es importantísimo. Sobre el tema de la reforma policial, para que ustedes entiendan por qué yo digo que no tenemos dirección. Aquí hubo una
0: reforma. Tú me avisas cuando te pongo a correr el tiempo.
3: Sí, no, pero va a ser muy breve.
0: No, vete con
3: va a ser muy breve con ese tema para reforzar su argumento. Hubo una reforma policial en el 2004.
0: En el 2016.
3: Impulsada por Hipólito Mejía. Hubo una reforma policial en el 2016, impulsada por Danilo Medina. Y ahora hay otra reforma policial impulsada por Luis Abinader.
0: ¿Han funcionado esas reformas?
3: El problema es que la fiebre no está en la sábana. Cada vez que aquí se quiere hablar de transformar algo, se habla de modificar la ley como si el problema fuera la ley. Y el problema no es la ley, el problema es la cultura. Entonces, nuestra clase dirigente no lo ha comprendido. Y por eso es que viven usando también de manera irresponsable, porque a veces lo hacen de manera deliberada, conscientes de que no se va a producir ninguna transformación, para mitigar para la ira social. Porque eso, el problema, tenemos un poder hipócrita, unas élites inconsecuentes. Y aquí no va a haber reforma policial si no hay una reforma de la cultura.
0: Sí.
3: De la policía y en la propia ciudadanía.
4: Eso toma años.
3: Porque una democracia, en buenos términos, es libertad, normas democráticas, un Estado de Derecho. Pero una democracia funcional también es un Estado policial bien dirigido. O sea, me refiero en el buen sentido del Estado policial. Las democracias funcionales son estados policiales. Un ciudadano que tiene miedo a robarse una luz está viviendo en una democracia, pero sabe que es una democracia
4: que hay límite
0: de consecuencias.
3: Entonces, quería solo anotar eso para reforzar su punto de vista. Y ahora vamos con el tema.
0: Ese esquema que tú acabas de plantear, José Ricardo, que deja más preguntas que respuestas, da fundamento a lo que es una simbiosis dentro del sistema democrático, que hace un llamado a las autoridades, sobre todo a realizar un análisis sobre los antecedentes de un tema que ya habíamos discutido, la República. ¿Qué pretende la nueva República? Pero sobre todo, ¿qué es cuál es el tipo de democracia que queremos? ¿Una democracia liberal o una democracia iliberal? ¿Una democracia donde se reflejen las libertades a un 100%, o una democracia donde se cuestionen esas libertades y se vayan reduciendo libertades para generar seguridades? Entonces, debemos tener en cuenta si queremos más libertad o más seguridad, pero no coartando lo que se llama la libertad de expresión, porque la libertad de expresión es un termómetro para crear una homeostasis dentro de un sistema político que cada día se cuestiona más. Y no me refiero con ello a República Dominicana solamente. Latinoamérica y Europa, para no hablar, porque no existe democracia ya en el África, están siendo cuestionados prácticamente. Eso es tierra de nadie ya.
4: Afrocracia.
0: Entonces, en ese sentido, nosotros debemos visualizar qué es lo que tenemos, pero sobre todo lo que queremos. No solo por el simple hecho del Código Penal, el simple hecho de la reforma policial, sino de una serie de situaciones, de andamiajes que se están dando a nivel del Congreso, donde nuestros congresistas, lamentablemente, que no son abogados en su mayoría,
4: no están asesorados por abogados.
0: Deben buscar, pero están mal asesorados prácticamente, deben buscar una mejor asesoría y saber que no pueden legislar en contra de la cárcel.
4: Que hablen con José Ricardo, que
1: pero déjame decirle algo. Sería bueno que si sacáramos un tiempecito para hablar del tema del falso debate que hay en torno a la libertad de expresión y la supuesta amenaza que representa.
4: No hay ninguna amenaza
1: penal para eso. Sería bueno, sí, porque sí. Hay una corriente que está hablando de eso, o por lo menos que hablemos de eso otro domingo.
0: Sí.
1: Pero como el tema
4: de Ricardo, una pregunta, se está confundiendo libertad de expresión con la libertad que tenga un supuesto comunicador para referirse a la vida personal.
1: Oye, es que no hay ninguna libertad sin lindero. La libertad sin lindero no existe. Porque donde termina tu derecho, comienza el mío.
4: Sí, claro.
1: Y la defensa del honor y la integridad del liderazgo del país a través de un mecanismo, porque el debate debe ser si se penaliza o no se penaliza eso.
4: Pero eso
1: ¿Tú sabes lo que están cuestionando?
4: ¿Se ha desbordado?
1: Nos salimos del tema, pero ¿tú sabes en qué consiste la cuestión? Ese artículo, ¿tú sabes qué es lo que prevé? Lo que prevé es probablemente un año de prisión. Pero nadie de los que está cuestionando eso ha dicho que ese año de prisión, conforme a la misma el código de procedimiento, puede ser conmutado por otro tipo de pena que no tiene que ser, cuando una persona es condenada a un año, esa prisión generalmente puede ser suspendida y el juez evalúa la gravedad del daño.
4: La lengua viperina.
1: Óyeme, y además yo te voy a decir algo. La autoridad debe ser protegida legalmente del libertinaje,
4: de la contumelia.
1: Porque yo te voy a decir una vaina, es que no es posible que tú construyas ninguna sociedad sin paradigmas. Y además el debate no es que si hay un atentado contra la libertad de la opinión pública, ¿no? El debate es si nosotros vamos a permitir que este caos, que se ha prestado a una industria de chantaje también,
4: sí,
1: pueda. Sí. Entonces vamos a debatir el tema en una balanza, donde ponderemos los dos males, uh-huh, y no satanizar el Código Penal y promover que sea reenviada su entrada en vigencia. No, los códigos son legislaciones muy complejas, integrales, que responden a una filosofía. Yo fui presidente de la comisión bicameral que hizo ese trabajo y te aseguro que un 95% lo dejamos listo cuando yo salí del Congreso. Y esta es la hora que viene, que va a entrar en vigencia ese código, porque hay intereses que lo quieren boicotear. Y eso que se está haciendo con el código, esa campaña que le están haciendo al código, tiene que ver con que aquí hay sectores que no quieren que entre en vigencia. Entonces, el código que entre en vigencia, porque además, ¿para qué existen? ¿Para qué se consiguió el tema de los tres poderes? Es sí, para crear ese balance.
4: Sí, sí.
1: Ahora, el poder pretoriano de del poder jurisdiccional está en el deber de hacer un aterrizaje casuístico. Porque no existe ni puede existir ninguna legislación de carácter casuístico. Porque en una ocasión se intentó y fracasó. Las legislaciones tienen previsiones que son generales. Y el aparato jurisdiccional es el encargado de adaptar la forma en que esa norma se aplica a cada caso que tiene una expresión demasiado individual. Entonces, aquí es que quiere matar el papel que le corresponderá a los jueces en la aplicación de ese código sobre la base de un falso debate. Si vamos a debatir, y yo estoy de acuerdo que se debata si se despenaliza o no se despenaliza. Entonces, ahora, yo estoy de acuerdo. Ahora, ¿este es el único país que penaliza eso? No.
4: No.
1: Óyeme, eso se tomó del Código Penal francés. Y en Francia hay un atentado a la libertad de opinión pública.
4: No.
1: Pero eso está penalizado en una gran parte de las sociedades del mundo. Esto es un falso debate que está atentando la aplicación del código. Ahora, sí podemos hablar. ¿De qué manera podemos buscarle una vuelta?
0: Mejorar.
1: A cualquier cosa, porque tiene defectos.
4: Sí. No, pero además de
1: tiene defectos. Pero tú, ver un poder que se arrodilla con gente que no saben de lo que están hablando.
4: Sin categoría.
1: Y que ya tienen por ahí un proyecto para modificar el código. No. Arrodillándose. Óyeme. Eso es un desconocimiento, como tú decías hace un rato. Gente que están y no saben dónde están. Eso le pasa a ese poder. Que dejen entrar el código, que dejen que se aplique y vamos a abrir el debate. Porque tampoco aquí se puede seguir desmeritando las instituciones de la República a través de sus actores, porque aquí hay mucha gente íntegra en el servicio público. Aquí sí, tenemos problemas graves, una corrupción cultural. Pero también esa corrupción no está exenta de los medios de comunicación, donde todo el mundo sabe. Yo fui funcionario público y a mí me trataron de chantajear un día. Me hicieron una campaña y después me mandaron una gente a decirme...
4: A cobrar.
1: Que un sobrecito. Digo, dígale que se desgañite, que yo estoy aquí y que se me importa irme dentro de 2 minutos. Entonces, eso hay que... Vamos a meter eso en el debate y eso no
4: estoy generalizando. Ese es el debate.
1: No estoy generalizando.
4: Aquí se ha querido hacer creer que extorsionar es un derecho.
0: Sí.
4: Extorsionar no es ningún derecho.
1: Y ven acá.
4: Que difamar es un derecho. Difamar no es ningún derecho.
0: Por ahí debe ir la cosa. Lo que es la extorsión y la difamación.
4: Entonces, es más,
0: la injuria.
4: La extorsión.
0: Eso sí debe castigar.
1: Y eso sí deteriora el sistema democrático. Claro,
4: yo vi un señor mayor.
1: Oye, el descrédito de los actores del sistema político.
0: Pero gratuito, no todo.
1: Gratuito.
0: No todo es difamación. Ni es chantaje. Hay que definir una cosa con la otra, porque se quiere tapar el chantaje y la difamación con lo que es el ejercicio libre a lo que es el pensamiento. Hay que establecer una diferencia.
1: Eso, ese texto no representa un atentado a la libertad de opinión.
0: Eso es lo que hay que analizar.
1: Ahora, nosotros tenemos que entrar en un debate como sociedad, porque por ejemplo ahí están estos jóvenes, el joven este, que me caen bien, son gente que están, que yo creo en la sinceridad de su lucha, de Somos Pueblo, gente...
4: Sí, el Piro.
1: No, porque...
4: El Piro y
1: esa, por ejemplo, esa gente no ha sido nunca asociada a cosas... Pero, por ejemplo, todo tiene que tener un lenguaje. A mí no me parece bien, a pesar del respeto que le siento... Que se dirijan al presidente de la Cámara. Mira, tú, de tigre a tigre. Mira.
0: No, eso no
1: está bien.
0: No.
1: Nosotros tenemos que modular también. El que tiene la oportunidad de tener.
0: Hay que mantener un respeto.
1: Entonces, no, así
4: no. Las formas.
1: Así no.
4: Mantener las formas.
1: ¿Cuál es el problema? Pacheco viene de
0: Cristo Rey.
1: De Cristo Rey, que yo qué. Y ha tenido papeles de liderazgo. Bueno, mira, si tú tienes algo malo que decir...
2: Llego al lado...
1: Coño, hazlo responsablemente, mete una querella, pero Ven acá, el funcionario sí. público tiene familia también.
2: Así es.
1: Y aquí se hacen barbaridades. A mí me hicieron una campaña una vez y la demostré documentalmente. Tuvieron que retirarla en 2 minutos. Pero a base de mentiras. A mí me publicaron una vez que yo me había gastado casi 80 millones en regalos y en bebidas. Tú sabes que en contabilidad... oye, que en contabilidad hay un renglón que se llama alimentos y bebidas. Y yo dirigí a migración y entonces alimentos y bebidas, había una nómina que se le daba a los empleados. Para que ustedes entiendan la gravedad del problema, se le ponía una nómina especial para ayuda para sus alimentos. Y esa nómina sumaron 3 años, más la comida que se le da a los extranjeros que están en situación de retención administrativa. Entonces, toda esa, el agua que había en los aeropuertos, que hay que llevarle agua a los empleados, todo eso entra ahí. Sumaron 3 años de ese renglón y dijeron que yo me lo había gastado en alimentos.
4: Se había robado.
1: Una letrina de esa que anda ahí. Entonces.
4: Y sigue vivo todavía.
1: Entonces yo te digo, yo por suerte, yo solo pude documentar. Pero no todo el mundo tiene la formación que yo tengo como abogado, que me pude defender y hacerlos quedar en ridículo. Pero cada vez que tú haces eso, tú estás minando las bases del sistema democrático. Y eso fue lo que llevó a Venezuela donde llegó. Y ustedes hablaban ahorita de personalidades. Fíjense en don Arturo Uslar Pietri.
0: Tú entraste en el tema ya entonces.
1: Vamos a entrar. Pero es que me pusiste el tema. Que usted me cuqueó.
4: Lo que él dice es cierto.
0: Te provoqué.
1: Con el tema del Código Penal.
4: O sea, había un señor mayor que ahora está preso, pero sometido a la justicia. Manuel, que dijo.
5: Me interesaba lo de Uslar Pietri,
4: o sea, decir. Ahora mismo.
1: No.
4: Sí. Que dijo.
1: Eso y tiene que ver con este tipo
0: que de. Él lo aborda
4: ahora. Había un señor mayor que lo cogieron ahora preso, ¿no? Un tal. Un investigador, supuesto investigador en Estados Unidos, dominicano, que comenzó a atribuirle el embarazo de una ministra, de un viceministro.
5: Apellido Martínez.
4: Apellido Martínez.
0: No mencione el nombre aquí.
4: Sí, y esa situación de irrespeto a las personas, de irrespeto a la intimidad, de publicar supuestas fotos, porque inclusive sí. apareció con una especie de artilugio, y que miren aquí la foto. Sí, todo eso es un régimen de irrespirable de extorsión, porque en definitiva esas personas cuando acusan y dicen sus mentiras envían un emisario a cobrar. Si tú no quieres que te destruya tu moral, paga.
0: Sí.
4: Entonces, el sistema de extorsión en este país hay que romperlo.
1: Sí.
4: Porque está enraizado en el periodismo.
0: No, en el periodismo no. El periodismo es una carrera seria.
4: Bueno, no, pero el periodismo no es tan serio. Es decir,
1: es que igual que todo. Tiene
4: exponente bueno. Hay muchas personas buenas y hay otras con el corazón lleno de basura. O sea,
1: la gran mayoría es muy buena.
0: Bien, vamos a dar paso, después de estos comentarios, a la participación de ese gran politólogo abogado, oriundo de allá de Santiago, la ciudad corazón. Vamos a ver cómo José Ricardo nos trata este tema sobre un mundo de guerras y conflictos, si está en crisis la democracia y si la República Dominicana vive bajo una crisis política. Buenos días, José Ricardo.
1: Sí, muy buenos días. Fíjate, la historia tiene un comportamiento pendular y va oscilando, y hay una frase muy socorrida que dice que la historia se repite, y la historia se repite porque la historia
0: quien no conoce la historia está condenado a repetirla.
1: Exacto, pero suele repetirse, porque si tú te pones a mirar, lo hemos hablado aquí en otros programas, que todos los sistemas que históricamente han ido colapsando por los mismos motivos. Cada
3: cada sistema, cada época, conforme a su contexto, ¿verdad? Los sistemas políticos, por ejemplo, nosotros hemos visto ya cómo se superó la Edad Media, cómo el impacto luego de la Revolución Industrial, y ahora estamos viviendo el impacto de la Revolución Tecnológica. Y viviendo el impacto de la Revolución Tecnológica y también las consecuencias de una visión política y económica que comenzó a tener gran impacto en el manejo de los estados con la famosa escuela de Chicago.
0: O Chicago Boy.
3: Milton
0: Friedman.
3: Que le da una primacía a la economía, al sector privado, etcétera. Y eso, que tiene sus cosas muy positivas, pues obviamente ha ido impactando. Entonces, está lo que yo le llamo el factor de la miseria humana. De que el ser humano vive en una lucha permanente, en el sentido de que con sus miserias. Y cada vez que hay un sistema, esos sistemas obviamente son impactados por la naturaleza humana. La democracia no está exenta de ese problema. Si nosotros nos ponemos a ver, nosotros estamos viviendo la era del capitalismo salvaje, que Juan Pablo II definiera tan gráficamente. Y esa era del capitalismo salvaje está en la base del éxito del milagro chino, porque lo que ha hecho el capital es simplemente desplazarse allí donde puede encontrar una mano de obra barata en condiciones de esclavitud del siglo del 21. Y no es, como dice Pellegrín muchas veces, no es China, es Chimérica. Porque el milagro chino tiene que ver con cuáles son los capitales, de dónde llegaron, de Occidente. O sea, China no hizo ese milagro desde su propia riqueza, no, el milagro está en una inversión extranjera brutal, uh-huh, en búsqueda de mano de obra en condiciones de esclavitud de nuevo cuño. Entonces, Occidente está ahora mismo en las garras del capitalismo salvaje, y las democracias occidentales están siendo impactadas por esa realidad. Y ese ideal de sistema democrático que nosotros planteamos no es más que un ideal de, vamos a decir, más que eso, un ideal. Porque en la práctica lo que estamos produciendo son pura y simplemente plutocracias. Y tú lo miras en Estados Unidos, lo puedes apreciar en Europa, que ha estado luchando contra eso, pero no se ha salvado. Las crisis que se presentan en la democracia europea generalmente están vinculadas a prácticas plutocráticas. Y la República Dominicana no está exenta. Nosotros repetimos en pequeño el mismo problema. De ahí que la crisis que nosotros estamos viviendo del sistema democrático en Occidente tiene mucho que ver con eso. En una cuestión de que el capitalismo salvaje está ahora en una estrategia de captura del Estado. Y eso se está expresando en todo Occidente. Y se está expresando también entre nosotros. Porque los intereses, obviamente, quieren capturar el Estado para seguirse sirviendo de él. Y eso, en gran medida, es lo que está poniendo en crisis. Ahora, tal como dice Manuel, la democracia por muy defectuosa que sea, no tiene ningún sistema que la releve. Nosotros tenemos que luchar porque el péndulo de la historia, que tiene una naturaleza evolutiva, nos lleve a crear un balance entre los intereses creados, entre los intereses de esa plutocracia que gobierna el mundo, que ya hoy, por ejemplo, en Estados Unidos tiene una nueva naturaleza, que es la de los intereses de la alta tecnología, la inteligencia artificial. O sea, todas esas cosas son en gran medida parte de un proceso que nos está metiendo en la crisis que nosotros estamos. ¿Hacia dónde debemos dirigir, pues, frente a el desafío de la democracia, de la crisis de la democracia moderna? Tiene que ver mucho con el surgimiento de un liderazgo y de una conciencia, de una cultura que procure el equilibrio y el freno del capitalismo salvaje. No atentar contra la libertad de empresa, contra el capitalismo, sino frenar su irracional e insaciable voracidad. Y el hecho de que esa insaciable voracidad lo lleve a tratar de controlar el Estado como un mecanismo de control productivo, vamos a decir, de lo que pueda, del peso del Estado en la economía de las naciones. Nosotros estamos padeciendo esa situación, al margen de que también estamos padeciendo, para finalizar, del mundo, de la crisis de una nueva realidad mundial, del mundo plano, del mundo hipercomunicado, de la información sin barreras, sin límites, sin control de ningún tipo, que obviamente no conlleva también otro tipo de escenario. Y eso, en el debate que estamos viviendo ahora mismo con el tema del Código Penal, nos estamos dando cuenta de qué manera, por ejemplo, como decía Manuel, gente que sabe que están en un lugar, pero no saben dónde están, qué es lo que acontece con el liderazgo político en la mayoría de las veces. Este debate, cuando uno ve los resultados y con quienes se juntan a negociar y quién sale a servir de vocero de los acuerdos, te evidencia a ti que nosotros tenemos un tipo de liderazgo inconsciente del rol que le toca jugar, del papel del silencio, de la necesidad de que sepan elegir sus interlocutores. No hay una conciencia de que el ejercicio del poder también marca un lenguaje que obliga a un lenguaje que debe marcar distancias. Porque cuando tú banalizas y tienes la incapacidad de saber con quién es que tú tienes que debatir, como por ejemplo este tema no está para ser debatido por influencers ni por nadie. Esto es para que se haga un debate técnico y que el Estado tome una decisión sobre qué tipo de política lleva, si penaliza o no penaliza el tema, pero no en torno a un debate, un falso debate, porque eso es parte de la inconsciencia del sistema político, que no sabe marcar distancias. Y cuando esas cosas llegan a estos niveles, generalmente y de manera eventual conllevan crisis de autoridad, y la crisis de autoridad eventualmente nos puede llevar al caos y a perder lo que todos ustedes han estado expresando: perder el control de la institucionalidad, perder el orden y caer en manos del mesianismo eventualmente.
4: Lo que tú has dicho tiene que ver con la trivialización de la comunicación y de los diagnósticos, porque en muchos casos el hecho de que individuos que han tomado los medios de comunicación
2: y no solamente intoxicación del debate,
4: exacto, sí, que han tomado los medios de comunicación y no solo medios de comunicación, sino también los medios ya alternativos que tienen que ver con internet, con la capacidad que puede tener un individuo de crear su propio canal de comunicación, ha hecho que mucha gente con la cabeza no amueblada tiene opine sobre cosas que desconoce y a veces obedezcan agendas manipulatorias, porque mucha gente, yo conozco empresarios que manipulan a esos influencers, le dan un guión, mira, esto es lo que claro, tiene que decir,
3: claro,
4: y
3: eso,
4: toma,
3: eso es parte de la plutocracia,
4: toma el piste para que te alimente de eso, le dan el alpiste y el guión y se convierten en una especie de francotiradores, de guerrilleros verbales, tiene, a veces muy agresivos, pero sin tener realmente ninguna idea clara de lo que están haciendo, sino que son repetidores, bocinas, que están ahí para tratar de influir en las cosas. Y entonces cuando la gente confunde eso con la comunicación, entramos en un periodo de crisis del sentido de las cosas, porque no sabemos qué es lo que se está discutiendo, sino que tenemos personas que intervienen como si fueran acorazados, y evidentemente eso hace que se empobrezca el debate. A veces el poder cree que ahí está la voz del pueblo y se devuelve de situaciones.
3: Están, pero no saben dónde están.
4: No, porque se cree que esas personas que tienen a veces muchos seguidores, ¿verdad?, en las redes, son importantes para tomar decisiones, y entonces el poder se apoya en las cosas creadas por esos individuos, que son agentes de intereses plutocráticos, como tú ya has dicho, para tomar decisiones o para cambiar decisiones ya tomadas. Es
3: pero, decir, Danilo, sí. Antes que tú hables, Danilo, porque me interesa que tú tengas este punto de vista, porque lo mío es un titular. ¿Tú crees que es posible que una sociedad en la que a un presidente se le diga, le doy 72 horas, porque si no, para que usted resuelva este tema, y que el poder responda preparando un proyecto, plegándose a eso, es una sociedad,
6: una guerra narrativa
3: que tiene no, liderazgo, se está viviendo, que no sabe dónde está,
4: se está viviendo para los titulares de prensa.
3: Y entonces yo lo digo,
4: Danilo, para que tú
3: lo Danilo diga algo,
4: se está viviendo para los titulares de prensa.
0: Permiso, Manuel. Hay que tomar en cuenta todo lo que ustedes han dicho, tiene lógica. Y que, como lógica al fin, eso se corresponde a lo que es el juego de la democracia. En democracia hay que tomar en cuenta que la gran pobreza del debate, como dice José Ricardo, es parte del debate de lo que es la democracia. Bien.
4: Exacto.
0: Vivir bajo un esquema de democracia es vivir bajo un esquema que uno tiene que cuestionarlo todo. Y estar callado significa no estar en democracia. Entonces, hay que cuestionar todo lo que vemos, pero saberlo cuestionar sobre todo.
4: Exactamente.
0: Saber cómo se cuestiona el todo, porque en un mundo donde no existe nada, nada se cuestiona.
4: Claro.
0: Entonces, en el ámbito de lo que es la democracia, hay que tener en cuenta y considerar que si no se cuestionan las cosas, no sabemos lo que son las cosas. Para cuestionar ahora hay que tener criterios fundados y saber cómo se cuestiona esa democracia a través de lo que es el esquema de las diferentes jurisdicciones, de los estamentos del poder, y saber cómo expresarse ante todo. expresarse, que algo que acaba de decir José Ricardo, de darle un plazo a un ejecutivo sobre revocar una decisión que no es, no le corresponde a él, sino al Congreso.
7: Claro.
0: Es un desconocimiento cabal de lo que tenemos en la
7: manos. Usted dice una disfuncionalidad de la estructura de poderes.
0: Es una... Yo le llamo a eso desde un punto de vista de lo que es la psicología, es una disonancia cognitiva.
7: Sí.
0: Es una disonancia cognitiva el hecho de que una persona emplace públicamente al Poder Ejecutivo con relación a una medida que es una obligación de lo que es el Congreso. Entonces debemos estar conscientes de algo, que si queremos derechos, debemos respetar los derechos. Los derechos de uno comienzan donde terminan los de otro. Y nosotros no podemos prácticamente reclamar un derecho vulnerando lo que es la Constitución, lo que es la legitimidad del poder, pero sobre todo estar consciente de que el mundo no es perfecto. Las leyes no son perfectas. Los sistemas políticos no son perfectos. Se van adecuando. Se puede reclamar un derecho con altura. Y cada cabeza es un mundo. El código, que para mí tiene defectos,
1: sí, lo tiene.
0: Tiene defectos, y yo entiendo que se pueden corregir antes de ponerse en vigencia. Corregirlo no está mal, porque no podemos esperar que mande un juez a que se corrija lo que se puede corregir todavía antes de que entre en vigencia. Es decir, son diferentes visiones, son diferentes opiniones, porque no podemos tirar a la calle un hijo para que pase trabajo y tirar un código a pasar trabajo y a la interpretación de un juez, cuando quien debe interpretarlo debidamente es el Congreso, los legisladores que lo parieron, bajo intereses particulares y bajo presión y bajo un esquema de que generar una inmunidad. No, hay que escuchar a la sociedad. Que tenga conciencia o no tenga conciencia la sociedad, hay que escuchar a la sociedad, porque eso es parte del esquema de la democracia. Y en ese sentido nosotros debemos visualizar que bajo este esquema, en este sentido y en este ordenamiento, debe primar lo que es la conciencia ciudadana. Si como ciudadanos nosotros reclamamos un derecho, debemos sobre todo sostener que ese derecho debe estar fundamentado en lo que se llama la legitimidad y el reconocimiento de lo que es el aparato Estado. Danilo quería decir sí, algo.
7: Adelante, Danilo, fíjate, para completar, porque el fenómeno este poliédrico tiene muchísima cara, la que ustedes señalan, porque una sociedad donde se distorsionan las cosas, se debate cosas que no tienen sentido, también decir nada o convertir una banalidad en una trascendencia, o un crimen convertirlo en una causa de cruzadas nobles, también intoxica y envenena a la sociedad. Verbigracia, un cultor de esa cosa terrible que es el sonido del gueto, que malamente suelen algunos calificar como música urbana, lo que es totalmente impropio, porque música urbana es la zarza, música urbana es el merengue de Johnny Ventura, y eso es un sonido del gueto. Pues este cultor de esa infame expresión, que no es del arte sino mediática, tenía un harén de menores descubierto y es sometido a la justicia. Pero se movilizó la gente pidiendo la libertad de ese. Y entonces a mí me impresionó que en un momento yo estoy viendo mi cuenta de Twitter y una bella y agraciada joven, producto del quirófano, dice, llorando con la muñeca en los ojos, que ella quería ver si sus 325 mil seguidores la apoyaban. Óyeme, esta joven que nada tiene que decir y debe tener su cerebro en el plástico todavía, tiene 325 mil seguidores, y ella quería que se pusieran en oración por la libertad de Rochi RB.
4: No,
7: el término de sociología de la comunicación, Esa es una aberración Roche. Para ser analizada con una consternación de la marcha de una sociedad transitando senderos extraviados.
0: Gracias, Danilo, por ese. Dame un segundito, Eri. Vamos a dar la bienvenida a nuestro dilecto amigo politólogo que hoy parece que le cogió el sueño. Estaba en actividad, estaba en la iglesia.
8: Estaba en la iglesia. Señores, hoy es 12 de julio. Fecha histórica. Ay, sí. Que la Fuerza Nacional Progresista y el Instituto Guardiano recuerdan todos los años
4: cuando nosotros, llegó el barco argentino.
8: No. 12 de julio fue el día de la desocupación de las fuerzas militares norteamericanas al territorio nacional en 1924. Y en esa fecha, hace 102 años, se conmemora. Y eso es bueno recordarlo hoy para la orientación del público que nos sigue. Se conmemora un conjunto de fechas, porque hubo diferentes manifestaciones patrióticas. La más importante de todo, a mi juicio, que es la que resulta más pertinente para nosotros ahora, fue el movimiento de las Juntas Patrióticas Dominicanas que se inició
4: con Américo Lugo
8: en el año 1920. La Junta Nacional la encabezaba Américo Lugo, pero en todo el país se constituyeron juntas patrióticas, juntas nacionalistas y en el exterior. Y conseguimos una enorme solidaridad internacional y empezó el país a movilizarse como país, no como partido, como país, como pueblo. Claro, las minorías más ilustradas, las más comprometidas, las que incluso habían cometido errores interpretando mal el momento que se estaba viviendo, empezando por el mismo Américo Lugo,
4: el creador del
0: movimiento. Para no darle más larga al asunto,
8: y mencionó a mi abuelo también,
0: para no darle más larga al asunto,
8: por eso vine, porque vengo del acto del 12 de julio e incluso acordamos, lo quiero anunciar por aquí, que vamos a tener una especie de tenida en agosto, acerca de tres fechas, en ese parque. El 2 de mayo, fecha del levantamiento contra el proyecto de anexión a Estados Unidos, de Weiss y Grant. La fecha del 12 de julio y el mismo 16 de agosto. Pero esas dos fechas que son olvidadas, hay que recordarlas porque un pueblo se hace en historia y nosotros no podemos borrar la historia y menos ahora.
0: En ese sentido, Pelegrín, en un mundo de guerras y conflictos, está en crisis la democracia y vive la República Dominicana en una crisis política en los actuales momentos. Pregunta del Mira, tema de hoy.
8: Yo vengo sosteniendo y lo mantengo como un planteamiento nacional.
0: El techo de la República.
8: Que la Tercera República, la que se inició el 12 de julio de 1924, ya agotó sus posibilidades, sus energías, su impulso. Hemos tenido tres ciclos políticos importantes. En cada uno se han conquistado cosas importantes y también hemos tenido fallos, fracasos que no se pueden minimizar. Pero ahora mismo, en el siglo XXI, cuando estamos hablando de que tenemos una crisis mundial con el derrumbe de la globalización, una primera guerra mundial híbrida, una crisis en el continente que está realmente incandescente, el continente completo está incandescente, la región nuestra ni hablar, y en la isla tenemos el problema más antiguo y complejo del continente. En ese momento nosotros nos encontramos con un estado cuyas clases dirigentes, las dominicanas, están en fase de evasión, de negación, frisadas, viviendo el día a día.
0: Está en fase Yesé.
8: Viviendo en modo Yesé. Porque ellos están viendo las señales del techo de la República. Algunos no las saben interpretar, porque hay un componente de ignorancia.
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8: Otros están sencillamente negados a asumir lo que eso plantea en términos de reto, de riesgo, de peligro. Y eso para nosotros es un problema muy serio. Entonces, eso no lo va a poder enfrentar el orden de cosas vigente, que está en una fase avanzada de descomposición. Muy natural a la terminación del ciclo histórico, porque el ciclo histórico este empezó en 1996. Los ciclos históricos de República Dominicana es un patrón. Pueden equivocarse por unos años más, unos años menos, pero el patrón son 30 años. Y no es solamente generacional, que es que en este momento estamos viendo un escenario totalmente revuelto, confuso, apuntando a la distopía, a la entropía, al desorden mayúsculo, o como dicen los físicos, a un periodo de desequilibrio dinámico. Para referirse a la descomposición de un orden, para que de ese orden pueda surgir otro orden. Ahora, ¿cuál es el reto que tenemos?
0: ¿Otro orden o otro desorden?
8: No, pudiera suceder, porque las naciones también mueren. Mueren las civilizaciones, mueren las culturas, mueren muchas instituciones.
0: O se transforman.
8: Pero ahora mismo los dominicanos tenemos un proyecto histórico que hunde sus raíces en 1492, porque somos la vanguardia de la raza cósmica. Ahora mismo estamos en un momento muy difícil. ¿Cuál es la dolencia mayor del sistema? Bueno, yo venía oyendo lo que se estaba analizando. Mira, lo que estamos viendo es la incapacidad del sistema de procesar la cantidad de crisis que se han venido acumulando con el tiempo. Un sistema, el que ha estudiado ciencia política sabe que un sistema político recibe las demandas de la sociedad y tiene que dar respuesta. Cuando el sistema en sí empieza a fallar,
7: out.
8: Tiene que un input y tiene que dar unos output, sí, a partir de unos recursos determinados. Bueno, aquí definitivamente el sistema está funcionando muy mal hace tiempo. Se le viene diciendo, se le viene advirtiendo, se le viene explicando, pero todo el mundo entiende que eso es muy complicado y que es mejor vivir el día a día y darle larga, darle al balón para adelante, para ver hasta dónde podemos llegar, hasta dónde podemos llegar, y después
3: cogemos prestado para pagar.
8: Como dijo Lili cuando le dijeron, mire, que usted va a quedar muy mal en la historia, y dijo, a mí no me preocupa porque esa historia yo no la voy a leer. No, sí. Bueno, porque es que ese es el problema. Entonces, ¿qué está pasando? Bueno, el orden político está descompuesto. Los partidos, su pecado principal, porque nosotros pasamos del ciclo de los grandes caudillos ilustrados, que fue un privilegio. En América Latina, yo no creo que se haya dado un proceso tan singular de dos caudillos mayores altamente ilustrados y uno popular, pero también con vocación de ejercer un liderazgo ilustrado y educativo, que era el caso de Peña Gómez. Bueno, nosotros pasamos ese ciclo a otro ciclo, y el gran pecado fue, por un lado, el pecado del PLD de no apuntalar el orden democrático, el orden plural de equilibrio de las fuerzas. Después que ellos perdieron el poder en el 2000, llegaron a un convencimiento muy terrible, que fue, bueno, nosotros no vamos a jugar con los criterios que nosotros tenemos, sino que nos vamos a adaptar al orden y se adapta al sistema. Y jugaron entonces, básicamente, y eso yo creo que es uno de los problemas mayores, al proyecto de convertir al PLD en un partido hegemónico en la primera etapa, aprovechando la incapacidad, la descomposición de los otros partidos, y después convertirlo en un partido Estado y hacer un pacto con los grandes grupos económicos nacionales y extranjeros. Y ahí fue que vino la crisis que estamos viviendo, porque eso generó contradicciones internas dentro del PLD. Ellos mismos no se dieron cuenta de que había una maniobra para sacarlos del poder, porque a ellos lo dividieron desde el poder y lo sacaron con agentes foráneos, con agentes que estaban trabajando para la agenda internacional y estaban muy bien coordinados. Y entonces lo sacaron, y el orden político que ha seguido es un orden en el marco de la pandemia, en el marco de crisis tras crisis, la guerra de Ucrania, esta otra guerra, que no es más que son batallas dentro de la gran guerra mundial. Y los actores políticos, incluido el gobierno actual, está es una actitud completamente penosa, lamentable, porque el país quiere dirección. Entonces, en ese vacío que se genera, un país necesita dirección de su clase dirigente.
0: Hay un vacío de poder en estos momentos.
8: Hay un vacío político en cierne, porque se ve que el sistema político está acusando un proceso de deslegitimación. La Junta Central Electoral, cuando vio los resultados electorales de las pasadas elecciones, le pidió a Capel que hiciera una investigación de cuáles eran las causas de que se produjera por primera vez en un país que tenía una larga tradición de participación en elecciones presidenciales, se produjera una abstención de casi el 46%. Y 47% del electorado, que eso nunca se había visto, una señal de la crisis del sistema. Pero hay otras señales, señores. Aquí hay dos constituyentes, José Ricardo y yo. Nosotros participamos en el proyecto de reforma más importante a la Constitución Dominicana de toda la historia, el más discutido, el más consensuado, el más amplio. 36,000 actores fueron consultados y se hizo un ejercicio primero de consulta popular y después.
0: ¿Qué se logró?
8: Ahí es que va el asunto. Nos damos una constitución.
4: Se gastó mucho dinero.
8: Y los mismos actores que auspician la constitución, después, cuando se trata de ponerla en ejecución, por ejemplo, de darle poder al ciudadano o darle el poder al pueblo a través del referéndum, del plebiscito, de la iniciativa popular legislativa, de la iniciativa popular, referéndum, plebiscito, iniciativa popular legislativa, iniciativa popular municipal, el derecho de petición, nada de eso. A 16 años, no, está aprobado. A 16 años.
4: No hay leyes.
8: No lo han, los mismos actores no han querido ni siquiera ponerlo en práctica. Entonces, ¿qué te dice eso? ¿Qué te dice eso? Que aquí hay un problema de fondo muy profundo. La reforma fiscal. Todo el mundo sabe que aquí hay una crisis estructural. Pero al mismo tiempo estamos atrapados en un esquema, en una burbuja, vamos a decirlo así. Porque nosotros tenemos que proyectar la idea de que nosotros somos el país más estable, el país que tiene los mejores récords, un desarrollo turístico extraordinario, una transformación estructural enorme. Todo ese relato se ha hecho, pero al mismo tiempo nos atrapa. ¿Por qué? Porque si no creemos el relato y no vamos a la cuestión profunda, entonces resulta que en un momento dado, cambios estructurales que tienen que hacerse no se hacen. Ejemplo, la reforma fiscal integral. Desde que yo entré al Congreso en el 94 a la fecha, se han intentado 8 o 9 reformas. Todas son parches tributarios. Y en todas se anuncia que se necesita una reforma fiscal integral. Pero nunca se hace. Nunca se hace. No ha habido manera de ponerse de acuerdo para lo fundamental. ¿Cómo nosotros hacemos que el Estado

0: como aquellos espaguetis. ¿Recuerdan? Los mayores nos recordamos de ese anuncio, pero resulta que distribuye muy mal los frutos del crecimiento.
1: No se ve el
0: verde. No, la mayoría de la población no lo ve. El 85% de la población dominicana, lo admitía el ministro de Hacienda, nuestro amigo Magín Díaz, decía, el 85% de la población dominicana está recibiendo salario básico para cubrir...
2: De 1990.
0: Para cubrir la canasta familiar básica. Y aquí no. ¿Por qué? Porque la economía dominicana no está orientada a la producción de recursos...
2: De 1990.
0: Para cubrir la canasta familiar básica. Y aquí no. ¿Por qué? Porque la economía dominicana no está orientada a la producción de de riqueza, sino a la concentración de rentas.
2: En un esquema extractivo. La básica, Pelegrín, si trabajan varios miembros de la familia, porque si no pasan hambre.
0: Claro, entonces hay una contradicción y estamos dispuestos a hacer los cambios. Cada vez que se plantea el tema, no ha habido manera de ponerse de acuerdo. Entonces, vamos viendo el tema de Haití. Señores, esa es la amenaza mayor de República Dominicana. Ahora mismo acabamos de sacar un grupo de ciudadanos y de dirigentes políticos y públicos, una comunicación dirigida a los líderes y presidentes del Escudo de las Américas. ¿Qué le estamos planteando? Bueno, ustedes acaban de entrenar una nueva institución para la seguridad hemisférica. Nada amenaza más la seguridad hemisférica que la crisis de Haití. Pero, como hay tanta crisis en el mundo y aquí los dominicanos no reclamamos, porque estábamos reclamando hasta, y tengo la fecha, Manuel es testigo, hasta marzo del 2025, ¿verdad?
3: Sí, sí, sí.
0: Hasta marzo del 2025. Ahí, a partir de ahí...
3: Se perdió todo.
0: Toda la línea que se tenía, que estaba bien enfocada, fue abandonada y fue sustituida por una línea light validada por el Consejo Económico y Social. La vasija de los Pilatos, digo yo, y la reunión de los expresidentes. O sea, se ponen de acuerdo, el liderazgo del país se pone de acuerdo.
2: Es que ese discurso ya logró su objetivo.
0: Para sacarle el cuerpo al problema. Para sacarle el cuerpo al problema real.
3: No, para ponerlo en manos de personas que...
2: Es que ese discurso era un
0: interés. Pero que no había interés de resolver ningún problema.
3: La misión del Consejo Económico y Social es marear la perdiz.
0: Exacto, un bajadero.
3: Mariana Perdiz.
2: Señores, este gobierno nunca ha tenido, eso nunca fue un discurso sincero. Eso tenía un objetivo, que era la reelección, y se acabó.
0: José Ricardo, yo en esto tengo una claridad. Mira, yo fui donde Leonel Fernández, por propia iniciativa y por encargo del doctor Marino Municio Castillo, cuando vino la crisis de Haití. Y le dijimos: usted ha sido 3 veces presidente y esta es la crisis más grave que el país tiene. Su deber es acompañar este proceso, porque esta es la crisis más grave de Estado.
1: ¿De qué manera acompañar?
0: No.
3: Apoyando,
0: involucrando su fuerza para que hubiera una posición país. Nosotros fuimos, aquí está Manuel, nosotros fuimos a Washington y fuimos a Bruselas. ¿Y tú sabes lo que nos decían allá? ¿Tú sabes lo que nos decían allá? Pero resulta que esa posición de ustedes no es la posición de todas las fuerzas políticas y sociales, que hay fuerzas de la oposición que están en contra de lo que ustedes nos están diciendo aquí. Eso no lo dijeron en Bruselas y no lo dijeron en Washington. Entonces, ¿qué pasa? Mira, estoy mencionando esos 3 temas. Y el otro tema, el crimen organizado transnacional. Óyeme, una ofensiva en grande que tiene. Ahora Valdés, el gobernador Valdés.
3: Albizu
0: da una gran noticia. Tenemos 6.

0: 2,000 millones de dólares de remesa. Gobernador, yo quiero que usted monte un análisis desagregado de esa remesa, porque todos los indicadores que yo estoy recibiendo por diferentes vías me indican que buena parte de esas remesas no solamente están dirigidas a los dominicanos por parte de las comunidades dominicanas en el exterior, sino que ya es un número cada vez más grande de recursos que llegan a los haitianos que están aquí. Por eso, como denunciamos nosotros recientemente, están capturando el transporte con recursos, están capturando la distribución de alimentos con recursos, tienen comunicación de primer nivel internamente, tienen estructura montada para la documentación e inserción y apoyo, están comprando propiedades inmobiliarias aquí. Ah, la industria de la construcción es un éxito, pero buena parte de los recursos que están llegando llegan, señores, estamos hablando de un Haití que le pagó a Maduro 500 millones de dólares en la última etapa del gobierno de Ariel Henry. 500 millones de dólares, ¿de dónde salieron? ¿De dónde salieron en Haití? ¿Quién lo dio? Y ahora resulta que aquí están llegando muchos recursos. Desagrégueme eso, señor gobernador. Que aquí es verdad que están llegando muchas remesas, pero buena parte de esas remesas ya están siendo dirigidas a la implantación de los haitianos en el territorio dominicano. Porque usted sabe, y lo sabe también todo el gobierno, y lo sabe la oposición de este país, que eso no es migración, que eso es invasión con ocupación. Entonces, frente a eso, ¿qué pasa? Aparecen, esto lo digo para cerrar, ese vacío auspicia el surgimiento de muchos actores que en los tiempos del Big Data y de la inteligencia artificial se sienten animados porque entienden que con Big Data, inteligencia artificial y muchos recursos atrás pueden pasar a ser los actores fundamentales del nuevo proceso. Moisés Naín escribió un libro que yo invito a leer, porque aquí recomendamos libros. Se llama El fin del poder, y ahora tiene otro en la misma línea donde va demostrando cómo las plataformas digitales y el Big Data, pues no se olviden del Big Data. El Big Data le dice, permite ejercer de la manera más efectiva el arte de la demagogia, porque puede permitir que la gente se entere, reciba el mensaje de lo que quiere oír, no de lo que está pasando. Los dirigentes políticos ya, la carrera del político que se forma una idea de Estado, de nación, que propone una visión, esa carrera está cuestionada. ¿Por qué? Porque las tecnoestructuras construidas a través de demoscopía, recursos, Big Data, ahora el Big Data y la inteligencia artificial han hecho más fácil el tema. No se necesita, vamos a armar, como decía Federico Enrique Graterol, un esquema de pseudócratas, y nosotros lo manejamos en la sombra y entretenemos mientras tanto al país con temas, debates que no es que no sean importantes, pero los temas medulares no se están tratando. Entonces, ¿a dónde nos va a llevar eso? Concluyo. Yo vengo diciendo, este país solamente sale a camino si es capaz de entender todo esto, o por lo menos un núcleo de ciudadanos. No estoy hablando de millones, porque eso no lo vamos a lograr de entrada. Pero si no hay una restauración de la república, una nueva república, la nación dominicana, la histórica, con sus raíces, sus tradiciones, sus aciertos y sus fallas, no se preserva.
1: Gracias, Pellegrín, por esas reflexiones finales que arrojan luz en cuanto al tema de hoy en un mundo de guerras y conflictos. Si está en crisis la democracia, y está de más que tú lo acabas de decir, la democracia está en crisis y vive la República Dominicana en una crisis política, lo acabas de reflejar bastante claro. Bastante claro, donde la ausencia del liderazgo no permite visualizar la realidad de la problemática en la República Dominicana, y donde nosotros estamos en el programa de hoy cuestionando precisamente ante una serie de entuertos que tienen características legislativas, como lo es la implementación de un código penal y la, podríamos decir, la famosa reforma policial, su contribución a la sociedad. Pero esto lo vamos a ver dentro de un rato en un segundo segmento, por lo cual les recordamos a ese pueblo dominicano y al mundo que a partir de las 11 tendremos la sesión de la llamada del pueblo. Para ello nos pueden llamar a nuestro teléfono desde Santo Domingo al 809-732-0101. Las interiores, desde el interior sin cargo al 809-200-0101, y las internacionales sin cargo 855-221-0101. De esta manera nosotros nos vamos a una pausa y en breve regresamos. ¡Llévatelo, Remigio!
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10: Estamos aquí de nuevo en este su programa estelar de Los Sabios en la Z. Vamos a dar ahora la participación a ese pueblo dominicano a través de su sesión estelar de las llamadas del pueblo, para que nos digan si en un mundo de crisis y guerra, así como de conflicto, está la democracia en peligro y si vive la República Dominicana en una crisis política donde estamos visualizando un controvertido código penal, así como una reforma policial. Buenos días, ¿quién nos habla y desde dónde?
11: Buenos días. Soy Cecilia Vargas Lemonier.
10: Adelante, Lemonier.
11: Nacional. Señores, qué banquete me doy yo todos los domingos. Ojalá se nos quede algo de su sabiduría en el cerebro.
10: Gracias, Cecilia, gracias. Pues,
11: hablando de sabios, ahorita uno de los sabios dijo que la fiebre en el tema estaban hablando de la policía. Y estamos de acuerdo. No importa que el jefe ya sea jefe, sino director. Ahora los lazos no van a ser lazos. Pero cambien las dos. Si no arrancan la maladera de ahí y no sacan todas las manzanas podridas. Y comienza una depuración desde arriba hacia los que van a entrar. Porque muchos entran con la intención de tener un arma de fuego y la protección de la policía para poder delinquir. Pero otros tantos, que lo que consiguen en los puestos de droga y otras marañas, le llevan su mensaje a los grandes. Sí. Yo tengo una pequeña anécdota de una mamá de una nieta que me nació hace varios años, fue en 2003, que ella vive por allá por los tres ojos, y detrás de su calle había un puesto de droga. Y ella me dice que yo veía cuando los policías iban ahí, estaba suyo. Cuando ella está en el balcón de su casa, que lo tenía todo cojena, y ve que están atracando a un señor, y ve que son unos de los que tienen el puesto de droga detrás. Y inmediatamente le mandan a llamar de la policía para que vaya a declarar. Y al otro día, el lunes, eso fue un domingo, ella llegó tarde al trabajo, llamó que iba a llegar tarde porque tenía que ir a la policía. Cuando la cuestionaron, que decía que mira, ella estaba en el balcón y ella sabe quién es yo. Dice ella, no, que no sé, yo no sé, aunque sí que lo vi hablando con la gente ahí, pues yo mismo sé quién es yo, y usted se lo estaba tratando hablando. Cuando ella salió, antes de entrar a su casa, la estaban esperando los tipos. ¡Ah, no! Wow. ¡No me voy a parte! No. Yo era de la nuestra, wow. Yo no soy de nadie. Yo lo que quiero es que saben lo que vayan a hacer lejos de aquí, porque hoy yo voy a llegar tarde a mi trabajo. Yo no tengo problema, pero yo no soy de nadie. O sea, si ella les hubiera delatado, también tiene problemas. Esta es la policía que todavía tenemos, porque no se ha depurado. La Yerba Mala no se ha arrancado de país. Buen día.
10: Gracias, Cecilia, por ese relato.
12: $500.
10: Buenos días, ¿quién nos habla y desde dónde?
13: Buen día, Pedro de Cocuy.
10: Sí.
13: Yo escuchaba a su excelencia el señor Castillo dando una información sobre el asunto de los llames, la gente de asunto de Pellegrini.
10: Sí.
13: Ese caso. Somos nosotros los dominicanos que vamos a tener que tomarlo, de que ni el oficialismo, ni por menos la oposición, están en eso. Lamentablemente aquí los haitianos lo tienen aquí en este país, son los políticos, los empresarios. Mientras el país está siendo invadido masivamente, y aquí no se sabe el número de haitianos que hay, ellos no están en eso. De manera que a Ángelo Vázquez activa más la antigua orden y tenemos que abrazarte así para enfrentar la situación, porque no es verdad que este sistema político va a intervenir
14: en
13: la situación.
14: Eso último estamos de acuerdo, pero a ellos hay que pedírselo mientras tanto.
10: Bien, gracias por participar. Buenos días, ¿quién nos habla y desde dónde?
15: Buenos días, pero... mi querido general,
10: buenos días.
15: Buenos días.
10: Baja un poco el teléfono, por favor. Baja un poco la radio. Sí, baja, se escucha un ruido. Baja la radio, por favor. Buenos días, ¿quién nos habla y desde dónde?
15: Saludo, Barahona Mundo, le hablo Francisco Pérez.
10: Adelante, Barahona.
15: Mi general,
10: sí.
15: Yo soy aquí en Barahona.
10: Sí.
15: En el programa que estaban dando los libros, yo fui a Santo Domingo a la oficina dos veces y no hallé los libros.
10: Qué lío es. Dos veces le hemos dejado el libro aquí.
15: En el castillo. Fui dos veces pagando pasaje a Santo Domingo porque quería leer esos libros.
10: Mire.
15: Y allá fui dos veces pagando pasaje de Barahona y no logré
10: los libros. Llame a Pellegrín directamente.
14: Si aquí lo entregaron a otra persona, yo traigo otro libro. Eso.
10: Sí, pero es que dos veces se le ha dejado el libro.
15: Mi nombre es Francisco Pérez y Pérez.
10: Sí.
14: Deje su dato aquí y se lo vamos a hacer llegar.
10: Sí.
15: Sí, el que estaba en la oficina me dijo que iba a hablar con usted el próximo domingo. Pero iba a recordar, no sé si se lo recordó o no. Pero ese no es el tema. El tema es: el problema haitiano, yo le voy a decir la verdad. Dice una frase: no odie a tu enemigo. Afectará el criterio. Viviremos toda la vida con ese problema haitiano, pero hay que ver control en la migración. O sea que las Fuerzas Armadas y las instituciones están vendidas a los mafiosos haitianos y dominicanos que trafican personas no adecuadas a nuestra República Dominicana. ¡Viva Duarte! ¡Viva Castro! Y
14: mire. Pero hay una expresión que él hizo sobre la Fuerza Armada. Mire, yo tengo la lista de casi 400 expedientes que han instrumentado el CEFRON y el Ejército y que han sido enviados al Ministerio Público y a los tribunales. Y he pedido que me den el informe, el estatus de esos 400 expedientes. Y yo le voy a decir una cosa: el problema, a los guardias le están echando la culpa. Sí. Exclusiva, pero le voy a decir, bien. El problema mayor está a nivel del Poder Judicial.
10: Bien, vamos a desligar de una manera parcial a Fuerzas Armadas de ese esquema, por el hecho de que tiene los instrumentos y somete, pero si no se hacen las apoderaciones del lugar, no hace Fuerzas Armadas nada con apresar 50, 100, si no se hacen las obligaciones correspondientes a través del Ministerio Público. Bien. Buenos días, ¿quién nos habla y desde dónde?
16: Buenos días, mi general. ¿Cómo está usted, mi general?
10: Estamos bien, gracias a Dios.
16: Un respeto para esa familia Castillo. Tony Fernández, desde la provincia de Payá.
10: Adelante, Tony.
16: Gracias a nuestro senador Carlos Gómez, siempre fajado para que Moca progrese. Un hombre que vino desde los Estados Unidos solamente a ayudarnos a los que menos podemos aquí en la provincia, Carlos Gómez.
14: A veces la administración pasa una factura por el anuncio.
16: General, sí. Hermano general,
10: sí, adelante.
16: Que uno lo hace, mire, yo voy con otra hora Y ese tema que ustedes están tocando, para uno rescatar la patria y las instituciones. Miren, se han visto, hay un capitán que está trabajando y yo lo denuncié ante las emisoras y todavía no lo han investigado. Le mete la guagua a los niños en el medio para que se le trayen arriba. Cuando yo tengo un hijo, agarró 5 motores con el del hijo mío y le entregó 4. Y el del hijo mío lo mandó para la ME. Entonces una cosa como que lleva algo para que no pase una cosa. Farideh, que es su amigo Tony Fernández que le está hablando, que manda a hacer una investigación en San Vito y en Moca de la policía, que están unos frescos.
10: Ahí está la denuncia. Gracias, Tony, por llamar. Buenos días, ¿quién nos habla y desde dónde?
12: Muy buenos días, mi general. Le habla Alcibiades.
10: Alcibiades, buen día.
12: Mi saludo siempre y mi respeto en el condimento del programa. El señor Pérez Castillo, que domina, ya, se le ama.
10: Ya no es la sopita, ya el condimento.
14: No, ya me dieron el título correspondiente. Condimento. Gracias.
12: Mi comandante.
10: Sí.
12: Mire, yo quería hacerle una preguntita al señor Danilo Climan.
10: Sí.
12: Yo sé que él tiene mucho entendimiento de todo lo que sucede aquí en este país. Mi hermano, señor Danilo, fíjese, el señor Franklin Almeida, cuando él llegó a Interior y Policía, se cobraba 100 pesos por las armas de fuego. Llegó, han llegado unos cuantos, llegó Farideh, yo pensaba que llegando Farideh, pues iba a tener otra respuesta, porque cuando Franklin Almeida era, que se intentó ese impuesto de 10.000 soletes por arma de fuego, era para que en cada esquina de Santo Domingo tuviera un Harley Davidson. Yo tengo más de 20 años y no he visto uno. Entonces, con ese dinero que se cobra excesivamente por las armas de fuego, ya debieran haber aquí, aunque sea 10 Punta Catalina, para que los campesinos pudieran tener bastante agua y que los alimentos llegaran con más facilidad al ser humano en la economía. Porque donde hay agua, dice el viejo refrán, que hay vida. Que pasen muy buen día a todos y disculpen por extenderme tanto.
10: Gracias, Alcibiades.
14: No, pero tiene razón, aquí hay un problema que hay que corregir con las armas.
10: Buenos días, ¿quién nos habla y desde dónde?
17: Sobradas.
12: Buenos días, distinguido general.
10: Buen día.
12: General Ángel Cordero.
10: Adelante.
12: Y a este gran equipo de sabios, verdaderos sabios en la Z. Muy especial para el doctor Peregrín Castillo.
14: Gracias.
12: General.
10: Sí.
12: Porfirio García le saluda de la Vega.
10: Adelante, Porfirio.
12: Qué bueno, general, que por lo menos una sola provincia, la provincia de Espaillat, tiene todos sus problemas resueltos, según el señor Tony Fernández. Naturalmente, una bocina paga. Qué bueno.
10: No diga eso.
12: ¿Cuál democracia? ¿A qué es que se le llama democracia? La democracia para un grupito de maleantes que cada 4 años asalta el poder para alcalde con Sánchez Valimosa, mientras la inmensa mayoría nos estamos cayendo muertos. Pase buen día.
10: Gracias por llamar. Buenos días, ¿quién nos habla y desde dónde?
18: Buenos días, mi querido general.
10: Buen día.
18: Soy Manuel Adame de Chaguán de la Maguana.
10: Adelante, Adame.
18: La farina que me tuvo un chin allá para echar.
14: Baja la radio, que no se oye.
10: Adame, baja el radio, por favor, que hay un bacón. No se escucha nada, Adame, excusa. Buenos días, ¿quién nos habla y desde dónde?
19: Buenos días, general, le saluda a Merán de aquí, de los Guaricanos.
10: Buen día, Merán, ¿cómo está los Guaricanos?
19: Está tranquilo, gracias a Dios, general. Okay. Mi llamado es para pedirle al señor presidente que le ponga atención a estos grupos sociales que se manifiestan, o a esa manifestación que se están dando en todo el país, porque eso es un malestar que está sucediendo en la sociedad dominicana. Entonces, yo pienso, general, que los gobiernos no es como empiezan, sino
10: cómo terminan.
19: Entonces, si recordamos el pasado gobierno, que terminó más o menos similar a lo que está pasando la República Dominicana con esos cacerolazos y ese tipo de cosas, entonces el presidente de la República debe analizar en estos momentos ¿Qué se puede hacer para mejorar la situación de la República Dominicana? Yo creo que debemos también como sociedad reflexionar para que las cosas marchen bien en nuestro país. Pase muy buenos días,
10: general. Gracias, Merán, por esa gran contribución. Buenos días, ¿quién nos habla y desde dónde?
17: Romana, Fausto Urquí.
10: Adelante, Fausto.
17: Aquí hace falta un presidente como Lucho Castillo o Rafi Trujillo.
10: Se cayó la llamada, Fausto. Buenos días, ¿quién nos habla y desde dónde?
20: Buenos días, Cornelio Batista Zavala de Barahona.
10: Adelante, Cornelio.
20: Estoy llamando a mi general, Cornelio, para que me le pregunte, salvo para todos, a Danilo, si es Curi o Curi.
10: Sí, Danilo le va a dar la respuesta en breve. Buenos días, ¿quién nos habla y desde dónde?
21: Sí, buenos días, hablo un fronterizo. Un
10: sí.
21: Fronterizo, ya hablo ustedes.
10: Adelante, fronterizo.
21: Bueno, mi amigo, es que esto es un desorden, es que los funcionarios ninguno están haciendo su trabajo, por Dios. Un ejemplo, en los minibúnicos, en los chequeos, y no ven los morros, los entiendes, todos. Por eso, no pasa un punto.
10: Para
21: que no lo vean, sin ningún problema.
10: Bien.
21: Entonces, eso le están recogiendo
10: lo
21: que
10: fue
21: un relajo. Están relajando a los que están aquí recogiéndolo.
10: Ok.
21: Cuando yo lo digo, que van a estar en un tiro. Y están aquí, ¿verdad? Porque no son los mismos guantes, lamentablemente.
10: Bien.
21: Y esa es la situación, mis amigos. Estamos navegando en las mismas aguas. Estamos navegando los mismos chacos, porque lo mismo todo. Aquí tiene que venir autoridad. Es autoridad que falta, cambia el líder y se hizo su trabajo. Entonces, esto que tuvo, porque tiene autoridad y el presidente le da autoridad.
10: Bien.
21: ¿Cómo no vienen cuatro cambia el líder?
10: Gracias por llamar, Buenos días, ¿quién nos habla y desde dónde?
22: Buenos días, general.
10: Sí.
22: Desde La Vega, de una comunidad de La Vega.
10: Adelante, bueno. Vegano.
22: General, ¿tú sabes qué es lo que está pasando en mi país? Que ya los hombres que tengan pelo en el pelo se han terminado. Tienen aquí en mi comunidad, que yo estoy rodeado de mucha comunidad aquí, han dado muchos generales, tengo muchos generales. El general Candidier, cuando es un pelo para el pusieron, esta gente que le estudia los algo y cosas, aquí en La Vega. Así como dos hermanos de José Valdez aquí que era Pedro Rivera y también después se le tiró, dijo, mire, tiene que ser un hoyo ahí de esa basura que te gusta y tuvo que hacer después donde hablando el presidente y cuando le llamaron a Candelier le dijo Candelier, mire, usted es mi comandante en jefe, por eso soy jefe de usted, no le conviene, tenga y la que lo dejó ahí de hombre que hace parte de este país, que en este país, eso no lo dijo.
10: Hay que recordar que eso es historia patria, eso lo hizo Pedro cuando era coronel, siendo mayor y coronel, pero después que llegó al general parece que la estrella lo opacó, se le olvidó de esa metodología y se convirtió en más política, en más político que guardia o policía.
23: Tuvo la estrella
10: sí,
23: perdida.
10: Sí, eso fue una estrella que se perdió en el horizonte.
14: Y
10: sí, es amigo mío.
14: Que yo haya dudo que le haya dicho eso.
10: Sí, no, Candelier, se ha tejido una historia ahí.
14: Él me ayudó, yo tengo que reconocerlo. Con la ley del cinturón obligatorio.
10: Sí, la
14: no ley se aplicaba.
10: Cinturón
14: y yo lo llamé y le dije, mire, general, yo necesito una ayuda suya.
10: Es que él no era general en ese
14: momento. No, sí, en ese momento era jefe de la policía. Óyeme, empezó la policía a poner multa y por lo menos aquí y en muchas ciudades del país la gente anda con su cinturón adelante.
10: Ya eso no es así.
14: No, lo usan.
24: Sí, ya se usa.
14: Sí, ya lo usan.
10: Buenos días, ¿quién nos habla y desde dónde? Pregúntale a los choferes públicos si lo usan.
0: Eso no lo usan nunca.
3: No, no, eso.
10: Sí, adelante. Buenos días.
3: Eso es otra cosa, claro.
4: Buenos días.
10: Sí.
4: Amado de Puerto Plata.
10: Adelante, Amado.
4: Gracias. Mire, el modelo de democracia que tenemos hoy surgió a partir de la caída de Trujillo y arrastra, conserva mucha influencia, incluso estructura casi intacta como es la de la policía. Este modelo está en crisis, es sumamente en crisis, tanto por la influencia de ese tiempo como por la influencia extranjera y el servilismo de muchas autoridades dominicanas de todos los tiempos. En realidad, nosotros necesitamos un proyecto de nación que surja verdaderamente democrático, sin esa influencia cultural del servilismo, sin los prejuicios raciales y con verdadero espíritu de nación. Hasta tanto no ocurra eso, vamos a tener problemas en la política dominicana y en la vida económica, social y en todos los sentidos. Es necesario ya abocarse la fuerza viva, como por ejemplo los vincios, que tienen muy buenas ideas. Yo no estoy de acuerdo en algunos casos con ellos, pero tienen muy buenas, son gente que hay que escucharlo con relación a esto cuando se habla de la nación.
10: Gracias.
4: Hay que abocarse la fuerza viva que verdaderamente tienen espíritu democrático, sentido patriótico. No sentido patriótico chauvinista,
10: sí,
4: como el.
10: Yo quiero escuchar su criterio. Al
4: Instituto,
10: sí,
4: de
10: Marciano, que es un. Buenos días, ¿quién nos habla y desde dónde?
23: Desde el Distrito Municipal
10: del Puerto.
23: San José del Puerto de Villa Altagracia. El mejor lugar para poner empresa. El mejor lugar para vivir, donde no se va la luz, porque tenemos agua de la cordillera. Luis Rodríguez,
10: Luis,
23: me pide un favor,
10: Luis,
23: compañera ministra de Interior y Policía. Ordene, por favor, que el primer policía que pare un motorista y le falte, por ejemplo, el seguro, que si le quita el motor y se lo lleva, que ese policía se ha trancado y sea destituido de la policía, porque el pueblo está enojado con la acción antidemocrática de la Policía Nacional, que una señora que viene, por ejemplo, del Instituto del Cáncer, que debía chequearse ese día, pero que el día tenía que arreglar la licencia. Le dijo, por favor, no me quite el carro, ponme la multa. No le quitó el carro. Hay indignación. La Policía Nacional, Macutela, que lo están a punto de droga. Quieren tumbar mi gobierno. Paride, por favor, haga eso. Luis Rodríguez se lo recomienda.
10: Gracias, Luis. Vamos a solicitarle a nuestro elegante público que accede a las llamadas del pueblo, para que sea más breve, por favor, y darle oportunidad a una mayor cantidad de ciudadanos que quieren compartir. Tengo una pregunta y quisiera que me dijeran esos amigos y amables teleoyentes si la República Dominicana vive una crisis política en los actuales momentos. Vamos a escuchar la respuesta. Sí, buenos días, ¿quién nos habla y desde dónde?
24: Mi general, discúlpeme, esto es Fernández de nuevo. Un saludo para ese que llamó y venía este muchacho Los Castillos como un buen abogado, decirle, un bueno, no, lo mejor abogado del país son la familia Castillo, porque por eso que yo tengo un defecto, que la verdad la sé hablar. Uno de mi general que se esté beneficiando de cualquier cosa, ni que le botelle.
10: Gracias.
24: Como dijo el señor, ¿usted cree que denuncia como yo denuncio? Póngase en su puesto, señor, y hable verdad, que es un programa demasiado serio.
10: Gracias por esa aclaración, ¿eh? Gracias. Buenos días, ¿quién nos habla y desde dónde?
0: Buenos días, mi comandante. Le habla Pedro Morán.
10: Adelante. No se escucha bien.
0: Escuche.
10: Sí, adelante.
0: ¿Me escuchan?
10: Sí, sí, le escuchamos. Adelante.
0: Ah, bueno, a que le di un poquito de ahí que me dé una orientación. ¿Por quién es que vamos a elegir? Porque aquí hay un sistema con los extranjeros que llevan 10 y vienen 20. ¿Qué es lo que está pasando?
10: Sí, Pellegrín le va a explicar en breve ese detalle. Él es el que sabe cómo funciona eso. Buenos días, ¿quién nos habla y desde dónde?
1: Muy buenos días, general.
10: Sí,
1: Jorge
10: buenos
1: Hernández,
10: días.
1: Desde la ciudad de Nueva York.
10: Adelante, Jorge.
1: Oiga, usted estaba hablando del Código Penal, pero eso está desde 1997 dando vueltas, 29 años dando vueltas. Luis, pasan gobierno, pasan y nadie. Luis viene y lo aprueba y va y nadie dice nada. Va a entrar en vigencia ahora el mes que viene y comienzan a bocotearlo todo. Hoy el pueblo está cansado, los políticos,
10: sí,
1: porque
10: sí,
1: siempre están trabajando en con beneficio a los pensando en intereses. Así no, general, se me cuida.
10: No, gracias. Pellegrín comentaba hace un rato que él y precisamente José Ricardo van a tener que volver al Congreso para mejorar
14: yo,
10: el código.
14: Yo lo que decía es que mucha gente nos reclamaba que por qué salimos del Congreso, sí, no que yo tengo interés de volver al Congreso. Yo mi interés una nueva república para salvar la nación.
10: Necesitaba Pellegrín a José Ricardo en el Congreso de nuevo. Buenos días, ¿quién nos habla y desde dónde?
3: Buenos días, es Alicia.
10: Buenos días, ¿cómo tú estás? Puerto Plata, ¿cómo estás?
3: Bien, gracias. Quería decir que tenemos una crisis de la democracia. Esta está provocada por la ineficiencia institucional, o sea, los presidentes no se han abocado a fortalecer la institucionalidad, por lo menos el de actuar. Ellos llegan con un discurso y luego hablan la ley que puedan, que vamos a decir es para enriquecerse y enriquecer a sus socios, no se ve, por ejemplo, resultados. Entonces, la población, que la mayoría es, vamos a decir, un punto base, son gente que no quiere terminar el bachillerato, no entiende la situación. Usted tiene un programa fantástico. ¿Cómo llama a la gente hablando de otra cosa? Usted hace una pregunta, responden otra cosa. Tenemos una población que no entiende, como dijo el señorita, que no me acuerdo el nombre de él, que es lo que no está pasando, no saben lo que está pasando. Y eso es un problema también. Debería haber educación obligatoria.
14: Eso es lo que dice Cantinflas.
3: Elegir personas en el Congreso, por ejemplo, que sepan hacer leyes que están en el largo tiempo útiles y no una basura que después tengan que tumbársela en el Tribunal Constitucional. Porque la aprobaron porque un presidente dijo para hacerse famoso por populismo, la aprobaron express, sí. Y eso es parte de la crisis. O sea, el presidente no aplica la constitución, o sea, la institucionalidad y las leyes, la justicia no está resolviendo los problemas a la población. Y esa población que se ve inculta se desespera. Y eso es lo que está pasando ahora.
10: Gracias, Alicia, por esos acertados comentarios que cada domingo tú nos engalanas con esos comentarios. Gracias, feliz resto del día, Alicia. Buenos días, ¿quién nos habla y desde dónde?
6: Buenos días.

0: Señores, pueblo dominicano, República Dominicana como Estados Unidos han logrado importantes avances en materia de desarrollo e institucionalidad. Sin embargo, general, según el gobierno, está exento de desafíos, y lo vemos, esos desafíos. La verdadera fortaleza de un Estado no se mide únicamente por su crecimiento económico, sino por su capacidad para garantizar el Estado de Derecho, como lo ha demostrado en ese mismo orden el presidente Luis Abinader. La transparencia, la justicia, el respeto a los derechos fundamentales y el bienestar de todos los ciudadanos, ese deber se debe al compromiso, señores, permanente de todo el gobierno democrático. Gracias.
1: Gracias, Eneida. Gracias. Buenos días, ¿quién nos habla y desde dónde?
2: Santiago César, desde Miami, Florida.
1: Adelante, Santiago.
2: No es por contestarle a Eneida, pero...
1: Déjame a Eneida tranquila, Santiago.
2: No, ¿cómo que tranquila? Pero que está diciendo una cosa que no consta. Hace dos semanas, que el presidente se reunió con Santiago Matías, con El Pío, con Tolentino y con Peguero, haciendo un trato ahí, que no quiere que lo diga a nadie. Mira qué transparencia me está hablando ella. Mira, dígame, que parece que ustedes no lo saben ahí, ni lo sabe ella tampoco. El país está en problemas, está en crisis, en todos los sentidos, y este Pellegrín que lo sabe. El campo está en el suelo, sistema eléctrico también, los altos costos de la vida, bajándole dos pesitos de gasolina, pírrico.
3: El campo tiene problemas.
2: El campo tiene problemas, la seguridad tiene problemas, ninguno puede salir usted a las 10 de la noche solo. El país está en problemas, por eso estamos abogando, recurriendo a la población, no yo, a un Santiago Matías, a lo que se llama, a una persona que no importa quién venga, porque lo que nosotros pusimos por ahí. El Pacheco se incomoda porque digan tigre, tú no eres tigre, Pacheco, tú eres un tiguerazo, tú eres. Eso es así. Tienen que entender que Luis tiene que destapar, quitar ese botón a la olla de presión, porque va a ser peor. Un país, una nación desestabilizada, con problemas, no vamos para ningún lado. Y ustedes lo saben, Tomito, ahí. Legisladores, así como Pellegrini, echate en falta, dos payasos que no leen ni aprueban todo y levantan la mano. Y hasta el presidente lo promulga. No, así no, está hablando 4 horas, reculando. No, nosotros pusimos el PRM, no fue para eso, no. Nosotros pusimos el PRM para que resolviera los problemas. Llegamos diciéndole ladrón y corrupto al PLD, pero no lo estamos haciendo peor. Lo sigo escuchando.
1: Gracias, Santiago César.
3: Tú sabes que, entre paréntesis, los cacerolazos no son por el código, ¿no?
1: ¿Por qué son? ¿Por qué son los
3: cacerolazos? La gente está... el tema económico.
1: Buenos días, ¿quién nos habla y desde dónde?
4: Buenos días, ese equipo maravilloso que buenos domingo días. Los domingos nos traen tanta buena información. Dos cosas. Primero, este es el gobierno más democrático que hemos tenido en los últimos años. Muestra de eso es los desordenes que están haciendo por ahí en la frontera. 3 actos que no van para ninguna parte. Sin embargo, el gobierno, el presidente, no le pone caso a eso. Por otra parte, me dijeron que el presidente estaba de cumpleaños hoy. Si es así, oye, le deseo lo mejor. Mucha vida, larga vida, con mucha salud. Muchas gracias a ese equipo.
1: Gracias por llamar. Buenos días, ¿quién nos habla y desde dónde?
5: ¿Cómo está?
1: Adame, se escucha mal, Adame. Llama de nuevo, por favor. Buenos días, ¿quién nos habla y desde dónde?
6: Buenos días, general. ¿Cómo
1: está usted? Buen día, estamos bien. ¿Cómo estás?

0: La gente que están acopiando en el vacacional de Jaina, el comandante Ballester, esa gente la están sacando para Haití. Gracias, bueno, me espero.
1: Bueno, vamos a esperar que llame el director de migración. A ver, sí, un llamado a nuestro amigo el vicealmirante Lee Ballester para que haga una llamada aquí al programa y diga qué están haciendo con esa juventud que concentran en ese vacacional de Jaina.
0: Aquí hay muchos haitianos,
2: sí, que lo llevan a la frontera, bueno, y vuelven por la puerta giratoria.
1: Sí. Gracias por su llamada. Buenos días, ¿quién nos habla y desde dónde?
3: Buenos días, general, ¿cómo está?
1: Buen día, todo bien.
3: Un saludo para todo el panel.
1: Gracias.
3: Pedro, desde Nuevo Mano Guayabo.
1: Adelante, Pedro.
3: Mire, aquí el gobierno ha minado este pueblo de residenciales, de proyectos de vivienda económica.
1: Sí.
3: Entonces tú estás lleno de jóvenes. Y este multiuso que necesita tu nuevo no se ha construido. Tenemos esos jóvenes trancados en esos apartamentos sin disfrutar, sin hacer deporte. Entonces, ¿qué le estamos dejando? Por otro lado, la vía de comunicación está en pésimo estado. Necesitamos inversiones de tiempo para tu nuevo en base a toda esta construcción y toda esta gente que viene, que vive ahora en estos residenciales de proyectos del gobierno. Por favor.
1: Ahí está la demanda. Gracias por llamar. Buenos días, ¿quién nos habla y desde dónde?
4: Buen día, el equipo. Juan Luis, Distrito Nacional.
1: Adelante, Juan Luis.
4: Un presidente con grandes intenciones de hacer la cosa bien, pero un equipo que no le ayuda para nada. Presidente, ¿qué usted espera para quitar a Celso Marrancini, que donde quiera que ha estado lo ha hecho mal? Reprobó cuando fue a CDE, quítelo, presidente. Qué busca Fellito Subelviche, él que en 6 años no tiene nada que ofrecer. No hay agua, no hay luz. Se va a dejar joder, presidente.
1: Gracias por su llamada.
2: Sigue, sigue.
1: Bueno, buenos días, ¿quién nos habla y desde dónde? Faltó el de educación, ¿verdad?
2: Falta de educación.
1: Sí, buenos días. Buenos días, ¿quién nos habla y desde dónde?
5: General.
1: Sí, adelante.
5: Disculpe.
1: No le haga caso a lo que tú oigas, ¿eh?
5: No. Si no, es a felicitar al presidente de la República Dominicana, según él, está de fiesta, de cumpleaños, que Dios le dé mucha sabiduría y salud y que siga gobernando con los oídos con el pueblo, que eso es lo que necesita un presidente. Además, también quiero decir que Fellito Subervi, señores, yo como comunitaria he llamado y hecho video a muchas cañadas, fuga de agua o falta de agua, y inmediatamente se resuelve el problema. Quiere decir que Fellito trabaja. Muchas gracias.
1: Gracias, Ené. Buenos días, ¿quién nos habla y desde dónde?
6: Buen día.
1: Sí.
6: Felicidades a todos.
1: Gracias.
6: Por esas buenas informaciones, cerebro bien amoldado.
1: Gracias, gracias.
6: Este güey, como un seguidor del programa. Lo primero, dentro de lo que es la reforma, hasta que aquí no se formule una ley que un general o un coronel que tenga que ir a una posición y pagar un peaje para quedarse ahí a nutrirse, que no le den seguimiento a eso, estamos jodidos. Si no se investiga, fulano, dando esa cosa allí, peta, 10 millones de pesos, ganando 3 pesos, estamos jodidos. No hay forma de reformar la ley si no se le da seguimiento a eso, porque es que llegan ahí a nutrirse. Si el puesto fuera tan malo, nadie lo pregonara, nadie lo gestionara. Déjame hacer campaña, mentira, que no es por el pueblo, beneficio personal.
1: Gracias por llamar, ¿eh? Buenos días, ¿quién nos habla y desde dónde?
7: Buenos días.
1: Sí.
7: Zamora, del municipio Santo Domingo Este.
1: Sí, un poco más alto, por favor.
7: Sí, felicitar al presidente por ese cumpleaños. Y felicitarlo grandemente porque el único presidente que está llenando el país de obras, que algunas obras estaban abandonadas y él ha retomado, es el presidente Luis Abinader. Y decirle que no permita que la base que está sentada, diputada, se una a los cacerolazos, porque es un peligro. Que tome en cuenta eso, que mande los dirigentes para la calle a buscar la base, que, óigame, cumple y que no tiene base, no se gana juego. Buenos días.
1: Bueno. El play se está quedando sin base, sin almohadilla, sin nada. Buenos días, ¿quién nos habla y desde dónde?
8: Todos felicito al presidente.
9: Pero mi madre. Pero ¿cuánta gente se llama Carla, y no para el
1: cielo? Carla, ¿cómo tú estás, Carla?
9: Buenos días, porque, oiga, pero yo no entiendo. Esta gente tan ciega, pero tú tenés una gente ciego, oye, tan ciego todo. Amigo mío, mire, la cosa está mal, educación está mal, la policía está re mal, porque oye, cosa que te voy a decir una cosa. Aquí la policía no cuida al ciudadano. Yo llamo a la policía y le paso un problema. No, no, yo no lo llamo, yo resuelvo yo. Porque la policía que venía a robarte lo que tú tienes y a quitarte lo poco que tú tienes. Y si te quitan el carro, te quitan la llave y te meten la mano en el bolsillo, mi amor, porque de ellos. O sea, tú tienes una cosa, no, ábreme la puerta. Pero así no, compañero, usted compra otro. Aquí hay un país irrespetuoso. Y el presidente, porque estamos como Balaguer ahora, estamos peor que Balaguer, mucho peor, porque estamos ciegos. Aquí hay una banda de sinvergüenza llenando este país de bandidos, buscando cuchillos para su garganta. Los mismos militares tienen una mafia, todos unos bandidos.
1: Gracias, Carla, por tu llamada. Buenos días, ¿quién nos habla y desde dónde?
10: Saludos, ¿cómo están ustedes?
1: Sí, adelante.
10: Mire, este país se lo está llevando el mismísimo aquel señor hombre mal. No hay nada que sirva aquí, no hay un servicio público en este país.
2: Los campesinos dicen, el pájaro malo.
10: Sí, si tenés, no vamos a la energía eléctrica, señores, los apagones han vuelto por su fuero, en condiciones industriales. El hombre del campo no vale 2 centavos. Los pocos que quedaban también se van a ir del campo, cosa que uno no esperaba porque era el cambio. Y ahora le han cambiado los nombres a las fatalidades que tiene este país. Por ejemplo, ahora a la crisis la utilizan para estafarnos. Ya no es crisis, es estafa lo que tenemos en este pueblo. A la falta de dinero ahora es estafa que hay que llamarle a nivel del Estado, porque los préstamos que se cogen no se sabe a dónde van. Por ejemplo, se está luchándose contra la pobreza para acabar con la pobreza, pero la situación está tan difícil que ellos tendrán que comerse los pobres en esa lucha contra la pobreza. Pero no solo eso, ahora, señores, la desgracia que tenemos, que la gente ya está asumiendo los famosos cacerolazos, que antes ellos mismos lo daban, la gente que está en el gobierno, y hoy se sienten mal y están diciendo que eso es un complot que hay, porque lo están haciendo por donde quiera que se lanza la gente. Eso es lo que hay aquí, porque nos está llevando el diablo todo el mundo. Señores, déjennos soñar, porque si no nos dejan soñar, no van a dormir, cacerolazo.
1: Gracias por llamar. Buenos días, ¿quién nos habla y desde dónde?
11: Buenos días, Durán Herrera.
1: Adelante, Durán.
11: Oye, hermano, el problema es que hemos caído en una crisis de credibilidad tan fuerte. Entonces, cuando es así, la democracia se tambalea porque no se creen las autoridades. Se dedicaron a mentir deliberadamente y ahora pueden decirle a uno que el cielo es azul y uno no se lo cree. Y eso es grave. Cuando la gente no cree en las autoridades, ese es el daño que le hace a la democracia.
1: Gracias por llamar. Buenos días, ¿quién nos habla y desde dónde? Sí. Buenos días. Buenos días, ¿quién nos habla y desde dónde?
12: Buenos días.
1: Sí.
12: José Espino le habla, ahora estoy en ASO.
1: Adelante, José.
12: Mire, hay una situación que los oyentes deben entender. Si ustedes toman la parte intelectual activa en la parte de afuera, o sea, geopolítico, hay que basarse en geopolítica. Hay que ver a quienes mataron. Y mataron a Pedro, a Jesús, a todo el mundo. ¿Qué es lo que ustedes han hecho? Educar al pueblo. Pasen muy buenas tardes.
1: Gracias por su llamada.
2: Gracias.
1: Buenos días, ¿quién nos habla y desde dónde?
13: Juan Luis.
1: Adelante.
4: Don Gregorio sin agua.
1: Sí.
4: Don Gregorio primero aquí pertenece a Pantoja, comprando camiones a 2.500 pesos de agua. Y Zeneida llama a ese programa que Pellito sube el bien resuelve. Vete pa'l carajo, Zeneida, con Pellito.
1: No, no, así no, así no. Buenos días, ¿quién nos habla y desde dónde?
2: Ese es un problema serio, el tema del agua aquí en este país.
1: Sí.
0: De verdad, aquí está calle, mi amigo, está lleno de la principal, esto es un desorden. Y yo le voy a decir una cosa, aquí cada funcionario tiene que hacer su trabajo para que el país progrese. Cada funcionario, cada ministro, que haga su trabajo, que ayude al presidente, puede que así, así no vamos a ir a ningún lado.
1: Ahí, ahí está la demanda, gracias por llamar. Buenos días, ¿quién nos habla y desde dónde?
2: No son muchos.
0: Perdón, general, que le llamo, pero se me ocurre ahora mismo una pregunta.
1: Sí.
0: Para los sabios en la Z.
1: Adelante.
0: Después que mataron a Trujillo, ha gobernado el Partido Reformista, entonces ya de paso, para mí que soy enemigo de Balaguer, es el único estadista que ha gobernado este país. El PRD es reformista. El PRN ahora es peor para mí. Y el PRD, díganme ustedes los sabios, hay un solo problema nacional que se haya suelto. Pase buen día.
1: Sí, Pellegrín le va a dar la respuesta en breve. Buenos días, ¿quién nos habla y desde dónde?
0: Comandante, mi mayor respeto.
1: Sí, adelante. Es
0: que aquí hacen falta cuatro candelieri y un Mamerto Riva. Cuatro candelieri y un Mamerto Riva para que problema en el país, lamentablemente. Sí. Gente con vocación de servicio, gente entregada a su país. Y después, aquí lo que están es buscando buscacieles, buscando falso por el mundo. Este es un desorden, lamentablemente. O lo va a arreglar
1: Fochi y el nieto de Trujillo,
0: uno de los dos.
1: Bien.
0: A los Fochi o el nieto de Trujillo.
1: Bien, bien. Gracias por ese gran aporte. Buenos días, ¿quién nos habla y desde dónde?
13: Hello, buenos días.
1: Sí, buenos días.
13: Le llamamos desde Higüey.
1: Sí.
13: Más Guerrero, Guerrero.
1: Adelante, Guerrero.
13: Es para felicitar a los sabios de la Z.
1: Sí.
13: Porque en vez de él estar tranquilo en su casa, debajo de un árbol, echando ese aire, ahora con este calor, están orientando al pueblo dominicano. Porque el que quiere aprender algo solamente tiene que oír a los sabios de la Z. Y también quiero felicitar al presidente de la República, que cumple años hoy. Muchísimas gracias, soy un fiel oyente del programa.
1: Gracias, gracias por mantener la sintonía con nosotros. Vamos a cerrar aquí lo que es la llamada del pueblo, que tenemos prácticamente una hora escuchando los diferentes comentarios de los ciudadanos, esos ciudadanos preocupados que a través de este programa pues hacen sus denuncias, hacen sus llamados a las autoridades, y nosotros estamos abiertos aquí para escuchar todo y tratar de amordear, de buscar una breve solución, pero sobre todo expandir ese abanico de oportunidades a lo que podrían ser las dimensiones de una estrategia a través de políticas públicas que puedan ser adoptadas por el Estado a través de sus diferentes instituciones para menguar lo que son los problemas sociales. Extendemos la felicitación al señor presidente de la República, licenciado Luis Abinader Corona, que hoy está de natalicio. Nos estamos enterando a través de las llamadas del pueblo. Entonces, le deseamos salud, bienestar, prosperidad y un largo mandato y feliz mandato al final del horizonte, donde estas pequeñeces de estas diferencias a nivel del contexto geopolítico en la República Dominicana y en lo que es el globo terráqueo, pues puedan alumbrar e iluminar más su gobierno, buscando soluciones que sean plausibles para la generación de nuevas estrategias para la gobernanza y la gobernabilidad en la República Dominicana. Vamos a dar paso ahora a la intervención de cada uno de nuestros elegantes invitados de lujo para unos 5 minutos de reflexión, pues puedan intervenir y decir ¿cuál entiende que son las estrategias que debe adoptar el Estado Dominicano para evitar lo que es la crisis de la democracia en la República Dominicana, así como la crisis política? Y con ello vamos a darle la palabra a ese gran geosociólogo de la República Dominicana, el mejor de aquí, de la bolita del mundo, Danilo Clive. Adelante, Danilo.
14: Bueno, gracias. Yo creo que la democracia dominicana, como dice Alfredo, es la más longeva del continente. Si tú, insisto siempre en destacar, la última gran crisis electoral la tuvimos en 1994, y después de eso pues no ha habido grandes problemas. Pero Pellegrín destacaba algo importante: nosotros somos una democracia electoral donde los partidos poseen un control importante, y en las últimas elecciones votó apenas el 63%,
1: 53%.
14: Sí, eso, cuando tú miras lo que era la elección, la participación establecida, siempre participó más del 70%, por lo cual esa es una señal sumamente importante de un descontento que se manifiesta en que ese mismo 47.5% de gente que no concurrió a las urnas ha estado manifestando sistemáticamente en las últimas encuestas su descreimiento en el régimen de partido. Cosa que se verifica en Latino Barómetro también. Entonces, eso ya es una señal de fragilidad de la democracia, y los regímenes de partido ha tenido una creciente pérdida de identidad. No son partidos ideológicos, carecen de programa cierto, porque incluso se recurre a la demagogia. Don Luis Abinader tenía un programa precioso para detener la migración haitiana, y luego nos enteramos que había un acuerdo para dejar que entrara lo que ellos hoy llaman esa mano de obra necesaria. Entonces, ya eso supone un problema mayor, sumamente importante. Por lo demás, hemos estado diciendo que es una lástima que José Ricardo y Pellegrín hayan salido del Congreso. Otras personalidades importantes han salido del Congreso. ¿Y por qué han sido sustituidas? Por la más amenazante lumpenburguesía. Riferos, gaseros, gente que ha hecho una acumulación rentista por las vías más espurias que pueda haber. Por lo demás, la cantidad de personas vinculadas al narcotráfico en posiciones de legisladores, regidores, síndicos, encargados de distritos municipales, es una cuestión para pensarla dos o tres veces. Entonces, en el sentido de una crisis latente, es decir, acumulación de tensiones y de malestares y de deformaciones, porque además somos una democracia longeva, pero se concibe una democracia sin debate público. Aquí no hay debate público. Los temas sustantivos de la nación no se ventilan de cara a grandes espacios. Por ejemplo, las universidades no cumplen su papel aquí, no son espacios de construcción de inteligencia.
15: Generadores de títulos.
1: Sí. ¿Cómo es que tú le llamas a las
14: universidades? Factoría de títulos.
15: Factoría.
14: Sí, factoría de títulos, y a veces de gente con un título que desconoce todo lo relativo, lo que supone tener ese título. Yo recuerdo cuando se hizo aquel concurso para escoger gente para el Ministerio Público, creo, no sé. Sí, que hacían una. Yo recuerdo una maravillosa pregunta que le hicieron a un notable abogado, que le preguntaron que era una prenda refiriéndose a garantías prendarias, y dice: una joya preciosa, señor. Lo que revelaba su supina ignorancia de los temas en cuestiones. Y no es el único. La señora que sometió la ley del hombre, que además tiene el título de médico, evidencia que se tiene carencias mayores. Pero además...
2: Pero esa iniciativa ella la hizo para abrir un debate. Fue inteligente de su parte.
14: Bueno,
2: fue para replantear el tema del género.
14: Pero quiero plantear una cosa. Por ejemplo, aquí no se está planteando la situación, por ejemplo, la lógica política del generalísimo Rafael Trujillo de poner 25, un legislador por cada 25 mil habitantes. Eso obedeció a un momento importante de la época.
2: O fracción de 25 mil.
14: Sí. Incluso poblaciones donde no hay 25 mil habitantes, se le asignaron dos diputados por ley. Sí. Entonces, eso hay que replantearlo, porque resulta que hoy esa lógica
1: no obedece a la realidad,
14: y no solamente no obedece a la realidad, crea deformaciones. Grandes pueblos urbanos van a quedar sobrerepresentados, excesivamente sobrerepresentados, mientras otros quedan estancados. Pero al mismo tiempo, el número no
2: responde a la eficiencia. Subrepresentado
16: son los pueblos urbanos grandes.
2: Los pueblos urbanos grandes.
14: Entonces hacen aún más un factor de crisis. Un sistema político, un sistema legal, congresual, supernumerario y sumamente caro, porque nosotros financiamos dos exoneraciones. No,
1: aquí financiamos hasta los botezos de los legisladores.
14: Y además hacemos, por ejemplo, si yo me quisiera promover para algo, no tengo recursos, pero resulta que cualquier diputado usa el dinero de mis impuestos para autopromoverse, regalar habichuelas con dulce, regalar nevera, regalar cosas, porque ese financiamiento, o llamado, lo que lo han llamado barrilito, ellos no lo usan para lo que debería ser, porque el asistencialismo no es función de un congreso. El asistencialismo es para la autopromoción personal. Entonces, eso se transforma en un factor que erosiona la credibilidad democrática y aumenta el nivel el cúmulo de elementos para una crisis sustantiva.
1: Gracias, Danilo, por esas reflexiones en el ámbito de lo que es y lo que debe ser el esquema de la gobernanza para una real gobernabilidad. Y vamos a escuchar ahora cuáles serían las reflexiones de ese gran magíster en seguridad y defensa nacional, Eli Zarate. Adelante, Eli.
17: Gracias, Cordero. Voy a retomar donde dejé, y aprovechando un poquito los comentarios de los colegas, voy a partir de las puntuaciones de Huntington. Cuando hablaba de la democracia, decía que las democracias avanzan como las olas, ¿no? A veces la marea va, a veces retrocede. Creo que es el mejor comentario para aterrizar en lo que es República Dominicana. Nosotros estamos en lo que se conoce, no sé si es el nombre científico, pero a sazón del pueblo se reconoce como la resaca del mar, ¿no? Asimismo veo la democracia de República Dominicana, que avanza un poquito y retrocede unos 4 o 5 metros. Eso no quiere decir que es una democracia que está rota, que está fragmentada. Lo que quiere decir que es una democracia que está mostrando señales de humo. Y evidentemente esas señales de humo está llevando a lo que es la crisis política estructural. Una crisis política que Pellegrín mencionó bastante ahorita, ¿no? Y que nuestro querido colega mencionó en su participación inicial. Creo que el entorno de presión que tiene la democracia nuestra es de analizar, es de mucho cuidado, pero fundamentalmente entender que no podemos confundir esos ruidos mediáticos que vemos en las redes sociales actualmente con lo que se percibe. En un programa anterior hablábamos de quién tenía la verdad y de qué era la verdad. Y si lo dijo Peregrín en su participación anterior, si esa verdad se la puedo construir en base a algoritmos computacionales, a base de Big Data. Es muy peligroso cuando un presidente da un patrá por una presión no fundamentada, porque hay que leer bastante, hay que amoblar un poquito la cabeza para saber si algo afecta realmente o no. Y en este momento creo que es peligroso frenar el Código Procesal Penal, no aprobarlo, más sí muy de acuerdo que se haga una revisión puntual de todos los digamos artículos que están llamando un poquito la curiosidad del pueblo, un pueblo que ahora debería ser cuestionado, ¿dónde estuvieron esos años de aprobación? Porque nadie gritó. Y a que están llamando un poquito la curiosidad del pueblo, un pueblo que ahora debería ser cuestionado, ¿dónde estuvieron esos años de aprobación? Porque nadie gritó. Y a apenas un mes, dos meses, porque simplemente apenas dos meses salen a decir ciertos comentarios. Yo diría que tenemos una estabilidad como nación muy buena. Hay que mejorar nuestra institucionalidad. Esas señales
2: muy buena comparativa con lo que está pasando alrededor de nosotros.
17: Claro, lo que está pasando en nuestra región, nosotros seríamos un paraíso. Sin embargo, no es una burbuja de la democracia que tenemos. Hay que tener mucho cuidado. Nosotros, nuestra democracia, deberíamos de entenderla muy bien. Y en términos generales, es ahí que me viene también lo que decía este señor, Carl Lutsch, que los gobiernos son como los sistemas nerviosos, los sistemas de comunicación. Si nosotros no dejamos que el sistema de comunicación nuestro falle, pues desestabilizar todo lo que es nuestro cuerpo. Si los partidos políticos fallan, pues la democracia en términos generales pues comenzará a desestabilizarse. Y si tomamos como un parámetro toda la región y nuestros vecinos, es el ejemplo más cercano que tenemos, pues tendríamos que tomar lo que le está sucediendo como un espejo y ver si realmente descuidamos lo que es la base de todo el rigor de y el crecimiento que debemos de buscar, pues ahí tendríamos un gran problema. Yo diría que de fondo le recomendaría o trataría de ver los primeros riesgos reales en los que nos encontramos. El primero es evitar que nos metan un gol con las narrativas externas, esas narrativas externas peligrosas. El segundo, pues veamos la desinformación digital. El tercero, y no menos importante, ¿cuál es la presión real de la región y los organismos multinacionales, especialmente desde los intereses nacionales de la República Dominicana? Y por último, que por mala gestión de los gobiernos se nos agriete la confianza institucional. Si se agrieta esa confianza institucional, pues estaríamos replicando los modelos de toda la región, pero de fracaso.
1: Gracias, Eric. Por esa razón yo entiendo que nosotros, como Estado, la República Dominicana no puede vivir de una comparación asimétrica. Cada Estado es diferente y nosotros no nos podemos comparar con nadie. Por eso debemos vivir, pulir, pero sobre todo construir nuestra propia realidad, olvidándonos del mundo. Y el tema de que somos la democracia más longeva de la región no es una excusa para no seguirla cuestionando pero sobre todo pero
18: Venezuela
1: revisando
18: Venezuela era el referente,
1: era el referente.
18: Y Colombia,
1: entonces en ese sentido debemos estar revisando, actualizando, pero sobre todo cuestionando cada día.

0: lo que tenemos. Lo que tenemos, porque si no lo hacemos, no sabemos lo que tendremos. Y por eso hablábamos en el introito sobre la obligación y el compromiso de cada uno de los poderes en el esquema de lo que son los factores del poder nacional y sobre todo el factor político, donde el Ejecutivo tiene una responsabilidad. Poner sus oídos en el corazón del pueblo, donde el Legislativo tiene una responsabilidad en marcarse dentro de un contexto de la construcción de leyes que no sean cuestionadas en el día de mañana y que no puede entrar en vigencia una ley que tiene cuestionamiento. Como dijo el presidente del Senado, ella va a entrar en vigencia y después hablamos. Será, no. Lo que comienza mal, termina mal. Si tiene detalles, vamos a corregirlo antes de que entre. Y en cuanto al Poder Judicial, todavía vemos jueces que están siendo cuestionados. Hay que depurar, hay que limpiar ese Poder Judicial. Hay que sacar de esa matriz algunos jueces que no están cumpliendo con su labor.
1: Juezas.
0: Y eso incluye a hembras y varones.
1: Sí, sí, no, pero
0: ¿cómo se llama la tuya?
1: Marlene Guerrero.
0: Hay una jueza por ahí que...
1: Vargas Rosí.
0: Marlene Guerrero y una Vargas Rosí, Scarlett Vargas Rosí, dos magistradas que han hecho mella en lo que es la pronunciación de sentencia. Esa Scarlett Vargas Rosí es tan guapa que evacúa una sentencia de partición de bienes sin un divorcio. Eso debe ser una sentencia de dos páginas. Debería estar presa esa jueza en la actualidad.
1: ¿Habrá cogido alguna
0: coima? Yo no te puedo decir que cogió, pero los hechos hablan solos.
1: Ah, bueno.
0: Favoreció a alguien y perjudicó a alguien. Pero el 237 se va a encargar de ello. El 237 del Código Penal. Ese no debe removerlo de ahí.
2: Ah.
0: Bien.
1: No, vamos. Ese debe quedar ahí.
0: Ese debe ser ahí tajando.
3: Ah, ese sí.
0: Quedando.
3: Ese sí.
0: Sí. Porque penaliza. Ah,
3: pero también cuando hay funcionarios honestos.
0: Penaliza a funcionarios. No vamos a decir corruptos, sino venales.
1: Venales, sí.
0: Bien. Lo mismo. Y con esto vamos a dar la palabra a ese gran filántropo dominicano, historiador de Ñapa, Manuel. Adelante, Manuel, con tus reflexiones.
1: Mira, yo creo que nuestra democracia ha sobrevivido a las dos etapas que cité en mi introito histórico, a la etapa de las guerrillas, que fue una etapa dura, que fueron los 12 años de Balaguer y todo ese ambiente de que un grupo quería tomar el cielo por asalto en nombre de una ideología milagrosa que iba a resolver los problemas de golpe y porrazo. Y también sobrevivió a la etapa de los 90, que es la etapa del socialismo del siglo XXI, a pesar de que nuestros partidos estaban también inscritos en el Foro de Sao Paulo, porque como dijo Danilo, es verdad, los tres grandes partidos estaban en el foro, pero los dirigentes se inscribieron en el foro más bien por moda, no porque tuvieran realmente...
3: No era por moda, es que había una modalidad light. Hubo un miembro...
4: Esa es la esclavitud ideológica.
3: Del comité político de un partido que me habló del estalinismo light.
1: Sí, lo que pasa es que todo es lay aquí, pero en fin. En definitiva, yo que creo es que sobrevivimos. No, eso no es lay.
0: Esta no era la línea de Danilo.
1: Sobrevivimos, sí.
0: Esta no era la línea de Danilo.
1: Sobrevivimos a la situación de esas dos etapas y la democracia dominicana con muchos defectos, porque hay que reconocer que sus defectos son enormes, pero yo creo que en nuestro medio generalmente ya se tiene claro que la alternativa a la democracia, es decir, lo que está enfrente, lo que está en la segunda intención, no funciona. Ahí está Cuba, ahí está Venezuela, ahí está Bolivia, es decir, y eso cada vez más se está sentando, incluso en los políticos jóvenes. De que
0: va a generar un precedente.
1: De que esa utopía, sí, que encandiló y que maravilló a sus predecesores, que la siguen viendo con nostalgia, ¿no? De su antigua militancia, no funciona. Y se ha sentado la idea de que ese fracaso está ahí como para ilustrar. Yo pienso que debe seguir ilustrando, porque necesitamos tener una cultura verdaderamente democrática, porque nuestras universidades, nuestro periodismo, toda la escuela paralela política está permeada de ese ideal. Es decir, mucha gente repite como mantra una serie de cosas que no funcionan, y lo hace porque entiende que la democracia es una falacia de suma cero. Es decir, cuando descubrimos un error en el equipo A, el equipo democrático, es un tanto para el equipo autocrático, y no es así. No es un asunto de suma cero. Es decir, estamos tratando
2: que no se ve en política la suma cero.
1: No, pero yo la ven así. Nosotros creemos que lo fundamental es que la gente entienda que la democracia es el sistema en el cual el pueblo, la población, es propietaria del poder político, y que la población nunca deja de ser propietaria de ese poder político, que lo asigna transitoriamente en unos gobernantes por un periodo de 4 años, pero sigue siendo el poder político. Lo que estamos reclamando, las personas que firmamos el documento que Pellegrín tuvo bien hacernos conocer sobre la democracia en Cuba, es justamente ese: que se le devuelva al pueblo cubano la capacidad de elegir, porque allí hace 67 años llegó un redentor, eso que dice Danilo, ¿verdad?
0: Un Mesías,
1: se adueñó del poder, nunca lo soltó, o sea, lo hizo en nombre de una utopía, o sea, pero la gente no tiene derecho a tener un plan de vida, no tiene derecho a decidir quién gobierna, no tiene derecho a libertades políticas, no tiene derecho a la libertad de expresión, no tiene derecho a la propiedad. Si todos sus derechos son confiscados por un grupito que se cree en el deber de decidir cómo deben vivir los demás, y eso es la dictadura. Entonces, la democracia es cuando a esas personas se les devuelva la soberanía, porque la soberanía del pueblo cubano debe estar en manos de los cubanos, y no está. Es decir, es un país que ha sido privado de su soberanía por un pequeño grupo en nombre de una situación que la gente no decide. Sí, entonces nosotros creemos que la democracia debe ampliarse. Tenemos fallas fundamentales en nuestra democracia, y una de esas fallas es el mecanismo de los poderes. El poder judicial no funciona adecuadamente. El poder judicial actúa de una manera a veces arbitraria. Esperamos que este código, sobre todo el artículo 237, que castiga a los jueces prevaricadores, haga justicia, porque cuando un funcionario, en ejercicio de sus funciones, se le da todas las prerrogativas y no hay ninguna sanción, pues se considera dueño del poder y actúa como un señor de oca y cuchillo. Sí, y eso no puede ser, eso no debe ser. Es decir, la autoridad debe estar también sometida al imperio de la ley. Es decir, en la democracia los que mandan no son las personas investidas de la autoridad necesariamente, sino lo que manda es la ley, la constitución. El presidente está sometido a un poder superior a él. Ese superior, ese poder es la constitución de la república. El poder legislativo también, y el Poder Judicial también. Es decir, que los tres poderes deben estar sometidos a reglas que los preceden y que prescriben su comportamiento. O sea, esa situación debe ser comprendida por nuestros élites que mandan, para que sepan que todos, nadie deja de ser justiciable, todos estamos sometidos a lo que manda la ley.
0: Al imperio de la ley. Gracias, Manuel.
3: Incluida la comunicación social.
0: Vamos, claro. Vamos a
1: incluyendo la comunicación social.
0: No se puede excluir nadie. Yo recuerdo. No me refiero a la comunicación social, yo me refiero a los extorsionadores.
3: A la mal manejada.
0: A los extorsionadores.
1: Bueno, pero sociales, es importante decir también.
0: Que han querido lucrarse de la comunicación para obtener prebenda. Eso sí yo me
1: es refiero. Importante
0: a
1: eso decir.
0: Debe caerle el peso de la ley con todo.
1: Es importante decir, porque en el caso de la comunicación social, aquí se está produciendo un fenómeno de cooptación de los comunicadores, que en lugar de ser personas que sirven a la verdad, están sirviendo a intereses y a grupos. Y en este caso, lo que se ha producido es una especie de apandillamiento colectivo. En un programa hay uno que de este, otro que de este, y se produce una especie como de lucha, pero no, la información no está servida como tal. Yo recuerdo, y creo que es una enseñanza importante que hay que poner de relieve, cuando yo era estudiante, lo di al presidente Valéry Giscard d'Estaing decir que la prensa debe ser un contrapoder necesario para que funcione la democracia.
3: Indispensable,
1: porque naturalmente si no hay capacidad de denunciar, de sanción, es puerta abierta y rumba abierta para el baile, como dice.
0: Hay que tomar en cuenta algo. Una cosa es denunciar, pero hay que ser responsable con la denuncia. Es una denuncia responsable, porque oye el caso, Manuel. Yo aquí estoy denunciando una jueza, pero yo tengo pruebas. No, de la atrocidad de esa jueza. Yo tengo pruebas. Y me gustaría que me someta esa jueza.
1: Yo también quiero que me someta.
0: Yo tengo pruebas. Cuando yo hablo de la Junta Central Electoral, que lo he soltado últimamente, y hablo de los desfases y de las irregularidades, yo tengo pruebas de eso. Claro. Y se lo digo al amigo, ¿cómo que se llama el presidente?
1: A Román Jaque.
0: Se lo hemos dicho en reiteradas ocasiones. El desastre que hay en el registro civil. Hemos tranquilizado eso esperando, pero siguen iguales los desastres. Cada día saliendo más documentos de esa Junta Central Electoral que distorsionan la realidad de lo que es el registro civil.
1: Pero no es una política del presidente. Yo pienso que él encontró.
0: Lo encontró, pero no lo ha detenido.
1: Encontró caminos torcidos.
0: Sí, pero no ha hecho nada para detenerlo. Entonces, en ese sentido, si la sangre te empaña tu gestión, ¿qué piensas hacer para corregir eso? Pero ese problema, que no es de Román Jaque, es un problema del Estado Dominicano. Pero hasta el momento, quien tiene el control y la regulación de la Junta Central Electoral es el funcionario.
2: Sí.
0: Y él puede ser en el día de mañana sujeto y objeto de derecho, en ese sentido, que puede ser demandado penal y civilmente.
1: Que tiene que haber.
0: Y se están jugando con eso.
1: Tiene que haber un contrapoder, porque evidentemente, si no funciona el contrapoder, se silencian cosas que no deben silenciarse.
0: Pero nada, Manuel, gracias por tus reflexiones finales.
3: El miedo a la fricción entre los poderes,
0: sí,
3: que es indispensable para que un sistema.
0: Claro.
3: Pero aquí no, aquí lo que. Claro. Lo que los poderes entienden es
0: que deben actuar.
3: Que no, espérate. No puedo desafiar al presidente. No puedo. Especialmente el que maneja el presupuesto, que es el ejecutivo, es el que al final maneja todo. Y los demás poderes le tienen miedo. Y realmente el sistema democrático se hizo para eso, para que los poderes.
0: Para confrontar los poderes.
1: Incluso
3: son placas tectónicas que tienen que producir temblores de vez en cuando.
1: Incluso el presupuesto, la ley de presupuesto, que es la ley fundamental del ejercicio, la función del legislador, que es, digamos, examinar el ejercicio del poder, no se está ejerciendo porque los legisladores se siguen inventando provincias, distritos, creando distritos, en lugar
3: dándole nombre a calle para poner,
1: dándole nombre a calle
3: para poner
1: en lugar de pelotero de examinar la ejecución del presupuesto. O sea, hay cosas que no deben ocurrir nunca. No es posible que un ministro amparado en su poder decida destruir un edificio que está bien para reconstruirlo de nuevo, gastando los cuartos públicos, sin que haya una sanción por parte del Congreso Nacional.
0: Hay un detalle que quiero poner y resaltar. Mencionaba en el introito el pobre papel que realiza lo que son los ejecutivos de las fiscalías, los procuradores fiscales. Se han sometido querellas, por ejemplo, en relación a lo que es la Junta Central Electoral, donde existe una mafia coludida de un grupo de abogados que obtienen documentos falseados desde la Junta
1: y auténticos.
0: Y salen auténticos, pero son falseados porque se le eliminan inscripciones que deben estar avaladas en esos documentos. Y la fiscalía, esa fiscalía de Rosalba Ramos, tiene esas querellas y no le ha dado lugar, no le ha dado seguimiento a esas querellas. Entonces, ¿dónde estamos parados? Es muy bueno ir a un programa a lucirse ante los micrófonos de que estamos trabajando y que estamos haciendo esto.
1: Cuando no hay información por parte de los periodistas.
0: Cuando tenemos documentos que en verdad no están haciendo su trabajo. Mucha cámara y mucha pantalla ante los medios de comunicación. Y que estamos haciendo el trabajo y que no quieren deslucir el trabajo. No. Hay documentos que prueban que usted no está haciendo su trabajo. Sea responsable. Sea responsable. Fiscal del distrito. Sea responsable en ese sentido. Pero nada, vamos a dar la palabra ahora a ese gran jurista santiaguero, el diputado y el director de
3: Migración. ¿Santiaguero o santiaguero?
0: Es santiaguero.
3: O santiaguino.
1: No, si es en Chile, santiaguino.
2: Cada vez había intentado que nos digan santiaguero.
3: Los chilenos le dicen santiaguino.
0: Santiaguero. Sí, aquí le decimos santiaguero.
1: Santiaguero.
0: Sí, adelante con tus reflexiones, José Ricardo.
3: Sí, fíjate. Indudablemente que el sistema político dominicano, por vía de consecuencia la democracia dominicana, está en crisis. Ocultarlo, querer...
0: Dijiste al principio que no estaba en crisis, ya está cayendo.
3: No, yo no dije eso.
0: Manso como un corderito está cayendo.
3: No, yo no dije que no estaba en crisis. Creo que usted me malinterpretaría. Yo lo que sí hablé fue porque yo me fui muy...
0: Te quedaste a ellos.
3: No, porque planteé cosas generales para evitar que personalizar ni que se pueda hacer un juicio, porque yo creo que la miseria humana tiene que ver mucho con el fracaso de los sistemas. Y no quería irme a mi primer enfoque con estigmatizar actores. Sino más bien decir, espérate, los sistemas tienen defectos.
0: ¿Tú crees que se estigmatizan actores en vez de exponer a actores? Porque una cosa es exponer los actores, que son fundamentales para la vida política del Estado Dominicano.
3: Es que es un actor público tiene que ser expuesto.
0: Eso es
3: otra cosa. Pero lo que quería decir es que no podemos tapar el sol con un dedo. Ciertamente, al igual como me referí, que la democracia en Occidente está en crisis, parece que usted le olvidó eso, que admito que realmente hemos ido consolidando un estadio de plutocracia y que este estadio de incremento del capitalismo salvaje ha contribuido a la construcción de esas plutocracias. Era lo que me refería en
1: principio. Ya se habla de tecnofeudalismo.
3: Entonces, exacto. Ahora, ya, ese es otro factor que al que me referí también.
0: Farán, ¿cómo es?
1: Varoufakis.
0: Varoufakis.
3: Entonces, lo que decía era, indudablemente no todo es tan negativo. Si nosotros vemos, vamos a decir, de Trujillo hacia acá, la clase política dominicana ha tenido muchos aciertos y desaciertos. Las élites
5: económicas han tenido expresiones como la que Danilo siempre refiere de las élites solidarias, porque antes habían dos polos.
0: Las camarillas.
5: Habían dos polos. Pero no, él se ha referido a dos polos de una oligarquía solidaria, sí, que era el
2: contrapeso. No, en Santiago tuvimos una contrapeso, burguesía altruista.
5: El contrapeso de que había en el empresariado dominicano entre la rapacidad y el altruismo,
2: claro, claro,
5: que pensaba en el país, eso no dejaba de jugar un equilibrio, pero eso ha desaparecido. Uh-huh. Entonces, obviamente no podemos ignorar que ese factor de peso y contrapeso que había, de gente que pensaba en sus intereses, pero también en los intereses del país. Y eso confluyó en el liderazgo político y en parte del liderazgo empresarial, pero eso ha desaparecido. Y eso ha desaparecido en todos los estamentos, porque si nos ponemos a ver también en la misma comunicación social, hay todavía exponentes maravillosos, pero también hay una mutación de la actitud de prácticamente de todos los actores que inciden en el debate.
2: Mutación es la expresión más correcta.
5: Sí, exacto, porque ha mutado a un estadio en que está prohibido joderse y que mi interés está por encima del interés del país. Y esas cosas obviamente nos han llevado a la situación en que nos encontramos. El país debe cambiar y uno de los problemas estructurales está, y me voy a necesitar un par de minutos de lo que me atruyeron. El país debe
0: reflejar. Estamos a Pellegrín, no te
5: apures. Sí, debe misión imposible. El país debe reflexionar en el sentido de que, y Pellegrín siempre ha sido, yo diría, que la persona que más ha aportado en este debate, porque el problema es que el sistema que hemos elegido es un sistema populista, asistencialista,
2: rentista,
5: que abarca el tema de la práctica política, pero es injusto cuando el tema se detiene en la práctica del sistema político. Uh-huh. Porque es sistémico, y yo digo que no quisiera poner ejemplo porque podría ser muy gráfico. ¿Qué diferencia hay entre las exoneraciones de los senadores y las exoneraciones de los empresarios? Las exoneraciones que hay en el transporte, uh-huh, las exoneraciones que hay en la industria eléctrica,
3: la minería.
5: O sea, ¿cuál es la diferencia? ¿Quiénes son los reales? Cuando tú metes la proporción del costo que tiene el Congreso o los funcionarios públicos en general y la comparas con las utilidades que reciben las oligarquías aquí en exenciones fiscales, eso es una situación que estamos hablando grave ahora en ocasión del debate de la reforma fiscal que nos metieron de contrabando.
0: La cuestión anticrisis.
5: Le dicen así.
3: Parche fiscal.
5: Ese parche fiscal que nos metieron de contrabando, tú te pones a mirar, ¿qué pasó ahí? Bueno, pero resulta que cuando tú te pones a mirar que todos esos beneficios representan anualmente casi 400,000 millones de pesos. Estamos hablando de una situación de un estatuto de privilegio que no es de la clase política exclusivamente. Entonces yo creo que aquí tenemos que poner
3: las apuestas inmunes.
5: Tenemos que poner sobre la mesa el sistema completo, porque no es verdad que nosotros podemos seguir siendo, primero, teledirigiendo y enfocándonos en los beneficios de la clase política, que deben ser revisados. Y como olvidarnos de lo que tienen la oligarquía, vamos a abordarlo todos y vamos a ponerlo sobre la mesa para ver qué de eso resulta necesario y qué no. Porque lo que no podemos seguir es en esta situación de que ya todo eso no tenemos capacidad para financiar ese tema.
0: No hay capacidad.
5: No tenemos capacidad. Y entonces, desde el año 2000 hacia acá, estamos entre la brisita, el bono de todo tipo,
2: sí,
5: y las exenciones de las oligarquías.

0: que pagar para una campaña para darte a conocer como precandidato. Pagar el día de tu elección como candidato internamente. Y después que tú pagas, entonces tienes que hacer una campaña y gastar para darte a conocer frente al electorado en general. Y el día de las elecciones tienes que salir...
1: compitiendo con lo de dentro y con lo de fuera.
0: El día de las elecciones tienes que salir a comprar tu puesto.
2: Sí.
0: Y después que lo compras durante 4 años, tienes que pagar un alquiler, que es eso que ustedes le llaman el asistencialismo. Ese es el alquiler.
2: Sí.
0: Entonces, un sistema así es impagable, insostenible. Y ya nosotros vamos por 83 mil millones de dólares de préstamo y todo eso se está financiando. Entonces, vamos a abordar el tema de esta crisis, porque vamos a caer en una crisis económica, y sobre todo también abordar el tema de cómo los actores de este sistema vamos a tratar de ver cómo comprendemos que una sociedad sin paradigmas no se supera.
3: Se supera.
0: Entonces, sobre esta base de que aquí nadie sirve para nada, vamos a caer en manos del mesianismo tarde o temprano.
3: Bien, gracias José Ricardo. Antes de darle la palabra a ese gran profeta de la brevedad.
1: No, el título que me da mi amigo Danilo.
3: Ese profeta, yo te lo he cambiado. Ese profeta quisiera anunciar, porque sé que el tiempo es peligroso y estamos llegando a la recta final. Fui invitado el jueves pasado a la puesta en circulación de esta obra, la ley número 6317 de movilidad, transporte terrestre, tránsito y seguridad vial en la República Dominicana, del diputado estrella Rafael Tobías Crespo. Una gran obra, una recopilación donde trata, incluye la ley de regulamiento y sus aplicaciones. Es un diagnóstico, antecedente, historia legislativa, reforma institucional, análisis jurídico y aspectos jurisprudenciales y doctrinales. Una gran obra.
0: Mire, general, déjame...
3: una gran obra.
0: A propósito de esta obra, decir algo, que hablamos de la reforma policial.
3: Sí.
0: Que aquí se hizo la MET, y la MET estaba funcionando bien. Y lo único que hicieron las reformas policiales fue joder la
2: mente.
3: Bien, entonces, en cuanto a esta, queremos felicitar al diputado Rafael Tobías Crespo con relación a esta publicación. Un gran trabajo, un documento que apenas llega, podríamos decir, casi 1,000 páginas.
1: Está compitiendo con Manuel Núñez.
3: 838 páginas. Y tuvo como lugar paradisíaco el auditorio Juan Bosch ahí en la Plaza de la Cultura, y resultó pequeño ese espacio. Yo le auguro a Tobías Crespo que la próxima publicación la haga aquí en el Estadio Olímpico.
1: y que invite a los motoconchos.
3: La haga en el Estadio Olímpico, porque ahí no cabía nadie. Eso estaba, había más gente fuera, más fuera que dentro. Es decir, Tobías, hazlo en el Centro Olímpico tu próxima publicación, porque en verdad te felicitamos de una gran convocatoria, una gran inauguración, pero sobre todo una gran obra. Felicidades para ti, Tobías. Vamos ahora a ese profeta de la brevedad, decirle y recordarle que tiene
4: 5 minutos
3: para explayarse y hacer sus reflexiones en torno a este tema. Sí, existe una crisis en la democracia, y por ello, sobre si la República Dominicana está en una crisis política.
1: No, existe una crisis en el Estado. Existe una crisis en la nación.
3: ¿Y el Estado? ¿Y el Estado qué es?
1: La democracia, la crisis de la democracia es una crisis derivada de la verdadera crisis, que es la crisis del Estado, de la crisis de la nación, la crisis de la República. Y por eso es la importancia de saber realmente cuál es el problema. Mi filósofo favorito, Mario Moreno Cantinflas, decía una frase genial: el problema es que no sabemos cuál es el problema.

0: problema. Entonces estamos siempre en los márgenes, discutiendo el día a día, discutiendo el primer plano, pero el plano profundo, decisivo, no lo discutimos, ni hemos hecho el ejercicio de integrar todos los factores de crisis, porque a veces estamos abordando una dimensión de la crisis, pero no la correlacionamos con los otros factores. Y si hacemos un ejercicio de pensamiento complejo, ahí el amigo de Manuel Morán, Edgar Morán, fue el que nos indujo a pensar con esa visión multidisciplinaria, multidimensional. Yo creo que eso nos falta aquí. Miren, tenemos o no tenemos una crisis haitiana, y es la más antigua y la más grave del continente.
1: Sí.
0: Pero aquí seguimos hablando de que tenemos problemas migratorios. Eso no es un problema migratorio, eso es una crisis internacional con implicaciones de seguridad nacional e internacional, agravada porque la comunidad internacional sencillamente descargó la crisis sobre República Dominicana. Tenemos una crisis en la región que se refleja aquí con motivo del crimen organizado transnacional. Yo creo que ya nadie lo discute, y aquí se está expresando con fuerza en eso que señalé. No hay esa violencia que se da en otras partes, pero se está expresando con plata, porque la ley del crimen organizado es plata o plomo, y aquí con plata el crimen organizado está avanzando, vinculado a la crisis haitiana, porque el enclave más importante en el Caribe es Haití, pero eso se está trasvasando hacia República Dominicana. Tenemos una crisis demográfica, no la estamos discutiendo. La tasa de crecimiento de la población dominicana ahora mismo es de 2.1, algunos ya están dando una cifra de 1.97%, lo cual ya nos dice que tenemos un problema estratégico. Pero esa discusión ni siquiera se ha abierto, y hay gente que no quiere que se abra porque asusta. Tenemos una crisis en la gestión de los recursos naturales renovables y no renovables, incluido la minería. Sí la tenemos, porque teniendo los recursos en tierra y mar, somos incapaces de elaborar una política creíble para hacer esa gestión que debe soportar el desarrollo nacional.
2: Regalamos el mar también.
0: Entonces, por otro lado, tenemos un problema de una debilidad institucional del Estado que se mide en que en el incumplimiento de los mandatos de la Constitución, de las leyes. Lo mencioné ahorita. Entonces, ese es otro problema. Claro, ¿se necesita eso? No, porque un Estado que está concentrado no en producir riqueza, sino en concentrar renta, no se necesita buenos reguladores, que las leyes se cumplan, que las leyes sean iguales para todos, que por lo menos como aspiración, como meta, que los costos de operación del Estado sean lo más bajos posible, porque todo eso lo paga el ciudadano. Entonces, por otro lado, no podemos olvidar del entorno que tenemos, la crisis global, las crisis regionales, las crisis insulares. Es muy serio. Yo personalmente estoy abogando, y lo voy diciendo para ir cerrando, porque en este siglo XXI empecemos a pensar en una fórmula antillana inspirada en la visión de José Martí, Ramón Eveterio Metance, Hostos, Luperón, de las tres hermanas. que ahora tiene más vigencia que nunca, porque Cuba deberá ir a la democracia y a la libertad. Puerto Rico tiene que buscar un destino, y obviamente Estados Unidos no se lo está facilitando como Estado. ¿Qué le queda a Puerto Rico? Bueno, y nosotros, que tenemos los problemas que tenemos, necesitamos esas alianzas. Para no hablar de la crisis haitiana, que debe ser asumida regionalmente, y lo estamos abogando, lo estamos planteando. A propósito, ayer, es bueno recordarlo, 11 de julio, hace 5 años, se produjo un gran movimiento que continúa todavía en Cuba, abogando por una transición a la democracia y la libertad, y hoy es bueno recordarlo. Por otro lado, el endeudamiento,
1: concluye Pellegrini,
0: voy concluyendo, el endeudamiento del país es un tema que amerita una discusión a fondo. ¿Por qué? Porque ese endeudamiento va de la mano de una creciente injerencia de los organismos internacionales en casi todas las políticas públicas del Estado. No es como en el 1905-1907 de la Convención Americana. Y finalmente está el tema del desarrollo desigual, campo-ciudad, el desarrollo de las regiones. Es muy, muy desigual. Tenemos que hacer un esfuerzo. ¿Cómo se resuelve eso? Eso no lo va a resolver el sistema político debilitado, maleado, cansado, desgastado, disperso. Tiene que venir un movimiento nacional, patriótico, enfocado en construir una nueva república para salvar la nación.
1: Gracias, Pellegrín, por esas reflexiones finales y por todo lo que tú has dicho, y has mencionado los diferentes factores del poder nacional, donde has mostrado las debilidades, la fractura de esos factores. Entendemos y comprendemos que no solo existe una crisis
0: y tenemos recursos,
1: existe una crisis geopolítico dentro del contexto geopolítico, después de haber analizado lo que son el contexto histórico, regional y global, donde la República Dominicana no puede estar exento. De esta manera nosotros concluimos con este programa estelar de hoy, domingo 12 de julio del año 2026, donde hemos debatido el tema: en un mundo de guerras y conflictos, ¿está en crisis la democracia o vive la República Dominicana en una crisis política? Es cierto. Y con este tema tan debatido y llegando a reflexiones, nos damos cuenta que en sí existe una crisis política en la República Dominicana como resultado de una crisis política global o geopolítica, y damos la gracia con ello a cada uno de nuestros elegantes invitados de lujo que han tratado de una manera diáfana, transparente, este tema sin compromiso alguno. A ese gran magíster en relaciones internacionales, Alfredo de la Cruz, a este magíster en seguridad y defensa nacional, Eri Zarante, a nuestro geosociólogo estrella, el mejor de este país, la bolita del mundo, Danilo Climes, a nuestro historiador filántropo, Manuel Núñez, a nuestro gran politólogo, jurista, ex director de migración, oriundo de allá de Santiago de los Caballeros, José Ricardo. Sí, eso hasta yo me siento de allá. Pero sobre todo ese gran profeta de la... ¿Cómo es?
3: La brevedad.
1: Mira, profeta de la brevedad.
4: Hay que ir a Pellegrín. Hable con don Bienvenido para que hagamos unos sabios desde Santiago.
1: Ya eso está hablado.
0: Lo que propongo es que se haga un ejercicio también con la ley del Código Penal.
1: Pero damos gracias a Dios, sobre todo, por habernos permitido llegar a sus hogares y a este público que cada domingo está con este programa de los sabios en la Z. Y a nuestro equipo de apoyo aquí tras Camerino, dirigido por Remigio. Bien, de esta manera nosotros los esperamos el próximo domingo con otro tema tan especial como el de hoy, a través de esta, la Z101, la emisora del pueblo, por el pueblo y para el pueblo, donde a través de los sabios en la Z llevamos la verdadera catedral del conocimiento. Gracias por sintonizarlo y nos vemos el próximo domingo. ¡Llévatelo, Remigio!
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Recientemente, un hombre tuvo una agradable conversación con un taxista, quien le dijo que a menudo escuchaba relatos de la Biblia por largos periodos de tiempo mientras conducía. Como resultado, había aumentado su deseo de aprender más sobre Dios por medio de estos momentos de reflexión agregados a su rutina. Durante esos periodos, empezó a cobrar en su mente un sentido de convicción que sintió ser verídico. El taxista le compartió a su pasajero algo muy profundo. «Somos la acumulación de nuestras decisiones», le dijo. Al pasajero esto le llamó la atención porque había estado pensando precisamente en esto por varios meses. Juntos coincidieron en que las decisiones que tomamos hoy determinan quiénes llegaremos a ser mañana. Día tras día, decisión tras decisión, gradualmente nos transformamos en lo que seremos al final de nuestra vida. Las decisiones y las consecuencias, buenas o malas, siempre se acumulan con el paso del tiempo. Entonces, ¿qué hacemos si hemos tomado decisiones de las que no nos sentimos orgullosos o que nos llevan por un camino del que no podemos retornar? Bueno, contrario a lo que muchos creen, nunca es tarde para cambiar. Hoy mismo es un día de decisiones y en la vida nunca es tarde para tomar una buena decisión. Hay un hombre, él dedicó gran parte de su madurez a creer que nunca podría cambiar. Una vez le dijo a su buen amigo, «Ya es tarde, así es como soy». Al decir tal cosa, clavó la mirada en el piso y a sus hombros se desplomaron. Entonces, el amigo muy sabio le habló de cuán equivocado estaba. Juntos leyeron sobre los dones celestiales que pueden ayudarnos a tomar mejores decisiones, las que al llevarlas a la práctica repetidamente se combinan para cambiar nuestra misma naturaleza. Hoy, 2 décadas y miles de decisiones después, es un hombre cambiado. Su espíritu es más tierno, su expresión más bondadosa y su actitud más amable con todos a su alrededor. Su cabeza ya no está caída, sino en alto, demostrando humilde confianza y fortaleza. Las decisiones que tomamos hoy son muy importantes y se van acumulando. Nunca es tarde para tomar una buena decisión. De hecho, nuestro mismo futuro depende de ello.

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Que la paz los acompañe hoy y siempre.

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0: Es la 1:48 minutos en la tarde, señores, como cada domingo, la presentación de las favoritas en la Z. Hasta las 6 de la tarde, como cada domingo, y más allá, a las 6 los conciertos, marcando, señores, el pórtico musical de esta presentación. El dominico boricua Gilberto Santa Rosa, la composición del cubano Jorge Luis Piloto, Perdóname. Más de la mejor música, Punto Fijo en tu radio, 101.3 para el Gran Santo Domingo, 101.5 para Santiago y todo el Cibao y 101.1 para Barahona y todo el sur. Más de la mejor música cada tarde en las favoritas en la Z. Yo soy Efrén Jiménez en tu radio todo el camino. Más de la mejor música. Buenas tardes, buen provecho, señores.
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0: En punto, ya son las 2 de la tarde en esta Z101, donde todo comienza, prosigue y nunca termina. En la música, Franklin Ruiz poniendo la buena música, salsa y merengue, merengue salsa, nuestro ritmo bandera nacional en antena. Naturalmente, por esta Z101, como cada domingo, las favoritas en el aire. Buenas tardes, señores.
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0: En la música, señores, de Z101, poniendo punto de sabor a su ambiente. El grupo Niche con la música que cantan y bailan los pueblos de la Santilla por esta Z101 cada domingo y las favoritas hasta las 12 de la medianoche. Más de la mejor música, salsa y merengue, merengue y salsa, nuestro ritmo bandera nacional, declarado Patrimonio Cultural Inmaterial de la Humanidad. Señores, y como decía Bot Canel, no se vayan porque esto se pone bueno, esto se compone más de la mejor música. Buenas tardes, buen provecho, señores.
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0: En la música, señores, de Z101, el cantante de los cantantes, Héctor Lavoe, cantando al compositor, al letrista puertorriqueño Catalino Cureta Alonso, mejor conocido como Tite Cureta Alonso, nacido en Guyama, Puerto Rico, y fallecido en Baltimore, señores, uno de los más prolíficos letristas de la salsa. Sonando por esta Z101 cada domingo en las favoritas en la Z. Naturalmente, breve lo quiero. Aprovecho la ocasión para llevar saludos en la isla de Curazao, en el sector Banda Abajo. Ahí está el señor Albert Sambo, al igual que el señor Norin Cristina. En Santo Domingo Este, gente que brilla. Por ahí tenemos a la señora Yvette Reyes, cada domingo está con las favoritas a lo largo y ancho de toda la geografía nacional. Y en Santo Domingo Norte, por ahí tenemos el buen amigo Sani Hernández y la señora Ana Consuelo Martínez. Más de la mejor música como cada domingo, señores, por esta Z101.
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0: En punto, ya son las 3 en la tarde en esta Z101, donde todo comienza, prosigue y nunca termina. En esta tarde vayan los saludos para todos los haces de la volanta que van conduciendo con la música de las favoritas cada domingo. Señores, esto es una especie de un hit parade, las favoritas en la Z, salsa y merengue, merengue y salsa. Nuestro ritmo bandera nacional en antena.
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0: Las 4:08 minutos en la tarde, señores, como cada domingo, las favoritas en la Z101 hasta las 12 de la medianoche y más allá a las 6 de la tarde, como cada domingo, los conciertos en la Z, como solo la Z sabe hacerlo, breve, que breve lo quiero. En esta tarde en el Polígono Central, señores, hay un grupo de amigos que cada domingo están en tertulia copiando esta Z101, el buen amigo, el señor, ay Dios mío, Rolando Nin, allá en Santo Domingo Norte, ahí en la Leoncio Ramos, también por ahí está la licenciada Gloria Aquino, el licenciado Roberto Berroa Medina está con nosotros, el señor Segundo Pérez, el señor Víctor Fernández, esto va como un fino presente de Francisco Leoncio Marte, siempre están con nosotros, al igual que Eduardo Cobo Paso, a Santo Domingo Este, Costa del Faro, gente que brilla, por ahí tengo al licenciado César Damasí, en el sector de Alma Rosa y su distinguida esposa, la señora Idelsa de Dalmací, en la urbanización Italia, el buen amigo Luis Peralta siempre está con nosotros, también alguien nos llama de manera anónima para saludar a la doctora Escolástico y familia en la Palermo de la Italia. Más de la mejor música como cada domingo, yo soy Efraín Jiménez en tu radio. Buena música, señores.
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0: Las 4:18 minutos en la tarde. A esta hora, por las favoritas en la Z, voces, conjuntos y agrupaciones que hablan un solo lenguaje, el lenguaje universal de la música, de Francisco Gorrindo y Roberto Grelap. Señores, ese es un tango a cargo del niño bonito de la Fania All Star, la 40. Más de la mejor música. Yo soy Efraín Jiménez en tu radio, como cada domingo. Buenas tardes.
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0: Las 5:04 minutos en la tarde, señores. El sonero de la juventud, Víctor Manuel, para las favoritas en la Z, como cada domingo. Hasta las 12 de la medianoche, señores. A las 6, los conciertos de la Z, como solo la Z sabe hacerlo, en su auto, en su establecimiento, en su hogar, en la montaña, donde quiera que usted se encuentre. Ahí está la Z 101, 101.3 para el Gran Santo Domingo, Distrito Nacional y más allá. Breve, que breve lo quiero en esta tarde. Y saludo para el presidente de la ACD, Américo Celado Sepúlveda, donde quiera que se encuentre. El hombre todo el camino con esta Z 101. También extensivos en esta tarde para el director de comunicaciones del Ministerio de Deportes, Héctor Gómez. Ahora paso a Santo Domingo Este, ciudad que brilla, ciudad que brilla. Ahí tenemos al profesor Carlos Vélez en la populosa cooperativa de maestro. Paso al distrito municipal de Senoví, por ahí tenemos al señor Pablo Rosa y la licenciada Lourdes de Jesús de Rosa. En el polígono central, por ahí tenemos al licenciado Rubén Nin. En Santo Domingo Norte, también saludos en esta tarde todo el camino para el licenciado Junior Nair Rondón. Más de la mejor música, bueno, señores, y por más alto que vuele y se eleve el ave, siempre, siempre regresa a su nido de amor. Más de la mejor música.
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1: Señores, ambiente, ¿qué le parece si entramos en ambiente? Hacemos la clave. ¡Rapa!

0: 5:41 de la tarde, señores. 19 minutos y serán las 6 de la tarde en esta Z101. En breve, los conciertos de la Z, como solo la Z sabe hacerlo con Hollis Lara. Yo soy Efraín Jiménez, como cada domingo en tu radio, en las favoritas de la Z. Señores, hasta aquí la primera tanda de las favoritas en la Z. En breve, les reitero, los conciertos de la Z, como solo SAS debe hacerlo la Z. Yo soy Efraín Jiménez, hasta una siguiente ocasión. Buenas tardes, noche, bye bye. Hasta una siguiente ocasión. Nos vamos a nivel de salsa con el venezolano Ildemaro Torres, desde el fondo de mi corazón, más de la mejor música, señores.
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